9 de la noche con 28 minutos, así se escuchando la noche nacional. Insólita regla que va a tener tan biónica. Los integrantes de la banda dijeron que tienen reglas dentro de la banda. Tambiónica volvió a hablar de uno de los secretos más sólidos que tiene esta química de la banda. Según relataron los músicos, podrían pasar horas jugando el clásico Nintendo antes de comenzar a trabajar con la banda. Para ellos esas partidas no eran simplemente un entretenimiento, sino una forma de compartir tiempo, mantener el vínculo y recuperar la capacidad de integrarse. Chano incluso resumió la importancia que tuvo el videojuego para el grupo en una frase partida. Dice, cuando dejamos de jugar, nos separamos. La relación del videojuego llegó a tal punto que los integrantes de Tambiónica llegaron el número 64 de sus camperas en referencia a Mario Kart 64, una de las versiones más recordadas del juego. Durante la charla, además, Chano mostró su hongo de Mario, lo que es la trama animada, que lleva tatuado en uno de sus brazos, sumado a otro detalle que tiene esta historia particular que forma parte de la intimidad y de la identidad de la banda. También Tambiónica va

noche con 38 minutos. Nueva fecha, ciudades para María Becerra, que lleva Quimera por Argentina y Latinoamérica. María Becerra no para de sumar fechas mientras se prepara para sus 8 shows ya agotados en la arena de Movistar en Buenos Aires. El artista anunció nuevas presentaciones de su tour Quirema, que con las que lleva al universo de su tercer álbum de estudio en Argentina y para otros países. Este nuevo recorrido lleva a los lugares como Uruguay, Perú y Chile, además de sus nuevas ciudades en Argentina como Córdoba, Rosario y Buenos Aires. Así hace una gira mucho más extensa y se va a propagar hasta febrero 2027. El Tour 360, que propone llevar al público un universo de Quimera, uno de los proyectos más ambiciosos de la carrera de María Becerra. El álbum presenta su cuarto alter egos, cada uno con su identidad sonora, su visual y su emoción propia. La propuesta también estuvo en su gran estreno en River Plate, donde el artista realizó 2 shows 360 completamente agotados. Ahora el concepto llega a nuevos escenarios con una apuesta que combina música, teatro y una fuerte propuesta audiovisual. Te dejamos con María Becerra.

9:45. Miley Cyrus cambia de identidad. Miley Cyrus volvió a despertar la atención de sus fanáticos con una serie de movimientos que apuntan directamente a su próximo capítulo musical. La misteriosa imagen, un cambio de su página oficial, una nueva forma de presentarse públicamente, alimentar las versiones sobre el lanzamiento de su nuevo álbum. Todo comenzó a fines de agosto, cuando apareció en Nueva York y en Los Ángeles varios carteles que mostraban el primer plano de un ojo y anticipaban la llegada de una nueva figura del pop. La imagen no llevaba una identificación evidente, pero los seguidores de Miley rápidamente encontraron pistas que lo llevaron hacia la cantante. La semana después, la propia artista confirmó las sospechas al publicar esa misma imagen en sus redes sociales. Desde entonces, las señales se multiplicaron. ¿Llegará lo nuevo? Suena Miley Cyrus.

0: 9 de la noche con 56 minutos. Y Blaze llega a Buenos Aires y te contamos cuándo. El artista colombiano se presentará el próximo 4 de noviembre en el Art Media con su gira El Peor Hombre del Mundo Tour. La venta de entradas que va a salir recién mañana. Blech, una de las figuras con mayor proyección de la música urbana latina, llegará a la Argentina con su gira El Peor Hombre del Mundo Tour. El artista colombiano ya tiene todo listo y confirmado para Buenos Aires para el mes de noviembre, en una noche que va a combinar el reggaetón, el trap y los principales éxitos de su carrera. Suena Blech.
1: Escuché pues.

0: 10 de la noche en todo el país, y se escuchando la noche de Nacional. En este momento la temperatura actual en San Fernando del Valle de Catamarca, 20 grados. Para mañana miércoles la máxima 32 grados. Habrá calor, sí, sí, sí. La mínima 15 grados. Nos comenzamos a despedir en los controles centrales a cargo de Julio Ceceniva. Las palabras Hugo González. Estuvieron escuchando la noche de Nacional.
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3: ¡Un momento! ¡Oh,
4: señor Valls!
3: No volveré a entrar en ese mugroso canasto, no. No podré irme antes que venga.
4: ¡Ay! ¡Ay! ¡Allí están! ¡Allí están!
5: ¡Te encontraré! ¡Esposa mía! ¿Dónde estáis?
3: ¡Ay! No estaba cazando pájaros,
4: sí.
3: Rápido, hay que tomar una solución.
4: No sé. No sé.
3: Yo sí lo sé. Me subiré por la chimenea.
4: ¡No! Sí. Siempre que vuelven de cazar, descargan allí sus escopetas.
3: Ay.
4: Mejor, meteos por la boca del horno. Aunque también registrará allí, claro. No, es imposible ocultarse en esta casa.
6: A menos que...
4: Podría disfrazarse.
6: ¿Y de qué?
4: Uy, no se me ocurre.
6: Ay.
4: No hay enaguas bastante grandes
3: ¿En
4: para
3: aguas?
4: Él.
6: Sí que hay. La tía de mi doncella de labor, la obesa señora de Frankfurt, tiene en un cuarto de aquí una bata.
4: Y están también su sombrero tejido y su manto. Señor Falta,
3: sí.
4: Subid.
3: Sí.
6: Subid mientras la señora Page y yo buscamos algunos paños para la cabeza.
3: Está bien, subiré. Pero no se retrasen.
4: No os preocupéis. No. Viejo gordinflón.
6: Ay, cómo me alegraría que le encontrase mi marido. Decidme, amiga, ¿es verdad que viene ese aquí?
4: Sí, y de bastante mal humor.
6: Ay, claro, se le volaron los pájaros. Ay,
4: pero hay algo que no entiendo. No sé cómo se ha enterado de lo del canasto.
6: Probemos lo mismo otra vez, porque encargaré a mis criados que vuelvan a llevar el canasto para que se encuentren con él en la puerta. Lo mismo que la vez pasada.
4: Ya no puede tardar en presentarse. Vamos a disfrazar a Falsa de una vez.
6: Sí, daré primero instrucciones a mis criados sobre lo que han de hacer con el canasto. Subid, que yo lo haré enseguida.
4: Y con todo esto demostraremos que las esposas podemos ser alegres sin dejar de ser honradas.
6: Tomad otra vez el canasto, criados. Vuestro amo está cerca de la puerta. Si os pide poner en tierra vuestra carga, hacedlo. ¡Vamos, rápido!
7: Sí, señora. ¡Vamos! Levantad.
8: ¡Dios quiera que no esté lleno con el caballero de la otra vez!
5: ¡Un momento! ¡Bajen ese canasto, canallas! ¡Bájenlo! ¡Llamen a mi mujer!
7: Pero, señor, por favor...
5: ¡Nadie te ha pedido que hables! ¡Mujer! ¿Oís? Venid aquí a ver qué ropas tan inocentes enviáis al lavadero.
9: Pero, señor Ford, no debéis andar suelto. Me temo que pronto os pondrán la camisa de fuerza.
10: Está lunático.
11: Más bien parece un perro rabioso.
12: Verdaderamente, señor Ford, esto no está bien.
6: A ver, ¿se puede saber qué pasa aquí?
5: ¿Qué pasa? Lo mismo digo yo, señora Ford. Miren a la señora Ford, ¿eh? A la mujer honrada, a la esposa modesta, la virtuosa criatura que tiene por marido un loco celoso. ¿Acaso sospecho sin motivo, señora mía?
6: Si sospecháis de mi honra,
5: sí.
6: Pongo al cielo por testigo que no tenéis razón.
5: Muy bien dicho, sinvergüenza. Muy bien dicho, sinvergüenza. Y tú, criado, ven acá.
9: Esto es intolerable.
6: ¿Qué queréis con este canasto?
4: A ver.
13: ¿Vas a vaciar las ropas de la señora?
5: ¡Vaciad el canasto, os digo!
4: Si halláis allí un hombre, morirá de la muerte de una pulga, señor.
9: ¿No veis que aquí dentro no hay nadie?
12: Señor Ford, esto no está bien.
13: Deberíais rezar en vez de entregaros a las imaginaciones de vuestro corazón.
11: Ay, los celos lo terminarán matando.
5: Ay, está bien, está bien, está bien, lo acepto. El que busco no está aquí.
9: Él solo está en vuestro cerebro.
5: Ayudadme a revisar la casa, nada más que esta vez. Y si no encontramos lo que busco, no tengáis misericordia conmigo.
4: Señora Page, señora Page, bajad con la anciana, que mi esposo necesita ir a la habitación.
5: ¿Qué anciana?
4: ¿Qué anciana? La tía de mi doncella, la anciana de Brentford.
5: ¿La anciana de Brentford? ¿Esa bruja? ¿No le he prohibido venir a mi casa a la anciana de Brentford?
4: No le hagáis mal, esposo mío. Caballeros, os ruego que no le dejéis maltratar a la pobre mujer.
14: Venid, madre Pratt, venid. Dadme la mano.
15: Muchas gracias, querida. Muchas gracias.
5: Pues yo le daré bastón. Toma.
9: ¡Carapo! ¡Deténganlo!
11: ¡Pobre anciana! ¡Hay que hacer algo con este hombre!
5: ¡No tomen tres! ¡Fuera de aquí! ¡Fuera! ¡Toma! ¡Ay! ¡Anciana de Brentford! ¡Toma!
15: Sí, hijo mío. ¡Toma!
14: Pero no, da vergüenza. ¡Toma! ¡Ya hasta parece que la habéis matado!
5: ¡Ah, que el diablo cargue con la bruja! Señores, seguidme, por favor, a registrar la casa.
9: Obedezcamos su capricho todavía un poco más.
11: Y terminaremos todos locos como él.
14: Dios nos asista.
13: Parece que lo ha lastimado bastante.
4: ¿Se ha ido?
13: Sí.
4: Decidme, ¿debemos perseguirlo con nuevas venganzas o aquí se termina todo?
13: Creo que con estos sustos ya se le habrán quitado las ganas de jugar.
4: Entonces confesemos todo a nuestros esposos.
13: Rápido, antes que al vuestro se le ocurra hacer alguna locura.
5: Perdonadme, esposa mía, jamás, jamás volveré a sospechar de vos. Tu honor es ahora una cuestión de fe para mí.
9: Bueno, ya está bien. Ahora debemos seguir con nuestro plan. Y que nuestras esposas, una vez más, den cita a ese viejo obeso. A fin de que nosotros lo sorprendamos y lo presentemos a la vergüenza pública.
5: Eso es. Y no hay mejor modo que el que ellas han sugerido.
9: Haciéndole decir que se encontrarán con él a medianoche en el parque. No vendría jamás. ¿Qué pensáis vos, querido cura?
13: Yo pienso lo mismo. Después de todo lo que ha sucedido, habrá quedado tan atemorizado que no creo que se haga presente.
4: Ah, por eso no hay que preocuparse. Arreglad el modo como habéis de recibirlo, que ya arreglamos nosotras. El modo de hacerlo venir.
13: Hay un cuento antiguo, según el cual el cazador Herne, que alguna vez fue guardabosque de Windsor, se pasea a medianoche durante todo el invierno alrededor de un roble, llevando en la cabeza grandes cuernos como de ciervo. Y allí destroza el árbol y se lleva el ganado y hace que la vaca vierta, en vez de leche, sangre. Y sacude una cadena de la manera más espantosa, terrible. ¿Habéis oído hablar de ese espíritu? Y sabéis bien que los antiguos, llenos de superstición, recibieron como una verdad. Y como tal, transmitieron a nuestros días la fábula del cazador Herne.
9: ¿Y qué tiene que ver Falstaff con todo esto?
4: Pues nuestro plan es que él vaya a encontrarse con nosotras al pie del roble, disfrazado de Herne, con grandes cuernos en la cabeza.
9: Supongamos que va a la cita. ¿Qué vais a hacer con él?
13: Escuchad bien. Nuestra hija Ana y tres o cuatro jóvenes de su edad estarán vestidos de enanos, de duendes y de hadas, de color verde y azul, llevando en la cabeza coronas de bujías de cera y matracas en las manos. En el momento en que Falstaff y nosotras estemos reunidos, saldrán ellos, precipitándose de repente de su escondite. En ese momento, nosotras escapamos dando muestras de gran asombro. Entonces ellos lo rodearán y pincharán, preguntando cómo ha podido atreverse, siendo un profano, a penetrar en su sagrado sendero en aquella hora de su fiesta.
4: Y que las supuestas hadas sigan punzándolo bien y quemándolo con sus bujías hasta que haya confesado la verdad.
13: Una vez confesada, presentaremos nosotras. Quitaremos los cuernos al espíritu y lo llevaremos en medio de nuestras burlas hasta su casa en Windsor.
5: Bueno, ¿será mejor aleccionar a los jóvenes para eso o si no jamás podrán hacerlo como se debe?
16: Yo les enseñaré el modo como han de conducirse. Bien. Y yo mismo me disfrazaré de mono para quemar con mi bujía al caballero.
13: Gracias por colaborar, cura Evans. Mi Ana será la reina de todas las hadas, vestida de blanco.
9: Yo le compraré esa seda. Y al mismo tiempo, se la llevará a Slender, a Eton, para que se casen allí. Bueno, vamos, no perdamos más tiempo. Enviad el mensaje a Falstaff. Y nosotros, a nuestras tareas.
13: Señora Ford, sí. Enviad a la señora Prisa a la posada a ver al Gordon Flom para conocer su disposición. Yo veré al doctor. Él y nadie más que él ha tenido mi consentimiento para casarse con Ana. Ese Slender es un idiota.
17: Sí.
13: No dejaré que mi hija se una a él.

0: Horas después, en la posada, el posadero recibe a Fenton.
1: ¡Os lo ruego, posadero!
2: Está bien, está bien. Os oiré, señor Fenton.
1: Gracias, gracias. Como sabéis, amo a la bella Anna Page. Y ella me corresponde en sus sentimientos. Y tengo una carta que os voy a leer. Escuchad bien. Esta noche, en el roble de Herne, precisamente entre las 12 y la 1, mi dulce Ana tiene que representar a la reina de las hadas. Y luego deberá, en obediencia a un mandato de su padre, fugarse con Slender y dirigirse a Eton, donde serán casados. Y ella ha consentido. Por otra parte, su madre, que se opone a ese enlace y está resuelta a favor del doctor Caius, ha convenido en que éste aproveche la distracción que causarán los juegos y se deslice con ella a la abadía, en donde les espera un sacerdote para casarlos. A este plan de su madre, Ana aparentemente ha consentido, dando su promesa al doctor. Su padre quiere que esté vestida de blanco y que Slender se la lleve en el momento oportuno. La madre quiere que, para que el doctor Caius la reconozca, y puesto que todos van a estar enmascarados, se presente vestida de un traje verde, flotante y con largas cintas que bajarán desde la cabeza. Y en el instante que parezca favorable al doctor, este le haga una señal con la mano.
2: Claro, claro. Pero yo pregunto una cosa. ¿A quién desea ella engañar? ¿Al padre o a la madre?
1: A ambos, para poder venir conmigo. Y todo consiste en que vos me procuréis un vicario que aguarde en la iglesia, entre 12 y 1, y pueda casarnos legalmente.
2: Muy bien, acepto. Ahora iré a buscar al vicario, y tú ve a traer a la doncella.
1: Gracias, posadero. Por esto te estaré obligado eternamente.

0: bosque cercano a la ciudad de Windsor. Ha llegado el momento de la venganza. En un sector del bosque se encuentran Falstaff, disfrazado de ciervo, y las señoras Ford y Page, también disfrazadas. En otro sector, agazapados, Hugh Evans, en traje de sátiro, la señora Aprisa y Pirstol, Anna Page como reina de las hadas, y los otros muchachos esperan el momento oportuno para actuar.
1: La campana de Windsor ya ha dado las 12 de la noche. Y ahora, que los dioses me ayuden. Ay, pero ¿quién viene allí? Será mi siervita.
2: Ay, ¿estáis aquí, Gamo? ¿Gamo mío?
1: Sí, es mi sierva de pequeña cola negra. Oh, por fin puedo abrazarlos. Por fin nuestros cuerpos están en contacto.
2: Ay, la señora Page ha venido conmigo, vida mía. Ay, soltadme.
1: Pues divididme como siervo regalado. La mitad de las ancas, una para cada una. Ser bienvenida.
3: ¿Y ese ruido?
2: ¡Ay, que el cielo se apiade de nosotras!
1: ¿Y ahora qué podrá ser?
2: ¡Huyamos!
1: Esto debe ser cosa del diablo.
4: ¿Tigres? ¿Pardas, verdes y blancas? ¿Ostras? ¿Alegres huéspedes de la claridad de la luna y de la sombra de la noche? ¿Atender vuestras funciones y jerarquías? ¿Ponderarlo? ¿Hacer los tres pregones de la espada?
5: ¡Duendes! ¡Escribid vuestros nombres! ¡Guardad silencio, aéreos rapazuelos!
1: Pero si son hadas... ¡Ay! Quien oiga lo que hablan tiene que morir por ello. Cerraré los ojos y me acostaré boca abajo. Ningún hombre debe ver lo que hacen. ¡No!
4: ¿Dónde está Pepe? Y donde quiera que encuentres a una doncella que antes de acostarse haya dicho 3 veces sus oraciones, estimularás los órganos de la fantasía y la adormecerás en un sueño tan profundo y delicioso como el de la infancia.
3: Pero al que se duerma sin pensar en sus pecados, pellízcala, pellízcala en los brazos, las piernas, las espaldas, los hombros.
4: ¿Duendes registrado el castillo de Windsor? ¿Hechiceras? ¿Derramar la buena suerte en cada habitación? ¿Y por la noche? ¿Vosotras, hadas de las praderas, cantad en coro formando un anillo a semejanza del de la carretera? ¡Vamos! ¡Marchad! ¡Dispersaos! Pero hasta que suene la una, renovemos la acostumbrada danza alrededor del roble del cazador.
6: ¡Un momento! Siento el olor de un hombre en medio de la tierra.
1: Creo que me defienda de este mono galés. No sea que me haga transformar en un pedazo de queso.
5: ¡Vil gusano! Ay. Fuiste mirado con desprecio aún en el instante en que naciste.
4: ¿Tocada la extremidad de su dedo con el fuego de pruebas? La llama se retirará por sí sola sin causarle dolor. Pero si hace cualquier movimiento, entonces es la carne de un corazón corrompido.
5: ¡Vamos! ¡Movemos!
4: ¡Está corrompido y manchado por la lujuria! ¡A él! ¡Duendes y hadas! ¡Saltad y pellizcadlo!
3: ¡Pinchadlo!
4: ¡Pellizcadlo! ¡Pinchadlo!
1: ¡Oh, no! ¡No! ¡No, Dios! ¡Dios! ¡Ay, ay, ay! ¡Basta, basta! ¡Dejadme! ¡Dejadme! ¡Tengo que irme de aquí! ¡Tengo que irme! ¡Basta! ¡Tengo que irme!
7: ¡Ay! ¡No hay que huir! ¡No hay que huir! ¡Me parece que esta vez os hemos atrapado!
8: Y ahora, buen señor, ¿qué tal os gustan las esposas de Windsor?
5: ¿Podréis decirme ahora quién es el cornudo?
2: ¡Ay, mala suerte hemos tenido, señor Falstaff! Nunca pudimos gozar una cita.
1: Veo que me han hecho hacer el papel de asno.
5: Además del de buey. Las pruebas de uno y otro están a la vista.
1: Entonces, ¿estas son las hadas?
3: Creíais que sí lo eran, ¿cierto?
9: Uy, servid a Dios, Sir Falstaff, y dejad de una vez vuestros malos deseos y las hadas nos atormentarán.
10: Bien dicho, Duende Hugh.
1: Estoy abatido y ni siquiera soy capaz de responder al zurdo galés. Bien, señores, podéis hacer conmigo lo que gustéis.
2: Querido esposo.
10: ¿Sí?
2: Perdonadlo.
10: No.
2: Sí, perdonad a este hombre. Y así quedaremos todos amigos. Por favor.
10: Está bien. Sir Falstaff.
1: Sí.
10: Queda todo perdonado. Ay. Aquí tienes mi mano.
1: Bien, muchas gracias.
7: ¡Padre Page! ¡Padre Page! ¿Pero qué sucede, Slender? ¿Por qué estás así?
10: Ah, sí, en verdad quisiera haberme ahorcado.
7: Habla, ¿qué ha pasado?
10: Fui a Eton a casarme con vuestra hija. Y resulta que se ha vuelto un muchachón contrahecho.
7: ¿Pero qué dices, estúpido?
10: Es que creo que hubo una confusión al llevármela esta noche. ¡Ana Page! Era un muchacho de la oficina de correos.
7: Pero no os dije que conoceríais a mi hija por los vestidos.
10: Sí, y así hice. Me acerqué a ella de blanco y dije, ¿cómo quedamos? Chito. Y ella respondió, ¿moral? ¿Cómo habíamos quedado? Y sin embargo, no era Ana, señor, no lo era.
9: Ay, señor Slender, ¿no veis cosa mejor que casaros con un muchacho?
10: Es que yo no sabía nada, señor Hugh, yo no... Yo...
7: Estúpido. ¿Y ahora qué haré?
8: No os enojéis, esposo mío. Como yo sabía vuestro propósito, hice vestir a mi hija de verde. Y lamento deciros que en este momento está en la abadía casándose con el doctor Caius.
10: ¡Es lo que vos creéis, señora!
8: No,
2: ¿qué pasó? Parece que tampoco se ha casado con el doctor.
10: Me han embaucado. Me he casado con un muchacho. No, con un muchacho campesino.
7: ¿Pero cómo? ¿Otro más?
8: ¡Doctor! Os dije que mi hija estaría vestida de verde.
10: Sí, pero era un muchacho. Y ahora disculpadme, pero he de resolver y revolver todo Windsor para encontrar a la doncella.
11: Esto sí que es extraño.
9: Entonces, ¿quién se ha llevado a Ana Page?
7: Qué mal presentimiento tengo. Allí viene el señor Fenton.
8: Ay. Con nuestra hija.
12: Madre.
7: ¿Pero qué significa esto, señor Fenton?
12: Perdón, padre mío, perdón. Os pido perdón a los dos. No sé cómo deciros.
13: Deja, Ana, deja. Yo les diré la verdad. Y la verdad, señores, es que Ana y yo estamos comprometidos de tiempo atrás. Y ahora estamos tan seguros que ya nada podrá separarnos.
11: Pero la cosa ya no tiene remedio. En asuntos de amor es el cielo quien decide. Los dineros compran tierras, pero a la mujer nadie la vende, sino el destino.
7: Bien, ya que no hay remedio. Fenton, que el cielo te dé alegría.
13: Gracias.
7: Lo que ha de ser bien castigado, ha de ser bien perdonado. Bien.
12: Padre, gracias.
1: Ya veis. Cuando se da caza de noche, se persigue a toda clase de siervos.
8: Queridos hijos, que Dios os dé muchos días felices.
12: Gracias, madre.
13: Gracias.
8: Olvidemos todo y vayamos a casa. ¿Qué os parece, querido esposo? Es tiempo de reír y festejar la boda de nuestra hija. Incluso Sir Falstaff.
1: Ah, bueno, pero no habrá más chances, ¿verdad?
2: Sí, reír. Pobre hombre, creo, amiga, que no confía en nosotras.
11: Yo os doy mi palabra, Falstaff, pero sí cumpliréis la vuestra al señor Brooke, porque esta noche dormirá con la señora Ford.

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1: Bueno, llegó el momento para que te regales parte del día cerca de la música. Bajá dos o tres cambios y escuchá atentamente lo que tienen para ofrecernos estos dos popes de la radio. Te voy a hablar de Héctor Larrea y también de Bobby Flores. Ellos nos ofrecen una selección musical, traen cada uno su pila de discos y conversan. Conversan sobre los artistas preferidos, sobre el rock, el jazz, el tango. No te lo pierdas, quédate. Esto es lo mejor de Mirá lo que te traje.
2: ¿Me escucha, Flores?
3: Sí, como no, de chiquito lo escucho, Héctor.
2: ¿Sabe qué usted es como que una... soñé siempre?
3: No.
2: Hacer como en los clubes, probando, uno, dos, tres.
3: Ah.
2: ¿Se acuerda que todos probaban así? Probando, uno, dos, tres.
3: Qué ambición pequeña, me gusta eso.
2: Uno, dos, tres. Claro, es volar bajito como la perdiz, pero es muy... muy, muy natural, ¿no?
3: Es muy... habla muy bien de usted que...
2: Los lugares comunes que teníamos los tipos de palco.
3: ¿Cómo
2: respetable
3: era?
2: Público.
3: Respetable público.
2: Acérquense a este prosenio. Y prosenio no es el...
3: ¿Qué es el prosenio?
2: Qué sé yo, un palco avancé, algo así. Ah. Algo así. Pero ¿para qué buscar, digo yo, palabras complejas?
3: Claro.
2: Nosotros en broma decimos por radio que hay que buscar palabras que no se entiendan, así la gente cree que sos inteligente.
3: Claro. Bueno, hay una ley de Murphy muy famosa que dice, si no los puedes convencer, confúndelos.
2: Confúndelos. Claro. No hay nada más lindo que el lenguaje sencillo, ¿no?
3: Claro, yo me acuerdo, ¿sabe qué? De los carnavales en el club de mi barrio. Sí, que había dos tipos de clubes. Estaba el club de barrio, el chiquito, donde iban la familia, con los chicos disfrazados de payasitos, o de las chicas iban de fantasía real.
2: Que era un... ¿Fantasía real?
3: Sí, sí, que era un traje, un estándar, que era cosas raras que se
2: vendían. Hechos. Sí, yo llegué a regalarle a una sobrinita mía hace muchos años.
3: Bueno, y ahí había uno que anunciaba, a partir de ahora usted puede, decía, con una voz muy engolada, que a mí no me sale, a partir de ahora usted puede disfrutar de las delicias de nuestro buffet.
2: Y así, bueno.
3: Te hacía la lista de precios. Pancho con gaseosa, 1,20. Y uno prestaba atención, ¿verdad?
2: Y sí, claro.
3: Pebete, jamón y queso doble, bien cargadito, 0,80. Y nada.
2: Tenía
3: y
2: una... simpatía.
3: Tenía que vender, Héctor. De ahí se sacaba la
2: que
3: plata.
2: Participaba en la cantina también. Se llamaba, claro, cantina.
3: La cantina, sí. Pero el buffet era en época de carnaval.
2: Antiguamente.
3: Claro. Que tenía, el buffet constaba de 8 mesas de diferente hechura, digamos, compradas en diferentes lugares, digamos. Cada mesa con 4, 3 o 5 sillas, de acuerdo a la...
2: Sí, sí.
3: 2 mesas de billar, una toda rota para los principiantes y otra que, si lo veían, si no era habitué, no jugaba en eso.
2: Pobres principiantes.
3: Bueno, pero ¿y qué se te dice?
2: A propósito, Flores, yo tengo una duda. ¿De qué nos vamos a disfrazar?
3: Yo me quiero disfrazar de rey. De rey de copas.
2: De rey de copas.
3: Sí. Me gusta. Yo tuve un disfraz de sota de copas.
2: Ah, de sota de copas. El disfraz de sota es medio...
3: Era, no, era vulgar, un saquito. No, Héctor,
2: feo,
3: usted porque no.
2: Aburrido, ¿o no?
3: Usted porque no se disfrazó de sota de copas.
2: No.
3: Yo para un...
2: Nunca me imaginé.
3: En tercer año, creo.
2: Los ególatras se disfrazaban de las espadas.
3: Es difícil caminar con disfrazadas.
2: Sí. Se cortaban todos.
3: Era un gorrito así como de Colón, con... No, de basto era. No, de,
2: Sato de
3: con
2: basto.
3: Un coso hecha con papel crepé.
2: Sí.
3: ¿Sí? Y un saquito con 2 botones y una mallita... malla ajustada, se imagina que era yo, ¿no?
2: Y así, el año pasado, ¿no?

0: una chica ruido, nueva. ¿No?
1: Pero hay una...
0: Héctor, eso demuestra que es un regalo que...
1: Una bolsa de plástico, recién lo acabo de abrir.
0: Es una edición europea de Blue Note. Esta es la artista de Blue Note. Ve que acá tiene el nombre Traincha, se llama.
1: Sí.
0: Así se pronuncia.
1: Traincha.
0: Traincha. Que usted diga, ¿qué es esto? Traincha es la nueva estrella de Blue Note Europa. Usted sabe que hay clubes Blue Note en Nueva York, Chicago, Hawái, Japón y París.
1: Cosa seria.
0: Todos, todos. Ahí no toca cualquiera.
1: Ah, claro, tienen una vara elevada. Y
0: sí,
1: está bien.
0: Y sí, es la única forma de sostenerlo.
1: Sí,
0: también.
1: Sí, sí.
0: Esta chica es la parte europea de Blue Note. Ha generado siempre artistas de calidad. Esta chica es una... apareció de la nada. Traincha. ¿Sí? El álbum se llama Strange Fruit. Fruto extraño. ¿De quién es Fruto extraño? La canción original.
1: Sí.
0: De Billie Holiday.
1: ¿De Billie Holiday?
0: Claro.
1: Ajá.
0: Esta toca con la Amsterdam Sinfonietta y los Houdinis. Traincha es una chica blanca, muy linda, holandesa. Holandesa. De Amsterdam. ¿Qué hace en este disco... que es el que tengo yo, creo que hay otro anterior, pero este es un disco en vivo y es medio el que la consagró, hace un repertorio que son canciones de Billie Holiday, todas, todas, Good Morning Harish, God Bless the Child, todas las canciones famosas de Billie Holiday, pero no quiere imitar a Billie Holiday, rescata la canción, ¿sí? Obviamente debe ser fan de Billie Holiday. Uh-huh. Pero los arreglos son arreglos... Fíjese usted que a mí me sonó, y el que me lo mostró también, que es un tipo que sabe mucho de jazz, Pablito, arreglan como valses. Es como un vals. El arreglo del jazz, de la sinfonieta, de las sinfónicas pequeñas de Europa, que no tienen la base negra que tienen los americanos, arreglan los temas de jazz como si fueran valses. Y me lo explicó, este no sabría explicárselo ahora, pero me explicó 2x4... La intro, sí, nada. Vamos a escuchar algo que yo sé que a usted le gusta, que es All of Me.
1: Ah, sí.
0: All of Me.
1: Internacionalmente famoso.
0: Bueno, ella...
1: Clásico de clásicos.
0: Sí. Traincha la hace. Y quizás coincida conmigo en que el arreglo, si bien no es de un jazz tradicional, el que nos gusta a nosotros, tiene un saborcito a vals europeo que... No sé, a mí me sonó
1: así. Bueno, macanudo, che.
0: Le damos Traincha.
1: Pero sí, hombre.

0: Canta la chica, ¿eh?
1: Canta. En vivo está.
0: Hay que poner ahí, ¿eh?
1: Sí. Y la orquesta vio que es raro el arreglo, ¿no? Sí. Es un básico del jazz.
0: La sinfonieta.
1: Sinfonieta. Es una sinfónica chiquita.
0: Es una sinfónica chiquita. La Amsterdam Sinfonieta.
1: Sí.
0: Bien, Flores. No hace mucho. Mm. Bueno, de vez en cuando yo traigo cosas de Violeta Parra.
1: Sí.
0: Violeta Parra Sandoval. Me intriga mucho la vida esa. Primero, la admiro.
1: Trajo la canción que le hizo al que. La canción que le hizo al que la engañó.
0: Maldito del alto cielo.
1: Eso. Esa canción.
0: Estoy tratando de. Tengo casi toda la discografía. Me faltan algunas cosas.
1: ¿De Violeta?
0: De Violeta. Me faltan algunas cosas. Pero. Lo que quisiera conseguir es una biografía que no sé si existe. Porque hay detalles de la vida de. De esta mujer, para mí, tan admirable.
1: Yo la adoro, pero sí, ¿cómo
0: que
1: no
0: sabe? Me gustaría saber algo más de ella. Tengo lo que se sabe por internet, lo que se sabe por algún comentarista chileno. Y entonces entré a buscar, noté que uno de los temas más conocidos, más populares y más queridos, es el que todos conocemos.
1: Gracias a la vida.
0: Se llama Gracias a la vida.
1: Sí.
0: Gracias a la vida, que fue escrito poco antes de que se suicidara, pobre, ¿no? Una cosa.
1: Es muy, sí, eso me llamó siempre la atención.
0: Yo lo que quiero saber es cómo era el carácter de ella, si era depresiva, si no, qué pasó, porque le sucedieron muchas cosas horribles a la pobre Violeta.
1: Y se sobrepuso a muchas.
0: La hija murió muy joven, murió de cáncer la hija. Después el engaño de este tipo que la traicionó tan vilmente, ¿no? Porque se pueden las parejas separar, desde luego, pero ser rastrero, ser
1: la doble vida,
0: traidor, una doble vida engañosa.
1: La doble vida, sea del hombre o de la mujer.
0: Que tuvo que ir Violeta a Bolivia a ver, porque le dijeron que estaba el tipo y estaba con la mujer y los hijos, y nunca eso se lo dijo. Lo primero que el tipo tiene que decir es eso.
1: Y si no, ¿cómo sostiene uno una relación, me pregunto?
0: Claro, claro, pero además le pasó de todo. Después tuvo un gran fracaso con un espectáculo que iba a presentar, un espectáculo, una exposición. Mm. La gente le dio la espalda, esas cosas misteriosas que tienen las presentaciones que están relacionadas con el espectáculo, con la decisión del público. Eso cualquier productor te lo dice.
1: Sí, a veces no es el momento nada más.
0: A veces no es el momento, a veces la temperatura no está, a veces la situación económica no está para comprar una entrada. ¿Qué sé? Bueno, la cuestión es que esta mujer se quita la vida. Y ha dejado cosas.
1: Joven, gracias. ¿No? Joven se quitó la vida.
0: Se pegó un tiro.
1: ¿Pero qué? ¿Tenía 40 años por ahí?
0: No me acuerdo.
1: ¿No más?
0: Era joven.
1: Sí, joven, joven.
0: Pero voy a averiguar más cosas, porque me interesa mucho la obra de esta mujer. Incluso Gracias a la vida es una pequeña obrita poética muy buena.
1: Sí.
0: Son 2, 4, 6 estrofas. La mayoría tiene 5 líneas y la última tiene 7. Gracias a la vida que me ha dado tanto, me ha dado la risa y me ha dado el llanto, así yo distingo dicha de quebranto, los dos materiales que forman mi canto. Una muy buena construcción poética, un gran lirismo tiene.
1: Sí, sí.
0: Y encontré con que, para mí, una de las mejores intérpretes, hombre o mujer, que haya cantado bien los temas de Violeta Parra, Mercedes Sosa.
1: Sí. Bueno, ¿quién no cantó bien Mercedes Sosa, no?
0: ¿Quién no canta
1: bien?
0: Qué seguridad, qué artista importante, qué respeto por el público.
1: Sí, sí.
0: Y ella hizo, en el noveno disco que editó Phonogram en 1971, Phonogram fue o Universal, no sé, o Philips, ¿cómo se llama? Creo que son todas compañías asociadas.
1: Sí.
0: En el año 1971 ya llevaba grabados 9 discos. Este es el número 9. Y se lo dedicó totalmente a Violeta Parra. Nunca he escuchado yo una obra integral, temática, tan bien hecha como esta.
1: Ah, mira.
0: Porque una de las cosas más loables de Mercedes Sosa es que trabajaba mucho cuando conocía las cosas.
1: Sí.
0: Ella grababa lo que conocía. Si no lo conocía, de ida y de vuelta, desde lo histórico, desde lo filosófico, ¿qué quería decir esta letra? ¿Qué está diciendo esta letra?
1: Claro.
0: Si no lo sabía, no lo grababa.
1: Hablaba mucho con los autores.
0: Hablaba con los autores, lo consultaba.
1: Bueno, con Fito.
0: Era un artista inteligente.
1: Con Fito Páez y con Charlie ha tenido encuentros memorables.
0: Sí, sí, sí.
1: Propiciados por ella.
0: Sí, sí, sí, sí.
1: Ella descubría, se lo llevaba Fabián Matus, su hijo.
0: Sí.
1: Por ejemplo, el hijo de Fito Páez. No tenía por qué acercarse ella a Fito Páez, se lo acercó Fabián y ella pidió conocer a Fito y tuvo sus reuniones. Y han salido canciones maravillosas.
0: Pero ese era un buen encuentro porque Mercedes recibía espiritualmente y daba. Sí. Es decir, tratar a Mercedes para un artista sí. era muy enriquecedor. Y ella se enriquecía del teatro con el artista. Ha pasado con los brasileños.
1: Sí, con Milton.
0: Con Milton.
1: Milton Nascimento la adora, la adoraba.
0: Pero claro... La adora, yo estos sí, artistas sí. los trato en presidente.
1: Sí. Claro, claro, pero quiero decir, Milton venía a visitarla, venía sí, de cada sí, tanto sí, a darle sí. una visita.
0: Una persona y un artista muy interesante, sí. y ambas se fundían.
1: Claro, Caetano mismo.
0: En una sola, ¿no? Acá grabó 11 canciones de Violeta Parra, sí. algunas que yo no conocía. Y esto es lo que me Eso pone bueno, más inquieto, claro. que hay cosas que no conozco. Dios. Elegí, desde luego, como te dije, Gracias a la Vida, sí. porque es un tema que, además... No quiero olvidarme de decirte esto. Me doy cuenta, hablando con amigos de acá y del exterior, que Gracias a la Vida se hace cada vez más popular. Sí. Y la importancia que se le otorga a Violeta Parra es cada vez más grande.
1: Sí. ¿Sabe quién la grabó para el mundo del rock? ¿Quién la introdujo? David Byrne.
0: No me diga.
1: El de los Talking Heads, bueno, claro. En una gira por Chile y Argentina. Yo creo que la conoce a través de Mercedes Sosa. A Violeta Parra.
0: Esta versión es para la eternidad. Sí. Esta versión de Mercedes Sosa de Gracias a la Vida. Si me lo consentís, lo escuchamos.
1: Pero, ¿cómo no?
0: Dale.

0: Digo, aparte de la riqueza de la poesía, ¿no? Esa vocal última, con un muy leve vibrato, menos que vibrato medio. Hay que tener un manejo del aire, Flores.
1: Sí.
0: Hay que tener un manejo del aire, qué cantora. Afortunadamente, lo mismo que Violeta, en otro orden, a Mercedes cada vez se la valora más acá.
1: Sí.
0: Y ojalá las radios no dejen nunca de pasar sus discos, ¿no? Bueno, la gente no lo va a permitir.
1: No, y además ha sido tan amplia en su repertorio, Mercedes. Que yo creo que es una de las pocas artistas que entra en todas las radios.
0: Lo que quieras.
1: En la radio que quieras.
0: Lo que quieras.
1: Sí, sí, sí. Sí, sí, Mercedes.
0: Y vos la pasabas cuando... Yo te escuchaba de noche en... Creo que en Radio del Plata, ¿te acordás?
1: Sí, con Alejo Ponlecica.
0: Sí, que a veces no estaba él.
1: No.
0: Y que vos invitabas a gente del público a que llevara sus discos. Es una cosa extraordinaria.
1: Sí, ¿no? Sí.
0: Y me acuerdo que... Sí, Mercedes es viable en cualquier tipo de programación.
1: Bueno, sí, en el primer programa que hicimos... Si usted recuerda bien, yo puse Gracias a la Vida de Mercedes Sosa.
0: No me diga.
1: En el primero de los programas.
0: Pero mirá qué bien.
1: Y Gracias a la Vida, no, puse Samba para no morir. Que es más o menos Gracias a la Vida, Samba. La Samba para no morir.
0: A mí me gustaba, te repito, el análisis que yo hacía. Ella no grababa porque sí. No. Ella no grababa por grabar.
1: No, ¿para qué? No tenía ninguna necesidad.
0: Muy responsable.
1: Sí, sí, sí.
0: ¿Y ahora qué hacemos ahora?
1: ¿Y ahora qué hacemos?
0: ¿De qué nos disfrazamos, Flores?
1: Mire, le voy a decir algo. La familia Flores, no la mía, sino los de España, la de Lola.
0: Lola.
1: Lola Flores.
0: Tu tía.
1: Quizás sea mi tía, qué sé yo. Sí, sí.
0: Tengo un submarino en Buenos Aires.
1: Yo siempre he mirado a Rosario Flores con algo de pudor, porque digo, quizás sea mi prima, qué sé yo. La miraba como... A mí me gustaba mucho Rosario Flores.
0: Sí.
1: Yo de chiquito estaba enamorado de una chiquita.
0: De la chica, ¿no?
1: Muy linda. No sé si es linda. Es como María Bethania. Transmite tanta belleza a través de lo que hace.
0: Sí, pero una persona es linda según el criterio que tenga uno de la belleza.
1: Sí,
0: hay una mujer que puede no ser linda para,
1: para
0: la generalidad y sí tiene detalles de belleza que a vos te gustan.
1: Sí. Yo me acuerdo en quinto año, yo tenía
0: ¿Te gusta María Bethania?
1: Una carpeta con la cara de todos mis amigos, tenían la foto de, no sé, de las modelos, de Brigitte Bardot, de... Yo tenía María Bethania.
0: Bueno,
1: sí, quiero decir con esto, la familia Flores ha sido muy pródiga en artistas, en la faceta artística.
0: Los Flores.
1: Lola Flores, Rosario Flores, hay varios. El que se dedica a flamenco y todo. Y el hermano, el que fuera el hermano de Rosario, Antonio Flores. Uh-huh. Un muchacho que si bien nació en el flamenco, obviamente en la familia de él, en las navidades, en las fiestas se cantaba flamenco y cosas, coplas españolas y todo. Él se vinculó mucho al rock. Muy amigo del desaparecido Julián Infante, guitarrista de Los Rodríguez, uh-huh. la banda de Andrés Calamaro en España. ¿Sí? Antonio se murió muy joven. Antes de los 30, se murió, decían, de una sobredosis de droga. Julián Infante, que lo conocía bien, y que yo lo conocía en el momento en que había muerto Antonio Flores, y estuvo en Buenos Aires, yo no sé si él recibió la noticia de la muerte de Antonio Flores aquí en Buenos Aires, y Julián me dijo siempre, no lo mató la sobredosis, lo mató la adulteración. Él sabía dónde comprar, sabía cuánto tomar, y sabía... Ahora... No sabía quién le compraba. Y eso es terrible, es un mal terrible. Eso es un mal terrible. Antonio tuvo una muerte muy dolorosa, muy una agonía bastante dolorosa, ¿no? Uh-huh. Antonio Flores, un artista que en ese momento estaba como despegando. Uh-huh. Todos empezaban a fijarse ya en Antonio. Ya había dejado de ser el hermano de Rosario, el hijo de Lola. Ya tenía nombre propio en el mundo del rock, trayendo muchas canciones de él. Repertorio tradicional, si se quiere, español, para el lado del rock, ¿sí? Sin ser un rocker, ¿eh? ¿Quiere escuchar, por ejemplo, cómo hacía una canción de Joan Manuel Serrat, muy famosa, que se llama Tu nombre me sabe a hierba? Aquí está Antonio Flores.
0: Métale.

0: Estamos en todo el país. Entre Ríos. A 9 kilómetros al norte de la ciudad de Concepción del Uruguay, sobre el arroyo de la China, se encuentra el Palacio Santa Cándida. Fue uno de los emprendimientos industriales más importantes de Urquiza, constituyendo el saladero más grande del país a mediados del siglo XIX. Lleva ese nombre en honor a la madre del prócer, Cándida García. Las instalaciones del saladero contaban con las técnicas más avanzadas para la época, incluyendo un largo muelle de madera con ferrocarril para servicio de los veleros mercantes que arribaban al puerto. 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
2: Las 11 de la noche en la República Argentina. El secretario del Tesoro de Estados Unidos destacó los logros del gobierno de Javier Milei. Scott Bessent se reunió con el ministro de Economía y elogió los avances de la gestión económica. En tanto, en el marco del G20, Luis Caputo mantuvo un encuentro con el presidente del Banco Mundial. La información deportiva con Eladio Arregui.
3: El día después del retiro de Lionel Messi en la selección argentina, se hablan de los partidos que va a jugar la selección en la fecha FIFA próximamente. Serían 3 en nuestro país, aunque está la posibilidad que haya un cuarto juego. Argentina no va a jugar en China porque Lionel Messi ya no será parte del plantel de la selección subcampeona del mundo en el último mundial. Mientras tanto, se mantienen que la Bombonera, la cancha de River y eventualmente el Estadio Kempes en Córdoba albergarían 3 de los 4 partidos de la selección argentina en el país. Esto está todo a confirmación.
2: De tránsito con Ernesto Arriaga.
4: En estos momentos está cerrando el paso Jama en Jujuy a San Pedro de Atacama, Chile. El paso de Clorinda a Asunción del Paraguay está habilitado y hay demora de 30 minutos. El paso de Iguazú, normal, a Foz de Iguazú, Brasil. El paso Zamoré abre mañana a las 9 de la mañana, al igual que el Futaleufú en Esquel. Por favor, acatar las órdenes de Gendarmería Nacional.
2: En Chosmalal, en donde nos escuchabas por AM670, la temperatura es de 13 grados con cielo nublado. Aquí en Buenos Aires, 13 grados 4 décimas, humedad 90%, cielo despejado.
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2: Siempre le traigo a colación lo de la Buenos Aires de predictadura. Esa Buenos Aires de la que no queda mucho vestigio. Esa Buenos Aires tan parecida a la Berlín de preguerra, sí, ¿no? Culturalmente muy ávida de nuevas expresiones, sí, muy atenta a todo lo que había en todos lados, sí. ¿Sí? La Buenos Aires del Ditela, la Buenos Aires de que tenía 2 meses o 3 meses yerma en la cartelera de San Martín, con un lleno de gente de todas las noches, sí.
3: ¿Sí? Sí, una actividad cultural muy intensa.
2: Sí, que de la que no queda nada. No queda, yo busco y busco y busco y no hay nada. No
3: yo cansé de ver algo de los finales del Ditela.
2: Sí, finales, sí, finales. Pero no hay de lo más importante, eso no quedó nada.
3: Sí, no.
2: Bueno, de esa época, si este señor que le traigo, a quien tuve el gusto de conocer, Fernando de Madariaga, ¿se acuerda usted?
3: Pero sí, ¿cómo no me voy a acordar?
2: Buena gente, Fernando.
3: Sí, lindo tipo, lo he tratado antiguamente.
2: Yo también lo he tratado mucho a Fernando.
3: Lindo tipo, ¿eh?
2: Sí. Fernando de Madariaga era un cantante de los primeros años 70, pintón, boxeador, un tipo que practicaba el boxeo con
3: Fernando de Madariaga,
2: con el mismo fervor que la música.
3: De golpe se me apareció su imagen. ¿Vio? Ahora, cuando vos me dijiste.
2: ¿Vio? Fernando.
3: De golpe.
2: Fernando. Sí. Fernando, le voy a contar algo de Fernando, que fue lo que a mí me llamó la atención siempre, y que un día cuando lo conocí le pregunté y me dijo, es verdad. Fernando de Madariaga abrió un show de Marvin Gaye.
3: ¿De Marvin Gaye?
2: De Marvin Gaye.
3: ¿A dónde?
2: En Japón. Le voy a contar cómo fue.
3: No,
2: nadie lo sabe. Pero yo vi fotos. Sí, sí.
3: ¿Ah, sí?
2: Se hace... ¿Por
3: qué hacía él en Japón?
2: En el año 70. Ahora te voy a explicar y va a entender la situación tal cual la entendí yo. Se hace el Festival Yamaha de Música.
3: No, cualquiera aparece en Japón.
2: No.
3: En Japón.
2: En el año 72.
3: Sí.
2: En Tokio.
3: Sí.
2: En el Superdomo de Tokio. La empresa Yamaha... Yamaha, que hacía desde autos hasta lavarropas en Japón, ¿sí? Pone un pie en la música y empieza a hacer instrumentos. Hoy ya son muy habituales los teclados Yamaha, las guitarras Yamaha, sí. En ese momento recién salían. El artista...
3: ¿Guitarras también o no?
2: Sí. Yo tengo una Yamaha que me regaló Spinetta.
3: ¿Guitarra?
2: Guitarra, sí. Una Yamaha Pacífica.
3: Yamaha, sí.
2: Bueno, Fernando era el artista Yamaha en Argentina. Lo habían elegido porque era el artista del momento.
3: No me acordaba.
2: Un tipo serio. Bueno, cuestión que se hace el Festival Yamaha de Música en Japón para presentar la nueva línea de instrumentos.
3: Ay, bien.
2: Y la estrella de ese show era Marvin Gaye. ¿Sí? En ese momento, en el pináculo de su fama.
3: Sí.
2: En el momento de Les Geddy Non, de Was Going On. Ese Marvin Gaye que ya empezaba a irse de la Motown. ¿Sí? 72 estoy hablando, año 71-72. Y Fernando participa esa noche por Argentina, como artista Yamaha de Argentina, y tocó antes de Marvin Gaye.
3: ¡Qué bueno!
2: Sí, sí. Fernando tenía un ídolo, que era muy un ídolo de muchos en esa época, que era Tom Jones. Era muy... no le digo...
3: A todos nos gustaba Tom Jones.
2: Claro, era el cantante del momento, ¿sí?
3: Sí.
2: A todos influyó, a todo crooner
3: sí,
2: de la época
3: sí,
2: lo influyó, también a Fernando. ¿Quiere que le recuerde algo de Fernando de Madariaga, por ejemplo, su gran éxito?
3: Pero, por favor.
2: ¿Adiós, hoy sobran las palabras?
3: Sí, vamos. Dale.

0: recuerdo que en ese tiempo se usaba cantar al mango. Sí. Bien arriba.
1: Bien arriba.
0: Sí, pero eso surgió, ¿eh? Surgió en un momento y todo el mundo quería cantar en ese... No tenía ganas, pero a la gente le gustaba ese nivel y le llamaban los cantantes y los músicos cantar al mango, lo más arriba que pudieran.
1: Tom Jones.
0: Tom Jones. Tom Jones. Ahí está.
1: Sí, claro. Tom... Bueno, me decía Dieguito, nuestro querido amigo, Marina también ahí en el control, vaya Nino Bravo. No, no, todos se parecían en esa época.
0: Todos, porque estaba de moda eso y era muy bien recibido por el público. Y yo recuerdo que en los festivales de canciones, a los que alguna vez iba de jurado, otra vez iba de presentador, todo el mundo tenía ese estilo y el festival reclamaba ese estilo para tener alguna chance.
1: Claro. Bueno, ahí tenía Fernando de Madariaga. ¿Eh? Adiós, hoy sobran las palabras.
0: Bueno, de todo como en botica. He de presentarte al Proyecto San Luca, que creo que alguna vez lo traje. Yo le digo, pero ¿se trata de algún santo? Le decía Carnota, lo armó Carnota este trío. Dice, no, San Luca, de Sánchez, Luciani y Carnota. Rodolfo Sánchez, percusión y voz, Franco Luciani, uno de los más grandes armoniquistas del momento... Sí. Y del momento de momentos pasados y de momentos futuros, con la calidad que tiene. ¿Y qué hicieron este disco? Para mí tiene un gran valor, porque se juntaron tres personalidades muy responsables, serias, y muy buenos músicos.
1: Y muy curiosos.
0: Claro. Y entonces, en ese momento, había surgido una canción de Teresa Parodi, que es hermosa, que se llama Ñapolí, o La pureza de la gente como usted. ¿Vos la conocés?
1: Sí, la
0: dice, cuando regresa hasta las casas por la noche, Ñapolí viene trayéndose la luna tras de sí. Su sombra dulcemente herida sobre el carro se le mece al lado cuando pasa por aquí. Las riendas sueltas no detienen a su zaino, que la lleva despacito como haciéndola dormir. Esto no tuve que sacarlo de internet. Porque está en castellano. Sí. Y es una canción que verdaderamente amo y admiro.
1: Qué lindo compone Parodi.
0: Hace...
1: La verdad que Teresa Gran Parodi compositor. Es una compositora genial.
0: Porque ella es una persona transparente.
1: Sí, buena intérprete también de sus cosas y de otros.
0: Linda gente. Yo la conozco de cuando se llamaba Teresita.
1: Teresita Parodi.
0: Me dice un muchacho productor, me dice, vamos al San Martín. Por ahí por la calle Sarmiento, viste que hay un hall donde había...
1: Donde se hacen shows a veces.
0: Se hacen shows. Y dice, hay una chica que se llama Teresita, no me acuerdo cuánto, vas a ver lo que... Y estaba Teresita Parodi con su guitarrita, muy humilde.
1: Recién llegada.
0: Y me parece que ciertamente tímida, pero su talento era y es arrollador y trajo una novedad. Ella es una novedad, ella fue una novedad, primero como intérprete y después como compositora.
1: Sí,
0: ¿no?
1: me acuerdo de la aparición.
0: Autora, compositora, escribe buenas letras, hace buena música, canta como canta Teresa, es Teresa, una artista importante.
1: Muy cercana al rock.
0: Y muy cercana al rock, muy cercana a la vida verdadera, representada por el arte.
1: Claro, yo me acuerdo de un show de ella con León Gieco divino.
0: No me acuerdo
1: quién era invitado de quién, mire cómo era la situación.
0: Tal para cual en ese momento.
1: Sí, yo creo que era compartido el cartel, no me acuerdo.
0: Ella compartió con los más grandes, siempre fue requerida, es requerida, Teresita. Y acá me gustó mucho que esta gente, el Proyecto San Luca, Rodolfo Sánchez, Franco Luciano y Raúl Carnota, la incluyeran en ese disco en vivo. ¿Querés escucharlo?
1: Sí, cómo no.
0: Ñapolí.

0: Tiene muchas grabaciones, Napoli. Muchas, sí. Porque es muy buena canción. Y esta honra verdaderamente la calidad de la obra.
1: ¿Qué es el show? ¿Qué prolijo el sonido,
0: Sí, muy bueno. Bueno, no sé.
1: Un teatro debe ser eso, me imagino.
0: Grabado en vivo el 21 de septiembre del 2008 en el Centro Cultural La Salamanca de La Plata, Buenos Aires, Argentina.
1: Lindo.
0: Cualquier cosa preguntaría a mí.
1: Sí.
0: De chiripa, lo sé, porque lo tengo acá.
1: Sí, Víctor, ustedes saben
0: mucho. De chiripa.
1: Bueno.
0: ¿Y vos?
1: Yo le voy a traer uno de mis favoritos, que es Tim Maya.
0: Tim Maya.
1: Cada tanto
0: cuando no traes a Tim Maya lo extraño.
1: Cada tanto hay que traer a Tim
0: Maya. Yo conocí a Tim Maya por vos acá.
1: ¿Ah, sí?
0: Sí, claro.
1: Tim Maya, un músico muy popular en Brasil, él le conté la carrera, se fue a Estados Unidos, lo deportaron. Tiene discos que son... tuvo muchas aristas místicas. Se había metido con un credo, después se metió con otro... Este es de una época también, así media mística, de un disco que se llama Descubridor de los Siete Mares, un disco de travesías, un disco que habla de lugares que no sé si existen o no, pero lo de menos.
0: Evidentemente el hombre buscaba trascendencia espiritual.
1: Sí, Tim siempre, sí, le costaba.
0: Claro, vas viendo, a veces... anclas en alguna parte y te cultivas allí, y hay veces que no encontrás nunca lo que vos considerás que es tu camino, tu vía.
1: Sí, tipo muy débil, de como una salud bastante endeble, a pesar de que era un gordote, ¿no? Era un tipo de una salud bastante endeble que varias veces se encontró cara a cara con la...
0: ¿Sí?
1: Y salió, entonces cada vez que salía encaraba para algún lado. Este es un disco que a mí me gusta mucho, y la canción se llama El Descubridor de los Siete Mares, y tiene una alegría. Tiene una inmensa alegría que transmite, que yo sin saber quién era Tim Maya, yo escuchaba esta canción y digo, qué canción bellísimamente alegre. ¿Quiere escuchar El Descubridor de los Siete Mares?
0: Por supuesto.
1: ¿Tim Maya?
0: Por supuesto.

0: bueno, maestro.
1: Lindo, ¿no? Tim Maia, siempre, siempre para arriba.
0: Ahora uno de mis predilectos, Tim Maia.
1: Me alegro, me alegro.
0: Bueno, Astor.
1: Astor, otro.
0: Astor y Milva. A Astor siempre le gustó tener cantantes, sí, con Milva. Milva, Milva él, con Astor cantó Amelita, desde luego, cantó otra chica, Gilda Giuliani, que cantaba muy bien, no grabó, no grabó. No grabó nada, porque a Gilda Giuliani tenía una contra, no daba bien estéticamente. Era la primita fea. Pobrecita. Y cantaba muy bien, pero no tenía presencia en el escenario.
1: Claro, eso.
0: No sé si, no creo que a Astor le haya importado ese motivo.
1: No.
0: Simplemente que después le ofrecen a Milva y él agarra viaje, claro, y dicen, sí, esta es una gran cantora. En el 88
1: italiana.
0: Estuvieron en el Japón.
1: Italiana, Milva.
0: Italiana.
1: Italiana.
0: Se dice que las hay quien opina que Milva está en el nivel de Mina y de Iva Zanicki. Yo no creo lo de Iva Zanicki ahí, porque se olvidan de otros grandes. Ornella Vanoni, por ejemplo.
1: ¿Y Gilera Cinquetti?
0: No, Gilera Cinquetti no llega a ese nivel.
1: ¿Ah, no?
0: No, y porque es una voz chiquita más.
1: No me acuerdo, me acuerdo la foto de Gilera.
0: Más Dio, como te llamo, más chiquito. Ajá. Estas son metedoras.
1: Sí, Mina, sí.
0: Tienen, Mina no, Mina tiene un vibrato más intermedio, pero esas tienen un vibrato muy fuerte, Ornella Vanoni o Milva, ahora estamos hablando de Milva, más al tipo de Edith Piaf, de la cantante francesa.
1: Sí.
0: Tanto que Milva dio un recital con todo el repertorio destacado de Edith Piaf en el Olympia de París. Estuvo en el Olympia de París, estuvo con mucho éxito y yo tengo un disco.
1: Sí, está el disco ese, yo me acuerdo.
0: Está el disco, que lo editaron en Argentina.
1: Sí, fue famoso.
0: Bien, en Japón, este concierto del cual vamos a escuchar ahora.
1: ¿Japón es esto?
0: Esto es de Japón, pero no se grabó para disco. Esto es una grabación del audio de un programa de televisión en Tokio, donde tuvieron un éxito arrollador.
1: Sí, sí, sí.
0: Y después de la muerte de Astor en 1992, Milva volvió a Tokio, volvió con el quinteto de Daniel Vinelli, porque había tenido un gran éxito. El éxito se basaba en Astor
1: en la
0: y en las canciones de Astor. Y que, y claro. Bueno, ella tenía una carrera interesante. Ella había comenzado en el famoso Piccolo Teatro de Milán y era una gran intérprete de Brecht.
1: Bertolt Brecht.
0: Y cantaba muy bien las canciones de ópera de tres centavos, de Brecht y Weill. ¿Te acordás que de Brecht?
1: Kurt Weill y Bertolt Brecht.
0: Claro.
1: La Berlín de preguerra.
0: Este Weill, la Berlín de preguerra. Protestaban contra el sistema, había una bronca con los nazis impresionante.
1: ¿Era de tres centavos o de dos centavos?
0: De tres. Ahí dice de tres.
1: De tres.
0: En muchas partes aparece como de dos centavos.
1: Sí.
0: Pero en la biografía original, en la data original de Brecht, aparece como de tres centavos.
1: Claro, claro, para mí era de tres, sí.
0: Sí, ¿dónde estaba yo?
1: Ella hizo el repertorio de Bertolt Brecht.
0: Y se la consideró una de las mejores intérpretes de Bertolt Brecht. Entendía mucho, entiende de todo. Hasta grabó tangos. Tengo tangos grabados por
1: pero no tangos
0: con Astor. Grabó Rodríguez Peña. A mí no me gusta demasiado.
1: Visitaba bastante la Argentina, amigo.
0: Sí,
1: yo me acuerdo. ¿Verdad?
0: Sí, señor. Entonces, este disco aparece, no se sabe cómo, yo no sé cómo. Se tomó el sonido del programa de televisión, la banda de sonido, y se editó. Está muy bien.
1: En Japón eso no hace mella. Japón el sonido.
0: No, Eva.
1: Tienen unos, son los inventores del transistor.
0: Eso se cuida mucho. Todo el mundo dice que en televisión todo sonido sale mal. No es cierto.
1: No.
0: Depende de cómo lo trates.
1: Claro.
0: Porque dicen que las cortinas, el decorado, se chupan todo el sonido. Una de las cosas, como en todo el mundo, una de las cosas que más atraían en la versión de tangos cantados de Astor fue y será, parece, Balada para un Loco.
1: Claro.
0: Ella hizo una versión espectacular que, si vos querés, la escuchamos.
1: Me encantaría.
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0: ¿Qué trajiste flores?
1: Traje de qué color quieres, negro, amarillo, blanco.
0: Vermellón.
1: Vermellón, ok. Ese es un color que es una fusión, digamos, el vermellón. Un rojo fuerte y un rojo más clarito. Entonces voy a traer a Jovín con Sting. Miro los dos que le dije.
0: ¿Jovín con Sting?
1: Los maté con eso, es como decirle...
0: ¿Y dónde se juntaron?
1: Una vez.
0: ¿Dónde?
1: Una de las últimas grabaciones de Jovín fue esta.
0: ¿Es Sting estudio?
1: Sting era muy fan de Jovín. Era como compositor. Jovín es un tipo muy admirado por todo
0: no
1: compositor
0: sabía eso.
1: Musical y más

0: así, que era como música más ecuménica. Ahí Jobim se interesó por la música de Sting, hicieron migas, se cruzaron en un momento, creo que fue en Nueva York, estaban los dos.
1: A Marcela le gusta eso,
0: Claro,
1: hacer esa fusión.
0: sí, claro. Y estaban los dos ahí en Nueva York y habrán hecho migas y llegan a grabar un tema juntos, Insensatez. Lo tiene Insensatez, Jobim, How Insensitive. Tema que tiene una
1: Si
0: traducción
1: no
0: en...
1: tenés insensatez, no
0: Claro, me
1: tenés la
0: imagino. Entonces, ese tema ya tiene una letra en inglés que fue hecha por en el disco original con Stan Getz, aquel disco famoso con Astruz Gilberto, ¿no? Entonces aprovecharon y dijeron, ya que se llevaban bien fuera del estudio, dijeron, vamos a ver cómo nos llevamos en el estudio. Y ahí entran Sting y Jobim a un estudio de grabación y hacen una versión de Insensatez que terminó después, en aquel tiempo fue un disco, un disco de esos que salían grandes con dos temas o tres temas, era el lado B de un disco de Sting, ¿sí? Aparecía el hit de la banda Sting y en el lado B aparecía esta versión con Jobim.
1: Pero ya era vinilo, sí.
0: Sí. Con el tiempo, bueno, Jobim se muere, así que siempre quedó como eso que podría haber sido y no fue. ¿Le interesa saber
1: Sí,
0: qué hicieron
1: señor.
0: cuando se juntaron Sting y Antonio Carlos Jobim?
1: Muchísimo, señor.
0: Vamos.

0: ¿Todo lindo ese corito?
1: Sí, sí. No, una...
0: Fantástico, ¿eh? Qué detalle, ¿eh?
1: Yo creo, es la banda de Jobim esta, yo creo, sí, que sí, el coro lo hace el Cuarteto MC, que en ese tiempo estaba grabando,
0: bueno,
1: estaba grabando los últimos... Los
0: eso
1: últimos,
0: lo grababa por su cuenta también.
1: Los últimos, claro, los últimos shows de Jobim fueron con el Cuarteto MC.
0: El Cuarteto MC tiene discos propios.
1: Claro, sí, claro, producidos sí, por Jobim, el sí, Cuarteto MC, sí, que era el coro de Jobim.
0: Sí, sí,
1: y después claro, lo alargó solos, les di unas canciones, yo creo que son los que estaban en este coro. Yo creo que Sting se sumó a la banda de Jobim acá. Y es una cosa bastante despojada, veo que medio desprolijo por momentos.
0: Parece,
1: sí, sí, siempre. Pero ahí estaban, Antonio Carlos Jobim y Sting juntos.
0: Es un toque de prolijidad que parece desprolijo.
1: Sí, sí, hay que saber mucho, hay que ser muy prolijo para hacerlo.
0: Claro, está pensado.
1: Sí, sí.
0: Ahí no creo que estos tipos te hagan nada que no piensen.
1: Claro, claro, sí, sí. Los chinos en el arte de la guerra, hay una de las premisas fundamentales es, si quieres fingir desorden en tus tropas, ante todo tenés que tenerlas muy ordenadas.
0: Muy ordenadas.
1: Si no, no se puede desordenar.
0: Claro, está sí, bien. Sí. Está bien.
1: ¿Cómo anda, Titor?
0: Tan bien que estoy conforme con lo que seleccioné. Eso. Cosa que no es corriente.
1: No es como.
0: Traigo una cantora.
1: Sí.
0: Mendocina que nació en Quilmes. ¿Es posible eso?
1: Que como los mexicanos que nacen en cualquier lado.
0: Se llama Mónica Abraham.
1: Mónica Abraham
0: es mendocina de Godoy Cruz. Estaba Mónica Abraham de visita y dice, yo nací de casualidad en Quilmes, porque mi papá venía porque tenía negocios de vinos, creo,
1: claro,
0: y vino a hacer negocio y yo nací acá. Pero enseguida nos volvimos, yo recién nacida, volví al lugar de donde legítimamente era,
1: sí,
0: de Mendoza. Godoy Cruz en Mendoza.
1: Godoy Cruz, qué lindo.
0: Bien. Mónica Abraham es genuinamente cuyana, en cuanto al canto. ¿Hay un canto cuyano? Sí. Ahora, si vos me decís cómo es el canto cuyano, no te lo voy a saber decir. Porque para saber qué es el canto cuyano, cómo es el salteño, cómo es del sur de la provincia de Buenos Aires, cómo se canta en La Rioja, hay que escuchar. Sí. Es como dice Borges, es inexplicable como una música. La música no se puede explicar, ni decir cantar bien. ¿Qué es una voz cuyana? Yo sé lo que es, pero no sé verbalizarlo.
1: No la distingue enseguida. Sí, sí,
0: ahora vas a escuchar una voz, Mónica Abraham, que tiene corazón cuyano, sangre cuyana, y no importa que haya nacido lejos de Godoy Cruz, porque enseguida volvió y además estaban todas las ondas artísticas uniditas a ella,
1: sí,
0: desde que nació.
1: Estuvo bendecida por eso, digo.
0: Estuvo bendecida siempre. Ahora, que es una chica adulta, yo te traigo una música que es muy linda y que se llama Guitarrero, Cuyano y Cantor. Y aquí, mi querido Bobby,
1: sí,
0: está Cuyo, con Mónica Abraham. ¿Querés escucharlo?
1: Claro, cómo no.
0: Dale.

0: Es más, si alguien que no es cuyano quiere imitar a un cuyano en la Ye, no le va a salir. Esa gracia que tienen para decir, soy cuyano, cuyano. La Ye. Si querés imitar a un cordobés en la Ye, no te va a salir. No. Bueno, ese es un ejemplo nada más.
1: Sí,
0: en todo, ¿cómo se toca la guitarra cuyana? No lo sé. No.
1: Se afina diferente.
0: Se afina diferente, se toca diferente. El cuyano es tan particular como cualquiera de las otras regiones. Por eso, para saber cómo es tal música, lo que te recomiendo es que la escuches.
1: Como siempre. Es lo único que hay que hacer.
0: Como siempre.
1: Bueno, estaba en Nueva York y
0: apareció. Pero voy paseando. Vos también, nunca.
1: Hace dos años. No, no. Bueno, sí, voy al de, he ido al de. ¿Sabe cuál fue? Muy lindo, al de Ciencias Naturales, el de la NASA. Muy lindo ese museo para visitar. Bueno. Salgo del museo y me encuentro carteles de un muchacho, Galant, como Roberto Galán, pero con T al final, Galant. Muchacho que, la verdad, cuando lo vi en el cartel no me dijo nada, paso por la puerta del teatro donde iba a estar, estaba lleno de gente para sacar entrada. Era como el artista del momento, ¿sí? Aparecen los discos de Galant y pega un estirón el tipo, se convierte en estrella. Con un disco solo. Tanto ruido hizo ese primer disco que lo lleva de gira a Europa. Un tipo con 12 canciones nada más.
0: Sí. ¿Sí?
1: Lo piden de Europa. En Europa graba con Seal, uno de los artistas soul más importantes de Londres. Uh-huh. ¿Sí? Le interesa que hace este Galant, que es un pibe que, a contramarcha de lo que habitualmente pasa ahora, este pibe sí se hizo en la iglesia. Este pibe sí salió del coro de la iglesia, como salían los viejos
0: ¿del gospel?
1: Músicos de soul, claro.
0: Ajá.
1: Tiene mucho arreglo gospel, pero es un chico que ha escuchado a los Clash. ¿Le interesa, Galant?
0: Claro, hombre.
1: Esto se llama Weight in Gold, mi peso en oro, y es lo que sería el primer éxito de Galant.
0: Dale.

0: Te traje algo especial, Bobby.
1: Gracias, editor.
0: Que espero te guste.
1: ¿Cómo no?
0: Nunca escuchaste esto, creo. A ver. Ni nadie escuchó, mucha gente no ha escuchado. Si he escuchado esto, sí lo he escuchado. Una orquesta de charangos. 20 no. charangos con arreglos. Primero charango, segundo charango, tercero, cuarto, quinto y sexto.
1: Mire.
0: ¿Quién podía ser el técnico, el ingeniero de sonido para una orquesta de charangos? El portugués ¿qué? García.
1: Ah, el portugués.
0: Claro, porque tenés que conocer mucho para poder.
1: Hay que saber mucho, me imagino.
0: Claro, claro. Arreglos de charangos. Es interesantísimo este disco. Y el realizador, el director, la idea general es de Rolando Goldman, un gran músico argentino.
1: Sí.
0: Gran charanguista.
1: Sí, sí.
0: De primera. Él tocó con las más grandes figuras internacionales.
1: Sí.
0: Al
1: sí.
0: nivel de Jaime, ¿no? Hizo giras por todas partes.
1: A mí me impresionó mucho cuando. Bueno, Jaime Torres me mostró las manos, las yemas.
0: Ah, ¿viste? Sí, sí, sí, sí.
1: Eran,
0: y toda la vida sobre cuerdas.
1: Es que era, me impresionó, me acuerdo que lo miré y dije,
0: sí,
1: wow,
0: sí. ¿No? Unos callos tremendos.
1: Hay que tocar, charango, sí, muy duro, sí, sí, charango, sí, sí, muy sí, duro.
0: Esto es una maravilla, yo creo. Esto que ha logrado Goldman acá es maravilloso.
1: Me imagino.
0: Porque esta Argentina de charangos, en una realización extraordinaria, se consiguieron el mejor ingeniero productor que se pueda conseguir para mezclar cosas difíciles.
1: Hay que arreglar, claro, pues es bastante limitado en el fondo para un productor, ¿no?
0: Y es muy limitado, tenés que saber cómo ubicas las cosas. Nada menos que eso, es como, ¿cómo es la música cuyana?
1: Sí.
0: Equivalente a, ¿cómo ponen los micrófonos? ¿Qué tiene que hacer el portugués García para sacar al aire bien una orquesta de charangos?
1: Sí.
0: Y tiene que ser un tipo como él.
1: Sí,
0: u otro que tenga las capacidades de él o parecidas a él.
1: Sí,
0: porque tiene que tratar con el espacio, con la cantidad de instrumentos, las voces que hace cada instrumento, porque están todos arreglados, está todo armonizado, todo contrapunteado, ¿no es cierto?
1: Claro, bueno, es como decía Spinetta, que él cuando trabajaba las producciones de sus discos, a veces dormía arriba de la consola.
0: Y sí, no dudo.
1: Caía buscando algo en esos miles de perillas que uno tiene en la consola, buscando un sonido que escuchó en algún lado y no sabe de dónde salió.
0: Sí.
1: Es un trabajo arduo.
0: Es un trabajo
1: arduo, en serio.
0: También muy difícil de explicar.
1: Muy difícil.
0: Tendría que venir el portugués con Goldman acá y explicarlo. Y
1: bueno, en cada canal entran unos charangos que después entran el otro.
0: Claro. Bueno, lo que yo te traje, si tenés ganas de escucharlo,
1: sí, claro.
0: Se llama Llegan los charangos.
1: Ahí va.
0: Por el Goldman y la orquesta de charangos.

0: muy lindo, muy lindo. Pero qué cadencia interesante.
1: Son músicos, ¿eh?
0: Sí.
1: Y Goldman es un muy buen músico. Y los pibes, hay mujeres también en el grupo. Chicas, hay como 5 o 6 chicas.
0: Me gustaría verle la mano a las charanguistas.
1: Sí.
0: Me gustaría verle las manos.
1: Qué personal todo eso, ¿no?
0: Sí. Bueno, uno, para, como se dice, one for the road, una para la ruta, uno para el camino.
1: Uno para el estribo.
0: Uno para el estribo, ¿sabes?
1: Muy bien.
0: Una pequeña curiosidad que conseguí el otro día, buscando así, hurgando entre mis discos, encontré una serie de demos. Los demos son los el tema grabado en la casa del tipo, ¿sí? Que después le muestra a sus músicos. Mirá, se me ocurrió esto.
1: Una idea.
0: Un demo de George Harrison.
1: Ah, bueno.
0: Sí, del año 1970.
1: Harrison era el baterista.
0: El guitarrista de los Beatles.
1: Perdón, el guitarrista de los Beatles.
0: De, en vistas de, ya separado de los Beatles, en vistas de proponer temas para lo que iba a ser su primer disco solista, ¿sí? Hay que tener en cuenta que el primero que tuvo éxito de los Beatles por separado fue George Harrison. El primero que tuvo números uno. Y el primer número uno de George Harrison fue Mi Dulce Señor, My Sweet Lord.
1: ¿Sí?
0: Una canción que el que toca la guitarra con él ahí es Peter Frampton, de 20 años, ¿no? O sea, Harrison veía en chicos nuevos, estaba buscando una nueva banda, y le muestra el tema. ¿Le interesa a usted escuchar el demo que grabó en su casa George Harrison? En una casa, digamos, no estaba con un geloso,
1: ¿no? Y a quién
0: no
1: le va a gustar.
0: Tenía un pequeño estudio ya montado.
1: ¿Y a quién no le va a gustar?
0: ¿Quiere escuchar el demo de My Sweet Lord de George Harrison?
1: Pero ya mismo.
0: Vamos. My Sweet Lord. My Sweet Lord.

Hola, ¿cómo les va? Bienvenidos, hemos llegado, aquí estamos en esta madrugada de miércoles, sí, ya miércoles, con este programa que nació por y para ustedes. Llegó día 2, programa menos descontracturado, divertido, el que intenta hacerte robar, el que intenta hacerte olvidar de lo tedioso del día y robarte una sonrisa, buscando el sol de un nuevo día de una manera distinta, para eso estamos. Y aquí, este es tu lugar, este programa que se emite por Nacional para todo el país y el mundo, de la Puna a la Antártida y de la Cordillera a las Toninas. 49 radios más Puna, 50, junto con Radio Nacional Buenos Aires, que llegan a cada lugar de nuestro país, a ese pequeño pueblo, a esa gran ciudad, a esa hermosa provincia, a ese paraje inhóspito, a ese lugar casi inexpugnable. Ahí está la radio presente y con todo el orgullo y el placer de pertenecer a esta casa que, como decimos, es la radio más federal de nuestro país. 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Las distintas formas que tenemos de estar juntos, en el aire de Nacional. Este programa para noctámbulas, para noctámbulos y noctámbulas, para los que sufren de insomnio y para los que están ruteando, tractoreando, cosechando, sereneando, estudiando, veterineando, empanadeando, sanando, panadoreando, altamareando, recorredoreando, computadoreando, amasando, locutando, enamorando, insomniando, kilometreando, tejiendo, despertando, escuchando, apicultureando, insomniando. Para todos y más. Seguimos agregando términos. Programa de madrugada, de madrunoche, de madrudía, para junto a la productora estrella, Jacqueline Carol Macarevicius, junto a Jorgito Falcone, que lo hemos recuperado en esta madrugada, hacemos para ustedes, esa forma de estar en el tête-à-tête. Pero ustedes saben que nada de todo lo que yo les puedo contar sería posible sin su presencia. Insustituible, inimitable, irreemplazable, única. Esta morocha hermosa que raja la tierra, a la que presentamos en esta sección del programa que hemos osado llamar Redescubriendo al señor Cristian Castro, tiene su tema para esta jornada, y es este.

0: llanto de los dos, un daño y tan mágico. Esto sí es amor, es ignorar la decepción, es entregarse de emoción, es amor por esta morocha hermosa que todo el mundo sabe. Se trata de Sonia Ferraris.
1: Pero como dicen que les va muy, pero muy, pero muy, pero muy buena madrugada. Bienvenidas, bienvenidos. Qué lindo miércoles nos espera. ¿Cómo estamos?
0: ¿Cómo estás? ¿Todo bien?
1: Bien, muy bien.
0: Yo algo recauchutado diría mi tío, pobre, que siempre decía, te recauchutaron la cara. Sí, bueno, acá estamos. Con algunas heridas superficiales, pero que nos dejan estar sentados y poder hacer este programa. Un poquito me supuraba recién acá de sangre, pero bueno, era normal, me dijo el médico. Me dice, tratá de no irte a ningún lado y ponete hielo. Le di una bola bárbara. Metete hielo y no te muevas, y no hice nada de eso. Acá estamos, pero bien, gracias a Dios, bien. Un poquito más. Estamos hablando si hay algún distraído por ahí, que ayer contábamos que hoy tenía, o en el día de ayer tenía una intervención quirúrgica ambulatoria de algunas cositas que tengo en la cara y que fueron extirpadas. Llevo un poquito más de tiempo de lo común o de lo normal, porque había que sacarla con profundidad, había una hepatóloga al lado controlando la operación, entonces un poquito más, dale un poquito más, un poquito más. Y el que estaba ahí, yo huevo roto, era yo. Y el médico me decía, no aguantas más, ¿no? Le digo, la verdad que no. Y dice, bueno, aguanta un poquito más. Sí, y en un momento se empezó a ir el efecto de la anestesia, entonces ya sentía un poco más. Y bueno, nada, acá estamos y esperemos que todo salga como creo que va a salir todo muy bien. Así que, y vos, mi amor, que estás impoluta, de blanco total, si haceme así que me vuelvo loco.
1: Mostrando a mi pullover blanco.
0: Hermoso, que te queda muy lindo, de hilo, muy lindo.
1: Bien, bien, bien, muy bien. Ha sido una tarde productiva. ¿Sí? Haciendo cositas.
0: Bueno, ¿cómo anda Amanda?
1: Hasta,
0: ¿cómo anda
1: hasta
0: todo?
1: Limpié el auto, mira que no. Estaba pidiendo un poco de cariño.
0: ¿Lo lavaste vos?
1: Sí, hace un duchín. No le importa. Una lavadita de cara. Digo,
0: fue, 25 lucas son, ¿eh?
1: No, por eso. Hay que mantenerlo.
0: Hay que mantenerlo, ¿eh?
1: Amanda, bien, bien. Hoy toca visita, mañana le toca dentista. Ajá. pero bien, bien, bien, bien.
0: Mañana va el mueblero.
1: No la vi ayer.
0: Le va a acomodar los muebles, sí. El comedor,
1: exactamente.
0: Así que acá estamos, arrancando con este programa, que todavía siguen las repercusiones de la despedida de Messi, viste, que parece que dejó la puerta abierta por algunas declaraciones Leandro Paredes, seguramente en las próximas días se van a sumar algunos jugadores ya de por sí, recordemos Ángel Di María antes del Mundial, terminado el Mundial Nico Otamendi, ahora que parece Leandro Paredes, que ya parece haber cumplido un ciclo, y detrás de él seguramente vendrá Rodrigo De Paul y otros tantos, tiene que ver con las repercusiones de la despedida o del retiro de Leo Messi de la selección argentina de fútbol. En una jornada de hoy que habrá fútbol, valga la redundancia, con Vélez Boca en Córdoba, Copa Argentina, y después estaremos hablando de algunas otras cosas que también tienen que ver relacionado con el deporte, porque está el presidente de la FIA en la Argentina y dejó novedades al respecto de una probable y muy cercana vuelta de la Fórmula 1 a nuestro país, así que vamos a contar un poquito de eso también. Y todo lo que vos traés siempre con mucha información y muchas cosas lindas para contarnos, ¿no?
1: Sí, tengo una historia muy, pero muy bonita, muy interesante, que lo tiene como protagonista a un niño de 14 años.
0: Sí.
1: Se llama Tiago. Ajá. Es cordobés.
0: Qué lindo.
1: Y construyó un tractor con repuestos que encontró en el campo.
0: Qué bárbaro. Con repuestos que encontró en el campo, ¿eh? Qué generoso es el campo que hasta te permite encontrar en viejos desechos repuestos como para poder armar un nuevo tractor, ¿no? La generosidad del campo argentino es eso, que no solo nos nutre, nos da de comer, nos da dinero a través de la cosecha, sino que también aquellos viejos tractores abandonados terminan siendo la posibilidad para un chico de 14 años de que se muestre a la vida con todas sus dotes, ¿no? Porque eso es lo importante para resaltar. Así que estas cosas lindas que nos trae Sonia, como siempre, la mejor música también, de los 80. Hoy, ¿sabes qué preguntaban? Hay un sitio en Facebook, ¿no? Un sitio de radio en Facebook, en la que yo estoy ahí, ¿no? Y preguntaban hoy, quiero hacerte partícipe porque justamente les mandé información de los dos, ¿no? tenía que ver con que hablaban de si había algún programa que podía parecerse o que nos haga evocar lo que había sido alguna vez el programa de Monchi y María Fiotti. Dije humildemente el nuestro y nos puse a los dos como para poder, para que puedan en este sitio de radio por siempre tener la chance de escucharnos. Si algún programa que mantenga el legado de Monchi y María Fiotti por las noches, y qué mejor programa hoy, durante toda la semana, porque hay otros lindos programas los fines de semana, ¿no? Pero nosotros, como posibilidad concreta de ser quienes tomemos esa bandera, ¿no? Está el pelado del Misier, Mitre, claro que sí, aquí le mandamos un beso grande, y otros tantos compañeros y amigos en distintas radios. Pero nosotros, no tengo ninguna duda, somos uno de esos programas que se disfrutaban como el programa del Gran Mochín. Entonces puse dos humildes servidores, abrazo a todos los bien. Esperamos, y les mandé una foto de nuestro programa para ir captando el fervor de aquellos que todavía no nos han escuchado, como nos hacen tan felices nuestros queridos oyentes, amor mío.
1: Muy bien, y vamos convocando entonces a nuestros amigos oyentes para cantar presente, ya saben. Y si no lo saben, se los contamos. Pueden escribirnos, pueden enviarnos una nota de voz, un mensajito de audio, sí, al 113-870-7485. Ahí los esperamos. Ya van llegando los primeros, los tempraneros. Así que en instantes empezamos con la recorrida. 113-870-7485. Le traje a Richard Gere hoy.
0: Uy, qué lindo. Qué lindo, qué lindo, ¿eh?
1: Estuvo de cumple.
0: Y como siempre decimos aquí, a propósito de Richard Gere, que es uno de los tipos de los que envejecen con dignidad, sin ningún lugar a dudas. Estaba preocupado por esto de la intervención hoy porque me metieron en el quirófano y hacía frío en el quirófano, ¿viste? Y lo único que falta es que vengo de un patatús la semana pasada y le dije a la enfermera, digo, poneme lo que sea acá arriba, poneme una manta, si tenés un oso polar arriba, poneme porque vengo de una gripe, lo único que falta es que me engripen ustedes en este quirófano en el cual ponen, ¿qué necesidad tienen de poner aire acondicionado? Y la bacteria, me dice la bacteria con el frío se mueren. Ah, mirá vos, viste, siempre se aprende con Jorge,
1: no se reproducen Falcone. Con el frío.
0: Las bacterias no se reproducen con el frío.
1: Bueno, hablando de eso, vuelve el frío.
0: ¿Otra vez?
1: Sí, sí, el fin de semana, así que aprovechemos hoy, que me parece que por lo menos en esta parte del mapa vamos a rondar los 23 grados de máxima.
0: ¿Hoy?
1: Sí.
0: Y después ya va cambiando,
1: sí,
0: para...
1: Sí, jueves, viernes ya baja. Es más, se habla de mínimas de 3 grados, sábado, domingo.
0: No me estás jodiendo.
1: No.
0: Tengo la comunión de mi sobrina el sábado al mediodía. Vos decís que es al mediodía. Uh-huh. Pero digo, ¿qué ahora? Digo, me pongo una remerita y un jean y ahora tengo que andar pensando en que me tengo que ir abrigado también.
1: Yo te diría que te abrigues un poquito más.
0: Qué cagada. Bueno, acá estamos para hacer nuestro programa que arranca musicalmente de esta hermosa manera. Digo hermosa porque ella es la que lo termina presentando.
1: Junto a Rofo San Chacachán, I'm nobody.

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0: pasa la música de la mano de Yes. Qué lindo recuerdo.
1: Hermoso.
0: Owner of a lonely heart. Dueño de un corazón solitario.
1: 0:31 minutos. Y es lo que intentamos buscar junto a Sonia. Como decimos siempre, esos temas ochentosos que no son los que vas a escuchar permanentemente en esas radios o emisoras que se dedican a esa música que tanto nos gusta. Buscar, hay posibilidades, por lo menos nosotros la tenemos, nos dan esa libertad y buscar esos temas que son los que menos se escuchan. Y no por eso no son temazos como los dos que acaban de pasar en esta primera media hora de programa, ya conectados con ustedes a través del corazón y de nuestras vías de comunicación.
0: Nuestro WhatsApp, hablando de temas ochentosos, sí, bueno, uno que suele darse una vuelta permanentemente, ¿no? A través de nuestra grilla musical, es Lionel Richie.
1: Sí, claro.
0: Bueno, ha sido internado en terapia intensiva en un hospital de San Luis. Luego de presentarse el sábado, decidieron llevarlo a un centro médico porque tuvo un problemita aparentemente de deshidratación. No pudo terminar el show y bueno, está en observación. Todavía no podía quedar separado, no podía estar de pie al final del espectáculo, así que obviamente...
1: Debe rondar los 80 años, ¿no? De Lionel Richie, digo, calculo, uno mira así a grosso, piensa rápidamente, digo, debe estar cerca de esa edad, empezó muy joven,
0: 77.
1: Viste, claro. Y uno no se da cuenta, ¿viste? Y pasa el tiempo y uno se aferra al amor, al cariño, a la admiración que tiene por estos tipos que nos cambiaron la vida musicalmente, ¿no? Para bien, sobre todo, ¿no? Porque hoy los que escuchan nos cambian para mal, nos cambian el humor. Sin ir más lejos, como siempre sueño, todo tiene que ver con todo, porque esto trae aparejado que decimos que hay música que nos cambia el humor para bien y otra que nos cambia para mal. Y la música que se viene haciendo en este último tiempo, con todas estas cosas raras que empiezan a imponer o intentan, donde a los pibes los llevaron para un lugar donde no tienen retorno, ese gran bagaje de elección que teníamos nosotros con grandes intérpretes, hoy estos pibes no lo tienen. Y eso trae aparejado que después se armen guerras de farmear, ¿era? ¿Cómo era? Aura.
0: Farmear
1: aura, ¿no? Y veía ayer, no quiero ser soez, voy a decir un muchacho que se quejaba porque el jefe le iba a descontar el día, ¿lo viste?
0: Sí, lo vi.
1: El jefe le iba a descontar, me dice, ¿a vos te parece? Vine a participar y fui segundo, mirá la remera que me gané, farmeando aura, es un logro para mí. Y le expliqué, podría haber mentido y haber dicho,

0: ¿Te acordás cuando eras chico y te hacían hacer la vertical y no te salía?
1: Nunca pude.
0: Yo tampoco. Digo, este es tan pelotudo este que además no puede hacer la vertical. No, era que quiso decir cervical. Me sacan esto, boludo, me sacan. ¿Qué querés que te diga? Había ido a un torneo de farmear aura. Y el jefe, con gran sentido de la ubicación, dijo, nene, no viniste a laburar para hacer esta pelotudez, te tengo que descontar el día. Y él le iba a hacer un juicio descomunal, dijo. Perdónenme, cagá la tarcisa.
1: No, está muy bien, hay que sacar lo que nos sirve.
0: Dios mío, mi amor, vos hoy vas a sacar tus chacritas y yo tengo acá te tengo que usar a vos un poquito para que me aguantes en estos ataques que me agarran contra los pelotudos como este que fue a farmear aura. Dios mío.
1: Empezamos a agradecer mensajes que van llegando al WhatsApp Nacional en esta madrunoche de miércoles. Hola, buenas noches, de a dos, Fabián Soña, otro día juntos. Gracias. Para escucharlos en esta madruganoche. Uh-huh. Buena música, buenas historias, espero que la pasemos lindo, en mutua compañía, con mucho cariño. Desde Santa Fe, Ana María.
0: Hola, Anita, un beso.
1: Beso para vos. Hola, muy buena madrunoche para nuestros queridos amigos de A2, Sonia, Fabián, desde el barrio La Cruz, allí en Tacuarembó. Nos están escuchando Nubia, Cintia, Diana, Zuli, Maricela y Sergio, deseándonos lo mejor y, por supuesto, enviándonos saludos para nuestras madres. Así
0: muchas
1: que
0: gracias.
1: Serán enviados. Muchas gracias. Ajá. Hola, buena madrunoche, ¿cómo están? Sonia, Fabián. Anoche dijeron que valoraron todo lo que hizo Messi, pero no nombraron a quienes lo maltrataron. Claudio, de Esperanza, Santa Fe. ¿Sabes qué pasa, Claudio? Que no merecen que los mencionemos, que les demos entidad, ¿no?
0: Si no existen.
1: Exactamente. Un beso grande, Claudito. Hola, muy buena madrunoche, queridos. Sonia y Fabián y la gran discoteca nacional. ¡Qué lindo! ¡Feliz miércoles! Bendiciones y me quedo hasta las 6.
0: Muy bien.
1: Abrazo y besos, Osmar.
0: Como corresponde.
1: De Fray Ventos, allí en Uruguay. Será un placer enorme, enorme acompañarte, Osmar. Hola, buenas madrunoches, Sonia y Fabián. Soy Orlando, pescador artesanal de Cabo San Pablo, Tierra del Fuego. Ajá. Zona rural. Excelente el programa. Gracias por ser nuestra compañía cada noche. Los saludo cordialmente.
0: El pescador anda por la luna. El pescador.
1: Qué lindo, Orlando.
0: Qué lindo, Orlando.
1: Gracias, gracias enormes por elegirnos en tus madrunoches. Hola amigos de la radio, Fabián y Sonia, mi DJ preferida. Te pasaste ayer con la discotangoteca. Un abrazo de gol desde la distancia a los dos. Norberto, nuestro amigo compatriota allí en Israel, que obviamente ayer estuvo prendido a toda nuestra programación. Él arrancó su día, ¿no?
0: Claro.
1: 6:37, allí en Ashdod. Así que, bueno, muchísimas gracias por tu valoración. Sí, ayer hicimos un picadito de tangos y milongas en nuestro especial de las 4, que estuvo realmente para alquilar balcones.
0: Es más, te voy a adelantar algo. Si Catalino Fulti no nos consigue ir a Entre Ríos, vamos a ver si podemos ir a Israel. Y hacemos con Jorge el programa de ahí, ¿te imaginas? Hermosa visita, ojo,
1: ¿eh? Me encantaría.
0: Espectacular.
1: Hola, mis amigos de Nacional, aquí presente, escuchando sus voces hermosas. Sonia y Fabián, buen miércoles. Saludos de Tere, de Capilla del Señor. Muchos besos, Tere. Hola, amigos de Nacional, Horacio de Mendoza. Tengo uno, es este, Noctambuleando. Buenas madrunoches.
0: Anotamos, muy bien.
1: Horacio de Mendoza, entonces, suma su aporte a las actividades que realizan nuestros oyentes por estas horas de la madrunoche. Hola, buena madrunoche, estimados de A2. Después de la una caminata urbana con cerca de 60 participantes, les cuento que estoy genial, sintonizándolos desde Córdoba capital, Oscar Alberto Escobedo. Gracias, Oscarcito. Bueno, parece que se aplicó allí un gel de aloe, como para relajar los músculos.
0: Bien.
1: Me parece genial, Oscar. Bueno, gracias por compartir siempre tus actividades con nosotros.
0: Claro que sí.
1: Hola, Sonia. Hola, Fabián.
0: Hola.
1: Muy buena madrunoche. Soy Rosa de Paraná, Entre Ríos. Yo escucho Radio Nacional en este horario que están ustedes. Recuerdo que en esa época lo escuchaba también a Martín Jauregui. Me gustaba mucho su programa. Y lo extraño. Llegaron ustedes y me quedé. Gracias, gracias por ello. Como todas las noches, aquí estoy. Rosa, bueno, una fiel oyente, ¿no? Uh-huh. De Radio Nacional, y gracias por

0: el recuerdo de Martín.
1: Sí, una de las tantas rosas paranaenses que nos escuchan.
0: Buenas noches, dúo de las noches en Nacional, todo genial, por suerte, llegando a Tucumán y después a descansar. Saludos para los muchachos de Tablero. Roque Massat. Roque es nuestro amigo camionero oriundo de Guadalupe Norte, provincia de Santa Fe. Ajá. Así que bueno, muchísimas gracias, Roque. Es un gusto acompañarte y saludos también a los muchachos.
1: Un abrazo grande para todos.
0: Hola, buena madrugada, Sonia Fabián, soy Juan Manuel de San Carlos, Santa Fe. Les voy a hacer compañía hasta que me duerma.
1: Muy bien, y nosotros compañía a vos hasta que colores consiga el sueño.
0: Oscar nos está escuchando allí en San Martín de los Andes. Frío el martes. 8 grados bajo cero.
1: Papito.
0: Querido, por favor. Complicado, ¿eh?
1: Fresco pachomba.
0: De sensación térmica. Uh-huh. 0 grado temperatura. Ni frío ni calor.
1: Nada.
0: Un beso grande, Oscarcito. Qué lindo, San Martín de los Andes. Sí. Con 8 grados bajo cero es una belleza.
1: Sí, esa gente que se queja porque hace 0 grado, ¿no?
0: No, ni sí, frío, no, ni no calor. Entiendo. Y los que, no, y los que se quejan con 5, 6, 7, como nosotros. No tenemos cara, no tenemos moral nosotros. No. Buena madrugada, Sonia Fabián, amigos de Radio Nacional, ya junto a su compañía en Salta. Se siente el clima, el Señor y la Virgen del Milagro. La semana próxima estaré saliendo de Tolar Grande con los peregrinos de la Puna. Víctor. Gracias, Víctor. Bueno, tenernos al tanto. Claro. ¿Sí? Buenas noches. Mabel nos saluda desde Santa Fe. Por aquí también se va sumando Leo de Córdoba Capital. Sí. Buena madrunoche de miércoles. Leo, que siempre nos hace un aporte. Nos envió una nota muy, muy interesante que la vamos a compartir en un ratito nada más. Héctor del barrio Tres Cerritos, sí, allí en la provincia de Salta, que nos escucha por la 102.7 Nacional Macacha Güemes. Uh-huh. Un abrazo bien fuerte para vos, Héctor. En un ratito te dedicamos alguna canción. Buena madrunoche, Sonia Fabián. Fabi, no arrugue, póngale el pecho a las balas. Tiene que estar recién el fin a disfrutar la fiesta con la familia. Un abrazo enorme para todos ustedes. Catarino Fulkin de Crespo, provincia de Entre Ríos. Claro, que te abrigues nada más.
1: Bueno, dice Catarino. Esperando su confirmación, Catarino, ¿eh? Mire que no nos olvidamos.
0: Buena madrunoche, Sonia Pomelo. Acá el gato de Corina también, canta presente.
1: Hola, gatillo.
0: Hola, Sonia Fabián. Buenas noches. Juan Carlos de Pilar, que nos envía el video, sí, del que estábamos hablando recién, de este muchacho que fue a farmear Aura y le avisaron que le iban a descontar el día.
1: Dios, por favor, por favor. Y que estaba, tenía un problema en la vertical, eso es lo que sí me preocupaba.
0: Sí, sí, sí. Complicado. Digo, complicado para encontrar a alguien que se lo solucione,
1: que
0: ¿no?
1: Que arregle el tema de la vertical.
0: Buena madrunoche, querido Sonia Fabián de A2, que tengan un precioso miércoles. Gracias por estar desde Jujuy. Muchos cariños y abrazo infinito. Nos envía Titi. Muchas Normita. Gracias. Carlos de El Carmen, allí en la zona de Los Valles, de Jujuy. Mira, agendemos 14 de noviembre, el Festival del Pejerrey.
1: Qué bueno.
0: Uy, que me gusta. Buenas noches, Sonia, Fabián, ¿cómo están ustedes? Muy contento de escucharlos. Ya pasó el Festival del Buñuelo, claro, fue el fin de semana pasado. Y bueno, ahora en noviembre se viene el Festival del Pejerrey en nuestra ciudad. Carlos Cuenca, una alegría escucharlos cada noche y se suma a las tareas. Él está remiseando.
1: Vamos a ponerle también, remiseando.
0: Carlitos, un beso grandote, grandote para vos y gracias por la data. Soy Gino D'Angelo, el músico fortinero de Pergamino, afilándome para enfrentar a Boca mañana.
1: Exactamente, en realidad hoy ya.
0: Claro, hoy.
1: Sí, sí, hoy a la noche, transmisión de Nacional, 21:15, en el Mario Alberto Kempes, Vélez Boca.
0: Hola Fabián, Sonia, buena madrunoche. Peter Parker, de General Mosconi, mirá provincia de Salta. Gracias totales por la buenísima onda. Que no reniegue, Fabián. Gracias, gracias por la compañía. Hola, buena madrugada, Sonia Fabián, de A2, presentes. ¡Feliz miércoles! Anoche los acompañé hasta las 4:30. Un abrazo grande a la distancia de Juan y Mabel, de Montecomán, provincia de Mendoza.
1: Abrazo, ¿sí?, para los dos.
0: Sí, ayer mencionamos, porque dice que no nos escuchó si hablamos acerca de la partida de Beto Orlando también.
1: Sí, claro.
0: Lo mencionamos en el comienzo del programa, cuando hablábamos también de la partida de Miguel Zavaleta.
1: Exactamente.
0: Un abrazo. Juan, Mabel, gracias por acompañarnos. Hola chicos de Madrunoche, acá firme escuchándolos hasta que se me cierren las ventanas. Les mando un gran saludo. Ignacio, el cordobés que vive en Paraná.
1: Sí, señor.
0: Beso para vos, Nacho.
1: Abrazo.
0: Héctor está por allí también, acompañándonos en Córdoba. Cecil Hughes, en Esquel. Buen programa, chicos. Aquí, relajando, con bolsita de agua caliente en la cintura.
1: Mira.
0: Todo encaminado. Ya visitamos al doc y veremos de realizar estudios. Lo que no te mata, te fortalece. Es así. Un fuerte abrazo, Cecil. Mira, con el amor de esos niños allí, ya la cura viene sola.
1: Exacto.
0: Beso para vos. Beatriz de Paraná también nos está escuchando.
1: Sí.
0: Se va sumando Raúl de los Helechos, nuestro amigo camionero. Sonia, Fabián, ¿cómo están? Son los mejores de Radio Nacional. Yo acá voy farmeando el volante para Buenos Aires. Buen viaje, buena ruta, Raulito. Gracias, gracias por elegirnos. Y volvemos a Tierra del Fuego.
1: Sí.
0: ¿Qué te parece?
1: Dale.
0: Hola, buena madrugada, Morocha Infernal y Pomelito. Quería saludarlos. Y bueno, nos envíen, mira, nos pide un tema de Beto Orlando, justamente. Ajá. Un saludo al capitán. Pomelito, se fue Messi. ¿Será que la 10 va a quedar para Nico Paz?
1: Habrá que ver quién se puede calzar esa camiseta que usaron nada más ni nada menos que Diego y Messi. Ya alguna vez se intentó, una vez consumado el retiro de Diego, de retirar esa camiseta, cosa que no se permitió. Volvieron a mencionar la posibilidad, no hay ninguna chance de que la número 10 se pueda extraer y no usarla más como se usa, como en otros equipos, por ejemplo, de la NBA suele suceder, ¿no? Que cuelgan la camiseta y ese número que usó alguna vez alguna figura no se utiliza más. No, en este caso la FIFA no lo permite y habrá que ver quién
0: es el guapo, ¿no?
1: El que guapo se anima. Que se pone esa camiseta. ¿Quién será? ¿Quién será?
0: ¿Y quién será que nos dejó un mensajito de voz? Bueno, en un ratito nada más nos vamos a enterar.
1: Alguien se va a animar.
0: Sí, seguramente.
1: Cuando lo querían hacer no estaba Jackie. Ahora que está Jackie, no lo quieren hacer, viejo. Pónganse de acuerdo, Pónganse de acuerdo.
2: Buenas madrugadas, Sonia, Fabián. Ahora Sebastián. Siempre los escucho, que no le mande tanto mensaje. Acá estamos con Jorgito, viendo a Perito por Ruta 3. La desastrosa Ruta 3. Estamos a 80 kilómetros como dolor. Que tengan linda noche. Vamos en compañía a ustedes.
0: Bueno, Sebas, mucha precaución. ¿Sí?
1: Cuidarse,
0: Jorgito, tranqui, con paciencia. Nosotros estamos ahí acompañándolos.
1: Sí, sin ninguna duda. Tranquilos, con paciencia y con saliva, dijo alguna vez alguien. Así que, despacito.
0: Vamos a seguir adelante disfrutando de la música de nuestro día 2. Hay más recuerdos. ¡Qué lindo lo que se viene! Culture Club.
1: Upa.
0: ¿Do you really want to hurt me?
1: Sí.
0: ¿Ah, sí?
1: Sí.

0: Hola Fabián y Sonia. Muy, pero muy madrunoche para ustedes. Acá lo estoy escuchando. En mi camión, manejando de vuelta otra vez para Buenos Aires. Acá en la zona de los queridos, hermosos y tan bendecidos pozos que hay en la ruta de la 152, que es muy entretenido. Porque manejas tipo viborita de un lado para otro, frenando, bajando, subiendo, virando para un lado, virando para otro. Bueno, por lo menos esquivamos 5 pozos, agarramos 2. Tenemos que meterlo a un pozo para no agarrar otro más grande. Entretenido, entretenido, se te pasa el sueño, todo. Y con la compañía de ustedes, con la música de ustedes, que espectacular, con los comentarios, es muy buena compañía para nosotros. Acabo de rumbo, otra vez ya pasé el Igual Caler, bajo una llovizna leve, y voy otra vez cargado rumbo para Tigre, provincia de Buenos Aires. Muy buenas noches para ustedes, que tengan un excelente programa, y un abrazo grande a la distancia.
1: Dani, querido, mirémosle la mitad del vaso lleno. Claro. Por lo menos vas entretenido, vas atento, despierto. Y
2: va ganando, además, porque gana 5 a 2, claro. 6 a 4, va ganando él.
1: Es el juego de la Oca.
2: Avanza 4, retrocede 2, está bien, está bien, está bien. Y a eso a sumarle la lluvia, eso, esa llovina.
1: Qué combineta. Un placer, Daniel, acompañarte. Gracias, gracias por tu mensaje. A través de la AM870, potente en el país.
2: Impresionante, qué bueno. Qué es un balazo la 870, sí. Bien, muy bien, muy bien. 0:54 en esta madrugada, donde no vamos a tener al querido Darío Burstin ahí, pero vamos a tener historia, Bienvenido Gaby Zeni, no le hemos saludado formalmente en estos días en los que estuvo Maurito Torres, en complicidad junto a Mariano Machimino. Hoy volvió el querido Gabriel Pepe Zeni, nos está poniendo al aire ya desde hace un rato, agradeciéndole también a Jorgito Falcone, que estuvo en esa primera media hora, 45 minutos, ya después toma el almirante Kirk, toma los controles del Enterprise para llevarnos durante todo el resto de esta madrugada. Acá estamos, haciendo día 2 en Nacional.
1: Bueno, sabemos, ¿no?, que el jueves pasado se llevó a cabo la despedida de Rubén Rada,
2: sí,
1: ¿no?, el músico uruguayo que había fallecido el miércoles a los 83 años. Bueno, su hija confirmó que su padre dejó música inédita. No especificó si la familia tiene planeado lanzarla en un futuro cercano, pero afirmó que hay Rada para rato. Aparentemente dejó como 10 discos grabados.
2: Mira.
1: Mi papá es inmortal, escribió.
2: Sin ninguna duda.
1: Su música va a seguir sonando a lo largo de los años. Y les puedo asegurar que dejó más de 10 discos por sacar. Así que, lógicamente, este comunicado nos llenó de ilusión a todos, ¿no? No solo a los fanáticos de Rubén Rada. Estamos a la espera y ansiosos.
2: Yo recuerdo siempre, digo, y esto tiene que ver con el paso del tiempo, ¿no?, que uno no se da cuenta. Pero yo recuerdo siempre cuando nació su hijo Matías, y él hizo un tema especial que decía: oye, Matías, para mí cambió la vida, porque sé que tú llegaste de los valles del amor. No digo, y de aquella canción que siempre quedó grabada en mi memoria y en mi corazón, digo, al día de hoy, donde obviamente el negro es inmortal, y a mí particularmente me causó una profunda alegría su despedida, vaya esta dicotomía, ¿no? Tiene que ver con lo que fue ese peregrinar de queridos hermanos orientales por las calles de Montevideo, haciendo lo que él quería, despidiéndolo con música y al batir de los tambores, hermoso.
1: Por supuesto, sí, bueno, y lógicamente cantando Muriendo de Plena, ¿no?
2: Exactamente. Exactamente, como él quería, todo lo que él, de verdad, me causó muchísimo placer, Y ustedes dirán, ¿te causó placer? No, me causó placer que se le cumpla, que cumplir el deseo que él tenía en vida, ¿no? Que se despida de la forma en que él quería, y lógicamente después ver ese mancomunado corazones argentinos y uruguayos en ese lugar donde estaban velando sus restos, al ritmo de la música, cantando y todos con una sonrisa dibujada en su rostro. Eso fue hermoso.
1: Faltan 3 minutos para llegar a la 1 de la madrugada. Seguimos haciendo nuestro día 2 hasta las 2, saludando a amigas y amigos que se van sumando. Ahí lo tenemos a Michelle de Albardón, en la provincia de San Juan. Sí. Buena madrugada, maravillas de mi radio favorita. Fabián, tenés razón, son un balazo en sintonía. Gracias por los conceptos y el buen humor inteligente. Michelle, un beso grande para vos. Muchísimas gracias. Gracias por elegirnos una madrunoche más.
2: Quiero mandar un beso especial a mi amada Amanda, que está escuchando la radio y que escucha hasta las 2:30. Gracias por ese compromiso conmigo, hermosa
1: claro,
2: Amanda.
1: Claro, sí, con vos nada más, porque terminamos de 2 y se va a dormir. Dice, ¿por qué serán enviados los saludos? Si estoy escuchando, los estoy recibiendo. Deciles.
2: Sí, bueno, te decimos.
1: Sepan, amigos oyentes, que la saludan a mi madre, que ya está recibiendo los saludos, así que yo no se los voy a enviar, ¿no? Ya los recibí y los agradece.
2: Dicen los que conocen la historia que alguna vez Roberto Carlos, esa amada amante, era Amanda Amante, que no lo vamos a poder corroborar nunca, pero que estaba dedicado a ella alguna historia que alguien estuvo con el que tiene 1 millón de amigos.
1: Exactamente, es una de esas historias de canciones contadas, ¿viste? Pero bueno, por lo bajo, ¿no? Por sus compositores.
2: ¿Te acordás que decía siempre María Marta Serralima que te había tenido una historia con Sandro y Sandro se lo hacía saber de incógnito a través de sus canciones,
1: claro,
2: ¿no?
1: Claro, bueno, sí, cosas de la vida.
2: Exactamente.
1: En teoría, Sandro se la dedicó a ella cuando le invita a caminar por la orilla del mar, en realidad caminaban por la orilla del río.
2: Exactamente. Así que, ¿por qué tranquilamente no podemos pensar que ese Amanda Amante era para nuestra querida Amanda? 0:59, nos separa 1 minuto de lo que será en un rato la historia del día, querido Gaviseni. A ver cómo te portás con esa musicalización.

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sabiendo de mi amor incondicional por el señor Phil Collins, el señor Gabriel Zeni musicaliza este momento muy esperado por muchos de ustedes. Se viene la historia del día, siendo la 1:02. 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Descubrirás cómo encontrar equilibrio entre las responsabilidades y el bienestar emocional, intentando desconectar tu mente. Llega Área 2. 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

Hay días que pasan sin dejar huella y otros que sin hacer ruido lo cambian todo. En esa ciudad alejada vivía Ana, una ciudad que no aparecía en los mapas importantes. No tenía nada extraordinario, salvo una cualidad difícil de explicar. Allí la vida parecía transcurrir con una calma que no dependía del tiempo, sino de las personas. Al amanecer, las puertas se abrían sin prisa. El pan se horneaba despacio. Las conversaciones no competían con el ruido, porque el ruido apenas existía. Nadie tenía más de lo necesario, pero tampoco parecía faltarle nada. Ana, sin embargo, vivía de otra manera. Su casa estaba siempre en orden, pero nunca en paz. Cada objeto tenía su lugar, cada tarea su momento, cada minuto su propósito. Se levantaba antes de que saliera el sol y se acostaba cuando ya no podía sostener los ojos abiertos. Llevaba su negocio con precisión impecable. Respondía a cada problema antes de que creciera. Ayudaba, resolvía, organizaba. Todo funcionaba. Todo. Excepto ella. Porque, aunque nadie lo notaba del todo, Ana vivía en una sensación constante de llegar tarde a su propia vida. Por las noches, cuando el silencio por fin llenaba la casa, su mente seguía elucubrando en movimiento. Repasaba lo que no había hecho, anticipaba lo que vendría. Ajustaba mentalmente planes que aún no existían. Intentaba dormir. Pero el descanso no siempre llegaba cuando el cuerpo se detenía. Una de esas noches, esas especialmente largas, se levantó. Caminó descalza por la casa como si buscara algo que no sabía nombrar. Se preparó un té, abrió un libro, miró por la ventana. Nada cambiaba esa inquietud. No puede ser esto, murmuró casi sin voz. Finalmente regresó a la cama, cerró los ojos y esta vez, sin saber cómo, se quedó dormida. El sueño no comenzó como suelen hacerlo los sueños. No había imágenes confusas ni escenas inconexas, solo un lugar, un banco de madera, bajo un árbol amplio, en un paisaje que le resultaba extrañamente familiar, y alguien sentado en él. Un hombre mayor, barba blanca, mirada tranquila, como si no tuviera prisa por nada ni por nadie. Ana se acercó con cautela. ¿Nos conocemos?, preguntó. El hombre negó suavemente. No, ¿cómo crees? Ana frunció el ceño. Entonces, ¿por qué siento que debería escucharte? El hombre apenas sonrió. Porque llevas mucho tiempo sin escucharte a vos. Aquella respuesta no le gustó. No tengo tiempo para eso. Lo sé, respondió él. Ese es precisamente el problema. Ella suspiró, ya molesta. Mira. No miro. Tengo muchas responsabilidades. Las cosas no se hacen solas. Es cierto, dijo él. Pero tenés que parar un poco. No sos una máquina. El silencio que siguió fue incómodo. Ana se sentó, más por cansancio que por decisión.
Ay, si dejo de hacer lo que hago, todo se desordena. ¿Ah, sí? ¿Y si no lo haces? Preguntó aquel hombre barbado. ¿Cómo que no lo hago? A ver, si mañana desaparecieras, ¿cuánto tiempo crees que tardaría el mundo en reorganizarse sin vos? Ana abrió la boca para responder, pero no lo hizo. Es una pregunta cruel, añadió el hombre. Es una pregunta honesta. Ana miró el suelo. Entonces, ¿qué se supone que tenga que hacer? El hombre no respondió de inmediato. Observó el horizonte, donde la luz parecía cambiar lentamente, como si el tiempo también respirara. Aprender a estar, dijo finalmente. Eso no significa nada, respondió ella. Significa todo, replicó él con calma. Estas son esas cosas. Volvió a mirarlo. Sí, dijo él. Estás en todas partes menos donde estás. ¿Entendés? Siempre en lo siguiente, en lo pendiente, en lo que te falta. Ana guardó silencio. ¿Recordás la última vez que hiciste algo sin pensar en lo siguiente? Ella no respondió. ¿La última vez que compartiste tiempo sin medirlo? Y ella nada. ¿La última vez que descansaste sin sentir culpa? Y ella cerró los ojos. Y por primera vez en mucho tiempo no tuvo una respuesta preparada. No se trata de hacer menos, continuó aquel hombre. Se trata de vivir lo que haces. Ana lo miró. ¿Y eso lo cambia todo? El hombre sonrió con una serenidad que no imponía, pero tampoco dudaba. No lo cambia todo, te cambia a vos. Y con eso te tiene que bastar. Cuando Ana despertó, la luz del amanecer entraba suavemente por la ventana. Durante unos segundos no se movió. Algo era distinto. No había desaparecido su lista de tareas, ni sus responsabilidades, ni su vida, pero sí esa urgencia constante. Se levantó, como siempre, pero no exactamente igual. Esa mañana, cuando se preparó el desayuno, no pensó en lo siguiente. Cuando abrió su negocio, miró a las personas a los ojos. Cuando alguien habló con ella, lo escuchó sin prisa. Nada espectacular ocurrió. Y sin embargo, todo empezó a cambiar. Los días siguientes fueron iguales. Ella tenía el mismo trabajo. Los problemas no desaparecieron, pero ya no ocupaban todo el espacio ni todo el tiempo. Ana empezó a dejar huecos, pequeños al principio. Un descanso sin motivo, una conversación sin reloj, un paseo sin destino. Y en esos huecos algo creció. No era felicidad constante, era algo más tranquilo, más real. Con el tiempo, la gente que la rodeaba lo notó. No porque Ana hiciera más, sino porque por fin estaba ahí. Y aunque nunca volvió a ver a aquel hombre, a veces en los momentos de calma, tenía la sensación de que aquella conversación no había sido un sueño, sino un recuerdo que había llegado tarde, justo a tiempo. La vida no se equilibra cuando haces menos, sino cuando aprendes a estar presente en lo que haces, porque no se trata de llenar el tiempo, sino de habitarlo.

0: Año 1985 para Mike and the Mechanics. Silent Running. Carrera silenciosa.
1: Por si hay algún desprevenido, cuando Sonia menciona a Mike and the Mechanics, Mike Rutherford, el inolvidable guitarrista impresionante que se desprendió en algún momento de Genesis, ¿no? Claro. Parte integrante de Genesis, como así lo había hecho como solista Phil Collins, también lo hizo Mike, y dejó su obra y este tema inolvidable.
0: Esta canción era, la usaban en una publicidad, ¿no? De pastillas. Era esa. ¿Cómo me gustó cuando se salía así el agujerito en el medio?
1: Con el juguito, ¿no?
0: Tenés sí, juguito, cuando, ¿no? Cuando vos te la ponías en la boca y chupabas, bueno, se le terminaba haciendo un agujerito en el medio.
1: Exactamente, sí.
0: Después
1: sí,
0: te lastimaba la lengua y esas cosas, pero eran ricas. Sí. Te daban así como un frío.
1: Claro, exactamente. Era época de caramelos extraños esa de los 80. No solo estaba Multimil, sino también estaban, recordarás las aquellas pastillitas que tenían como uvasal adentro, que eran, que te la ponías,
0: ¿cómo tenían? Los Fizz.
1: Los Fizz, no me salía. Oh, ¿te acordás los
0: sí,
1: Fizz?
0: ¿Cómo que no? Que venían en la tirita, como las gomitas, como
1: las mielcitas.
0: Como las mielcitas, claro.
1: También estaban las mielcitas.
0: Claro.
1: Las cosas que nos llevábamos a la boca nosotros, ¿eh?
0: Cosa fea el pirulín. Pero,
1: ¿no te gustó nunca el pirulín?
0: No, sí, bueno, de chica. Pero después de grande decía, qué cosa, ¿no? Yo moría por el pirulín cada vez que íbamos al bosque con mis hermanos.
1: Bueno, yo cuando tengo oportunidad, que pasan en la playa, lo sigo comprando. ¿Sí? Todavía, ¿sí? No. Yo, el chico, yo les hizo famoso el payaso, ¿se acuerda usted?
0: Y algún día te habré dejado también con la manzana caramelada.
1: Yo soy amante de los higos acaramelados.
0: Bueno, pero en el bosque, en la plaza, no te venden higos acaramelados.
1: No, es que es verdad, algunos no lo hacen y de hecho ya...
0: Para los chicos, digo.
1: Sí, sí. Bueno, yo me acostumbré desde chico a comerlo. Antes... No, pero para que te digo, porque... No es contrera. Digo que antes era muy, muy habitual que quien hacía las manzanitas también tuviera higos. Era hoy solamente...
0: ¿Dónde son las toninas?
1: En todos lados.
0: No, en la plata no.
1: No, qué raro eso, ¿eh? No. Me llama la atención porque era así, había obviamente mucha más cantidad de manzanas que de higos, pero el que lo tenía venía con el carrito, ¿se acuerda? No sé si en el suyo también venía con el carrito, porque ahí puestos fijos, y si no venía ese con la campanita, ese triciclo que tenía adelante el armazón de vidrio donde ponían el pochoclo y venían estas cosas. Digo estas cosas, hablo de manzanitas y de higos. Hoy, por ejemplo, en las toninas... Es de los pocos lugares donde yo he visto que siguen existiendo. Por ahí tenés suerte que en La Plata todavía haya quien vende las manzanas. Sí, ahí hay todavía, qué bueno. Sí, sí. Porque se perdió esa costumbre.
0: La manzana es el copo de azúcar.
1: Bueno, solo se ven en ciertos lugares. No se ve como era antes en cualquier lugar común de parque o plaza. Antes era habitual eso. Acá en Buenos Aires se ha perdido un poquito. En el interior sigue estando, en La Plata, por lo que vos me contás, sigue existiendo. En las toninas está... Pero antes era habitual en todas las plazas, cuando yo era chico, estaba el tipo ahí, y hoy no está más, no existe más. Antes ibas a la plaza sabiendo que te ibas a traer un paquete de pochoclo, inclusive era más rico el pochoclo de antes que el de ahora, porque te lo daban en ese cono de papel, hoy te lo dan ya envuelto, viste, ya cerrado, ya no lo cocina ahí, o pocos son los que lo cocinan en el momento.
0: Como la garrapiñada.
1: Por ejemplo, otro rico lugar... donde seguramente caeríamos juntos a la garrapiñada. Qué noble que es la garrapiñada, ¿no?
0: Sí, garpa siempre.
1: Siempre, siempre.
0: En cualquier época del año.
1: Todo el año, en el lugar, en cualquier lugar. Sí. Por ejemplo, la garrapiñada se sigue vendiendo en las canchas, por ejemplo. Y estás sentado en la platea en invierno, estás viendo un partido medio aburrido, dame una garrapiñada y se te pasa el aburrimiento de ver ese...
0: Sí, la ansiedad.
1: Todo. ¿Qué? Hay algunos... alimentos nobles, alimentos, digo, o en este caso, esas golosinas o esas cosas comunes que son quizás las que los dentistas te prohíben o los médicos te dicen que las evites, pero que en definitiva terminan siendo las más ricas y las más nutritivas a la hora de nutrir el alma. pero qué rico, qué lindo son las... y lo que tenía antes también era que se hacían... Era mucho más contundente la manzana caramelada. Vos la veías y gozaba de mucho caramelo. Hoy es más tenue, ¿viste? Como más suave. ¿Se ve que le lleva mucho laburo o quizás sea mucho gasto en cuanto a las bolsas de azúcar que uno tiene que utilizar para hacerla. Y estaba ese que también hacía el copo de nieve, que la Astorina sigue estando, y que La Plata, por lo que me contás también, y en algún que otro parque puntual en Buenos Aires, no así en todos lados, insisto, como lo que se perdió, y quizás en La Plata no, ese heladero que durante las tardes de verano escuchabas, y helado, hay tacita, palito, cucurucho, bombón, helado, y era la hora de la siesta, y vos le rompías a quien estuviera al lado tuyo, a mi abuela, yo le decía, sabía que pasaba siempre a la misma hora, era Mario Canario, era el heladero de... Con ese calor, vos lo veías, la bicicleta venía con la heladerita de Laponia, ¿eh? Recuerdo los helados de Laponia, ¿no? El viejo Patalín. En el mundo hay pies helados, pies, pero nunca pies que se comen. El pie helado, Patalín era. Pero pasaba el heladero del barrio con la bicicleta. Hoy se perdió.
0: Yo
1: ese.
0: Yo he contado la anécdota del heladero de mi barrio. A mí me encantaba el Torpedo. Y mi papá tenía bicicletería. Bueno, para el público se renueva,
1: sí,
0: ¿no?
1: Claro, por eso es que lo cuentes.
0: Mi papá tenía bicicletería en casa y un día vino un heladero,
1: sí,
0: en su bicicleta, ¿no? El típico heladero, vestido de blanco, con la,
1: hermoso,
0: la chaqueta con la publicidad.
1: El gorrito.
0: El birrete, exactamente. Y claro, se le había pinchado la bici. Entonces... Tenía la heladera adelante, viste que tenía como un soporte.
1: Exacto,
0: donde colgaba la heladera.
1: Muy bien.
0: Y yo ya me había anticipado, me había hecho toda la película, porque obviamente no se la iba a emparchar en el momento, ¿no? La bici, mi viejo. Entonces la iba a dejar.
1: Y vos ibas a chorar.
0: Sí, sí, para la tarde está, le dijo mi papá. Pues yo me la pasaba con mi viejo, me encantaba sí, estar con él, jugar con las municiones, acomodarle los tornillitos y todo. Bueno, cuestión que, digo, ya me había pergeñado toda la película, y cuando el heladero se vaya, le chafo un par de helados.
1: Un torpedo.
0: Me va a dejar la heladera ahí, supongo yo que no la va a dejar con candado. No, ¿sabés qué hizo el tipo? Me rompió el corazón. Dejó la bicicleta, tomó la heladera, se la colgó con la correa cruzada de un hombro a la cintura del otro lado y se fue caminando, gritando, ¡ay, helado, helado!
1: Y claro, ese tipo tenía que hacer plata.
0: Yo me quedé haciendo pucherito, esperando que se quedara en casa, y no sabía que se sacaba de la bicicleta. No pensé que venía toda una estructura.
1: Era
0: toda
1: una única unidad.
0: Sí, no, mirá que recuerdo, uno de los traumas de mi infancia me has hecho evocar.
1: Y ya estabas pergeñando una maldad, además. Estabas pergeñando chorear el helado. Porque ese lado no ibas a dejar la moneda ahí al lado.
0: Y no, porque no tenía un lugar donde estar. Por favor.
1: Lindas historias de nuestra infancia.
0: Mirá, qué lindo, porque esto hace que nuestros amigos oyentes revuelvan también en su mente, en su corazón, y que evoquen estos recuerdos. Buenas noches, varios perdimos un diente cuando los estábamos cambiando con esas manzanas acarameladas a la salida de las calesitas. Mario desde Ushuaia, es que nos escribe y agrega, la miel cota, parte de mi vida. Y de la mía también, sí, sabelo, Mario. Sí. Un beso grandote, muchísimas gracias. Fabián, nombras al heladero, la manzana con pochoclos, el afilador en bici por el barrio, ese sigue pasando cada tanto.
1: Sí, me toca el timbre siempre. Algo para afilar.
0: Ese y el otro que pasa con el altavoz. Todo lo que no le sirve, señores, estamos comprando. Ese pasa los sábados a la mañana. Ahí es como que me altera un poco, pues es el único día que puedo dormir a la mañana.
1: Se come que estamos comprando, señora. Se pone el micrófono, mira, se ríe, Gaby, ¿no? Estamos comprando, señora, la. No entendí un carajo lo que dice.
0: A mí me encanta el que pasa por casa, pues dice, todo lo que no le sirva, señora, estamos comprando.
1: Vos escuchás eso, y lo clarito es... Estamos comprando, señora, y después arranca... El abrero de él, el escolar, el tipo de abrero, el abrero... ¿Qué carajo comprar, hermano?
0: Sonia, Fabián, qué recuerdo. Sí, yo también prefería los higos antes que las manzanas. ¡Qué rico! Abrazos a los dos. Gracias por tanto, son geniales. Mirta de Mataderos. Mirta Beatriz.
1: Ni a vos.
0: Un beso grande, Mirtita, gracias. Gracias por acompañarnos. Olga también nos está escuchando en Villa Radatili,
1: sí,
0: en la zona costera de Chubut. Así que un beso grande, Olguita, gracias por acompañarnos. El Vasco de Lobos,
1: sí,
0: Hola, buena madrunoche, Sonia, Fabi, escuchándolos como siempre y descansando. Llegamos después de unas vacaciones en familia. Estuvimos en Salta, Jujuy, Purmamarca, Humahuaca, todo hermoso.
1: Muy bien.
0: Un regalo de cumpleaños de mi hija a sus padres. Lo pasamos re lindo. Los voy a acompañar hasta que me llegue el sueño. Qué lindo, Vasquito. Bueno, nos envía por aquí las imágenes en familia, paseando por Jujuy, por Salta, hermosas, uh-huh. hermosas, ¿eh? Así que muchísimas, pero muchísimas gracias por hacernos parte. Oscar nos está escuchando en Del Viso, Gerardo en Salsipuedes, provincia de Córdoba también, sí. aquí en mi rutina laboral, tranqui y disfrutando de la audición, así que muchas, pero muchas gracias.
1: Excelente, me quedé pensando en Mirta de Mataderos, porque se da una situación en la esquina de donde está la pizzería en Cedrón, donde se encuentra lo que es el monumento al Torito de Mataderos, ahí durante muchísimos años tenía y le dejaban en la esquina a un señor que vendía lo que para muchos había dejado de existir y para otros era solo un recuerdo, y eran los inflables. ¿Te acordás que estaban los perritos inflables, los martillos inflables, los aviones inflables, todo lo que era inflable? El tipo lo seguía fabricando y lo vendía ahí, en esa esquina. Mis hijos eran chicos y yo pasaba y les compraba ese tipo. Digo, cosas que se perdieron de otros tiempos, donde antes era algo común, ¿no? Y el tipo vendía ahí todo lo que era vaquitas inflables, perritos inflables, aquellos que en el fondo tenían, ¿te acordás que tenían contrapeso y vos les pegabas? Y el muñeco iba y venía, sí. Exactamente. Bueno, de ese tipo de inflables hablo.
0: Que tenía arena en el...
1: Exactamente, muy bien, muy bien. Y mucho se usaba de puching, ¿eh? Uh-huh. Y le pegabas y volvía.
0: Y no te corrías, a veces te daba un tortazo.
1: Claro. Eso era lo lindo, ese era el juego en definitiva. Y muchos años, digo, barrios que han tenido durante mucho tiempo y no perdieron la esencia de ser barrios, ese tipo de cuestiones, ¿no? El que vendía caramelada, el que vendía el heladero de barrio, el que pasaba con la bicicleta, e inclusive este señor que durante muchos años estuvo en la esquina ahí de la vieja y querida pizzería El Cedrón, vendiendo sus juguetes inflables. Hasta que un día, obviamente, y calculo yo debe ser porque el hombre ya no debe existir más en este plano y dejó de aparecer con sus juguetes inflables, y seguramente habrá hecho feliz a más de 4 o 5 generaciones.
0: 1:32 en la República Argentina. Hacemos una pausa y hay más de a dos hasta las 2.
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1: 1:39 en esta madrugada de recuerdos, como siempre, recordando y rememorando aquellos momentos que nos han hecho felices. Esas situaciones que no olvidaremos jamás, ¿no? Como el que nos sigue despertando los fines de semana para intentar comprar las cosas viejas que tenemos por ahí tiradas, en algunos casos, y que en otros no sabemos qué es lo que están pidiendo que les vendamos porque no se les entiende absolutamente nada.
0: El fruto no cae lejos del árbol, dice el refrán.
1: Ajá.
0: ¿No? Bueno, y Tiago Príncipe sí. Es ejemplo de eso.
1: A ver.
0: El chico tiene 14 años y sorprendió a todos en las redes con un video que publicó su hermano Joel, conocido como el Da Vinci cordobés, por sus inventos mecánicos para el campo.
1: Sí.
0: Joel creó sistemas de automatización de motores y hasta un detector de consumo de alcohol para evitar accidentes de tránsito.
1: Uh-huh.
0: Él pasó de ser empleado de una compañía a tener su propia empresa tecnológica aplicada al agro.
1: ¡Qué bárbaro!
0: Y ahora, en el galpón de los Príncipe, la historia de la creatividad, practicidad e inventiva continúa.
1: Uh-huh.
0: Tiago parece que va construyendo con todo lo que encuentra.
1: ¡Qué bueno es!
0: Durante la semana está en el internado del Colegio Salesiano Don Ambrosio. Y su papá Hugo.

0: contó a los medios que cuando llega de la escuela, deja las cosas y se mete en el galpón con los repuestos. Ajá. A los 11 años arregló su primer motor y después también había logrado armar una camionetita que tenía una forma rara, pero andaba. Reniega a veces para soldar y no todo le sale bien, pero bueno, obviamente el padre lo deja que se equivoque, claro, y haga, ¿no? Para que se dé cuenta y para que aprenda.
1: Nadie aprendió, nadie nació aprendiendo.
0: No, por supuesto. Cuestión que el padre explicó que su hijo va construyendo con lo que encuentra, va recuperando y arma con lo que tiene. Hay muchas cosas tiradas y destruidas por un tornado que pasó por la zona. Con su compañera Adriana se sacan el sombrero ante él. ¿Y sabes qué pidió para el día del niño? Un juego de llaves, de herramientas.
1: Qué bueno.
0: Para seguir trabajando.
1: Está bien.
0: Me encanta. Bueno, claro. Tiago ya se está haciendo conocido en la zona por sus ideas. Y su papá dijo que tiene un perfil bajo, que no fanfarronea, que no fantasea, que anda tranquilo con sus alpargatitas. A él le encanta almorzar con los empleados. Ama esa vida de compartir con los muchachos, de trabajar. Y bueno, va a tener un futuro porque sabe hacer cosas con las manos, uh-huh, ¿no? Más allá de que siga o no con el estudio.
1: El viejo legado de los viejos padres.
0: Exactamente. Bueno, obviamente los padres reconocen su esfuerzo, cómo es generar recursos, resolver con lo que hay, que es lo que buscan que Tiago incorpore.
1: Sí, sí.
0: ¿No? Así que me parecía que era interesante conocer la historia de Tiago, más allá de la de su hermano Joel, que sigue creciendo en el sector agro, ¿no? Uh-huh. Con sus diseños tecnológicos. Y Tiago va creciendo y va haciendo su propio camino, ¿no? Siempre sí, bajo la mirada atenta de sus padres, recordemos, 14 años.
1: Claro.
0: Así que me parece que merecía ser contado, porque uno por ahí ve las imágenes, busca videos, ¿no? De este pequeño,
1: sí,
0: y realmente conmueven.
1: Qué lindo.
0: Usa, insisto, objetos que quedaron dispersos después de un tornado que pasó por la zona de San Ambrosio, y bueno, arma motores y todo tipo de vehículos. Así que bien por Tiago Príncipe, y lógicamente por esta familia hermosa que tiene, que lo acompañe, que lo banca, que lo apoya.
1: Uh-huh. El viejo legado de los viejos padres, decía yo en algún momento, porque ¿a quién no? De nuestra generación, alguna vez no le daban regalado un Mecano, que era el viejo juguete que traía las herramientas, tuerquitas, y vos tenías que armar. Mi viejo, siempre me acuerdo, me regaló el Mecano. Era un viejo juguete de los 70, donde venían justamente todas las herramientas, tornillos y tuercas, con piezas de metal para ensamblar, y vos armabas lo que querías. Él tiene su propio Mecano. A esta altura de la vida, donde la tecnología absorbe, él sin embargo sigue buscando los viejos caminos en los que aprendimos mucho, y eso es para valorarlo doblemente, sin ninguna duda. Me
0: encantó. Hablando de la tecnología que absorbe, quiero ir a ver la peli del Coyote contra Acme.
1: Ah, ¿se estrenó ese al final? ¿Se estrenó? ¿Cuándo se estrenó?
0: La semana pasada.
1: Ah, viste, que yo estaba pensando que alguna vez lo contaste, y digo, pero al final se estrenó, no se estrenó, así que se estrenó en el cine eso ya. Esperemos que tenga suceso, el suceso que merece, ¿no? Porque algunas películas de los últimos tiempos, como, viste, la nueva versión de He-Man, rápidamente pasó a la televisión porque evidentemente no ha tenido... ¿Qué historia? Las dos películas que se hicieron de He-Man, ninguna de las dos tuvo el éxito que mereció. Sin embargo, la del 85, 87, hoy es objeto de culto. No tuvo éxito en aquella oportunidad, pero hoy es uno de los títulos buscados y vistos justamente por ser una película de culto, aquella que interpretó, el que tuvo como protagonista de He-Man, a Dolph Lundgren. Hablamos de Iván Drago, por si hay algún distraído, al ruso que peleó con Rocky.
0: 1:44 en la República Argentina, y amigas, amigos por allí presentes en nuestro WhatsApp saludando. Bueno, Mirta, ¿no? Nuestra amiga del barrio de Mataderos, allí prendida a nuestros recuerdos también, a nuestras evocaciones. Así que bueno, muchísimas gracias, Mirtita. En un ratito vamos a seguir agradeciendo mensajes porque se ha clavado el WhatsApp en la compu, así que
1: qué
0: vamos
1: raro,
0: reiniciar.
1: Tenemos un llamado de los oyentes, querido Gabriel Ceni.
2: Hola, sí. Que tengan muy buenas noches, estoy escuchando el programa, como ya es mi costumbre. Quería como es solidarizarme con ese señor que habló recién, el camionero, sí, porque las rutas yo por ahí hago algunos viajes para el sur, para el norte, y está muy mal todo el tema de rutas, ¿no es cierto?, carreteras del país. Sí, está muy abandonado todo. Bueno, pero bueno, quería dejarles un saludo en esta madrugada, que estoy escuchándolo, ya dentro de rato ya me voy a acostar porque mañana tengo que hacer. Bueno, Sonia y Fabián, les deseo una muy buena madre noche desde acá de mi terruño, Néstor de mi terruño acá en el sur de la provincia de Buenos Aires, Punta Alta. La verdad que anoche me quedé casi como desvelándome después de cuando escuché el programa de Sonia, que bueno, y creo que como a las 4 de la mañana, creo que era, una serie de tangos que la verdad quedé satisfecho. Y bueno, después de eso dormí un rato, que yo, bueno, bueno, Sonia, que tengan una linda noche, gracias por estar en el aire. Y una inquietud me gustaría, capaz que hay un lugarcito como para estirar el programa una hora más, si es posible, si es posible, la verdad que sería maravilloso. Muy buenas noches, que descansen bien. Después, bueno, después sigue Sonia hasta las 6, así que, bueno, que tengan una muy buena noche y gracias por estar en el éter, como se decía antes, en el éter, en el aire. Bueno, que tengan una buena madrugada y un lindo programa. Gracias, gracias por estar acompañándonos.
0: Pero Néstor, muchas gracias a vos. Qué placer, qué lindo. Bueno, sigue continuado, sí, ¿no? Con esta matiné, nuestro amigo.
3: Matiné nocturna, como lo hemos denominado.
0: Allí en Punta Alta, en el extremo sur de la provincia de Buenos Aires. Muchas gracias por la deferencia y por los conceptos vertidos.
3: Vamos a pensar el año que viene, por ahí hacemos hasta las 3 de a 2 y después enganchamos, ¿no? Es lo que pedía el oyente.
0: ¿Sí? ¿Cómo que no?
3: Digo,
0: no
3: sé.
0: Es una cuestión de proponer.
3: El tema es a ver qué. Si alguna de las dos partes de este programa quiere.
0: Yo hasta las 6 le pego continuado, sí, no hay problema. El tema es que te quieras quedar vos un rato más.
3: Bueno, si vos me lo pedís.
0: Bueno, cómo no. Bueno, Mirta, nuestra amiga, sí, del barrio Mataderos, decía, sí, Fabián, tal cual, hace unos años seguía ese señor vendiendo los inflables. Yo le he comprado para mis nietos algunos muñecos hace tiempo. Otro hermoso recuerdo. Encantada de que conozcas este barrio tan lindo y amado. Uh-huh. Abrazos, Sonia, Fabián, son maravillosos, saben todo. Dice, mira, no. Es porque somos grandes, hemos vivido algunas cosas,
1: ¿no? Sí, y es porque sigo yendo a cortarme el pelo al barrio de Mataderos, justamente a 100 metros de la pizzería El Cedrón. Ahí está mi querido amigo Montiel, Cristian Montiel, con Grimal. Está dentro de la galería, la peluquería. Y él me sigue cortando el pelo una vez por mes y me sigue afeitando la barba como los viejos tiempos. El querido Cristian Montiel de Grimal. Les recomiendo la barbería.
0: Hola Sonia, Fabián, buena madre noche para todos ustedes y los oyentes. Acá prendida, como siempre, separando semillas de huerta para sembrar en la próxima menguante.
1: Ajá.
0: Gracias por su buena compañía. Nos escribe Viviana de Colonia Rivadavia,
1: sí,
0: cerquita de Paraná, allá, uh-huh, en la provincia de Entre Ríos. Así que Vivi, ¿y cómo podemos denominar a la actividad de Viviana?
1: Me interesó, reiterá lo que dijiste porque fue realmente atractivo al oído.
0: Está separando semillas de huerta para sembrar en la próxima luna menguante.
1: Luna, atento, porque son detalles que para ahí pasan desaparecidos y tienen importante. Su momento.
0: Claro.
1: Si no lo haces ese día, después no prende.
0: Es como cuando te cortas el pelo.
1: ¿También?
0: Depende de qué luna
1: te
0: crece
1: eso?
0: Más. Así dicen.
1: ¿Viste?
0: No, eso. Bueno, hablando pregunto. De la luna, digo, no todo tiene que ver con todo.
1: Claro, por eso, pero viste que uno escucha esas cosas y muchas veces te quedan en el subconsciente. ¿Será real eso de que te cortás el pelo? Como el tema que hablábamos el otro día de los tatuajes. Te dicen, no, te tenés que hacer impar porque par es mala suerte y todas esas.
0: Ah, pero eso es otra, ¿viste?, cosa, ¿no? El tema del crecimiento del pelo según la luna te crece más rápido, más lento.
1: Yo una vez lo
0: con
1: había
0: más
1: escuchado.
0: Fuerza, con menos, según la luna.
1: Exactamente, ese dato que vos aportás es el que había escuchado, porque digo, ¿cuánto de realidad tendrá muchas veces, no? ¿Viste? Habrá que cortarse el pelo justamente en ese momento y ver, a ver cuánto te dura el corte de pelo y si tenés que ir a cortártelo antes o después.
0: Hola, buenas noches, Sonia Fabián. Quiero que le manden un saludo a mi compañera Romelia, que está cumpliendo años hoy. Soy no. Oscar de Tartagal. Uh-huh. Bueno, Romelia, se merece las mañanitas.
1: ¿Se merece las mañanitas? ¿Se me da cámara, señor?
0: Sí.
1: Hola, hola, hola, hola. Ahora sí, ¿eh?

0: Romería, despierta, despierta, ya amaneció, que los pajaritos cantan, la luna ya se escondió. ¡Feliz cumpleaños, Romelia!
1: ¡Qué lindo! Bueno, muchas felicidades, a pasarla hermoso y a mimarla mucho a Rome. También tenemos por acá un beso grande para Raúl, que nos está escuchando por allí, y también para Rubén, de Bahía Blanca. Mis amigos del Éter, muy buena madrunoche. Sonia, Fabián, abrazo grande, grande, grande para ustedes. Gracias a todos, a todas. Siempre es un gusto saberlos en sintonía y bueno, prendidos a esta propuesta.
0: Sin ninguna duda.
1: Que traemos cada madrunoche.
0: Esta mini, esta matiné nocturna que arranca, como saben, con de dos y que continúa con la discoteca nacional hasta que las velas no ardan.
1: Seguimos adelante.
0: Dale, mi amor.
1: Más. ¿Qué le parece un tema de película?
0: A ver.
1: ¿Se acuerda de Survivor?
0: Sí, claro.
1: Barnhart.

0: pongo en la autopista escuchándote, gorda, con María Luis Cariño, vivo a ver Luz.
1: Ese era mi hermano.
2: ¿Mi cuñado?
1: Sí. Mi hermano Gustavo en la autopista, La Plata, Buenos Aires, escuchándonos con Karina, con su compañera de vida, con mi Luz, su hija, mi sobrina, sí, ahijada.
3: ¿A dónde fueron?
1: María Luz. No, no escuché. ¿Puede ir?
2: ¿Puede el mensaje otra vez, por favor? A mi cuñado, viejo.
0: Autopista escuchándote, gorda, con María Luz y Karina. Fuimos a ver Lucy.
1: Fueron a ver Lucy.
2: ¿Lucy o Lupus? No, sí que algunas fueron a ver.
1: Bueno, algo fueron a ver, así que...
2: Al cine.
1: Me encanta. Uh-huh. Me encanta que estén paseando en familia.
2: No vamos a permitir que le diga eso. No vamos a permitir.
1: Eso es en la intimidad, mi hermano.
2: Te pido por favor, ¿eh?
1: Bueno, porque así nos tratamos con cariño.
2: No, está muy bien.
1: El gordo, la gorda, el gordito. Sí,
2: toda la familia pasa, quédate tranquila.
1: Bueno, muchos besos para los tres y que lleguen lindos.
2: Un beso grande, ¿eh?
1: Acá está el cuñado saludando. Por Dios, bueno, estamos casi en el final. Qué lindo esto de Survivor, me gustó.
2: Sí, claro.
1: De Rocky 4.
2: Exactamente.
1: ¿No? Pues de Stallone la había encargado ya el Ojo de Tigre
2: para la Rocky 3.
1: Rocky 3.
2: Uh-huh. Y bueno, había sido un suceso.
1: Exactamente.
2: Y esta es la escena, después me lo hiciste recordar vos cuando hablábamos de... Es la escena en la que él, después de la luego de la muerte de Apolo... él toma la decisión de ir a pelear a Rusia con Iván Drago, y ahí es cuando cuando Adrián se enoja por la decisión que toma, dice, es una decisión de vida, no puedo no responder, y toma su auto en la madrugada, se sube a su Maserati y se va manejando a toda velocidad, y todas las imágenes se le vienen del pasado, de su amigo, de la muerte de Apolo, y ahí es cuando va este tema.
1: Luzo habían ido al Movistar Arena. Ahí te agradece el cuñado. Gracias, capo.
2: Ah, muy bien. Así empezamos bien, ¿eh?
1: Te compraste al cuñado.
2: Está ya. Muy bien, como corresponde.
1: Bueno, estamos casi... Me quedó pendiente lo de Richard Gere.
2: Sí.
1: No nos da el tiempo. Uh-huh. Lo contamos mañana, si
2: nos
1: parece.
2: Claro, olvídate. Como decimos siempre, hay pocos tipos que envejecen con dignidad. Uno es Richard Gere, el otro es Gabriel Ceni, por ejemplo. Que toman el mismo camino. Un tipo que se ahí metódico, con su mesita y con su frutito seco, su manzanita. Lo hemos sacado de eje en algún momento, pero el tipo se dio cuenta y volvió a la esencia. Otra vez acomoda, había dejado todo, tiraba, volcaba las cosas.
1: Bueno,
2: se había contagiado de Jackie, tiraba todo.
1: Si vos nos traes alfajores de Costa Manjar, si nos traes piñolata, obviamente que nos sacás de eje, pomelito.
2: No, bueno, pero él tiraba todo, antes él le acomodaba, en un momento dejó de acomodar.
1: Sí.
2: Y él se dio cuenta que estaba perdiendo la batalla contra quien le recriminaba esa meticulosidad. Y volvió el camino como quien recupera la fe en Dios. El Señor nos ilumina y él agarró ese camino otra vez, que estaba torciéndolo el camino, ¿eh? No nos queda casi tiempo, a mí.
1: Pero él es como Pichuco, él siempre vuelve.
2: Sí, está exactamente.
1: Bueno, ya se emprendió la retirada, yo sigo mi camino.
2: Sí, exactamente.
1: No, iba a decir sola, pero no.
2: No, nunca sola.
1: Porque somos muchos, somos muchos en la madrugada.
2: Exactamente. Hasta las 6 se quedan aguantando los trapos para esta negra hermosa con ese programa impresionante, que es la continuidad de la 2, esa matiné nocturna. Se viene Discoteca Nacional con lo mejor, con ella conduciendo, con Jackie Caro y Macaré Vicios en la producción, con Gaby Ceni en los controles. Nos reencontramos mañana, si Dios quiere, en la madrugada del jueves. Que tengan todos una hermosa madrunoche, madrudía, madruniana. Sean felices. Eso es lo importante.

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1: Las 2 de la madrugada en la República Argentina. El presidente nombró al juez Pablo Bertuzzi en la Cámara Nacional de Apelaciones en lo Criminal y Correccional Federal de la Capital Federal a través del decreto 848/2026, firmado además por el ministro de Justicia Juan Bautista Maíquez, lo designó como vocal de la Sala Primera. Tras el acuerdo del Senado, el nombramiento se efectivizó a partir del 1 de septiembre y fue publicado hoy en el Boletín Oficial. Los bonos argentinos subieron en Wall Street y el riesgo país quedó al borde de los 500 puntos. Los ADRs, en tanto, cerraron con mayoría de avances a contramano de los principales índices de Wall Street. La mejora de los bonos se dio pese a que los rendimientos de los bonos soberanos a 5 y 10 años subieron. Nueva reunión del gobierno con gremios docentes por el incremento salarial. El Ministerio de Capital Humano recibió a los representantes de las federaciones gremiales docentes de las universidades nacionales. En dicho encuentro se presentó una propuesta de incremento salarial con una pauta del 6% para el próximo bimestre, un 3% en septiembre y el otro 3% para octubre. En Villa Ibáñez y Villa Basilio Nievas, provincia de San Juan, donde escuchan Radio Nacional San Juan en AM 910 y por la FM 101.9, rige una alerta amarilla por viento sonda. En la ciudad de Buenos Aires y alrededores, temperatura 12 grados 4 décimos, cielo mayormente nublado, humedad 89%.
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Así es, me encanta, me encanta, me encanta, me encanta esta hora del día, la que vuelve a darme la posibilidad de abrirles de par en par las puertas de la Discoteca Nacional.

Vamos despacio para encontrarnos, ¿eh? Cantaba Gustavo Cerati. Lago en el cielo, abriendo la Discoteca Nacional de hoy. Y en el paisaje más soñado nos encontramos a las 2 y 11 del miércoles 2 de septiembre de 2026, en este rinconcito de la madrunoche, en este rinconcito del dial. Bienvenidas, bienvenidos a la Discoteca Nacional, hasta las 6 en vivo. Gracias a quienes nos vienen acompañando desde los primeros minutos de este día, ya promediando la semana, con Fabi en nuestro día 2, y que ahora se quedan por aquí, junto a Gabriel Octavio Zeni, que ha regresado. El equipo completito de la Discoteca Nacional se queda por aquí, él en la puesta en el aire, allí en el control central de LRA1 Radio Nacional Buenos Aires, nos estará supervisando Ricardo Artola. En la planta transmisora de Radio Nacional, deseándonos que tengamos un excelente programa, gracias por eso. Hoy Gustavo Novela y José Luis Ojeda hacen posible que este mensajito de madrunoche, gestado, embrionado, si cabe el término, en Maipú 555, entre Tucumán y Lavalle, pleno corazón del microcentro porteño, llegue a todos los rincones de la patria, merced a nuestras 49 emisoras, ¿eh? ¡Qué orgullo ser nacionales! Hoy vamos a saludar a los compas y colegas de LRA 15, Radio Nacional Tucumán, Mercedes Sosa, allí nos sintonizás en AM 1190 o bien en la FM 98.7. Nos produce y nos coordina ella, Jacqueline Macarevicius, hasta las 6 en esta discoteca llena de canciones, llena de historias hechas canción. Hablando de eso, hoy nos vamos a ocupar de la historia de una de esas canciones que seguramente muchos de ustedes han escuchado tantísimas veces, algunos mitos, algunas verdades de Lamento Boliviano, esa canción que conocimos por Los Enanitos Verdes. Bueno, hay una historia muy bonita por compartir, además, lógicamente, de todos nuestros momentos, la matera de Don Luis, el especial de las cuatro que hoy viene lleno de sorpresas, además de nuestra historia compartida, cuando la noche invita, cuando la noche convida. Así que nos ponemos en marcha, sin más preámbulos, empezamos a disfrutar de las mejores canciones en la madrugada de Radio Nacional. Celeste Carballo, en el arranque, con una de Charlie, Rezo por vos.

Ahí estaban los hermanos Ardelli, los Airbag. Volver a casa. Antes, Serú Girán, nos veremos otra vez. 2:25 en la República Argentina. ¿Cómo transitamos esta madrunoche climatológicamente hablando? Mira, al menos por estos lados del país, por estos lados del mapa, en la ciudad autónoma de Buenos Aires, con un cielo que está mayormente nublado, 11 grados 8 décimas la temperatura, 89% la humedad y el pronóstico indicando alguna probabilidad de tormentas hacia la noche. ¿Sí? Aprovechemos la máxima prevista en 23 grados hoy, porque de a poquito, a partir de mañana, empieza a bajar el termómetro y nos va a llevar a un fin de semana con temperaturas bien bajas, mínimas entre 4 y 5 grados. Así se presenta septiembre. Bueno, queremos creer que son los últimos coletazos, ¿no? De este crudo invierno que nos ha tenido mal traer a más de uno. 23 la máxima para hoy miércoles por la ciudad de Buenos Aires y alrededores. Mañana jueves hablamos de tormentas aisladas durante la madrugada y la mañana, con una mínima de 14 y una máxima de 19. Y el viernes, cielo algo nublado con una mínima de 10 grados y una máxima de 17. En instantes emprendo la recorrida por nuestra patria, voy a viajar por nuestras provincias y te voy a visitar, ¿sí? A vos que nos estás escuchando, por ejemplo, en San Miguel de Tucumán, Juanma. A vos, Betty, en el puesto Las Taguas, allí en Malargüe, provincia de Mendoza. A vos, Mario querido, allí en Ushuaia, lógicamente. Qué lindo volver, tengo ganas de volver a Ush. A Dieguito Bamonde también lo voy a visitar ahí en Comodoro Rivadavia, a Beatriz en Paraná, a Gladys Pelayo en Salta, ¿sí? A Leo en Córdoba Capital también y a Cachito Arias en Tartagal, allí en el pórtico norte de nuestra patria, en la provincia de Salta. En instantes, a través del Servicio Meteorológico Nacional, y les voy a contar cómo pinta este miércoles en sus lugares. A quienes todavía no han tenido la posibilidad de tomar nota, les cuento. Hay un WhatsApp que nos conecta durante toda la madrunoche, que es el 113-870-7485. Ahora, música con los tipitos. Sábados Blancos.

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Andrés Calamaro y una canción que nos llevó sin escalas al año 1997, desde Alta Suciedad, Flaca.

Y en el Día de la Industria Nacional vamos a empezar a recorrer nuestra patria visitando amigos, amigas que nos están escuchando en distintos rincones. Bueno, decíamos hace un ratito, Betty, en el puesto Las Taguas, allí en Malargüe, provincia de Mendoza, deseándonos un lindo miércoles. Juan Manuel en San Miguel de Tucumán, que sea un hermoso miércoles para todos. A cuidarnos y sigan con la buena música. Gracias por los mejores momentos compartidos. Gracias a vos, Juanma, por ser parte. Abrazo fuerte para Dieguito Bamonde, que nos está escuchando en Comodoro Rivadavia. Buenas noches, amigos. Saludos y buenas madrugadas. Por acá nevando un poco. La famosa tormenta de Santa Rosa. Bueno, se demoró por Comodoro, parece. Acá se adelantó y, bueno, por allá llega con unos días de delay. Diego, en un ratito ando por ahí visitándote a través del Servicio Meteorológico Nacional. Analía nos está escuchando en María Grande, provincia de Entre Ríos. Bendiciones, muy buena madrugada, escuchándolos como siempre, juntos y en sintonía, vamos todavía. Gladys Pelayo, decíamos, nos escucha en Salta, Sonia, qué lindo escucharte, me encanta cuando están con Fabián, me encantan juntos. Bueno, qué lindo eso, gracias Gladys. Abrazo fuerte también para nuestro amigo Cacho Arias de Tartagal, allí en la provincia de Salta. También para Mario, que desde San Luis se suma. Saludos. Sonia, espero que tengamos una buena jornada. Así va a ser, Mario. Beso, beso para vos. Buena madrunoche, acá desde el Dolores Uruguayo, presente para la discoteca. Espero que estés bien, Sonia, junto a tus compañeros. Bendiciones para todos. Arriba los corazones. Vamos, Ernesto, todavía. Alberto nos está escuchando en Cartarañá, provincia de Santa Fe. ¡Feliz madrugada! Me enganché mal, súper desvelado. No, qué mal. Te enganchaste bárbaro. Puede ser algo de Larralde, pero por supuesto, Alberto, siempre es bienvenido. El Pampa por estas pampas. Un abrazo. Gracias por acompañarnos. Sonia, buenas noches. Un gusto, un placer escucharte nuevamente. Son nuestra compañía cada noche. Gracias por eso. Eternamente agradecido. Siempre junto a vos, haciéndote el aguante hasta las 6. Mandale un saludo a Lucho, que está trabajando en la zona norte, y a todos los colegas de cada yacimiento de nuestra querida y hermosa Argentina. Un abrazo grande, te seguimos escuchando hasta las 6, abrazo, y seguimos en sintonía, por supuesto,

Saludado Luchito, gracias Alberto, un abrazo bien fuerte para ustedes. Nos encanta ser un poquito más llevaderas en estas horas lerdas de la madrugada. Hola Sonia, recién prendiendo la radio, charlando y riendo con una amiga. Miramos la hora y dijimos cómo se pasa el tiempo. Alguien me dijo que esa sensación se define como flow, ¿no? Cuando la pasás bien y perdés la noción del tiempo. Viste que cuando la estás pasando mal, el tiempo se te hace eterno, los minutos, ni hablar las horas. Pero cuando estás en buena compañía, cuando la estás disfrutando, se esfuma como agua entre los dedos el tiempo. Seguramente eso es lo que le pasó a Nelly con sus amigas allí en San Benito. Un beso grande. Gracias, Nelly. Y salúdamelo a Lisma, por favor. Buen miércoles para todos. Hola, Sonia y equipo. Qué bueno escucharte en esta madrunoche. Cerati, Carballo, genial. Segundo día de septiembre, que sea un bendecido mes. Gracias por tu amigable y cálida compañía. Abrazote a vos, Isa. Gracias. Gracias por los mimos, Isabela, de San Rafael, allí presente. Hola, Sonia querida, me desperté como siempre con tu grata compañía y la buena música. Bendiciones para todos y feliz mes de la primavera. La flaca Esther, de Salta también, sumándose. Hola Madrusonia, llegando a la Discoteca Nacional con Nos veremos otra vez. Qué lindo. ¿Qué tal todo por ahí? ¿Salió cafecito? Sí, exactamente, ya salió. Yo tranqui, con un té y 6 medias lunas. Mira qué bien, para arrancar nada más. Que todo vaya bien, Tomás, de José León Suárez, allí presente como cada madrugada. Qué lindo sabernos juntos y en sintonía, en este rinconcito de la noche, en este rinconcito del dial. A todos, a todas, nos encanta acompañarlos. Me voy a Tartagal. 18 grados 4 décimas la temperatura, el cielo está despejadísimo por allí y la máxima para hoy está prevista en 30 grados. Se espera cielo despejado justamente por Tartagal en este miércoles 2 de septiembre. Sigo viaje de Tartagal a Río Grande y sin escalas, literalmente. El cielo está nublado por allí, 2 grados 1 décima la temperatura, 3 grados 3 bajo cero la térmica y para hoy el pronóstico que indica una máxima de 7 grados. Una madrugada ventosa con lluvias y nevadas durante todo el día por Río Grande. En Paso de la Patria, provincia de Corrientes, ahora el cielo está despejado, 13 grados 4 décimas, esa es la temperatura, la máxima está prevista en 25 grados, hoy con cielo despejado. En Comodoro, cielo cubierto con lluvia, nos reportaban nuestros amigos de Comodoro hace un ratito, que estaba lloviendo por allí. 3 grados 4 décimas la temperatura. 5 décimas de grado la térmica y el pronóstico justamente está indicando lluvias aisladas durante la madrugada y la mañana. Hacia la tarde, cielo parcialmente nublado y una máxima de 10 grados. De Comodoro Rivadavia, me voy a San Miguel de Tucumán, cielo despejado en el Jardín de la República, 14 grados 6 décimas la temperatura y atención Malargüe, porque está vigente una alerta amarillo por viento sonda para hoy. Ahora el cielo está mayormente nublado y la temperatura es de 11 grados 6 décimas. Hablando de viaje, nos vamos a La Rioja, pero a través de la música y los amigos.

0: Hola, Sonia, desde acá de Jujuy, Lalo te está saludando. Que tengas una hermosa madrugada. Yo trabajando a full, no me pude comunicar más antes porque estaba en otra cuadra más adelante y no tenía a mano la radio, pero ahora sí, ya estoy en mi sector. Bueno, que tengas un hermoso día, bendecido para vos y toda la comunidad nacional. Un gran abrazo. Nos vemos desde Jujuy.
1: Hola, Sonia. Sonia, la mujer de la voz que abraza y acompaña cada día, cada noche, cada madrunoche. Buenas noches. Te cuento que te hablo desde Paso de la Patria, un lugar, un pueblo tan viejo que parece un abuelo. Siempre tiene historias para contar. Un pueblo que duerme la siesta con canciones de chicharras. Cuando es época estival, de tarde se levanta y camina hasta la costa, se prepara un mate de recuerdos y va a conversar con el Paraná, que lo abraza como un hermano y se ponen a charlar. Sonia, estoy en Paso de la Patria, uno de los lugares más hermosos del mundo. Que tengas una muy buena noche, que seas feliz. Y realmente la calma y la paz siempre inunden tu espacio. Que seas muy feliz. Buenas noches.
2: Pero que se multipliquen para vos tus buenos deseos. Gracias, Rubén. Un beso enorme, enorme. Poquito para agregar, ¿eh? Gracias por el mimo. Gracias también a Eduardo, ¿sí? Lalito allí en Jujuy por sus notitas de voz en esta madrunoche del miércoles, mientras escuchábamos a Martín Paz con su zamba criollita del lugar. Habían pasado también los Marcama con el Alcatraz. Raúl Palma, el Chango de Anta con Gatito de mis pagos, de Julio Argentino Jerez, y los amigos con El Erarinao, de viaje por La Rioja, nos habían llevado a través de la música. Falta un minuto para llegar a las 3. En un ratito, cuando la noche invite, cuando la noche convide, vamos a abordar una linda historia. Hoy la tiene como protagonista a Ann Wilson, esta cantante y compositora estadounidense, histórica líder del grupo de rock Heart, ¿sí? La primera banda de rock liderada por mujeres, formada ya por la década del 70. Bueno, los inicios, el arranque y ese vínculo con su hermana Nancy, precisamente su hermana menor, que fue con quien formaron esta banda. Así que en instantes nada más. Ahora con un beso grandote, grandote, grandote, lo saludo a Héctor, que está por allí en Salta, y a Luis, que asoma desde Catamarca, ¿sí? Acompañándonos también Luisito Cabrera, como cada madrunoche. Llegamos a las 3. Noticias. Nos informamos en la voz de Fernando Pedernera y nuestra historia de hoy.
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4: Las 3 de la madrunoche en la República Argentina. La presidenta alterna del Consejo Nacional del Empleo fijó el nuevo salario mínimo vital y móvil en 383.800 pesos desde septiembre. La resolución 4/2026, dictada por Claudia Testa, establece además aumentos escalonados hasta llegar a los 437 mil pesos en abril de 2027. Como no se alcanzó acuerdo en la reunión del 28 de agosto, se emitió un laudo y se mantuvo la fórmula vigente para la prestación por desempleo. Adrián Rabier aseguró que Argentina está saliendo adelante. El vocero presidencial sostuvo que estamos mejor, señaló la baja en la inflación y en la pobreza y la mejora en seguridad. Rabier destacó también el nuevo programa de crédito hipotecario impulsado por el ministro de Economía, Luis Caputo, debido a que 18.000 familias van a poder acceder a su primera vivienda. El presidente nombró a la jueza Matilde Angelina Valerini en la Cámara Nacional de Apelaciones en lo comercial de la Capital Federal. Mediante el decreto 853/2026, Javier Milei la designó como vocal de la Sala B por el término de 5 años a partir del 6 de septiembre. Tras el acuerdo en el Senado, se trata de la renovación del cargo que ya desempeñaba desde su nombramiento de 2009. En Bahía Blanca y en el centro, sur y sudoeste de la provincia de Buenos Aires, donde escuchan Radio Nacional en AM560 y por la FM95.1, rige una alerta amarilla por tormentas. En la ciudad de Buenos Aires y alrededores, la temperatura es de 11 grados 8 décimos, el cielo está mayormente nublado y la humedad es del 89%.
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En 1976, una discográfica difundió una insinuación ofensiva sobre dos hermanas. Ann Wilson podría haberse quedado callada. En cambio, tomó un bolígrafo y convirtió su rabia en historia del rock. Al año siguiente, la canción llegó a las listas de éxitos. Millones de personas la escucharon. Y después de aquello, nadie volvió a ignorar su voz. Ann Dustin Wilson nació el 19 de junio de 1950 en San Diego, California. Su padre, John, era oficial de los Marines y también músico, mientras que su madre, Lou, era pianista y cantante de coro. La música llenaba cada hogar en el que vivían. La familia se mudaba con frecuencia debido a la carrera militar de su padre. Vivieron cerca de bases estadounidenses en Panamá y Taiwán, antes de instalarse en la zona de Seattle a comienzos de la década del 60. Ann era una niña tímida y encontró en la música un refugio y una forma de expresarse. Su hermana Nancy, nacida en 1954, creció compartiendo aquella pasión. Las dos escuchaban discos, cantaban juntas y soñaban con formar algún día su propio grupo. Ninguna de ellas sabía todavía hasta dónde las llevarían aquellas armonías. A finales de la década del 60, Ann comenzó a cantar en grupos de la zona de Seattle. A comienzos de los años 70, se incorporó a la formación que acabaría convirtiéndose en Heart, junto con músicos como Roger Fisher y Steve Fawson. Tenía una voz demasiado poderosa para permanecer encerrada en pequeños clubes. Pero una parte decisiva de su historia comenzó también con una relación sentimental. Ann se enamoró de Michael Fisher, hermano de Roger y colaborador del grupo que vivía en Canadá. Aquella relación la llevó hasta Vancouver y también ayudó a reunir las piezas que terminarían dando forma a Heart, la primera banda de hard rock liderada por mujeres. En 1974, Nancy dejó sus estudios para unirse a su hermana como guitarrista. Desde entonces, las Wilson se convirtieron en el centro creativo y emocional de la banda. El tecladista y guitarrista Howard Lees completó poco después la formación más conocida de aquellos primeros años. En 1975, Heart grabó en Vancouver su primer álbum, Annie la Soñadora. El disco apareció primero en Canadá a través del pequeño sello Mushroom Room y comenzó a ganar popularidad gracias a canciones como Hombre Mágico y Loca por Ti. La difusión radiofónica creció rápidamente. De pronto, un grupo liderado por dos mujeres empezaba a abrirse camino en un género dominado casi por completo por hombres. En 1976, el álbum llegó al mercado estadounidense. Alcanzó los primeros puestos de la lista de discos más vendidos y superó el millón de copias en Estados Unidos. Hombre Mágico llegó al noveno lugar de la lista estadounidense de sencillos. Loca por Ti también se convirtió en uno de los temas más reconocidos de la banda. Ann y Nancy ya no eran solamente dos hermanas que cantaban juntas. Se estaban convirtiendo en estrellas de rock. Entonces, llegó el episodio que lo cambió todo. Mushroom Records publicó un anuncio a página completa en una revista musical utilizando una fotografía de Ann y Nancy con los hombros descubiertos.
La frase que acompañaba la imagen insinuaba deliberadamente que entre las hermanas existía una relación sexual. Era falso y profundamente humillante. Cuando protestaron, desde la discográfica restaron importancia al daño y defendieron que cualquier publicidad era beneficiosa. Años de trabajo, talento y esfuerzo habían sido reducidos a una insinuación vulgar. Poco después, durante un encuentro con la prensa, un hombre se acercó a Ann y le preguntó por su supuesta amante. Ann pensó que hablaba de Michael Fisher. Entonces el hombre aclaró que se refería a Nancy. Y Ann se marchó furiosa. Regresó a su habitación y comenzó a escribir una letra cargada de desprecio contra quienes intentaban explotar y manipular la imagen de las mujeres. Así nació Barracuda. Nancy aportó su poderosa guitarra y otros miembros del grupo ayudaron a completar la composición. Juntos transformaron una humillación en uno de los himnos más feroces de la historia del rock. En 1977, Barracuda apareció en el álbum Pequeña Reina. La canción alcanzó el undécimo puesto de la lista estadounidense de sencillos. Con el paso de los años, Ann explicó que el tema estaba dirigido contra el comportamiento depredador y sexista de una industria que pretendía utilizar a las artistas como productos. Era una advertencia, una respuesta para cualquiera que creyera que podía reducirlas a una imagen creada para vender discos. Hurt continuó creciendo durante el resto de la década del 70. Llegaron millones de ventas y nuevas generaciones de mujeres pudieron contemplar a dos hermanas que no pedían permiso para ocupar el centro del escenario. En 2012, Ann y Nancy publicaron sus memorias, Pateando y Soñando, escritas junto con Jars Cross. Al año siguiente, Hurt ingresó en el Salón de la Fama del Rock. Chris Cornell fue el encargado de presentar al grupo y destacó el camino que las hermanas habían abierto en una industria llena de barreras sexistas. Durante la ceremonia, varios miembros de la formación clásica volvieron a reunirse para interpretar Loca por ti. Ann Wilson nunca pidió permiso para cantar con fuerza y nunca se disculpó por hacerlo. Aquella niña, que encontraba refugio cantando junto a los discos, construyó una carrera de más de 5 décadas. La lección de su historia va mucho más allá de la música. Cualquiera que haya sido ridiculizado, subestimado o reducido a una burla, puede comprender lo que Ann hizo con aquella herida. Cuando el talento encuentra la dirección correcta, puede convertirse en la respuesta más poderosa de todas.

Ahí estaban las Heart con Alone, sola. 3:19 en la República Argentina. Y ya que estamos, ¿qué les parece si seguimos de paseo por el mundo a través de la música de la Discoteca Nacional?

0: Paseíto por el mundo que nos llevó hasta Luis Fonsi con Tu amor. Antes, La oreja de Van Gogh, Rosas, Laura Pausini, Inolvidable. 3:30 del miércoles 2 de septiembre, hacemos una pausa y a la vuelta en la Discoteca Nacional nos estaremos encontrando en la batera de Don Luis.
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Ahí estaba Yamila Cafrune con esta polca de Edgar Romero Maciel y Alberico Mancilla. Viejo Paraná. 3:35 en la República Argentina. Cómo me gusta esto de pasear por el país. No solamente a través de la música, sino también a través de los mensajes que van llegando a nuestro WhatsApp. Inmensamente agradecidos, agradecidas por aquí. A quienes se hacen este ratito. Siempre digo que lo mejor que puede regalarte una persona es su tiempo, ¿no? Y no solo que nos escuchan, sino también que nos regalan su tiempo en un mensaje. Así que gracias a Luis, nuestro amigo camionero de Mar del

0: para quienes trabajamos con la voz, a su, pero algún jarabito potente seguramente haga lo propio. Besos para Matías de Comodoro Rivadavia. Buena madrunoche, Sonia, acá firme desde el comienzo y me quedo hasta el cierre acompañando la discoteca. Vamos, Matías, todavía. Mando un fuerte abrazo para todo el equipo de nuestra Radio Nacional. El abrazo es retribuido también. Hola, buena madrunoche, mi vida. No sabía que existía una banda de música liderada por mujeres. Yo pensé que eran las Spice Girls. Te quiero mucho, Sonia, sos lo más hermoso que hay. No, las Heart, pero aparte tremendos éxitos, ¿no? Yo recuerdo, había uno que era más movidito, Todo lo que quiero es hacerte el amor, se llamaba. Después Secreto, también un lentazo, entre tantos, bueno, algunos de los que mencionamos en la historia, ¿no? Que contábamos hace un ratito que la tenía a Ann Wilson como protagonista. Así que, Violeta, gracias por hacerte eco de la historia de la discoteca de hoy. Sonia querida, que Dios siempre te ilumine. ¿Para cuándo un mix de Nicola Di Bari, Domenico Modugno, Salvatore Adamo en los especiales? Un gran abrazo. Ramón de General Enrique Mosconi, provincia de Salta. Dalo por hecho, Ramón. Vamos a armar, ¿sí? Un encuentro entre estos tres que nos propones, ¿eh? Bien, bien, bien, Tano. Buena madrunoche, Sonia, y todo el equipo de la Discoteca Nacional. Que Dios los bendiga. Si pueden pasarme algunos chamamés, agradecido. Gracias por vuestra compañía. Juan Manuel Gareca, de General Enrique Mosconi, allá en la provincia de Salta. Gracias, Juanma. Un abrazo bien fuerte también para vos. Por aquí Julio, de Campamento Vespucio, en la provincia de Salta, saluda también. Buena madrunoche, Sonia. Gracias por estar y acompañarme. La noche es larga, pero con tu compañía es mejor. Aguante la Discoteca Nacional, lo mejor que hay. Qué lindo, Julio. Gracias. Gracias por el mimo también. Sonia, querida, que tengas un hermoso programa. Seguimos en compañía. Lindo septiembre para vos. Y muy lindo estuvo el día 2 de hoy. Abrazo. Malvina de Paraná. Bueno, muchísimas gracias, Malvi. Abrazo fuerte, fuerte, fuerte también para vos. 3:39. ¿Qué les parece si nos metemos de lleno, matecito en mano, todos juntos? Porque hay lugar. Hay lugar para todos y para todas. Bueno, evidentemente era un hombre muy querido, porque don Luis en su matera nos convida con una historia, la de un velorio concurrido.
1: Muchas veces he hablado de las actitudes de los borrachos, beodos, ebrios, o comúnmente que yo le llamo chupao mamá. Son terminologías más de provincia, ¿no? Más al norte, en algún lado le dicen chumao, en el otro lado le dicen machao, pero son los mismos, son los que se bandean con la bebida. Y este cuento lo mandó Rodolfo Insaurralde, de Luis de los Llanos, 5200, de La Ferrere, provincia de Buenos Aires. Y cuenta de un caso ocurrido en un pueblo de provincia, donde en el penal del pueblo, en la cárcel de ahí, uno de los viejos guardiacárceles del penal muere en un accidente. Había cambio de guardia, él era encargado de recibir las armas, de controlar las recámaras, de controlar las municiones. Claro, cuando uno hace por primera vez eso, en el primer año es muy cuidadoso con las armas, pero a medida que se convierte en una costumbre, durante 15, 20, 30 años, la costumbre va haciendo que el hombre vaya perdiendo cierto cuidado para las cosas. Y dice el refrán que la confianza mata al hombre, y en este caso fue cierto, lo mató. Un descuido, una bala en la recámara y muere por accidente. Controlando el arma, se escapa un tiro y muere. El guardia cárcel de este penal era un hombre muy querido, era querido en el penal por su trato, un trato muy paternal, muy humano. Y fuera del penal, en el pueblo también era un hombre apreciado, porque era un hombre muy servicial, que se preocupaba de las cosas, de las necesidades comunitarias, ¿no es cierto? Un hombre que estaba al servicio de la gente. O sea, un hombre muy especial. Este tipo de persona, el barómetro para medir su afecto casualmente se mide en los velorios. Si va o no va la gente. Y claro, el velorio de este hombre era un éxito, lleno de gente. Era un

vaina. Para las 3:30, 4, pasa un chupao por la zona, ve luces, ve gente, movimiento, gente en la vereda y densa. Claro, él pensó que sería alguna cosa rara. Entra, y en la galería nomás, al lado de la entrada, había un hombre sentado en una silla petiza, de esas como para matear solo. Lloraba desconsoladamente. Ver llorar a un semejante conmueve, pero ver llorar a un hombre conmueve mucho más, siempre conmueve más. Y el chupago este se conmovió. Y amacándose para atrás y para adelante con la curda que tenía, le dice, ¿quién es el finadito? Y el que lloraba le dice, ¡mi cuñado, güey! Insiste con la averiguación. Dice, ¿y cómo fue el asunto? Está tarde, mire, una picardía, un hombre de 53 años, fíjese. Un hombre que nunca un sí, un no con nadie, fíjese, en el penal esta tarde, fíjese. Una cosa que me tiene tan mal, porque uno nunca se espera estas cosas, y en el penal a la tarde, que un hombre de 53 años, un roble. Nunca un sí, un no con nadie, y en el penal ahí a la tarde, fíjese. Y ahí está, fíjese, ahí está, una cosa que uno ni esperaba, mire. Y ahí está, lo trajeron después, en el penal a la tarde, fue una picardía, mire, un hombre de 53 años. Y el chupau lo mira y con ánimo de consolarlo dice, bueno, mi amigo, dice, la muerte siempre es una picardía. Pero también a los 53 años meterse arquero.

0: El poema del escritor español Rafael de León, Penas y Alegrías del Amor, musicalizado por Mario Álvarez Quiroga e interpretado por el santiagueño aquí en la Discoteca Nacional. Antes escuchamos a Los Quilla con Angélica de Cambaré, Los Manceros Santiagueños con la Zamba, Siembra y Labrador de Onofre Paz y Juan Carlos Carabajal. Y Víctor Velázquez con la milonga de Atahualpa Yupanqui, Sin Caballo y en Montiel. De a poquito vamos llegando al final de otra hora compartida. A partir de las 4, hoy tenemos un súper especial cuyano. Sí, viva Cuyo, en la Discoteca Nacional Folclore Cuyano, con Mercedes, con Pocho Sosa, con los Orozco Barrientos, con Cacace Aliaga, con los Trovadores de Cuyo y más.
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2: Las 4 de la madrugada en la República Argentina. Elena Coma aprobó el contrato de donación con Starlink para conectar escuelas con internet satelital. A través de la resolución 857/2026, autorizó el modelo de contrato y el convenio tripartito con el Ministerio de Capital Humano. El proyecto contempla la entrega de 6.000 kits Starlink y 3 años de servicio de Internet a establecimientos educativos públicos. Será financiado con una donación de casi 10 millones de dólares y aportes del Fondo del Servicio Universal. El presidente nombró al juez Pablo Yadarola en la Cámara Nacional de Apelaciones en lo Criminal y Correccional Federal de la Capital Federal. El decreto 847/2026, firmado además por el ministro de Justicia, Juan Bautista Maíquez, lo designó como vocal de la Sala Primera. Luego de haber recibido el acuerdo por parte del Senado, el nombramiento se efectivizó a partir del 1 de septiembre. Las jubilaciones y pensiones, además de las asignaciones, aumentarán en septiembre el 2,11%. La ANSES informó que dicha suba se basa sobre la fórmula de movilidad que toma como referencia el IPC de julio publicado por el INDEC. Además, quienes cobren jubilaciones y pensiones con haberes mínimos percibirán un bono de 70.000, por lo que el monto total que percibirán será de 498.633 pesos con 20 centavos. En la ciudad de Buenos Aires y alrededores, la temperatura en estos momentos 11 grados 8 décimos, el cielo está mayormente nublado, la humedad es del 89%. Atención que hay alerta amarilla por tormentas para el centro y sur de la provincia de Buenos Aires.
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1: La disco madruteca, dijo alguno por ahí. 4 y 3 del miércoles 2 de septiembre. La bienvenida a los que se van sumando. Bienvenidas, bienvenidos. Qué lindo saberlos por allí. A los y las de las 4. Vaya el abrazo a quienes nos vienen acompañando desde los primeros minutos de este día, a quienes todavía no han podido conciliar el sueño y, lógicamente, a quienes están por allí cumpliendo con sus labores. Todos en sintonía, aunados en este rinconcito del dial, en el aire de Radio Nacional. Bienvenida Mónica Gabriela Lisi. A partir de este momento nos pondrá en el aire y nos llevará hasta el final de nuestra discoteca de hoy. Y será la encargada de darle play al especial que hemos preparado. Sí, una minuciosa selección de intérpretes que nos traerán a la región cuyana, a nuestro aire. Decíamos recién, ¿no? Los trovadores de Cuyo, Cacacia Aliaga, los algarroba.com, también los campedrinos, el nuevo dúo Cuyo. Por allí aparecerá Damián Sánchez con Mercedes y con Pocho Sosa. Realmente hemos intentado hacer como un mix para mostrar un poquito de la música cuyana, ¿sí? En este especial de hoy. Así que si les parece, comenzamos el viaje junto a los campedrinos. Sergio y Agustín, y me enamoré de una cuyana.

Vaya este gato cuyano pa' quien lo quiera bailar. El que no sepa, que aprenda, que alguien le pueda enseñar. Si bailan danzas de afuera, compadre, las nuestras pueden bailar.

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1: Salgan las parejas a bailar la cueca. 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

0: Se ha cortado el bordón de tu guitarra cuando la paz del alma florecía. Cuando muere un cantor, la tierra mía una canción junto al dolor amarra. Adiós, Hilario Cuadros, compañero de guitarra, tonada y luna llena. Qué pequeño consuelo y cuánta pena atender la voz de los troveros. Y ahora nuestro artista exclusivo quiere dedicar esta canción de aquel autor a quien el pueblo recuerda con hondo sentir, el cantor del distrito de Pedro Molina, el poeta don Hilario Cuadros. Está dedicada a Dolores Bustos de Lencón, a Luis Ogalde, hijos y nietos de Godoy Cruz, a Enrique Glusman de Bucaresti, Rumania, y su hija Susana. Suena en nuestros estudios el vals La Flor de Guaymallén.
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¡Qué bonita canción! Nos ha dejado a todos emocionados. Pero, atención, tenemos una sorpresa. Desde la Broadcasting Hermana de la provincia de San Juan, Radio El Albardón, tenemos la presencia en vivo del célebre cantor Don Antonio Tormo, que junto con su guitarrista Domingo Tejada y la juventud del conjunto folclórico Alquimia Cuyana, homenajearán a la provincia de Mendoza con la cueca perteneciente a Ocampo y Videla Flores, entre Mendoza y San Juan. Adelante.

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0: Yo sabía que tarde o temprano lo íbamos a atrapar. Pero antes de pasarlo al arresto, dígame, Ogalde, ¿usted no anduvo por Villa Mercedes?
1: No, bueno, pasa que ahí vive mi hermano, a veces tengo unos amigos que son músicos también, pero nada. Ah, a Carlos Becerra, de que pero es puntano, ese de San Luis, no, nada que ver, con, no es mercedino.
0: Y dígame, según nuestros informes de inteligencia, parece que usted también anduvo por San Rafael.
1: Bueno, ahí sí.
0: ¿Y tengo... conoce a alguien ahí?
1: Sí, tengo los Cubillos, al Marco, a un par de amigos, los Zampirisi, pero en realidad yo voy ahí a los asados con Cacase Aliaga, que siempre nos juntamos a comer.
0: Qué raro es esto. Pero bueno, lléveselo nomás.

0: Y con esta tonada de Ernesto Villavicencio y Oscar Valles por losalgarroba.com, guitarrero cuyano y cantor, ponemos punto final a nuestro especial de hoy. Ritmos y melodías de las provincias de Cuyo, cuecas, tonadas y gatos. Desde San Juan, desde Mendoza y desde San Luis, para todo el mundo. Escuchamos a Los Campedrinos con la cueca Me enamoré de una cuyana. Luego, losalgarroba.com con Catador Enólogo. Los Trovadores de Cuyo y El Marucho, El Gato Cuyano de Domingo Morales e Hilario Cuadros. Entre Mendoza y San Juan por Goy Caramelo, La Cueca de Carlos Mondruno Campo. El Chulengo, Los Cacas y Aliaga, Un Gato de Oscar Valles y José Zavala. Las Dos Puntas por Los Campedrinos. A Mi Compadre, el dúo nuevo Cuyo, Una Tonada de Guillermo Micieli. Carta a un Cuyano por Caramelo Santo. Raúl Reynoso, la tonada de Carlos Palacios y Ernesto Villavicencio. Luego Mercedes, se despachó con la cueca de José Zavala, calle Angosta. Pocho Sosa, Los Ojos del Amor. La dupla Orozco Barrientos con la cueca de Félix Dardo Palorma, Póngale por las Hileras. Cacace Aliaga con la tonada Jamás Morirá. Mercedes y Damián Sánchez con la tonada de Otoño, de José Sosa y Damián Sánchez. Los Trovadores de Cuyo y Cochero de Plaza. Los Chimeno, Gatito Pacacheuta, Los Trovadores de Cuyo, Los 60 Granaderos, Caramelo Santo y Los Chimeno, La del Jamón y Matías Gabriel, Jerigato. A puro Cuyo, hoy en nuestra discoteca nacional. Esperamos que hayan disfrutado mucho de este especial. Nos informamos, mirá, con un cuyano, Fernando Pedernera, y seguimos, dale.
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2: Agroñana a las 5 en la República Argentina. La recaudación impositiva creció en agosto 33,5%. La Agencia de Recaudación y Control Aduanero precisó que los ingresos superaron los 20.500.000.000.000 de pesos durante el octavo mes del año. En agosto, los derechos de exportación crecieron 155,1%, mientras que ganancias subió 45,2% y los ingresos por el IVA neto aumentaron 25,3% respecto de 2025. El Ministerio de Justicia estableció la vigencia del Código Procesal Penal Federal en la jurisdicción de Paraná. El nuevo sistema acusatorio entrará en vigor a las 0 del 30 de noviembre de 2026 en toda la provincia de Entre Ríos. La decisión se enmarca en el plan de implementación progresiva que ya rige en 10 distritos federales del país. La medida contempla la capacitación de magistrados y equipos técnicos para acompañar la transición hacia el modelo oral y adversarial. El Ministerio de Economía disolvió la Comisión de Determinación de Precios de la Secretaría de Energía. La medida concentra todos los futuros trámites de este tipo en la Comisión General del propio Ministerio, creada en 2024. La decisión se fundamenta sobre la baja de la cantidad de los contratos de obra pública que actualmente requiere ese procedimiento en el área energética. En San Rafael, provincia de Mendoza, donde escuchan Radio Nacional en AM620 y por la FM97.3, rige una alerta amarilla por vientos. En la ciudad de Buenos Aires y alrededores, la temperatura es de 11 grados 8 décimos, el cielo está mayormente nublado y la humedad es del 89%.
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0: Querida, me contaron que me engañás con un mexicano. ¿Pero quién te dijo eso, menso? ¿De dónde sacaste esa chingada?
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Y ahí vamos, como siempre, en esta parte de la discoteca, agradeciendo estar vivos un día más en la faz de la tierra. Claro, abriéndole la ventana a la vida, celebrando el milagro de tener este corazón que bombea y aire en los pulmones. Agradeciendo que el aquí y ahora nos puede encontrar, señoras y señores. 5 horas y 7 minutos se fueron del miércoles 2 de septiembre de 2026. Y aquí estamos, en el Día Nacional de la Industria. Esto es en conmemoración de la fecha de 1587, en la que se registra la primera exportación de productos elaborados. Un embarque que partió del puerto de Buenos Aires hacia Brasil. 2 de septiembre. Día único, día que no volverá a repetirse nunca más. Así que a vivirlo intensamente, como si fuera el último, pero haciendo planes, como si fuéramos a vivir 100 años. Bienvenidas, bienvenidos, los y las del Club de las 5. Aquí nos quedamos haciendo la discoteca nacional hasta las 6, desde LRA1, Nacional Buenos Aires, AM870, y por supuesto, para el país, porque hay 49 emisoras que nos llevan ahí donde vos estás, y eso es un placer enorme. Gracias a quienes nos vienen acompañando, quienes vienen transitando esta madrunoche desde los primeros minutos con Fabi en nuestro día 2 y que luego se han quedado siendo parte de la discoteca. Les recuerdo que el calendario de pagos de ANSES arranca el próximo martes, 8 de septiembre. Y como siempre, estaremos día a día contándoles cuáles serán los turnos de los beneficiarios que cobren. Por lo pronto, ahora hago una recorrida por nuestra patria contándole a nuestro amigo de Santo Tomé, allí en la República de Corrientes, Oscar, cómo arranca justamente esta jornada. Con cielo ligeramente nublado por Santo Tomé, 16 grados 9 décimas la temperatura y el pronóstico indicando una máxima de 25 grados, hoy con cielo despejado. Hoy, te digo, buenas condiciones en gran parte, ¿no?, de nuestra patria. Me refiero a lo que tiene que ver con las temperaturas. A partir del jueves, ya viernes, van a bajar considerablemente, tanto las mínimas como las máximas, ¿sí? Vivamos el presente, vivamos el hoy. En Sarmiento, allí en la provincia de Chubut, con un beso grande para Leandro, el cielo está cubierto con lluvia débil, 3 grados 2 décimas la temperatura, 1-2 la sensación térmica y el pronóstico que indica una máxima de 10 grados, hoy con lluvias y nevadas, durante la madrugada y luego cielo parcialmente nublado. Por Villa Dolores, Córdoba, cielo despejado, 17.4 la temperatura, hoy se espera una máxima de 26 grados con cielo algo nublado por allí. Y por la Ciudad Autónoma de Buenos Aires, el cielo está cubierto. 12 grados 4 décimas la temperatura, 96, el porcentaje de la humedad, te digo que se siente. Y se habla de una máxima de 23 grados. Atención, porque hay pronóstico de tormentas aisladas hacia la noche de hoy, lo que llevará a que mañana jueves arranquemos la jornada con tormentas aisladas. Luego, hacia la tarde, se pronostica cielo parcialmente nublado por estos lados. 14 la mínima, 19 la máxima y, a propósito, a partir de jueves, viernes, insisto, van a bajar notablemente tanto las mínimas como las máximas. Por lo pronto, tengo un beso grande para Mauricio, que nos está escuchando en Guaymallén, provincia de Mendoza. Besos para vos, Mauri, gracias por esos saludos. Para mi querido alfajor, Jorgito de Villa Urquiza. Buen día, Sonia, aquí arrancando la jornada, prendido a la discoteca nacional. Hola, hola, buenos días, Sonia, qué bueno escucharte. Otro día más, aquí hermoso, está fresquito, tomando unos mates mientras te escucho. Que tengas un gran día, Rosita, de Jujuy. En un rato me voy por allí también y te cuento, Rosy, cómo se viene esta jornada. Ana María sigue prendida allí en Santa Fe. Oscar Suárez se suma desde Los Ralos, provincia de Tucumán. Feliz madrunoche, querida Sonia. Excelente la discoteca, muy bella la música. Besos, cuídate mucho. Gracias. Hola, Sonia, buen día. Los escucho desde Santo Tomé, provincia de Santa Fe. Un fuerte abrazo. Juan. Gracias, gracias por tus conceptos, Juan, sos muy generoso. Muy buena madrugada, mi querida Sonia, ¿cómo estás? Bien, muy bien, Albert. Muy bueno el especial de las 4, te deseo un hermoso miércoles, buen regreso a casa, besos y abrazos, bendiciones a montones también para vos, Alberto. Gracias, y saludos a Santi, como siempre, allí en la panadería.
Hola, Geri, acá disfrutando de la música, ahora con nieve. Gracias por tomarte el tiempito de contestar los mensajes. Fabián de Sarmiento, nuestro amigo del yacimiento Chulengo. Gracias, Fabián, gracias por tu valoración. Para mí es un placer, siempre en la medida de las posibilidades. A veces se complica un poquito, pero trato en lo posible de responderles porque es lo menos que puedo hacer, ¿sí? Hola, buen miércoles. Me asomé al patio y me sorprendió una llovizna leve. Separé paraguas por las dudas. Como siempre, linda la música y la compañía. ¡Qué especial! Gracias, Sole. Beso grande, grande para vos. Escucha qué belleza la música cuyana. Me hace reventar el alma. Gracias. ¿Qué laburo hicieron para un hincha de... un hincha cocos de Bahía Blanca? Gracias, Rubén. Me encanta que lo hayas disfrutado. A nosotros nos ha encantado también hacer esa recorrida por nuestra región cuyana. Nos la debíamos, la teníamos pendiente por ahí, así que nos parecía que estaba bueno esto de mostrar varios artistas, ¿no? Interpretando tonadas, cuecas y gatos cuyanos. Así que gracias de corazón por tus palabras. Gerardo sigue prendido a la Discoteca Nacional, allí en Salsipuedes, provincia de Córdoba. Teco de Pacheco se va sumando también. Buen día, hermosa. Gracias, gracias. ¿Cuántos recuerdos anduve por Cuyo en mi juventud? Hasta cada momento, Teco. Gracias, gracias por ser parte. Me dormí escuchándote y despierto también con tu voz pegada debajo de mi almohada. Qué lindo despertar. Gracias, Camilo. Un abrazo para vos, allí en Cañada de Gómez. Hola, ¿cómo estás, compañera del alma? Ves que no me equivoco cuando digo que vos viniste a este plano para hacerles compañía a los que están solos. Gracias por tu compañía, gracias por tu compañía, gracias. Gracias a vos, Jorgito. Besos y más besos. Hola, buen día, acá uniéndome. Deseo que tengas un hermoso y bendecido miércoles, Fabián, el paisa de Villa Dolores. Allí en la provincia de Córdoba. Miriam de Quilmes también se va sumando por aquí. Buena madrunoche, mi querida Sonia. Besos para vos. Hola, Sonia. Saludos desde el yacimiento Perales, en Santa Cruz. Hace mucho que no me tocaba transportar de noche, por eso no estaba en escucha. Abrazo gigante. Dani, siempre es un buen momento para reencontrarnos, así que gracias. Hola, Sonia. ¿Cómo estás? Soy Nicolás Obadilla desde Tucumán. Con mi mamá Isabel te escuchamos siempre. Saludos a tu mamá Amanda. Pero cómo no, serán enviados. Nico, beso para vos, para mamá Isa. Y nos piden, mira qué lindo, algo por el Buki, por Marco Antonio Solís. Así que vamos a ubicarlo en estas madrunoches también. Viviana de Colonia Rivadavia, a 34 kilómetros de Paraná, nos sorprende por aquí con un mensaje que destaca de alguna manera lo que es la función de la radio. Como decimos siempre, ¿no? Con Fabi. A la mañana la radio informa, a la tarde entretiene y a la noche, a la madrugada, más que nada acompaña. ¿Por qué digo esto? Muy buena la música, gracias amigos. Estoy disfrutando y mucho de la radio que es mi familia, la que me acompaña siempre. Les cuento que cuando estoy afuera trabajando en la huerta o en el gallinero con las aves, llevo la radio a cuestas y a la noche siempre a mi lado. Tengo la radio que era de mi esposo, esa pilas, la había comprado para llevar a la cancha. Somos hinchas del Decano Club Atlético Paraná a nivel nacional. Él era de Vélez y yo de Lanús. Hoy sigo con la misma costumbre que él tenía. Hace 2 años que falleció y hay cosas que siguen igual que antes. Estuvimos 34 años juntos. Es difícil, pero ya me voy acostumbrando a estar sola. Bueno, sola no tanto, porque tengo su compañía. Así que gracias por estar. Gracias, Viviana, por ponernos en un lugar tan importante en tu vida. Trataremos de hacer lo mejor que podamos. 5:16. Vamos a seguir adelante hablando de acompañarnos. Lo hacemos también a través de la música, compartiendo los primeros mates del día y una por Ataque 77. Arranca, corazones.

canción de la década del 80, nacida de la mano de la banda mendocina Alcohol Etílico, pero que se convirtió en éxito promediando los 90 junto a los Enanitos Verdes. Lamento Boliviano en la discoteca nacional. Antes escuchamos a La Renga con Veneno. 5:28 en la República Argentina, y voy a pasear por nuestra geografía, voy a visitar amigas, amigos, como lo habían prometido. Por ejemplo, a Gerardo, que nos está escuchando allí en San Juan. Gracias por la música de Cuyo, nos dice, fue hermoso. No, gracias a vos, Gerardo, por tu valoración. Hablando de Cuyo, también la saludo a Roxy, que se va sumando desde Guaymallén, obviamente. ¡Viva Cuyo! Gracias, gracias a vos, mi reina. Bueno, en San Juan, ahora, el cielo está despejado, la temperatura es de 12 grados 2 décimas, la humedad es del 54%, y para hoy el pronóstico está indicando una máxima de 28 grados. Con cielo despejado, ¡qué lindo día se espera por San Juan! Abrazo fuerte, fuerte, fuerte por allí. Me voy a San Salvador de Jujuy, donde el cielo está despejado, la temperatura es de 11 grados 5 décimas, 86 el porcentaje de la humedad, y para hoy el pronóstico indica una máxima de 24 grados, también con cielo despejado por la Tacita de Plata. Sigo viaje, Guaymallén, atención Roxy, ahora presenta el cielo despejado, 12 grados 2 décimas la temperatura, 50% la humedad, y la máxima está prevista en 27 grados, se espera cielo despejado, también por Guaymallén. 5:30, sigo viajando, me voy a San Martín de los Andes, Oscar querido. Cielo algo nublado en este momento, con lluvia débil. Para hoy está vigente una alerta amarillo por nevadas fuertes, así que atención con esto. 7 grados 8 décimas la temperatura, 4 grados 6 la sensación térmica en el rinconcito cordillerano de San Martín de los Andes. Y reiteramos, por la ciudad autónoma de Buenos Aires, el cielo está cubierto, 12 grados 8 décimas la temperatura, 96% la humedad, y se esperan tormentas aisladas hacia la noche de hoy. Besos para la compañera de vida de Rubén de Bahía Blanca, Esther Menduca, que envía también un agradecimiento por la compañía de la radio. Gracias, gracias a ambos. Raúl, nuestro amigo transportista de Los Helechos, provincia de Misiones, sigue en sintonía, nos acompañó durante toda la madrugada. ¡Qué lindo! Gracias. Hola Sonia, acá trabajando un poco. Escuchaba la radio, mi colega, así es que escuché todo el programa. Tu voz inconfundible. Un besote desde Vicente López, Gonzalo. Bueno, gracias, Gonzalo, un abrazo bien fuerte para vos. Bienvenido, bienvenido colega, es un gusto saberte por allí en sintonía. Y Laurito Ferreira de González Catán, nuestro riojano amigo, siempre presente. Mi querida Sonia, buen miércoles, gracias, abrazo enorme, enorme también para vos, Lauri. ¿Te olvidaste de mí? Me dice, no, me quedó traspapelado el mensaje, pero ahí estabas, Gracias. Enormes a todos y cada uno de ustedes. Y gracias también por el dato a Carlos de El Carmen, allí en la zona de Los Valles, de la provincia de Jujuy. ¿Sí? Hoy nos hablaba tempranito del Festival del Pejerrey, que llega el 14 de noviembre, así que seguramente en los próximos días se pondrán en venta las entradas anticipadas. Bueno, hay una grilla de artistas que se van a estar presentando realmente imperdible. Sí, en El Carmen, que la semana pasada se llevó a cabo la décima edición de la fiesta del buñuelo. Y además, nos agrega Carlos, que este año la ciudad va a tener tres festivales. El primero en honor a la patrona de la ciudad, la Virgen del Carmen, que fue su día el 16 de julio. Bueno, el Festival del Buñuelo, el pasado finde, y el 14 de noviembre, como decíamos, el Festival del Pejerrey. Así que gracias, Carlitos. Bueno, el Carmen es una ciudad que está rodeada de diques allí en la provincia de Jujuy. Abrazo para Néstor también, mirá, del sur de la provincia de Buenos Aires, allí en Punta Alta. Sigue en sintonía. Desde bien temprano está prendido a la discoteca nacional, así que gracias por eso también. Vamos a seguir adelante en la recta final de la discoteca nacional. Mientras algunos van llegando, otros de a poquito vamos emprendiendo la retirada, pero nunca falta una canción. Llegan los Turf. Magia Blanca.

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0: Hola, Sonia, buen día. Bueno, para comentarte, hermoso mensaje el de la señora de Paraná, realmente conmovedor. Y bueno, que vos muchas veces decís que se suman y se suman. La audiencia que tenés realmente es impresionante. Te aseguro que muchísima gente, gente que conozco inclusive, que no se comunica a la radio, pero que te escuchan. Así que bueno, es para felicitarte a vos y a todo tu equipo por el trabajo que hacen. Te mando un beso y que tengan muy buen día.
1: Paisa, muchísimas gracias. Gracias, de corazón, Fabi. Logran dejarme sin palabras muchas veces, ¿no? Los amigos y eso es dejarme sin laburo, che. Así que no es... Por favor. Son muy generosos. Uno trata muchas veces de devolver un poquito de todo el cariño que recibe, ¿no? De este lado. Así que de corazón, muchísimas gracias. 5:43. Hasta aquí la Discoteca Nacional. Menos mal que este mensaje llegó allí en el estribo. Si no, imagínate cómo se me iba a complicar, ¿no? Transitar la madrugada. Tanta generosidad a veces es como que emociona. Gracias a Román también, que nos está escuchando por allí en Neuquén Capital. No te escribo seguido, pero estás siempre presente. Millones de besos. Para Raúl también, de Trenquelauquen, en este punto de encuentro. Mañana, ¿te parece la misma hora? Por aquí estaremos. Alberto, beso para vos también.

para Santi, allí en Malargüe. Y hasta aquí llegamos. Esperamos haber sido una grata compañía. A eso apuntamos, cada madrunoche, en el aire de Nacional, de 0 a 6, cuando arranca el día y cuando, de alguna manera, nos proponemos que sea el mejor del año. Así va a ser. Se viene el panorama federal de noticias. En instantes, nosotros nos despedimos. Hasta mañana, minutos después de las 0, con Fabi, lógicamente haciendo DEA 2 y luego reencontrándonos en la discoteca Nacional. Si Dios quiere, solo si Él. Y yo sé que va a querer, una vez más. Se viene el cierre musical de esta discoteca de miércoles con Ale Lerner. Mira hacia tu alrededor. Chau.

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1: Hola, muy buenos días, bienvenidos al Panorama Federal de Noticias hasta las 7 de la mañana, acercándoles la mejor información aquí en Radio Nacional AM870, Radio Nacional 98.7, Nacional Folclórica y a través de las 50 emisoras distribuidas en todo el país. 6 de la mañana, un minuto en la República Argentina. Repasamos, ya les contamos cómo está el tiempo en la ciudad autónoma de Buenos Aires. Tenemos una temperatura de 12 grados 8 décimas. Cielo cubierto, la humedad relativa ambiente 96%. La temperatura máxima para hoy de 23 grados. En un ratito les vamos a contar el pronóstico extendido para los próximos días en la ciudad de Buenos Aires. Y por supuesto que vamos a estar repasando el pronóstico para las distintas zonas de la República Argentina. Mi nombre es María Fernanda Heras, acompañada como siempre por Fernando Pedernera. Buen día, Fer.
2: Muy buenos días, María Fernanda. Muy buenos días para todos.
1: Y comenzamos como cada jornada recorriendo las calles.
0: Tránsito. Al momento no hay registro de incidentes ocurridos durante la madrugada con intervención del SAME.
1: Pero atención porque hay neblina y nubosidad baja que reduce la visibilidad. Se recomienda disminuir la velocidad, aumentar la distancia entre vehículos, circular con faros antinieblas y luces bajas. No balizas, a menos que se vaya a detener.
2: El estado de los accesos y las autopistas. El tránsito es fluido y con buena marcha sobre los puentes Pueyrredón, La Noria y Alsina. También en las autopistas Buenos Aires-La Plata, Richeri, 25 de Mayo, Delepiane, Lugones, Cantilo, Cámpora, Ilia, 9 de Julio, Perito Moreno, Camino del Buen Aire, Autopista del Oeste, Panamericana y Avenida General Paz.
1: Repasamos qué es lo que pasa en este momento con los trenes. Los ramales Tigre, Mitre y José León Suárez de la línea Mitre circulan a horario.
2: En la línea Roca, los ramales La Plata, Leu, Cañuelas y Ezeiza corren dentro de los cronogramas previstos.
1: También están operando a horario las líneas Belgrano Norte, Belgrano Sur, Urquiza, San Martín y Sarmiento.
2: Subte y Premetro comenzaron a circular de acuerdo con los cronogramas previstos.
1: En el Aeropuerto Internacional de Ezeiza y en el Aeroparque Metropolitano Jorge Newbery, la operatividad es normal.
0: Estado del tiempo.
2: Comenzamos con el pronóstico por regiones para el miércoles 2 de septiembre de 2026. En el NOA, Jujuy, Salta, Tucumán, Catamarca, Santiago del Estero y La Rioja. Cielo mayormente despejado a parcialmente nublado. Se espera también temperaturas de entre 10 y 14 grados de mínima y 22 a 27 de máxima. Sin precipitaciones significativas en el extremo oeste de La Rioja, posible influencia de viento sonda.
1: Nos vamos para el sector del NEA, Formosa, Chaco, Misiones y Corrientes. Ambiente templado y estable con cielo parcialmente nublado, mínimas cercanas a los 16 grados, máximas en 22 grados. Escasa probabilidades de lluvias.
2: En Cuyo, Mendoza, San Juan y San Luis se espera alerta amarilla por viento sonda en el centro de Mendoza y San Juan, con ráfagas que pueden superar los 70 kilómetros por hora. En la cordillera mendocina, nevadas persistentes, temperaturas entre 6 y 10 grados de mínima y de 23 a 25 de máxima.
1: En el centro de la República Argentina, Córdoba, Santa Fe, Entre Ríos, Buenos Aires y AMBA, mañana con neblina y cielo parcialmente nublado. Tarde con mayor nubosidad en el centro y sur de Buenos Aires y en el extremo sudoeste de La Pampa, alerta amarilla por tormentas fuertes con posibles granizos, ráfagas intensas y acumulados de lluvia importantes hacia la noche. Las temperaturas estarán entre los 6 y 13 grados las mínimas y 21 a 23. 3 grados las máximas.
2: Patagonia, Neuquén, Río Negro, Chubut, Santa Cruz y Tierra del Fuego. Alerta amarilla por nevadas persistentes en la franja cordillerana de Neuquén, Río Negro y Chubut, con acumulados de 15 a 30 centímetros y vientos fuertes. Ambiente frío en el resto de la región. Temperaturas entre 1 grado bajo cero y 7 grados de mínima y 16 de máxima.
1: Concluimos este repaso con el sector antártico argentino y nuestras islas del Atlántico Sur, condiciones típicas de la época, cielo variable, con vientos moderados a fuertes y temperaturas bajo cero, con posibles nevadas y reducción de visibilidad.
2: Y a las 6:05 compartimos la información de los pagos de la ANSES para este miércoles 2 de septiembre.
1: Hoy continúa el pago de las asignaciones familiares de pensiones no contributivas y las de pago único, matrimonio, adopción y nacimiento, segunda quincena, que podrán ser cobradas hasta el viernes 11 de septiembre por titulares de beneficios con todas las terminaciones de documento.
2: Y a continuación recordamos el cronograma de pagos para todo el mes de septiembre.
1: Las jubilaciones y pensiones que no superen el haber mínimo y las asignaciones familiares por hijo y universal por hijo se pagarán a partir del martes 8 a beneficiarios con DNI terminados en cero.
2: Las jubilaciones y pensiones que sí superen el haber mínimo se abonarán desde el martes 22 a los documentos concluidos en 0 y 1.
1: La asignación por embarazo se abonará desde el jueves 10 a quienes presenten documentos terminados en cero.
2: Las asignaciones por prenatal y por maternidad se pagarán a partir del jueves 10 a los titulares con DNI finalizados en 0 y 1.
1: La asignación de pago único, matrimonio, adopción y nacimiento, primera quincena, se abonará desde el miércoles 9 y hasta el 9 de octubre a beneficiarios con todas las terminaciones de documento.
2: Las pensiones no contributivas se pagarán a quienes presenten DNI terminados en 0 y 1 a partir del martes 8.
1: Las asignaciones familiares de pensiones no contributivas podrán ser cobradas también desde el martes 8 y hasta el 9 de octubre por titulares de beneficios con todas las finalizaciones de documentos.
2: Por último, la prestación por desempleo Plan 1 será percibida a partir del martes 22 por quienes presenten documentos terminados en 0 y 1.
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1: Seis de la mañana, 7 minutos en la República Argentina. Ya sabes, nos quedamos hasta las 7 de la mañana con toda la información, contándote ahora que en la ciudad autónoma de Buenos Aires la temperatura es de 12 grados 8 décimas. El cielo está cubierto. Por momentos vamos a tener algún que otro rayito de sol, pero atención que está previsto para la noche tormentas aisladas. La salida del sol será a las 7 de la mañana, 11 minutos.
2: El presidente Javier Milei encabezará el cierre de un foro internacional sobre economía y libertad.
1: A las 18 será el orador principal en la clausura de Vientos de Cambio, Avanza la Libertad en Argentina y las Américas, que se desarrolla en el Hotel Sheraton del barrio porteño de Retiro.
2: A las 14:30, en tanto, está prevista la participación del ministro de Economía, Luis Caputo, a su regreso de la reunión de ministros de Finanzas y gobernadores de bancos centrales del G20, que tuvo lugar en los Estados Unidos.
1: En el foro que reúne líderes políticos, economistas, académicos y empresarios de la región, disertó en la víspera otro integrante del Gabinete Nacional, Federico Sturzenegger.
2: La información con Hernán Mundo.
4: En el evento Vientos de Cambio, que se lleva a cabo en un hotel del barrio de Retiro y que organizan, entre otros, la Fundación Libertad y Progreso, actividad que será cerrada por Javier Milei, el ministro de Transformación y Desregulación del Estado, Federico Sturzenegger, dijo que no cambiarán en absoluto la línea y los principios del gobierno de cara a los próximos 12 meses.
5: No quiero hacer, digamos, proyecciones económicas, no hacemos. Simple quiero decirles es, esta construcción de estas reglas de juego, estas son incólumes. Estas cosas no se cambian. Estos principios no se cambian. Y eso es lo que quiero para Argentina para los próximos 12 meses y lo que quiero para Argentina los próximos 40 años.
1: La recaudación impositiva creció un 33,5% en agosto.
2: Los ingresos superaron los 20.500.000 millones de pesos durante el octavo mes del corriente año. Esto lo precisó la Agencia de Recaudación y Control Aduanero.
1: En agosto, uno de los tributos que más creció fue derechos de exportación, con una variación interanual del 155,1%.
2: Por su parte, el impuesto a las ganancias presentó una suba del 45,2% y los ingresos fiscales por el impuesto al valor agregado neto se incrementaron un 25,3% con respecto a igual periodo de 2025.
1: Scott Bessent elogió al presidente Javier Milei y dijo que la Argentina está liderando una oportunidad histórica.
2: Antes de reunirse con el ministro de Economía, Luis Caputo, el secretario del Tesoro de los Estados Unidos elogió el plan económico del gobierno.
1: Recibimos un informe de Alejandra Gallo.
6: El ministro de Economía, Luis Caputo, cerró su participación en la cumbre del G20 con un fuerte respaldo político de distintos agentes importantísimos en el mercado internacional y que funcionan como referentes a la hora de tomar decisiones de inversión por parte de grandes compañías internacionales. Por ejemplo, su encuentro de 20 minutos con el titular del Tesoro, Scott Bessent, fue posterior a una declaración política de fuerte respaldo para la Argentina por parte del timonel del Tesoro de los Estados Unidos. Bessent señaló que la Argentina está liderando una oportunidad histórica en el hemisferio occidental y celebró los cambios políticos y económicos que se están realizando tanto en la Argentina como en otros países latinoamericanos. Pero eso no quedó ahí. En la noche del lunes, Bessent, que funcionó de algún modo como un anfitrión de este encuentro, realizó una comida para pocos, donde participaron algunos de los ministros de Economía que estuvieron representando a los 20 países que componen el G20, un foro que la Argentina integra desde sus orígenes en 1999. Y Bessent sentó al ministro de Economía en su propia mesa, junto con los representantes de Italia, Francia, Japón y Polonia. Esto, una fuerte señal política y de respaldo para las inversiones privadas que la Argentina busca atraer, sobre todo en el ámbito internacional, en sectores como el energético y el minero. Pero no quedaron ahí las reuniones del ministro de Economía. Previamente también había tenido un encuentro informal con el titular, el presidente del Banco Mundial, Ajay Banga, y con la titular del Fondo Monetario Internacional, Kristalina Georgieva. Ambos también tuvieron palabras de elogio para el modelo económico que lleva adelante el presidente Javier Milei.
2: El monumento a los españoles será el escenario de dos de las celebraciones más importantes de la visita del Papa León XIV a la Argentina.
1: Así lo confirmó el arzobispo porteño Jorge García Cuerva.
7: Hicimos una recorrida por el Monumento a los Españoles, que efectivamente es el lugar propuesto para la Misa Central de Buenos Aires, y también propusimos que fuese el lugar para el encuentro con los jóvenes, dado que realmente, más allá de las propuestas que agradecemos un montón de estadios y de otro tipo de lugares, creemos que tiene que ser un lugar sin aforo.
2: La misa multitudinaria tendrá lugar el lunes 9 de noviembre y ese mismo día el Papa tiene previsto concurrir al Cotolengo Don Orione de Claypole.
1: En tanto, el martes 10 viajará a la mañana a Córdoba y por la tarde será el encuentro con los jóvenes en Palermo.
2: El miércoles 11, León XIV cerrará su visita al país con una visita a la cárcel de Devoto y una misa en la Catedral de Luján.
1: En ese marco, Córdoba se prepara para recibir al Santo Padre.
2: La delegación vaticana, junto a representantes de la Secretaría General de la Presidencia, la Nunciatura Apostólica, la Conferencia Episcopal y la Cancillería, realizaron una jornada de trabajo técnico en la provincia mediterránea.
1: Desde Radio Nacional Córdoba nos amplía la información Eduardo Galfre.
8: El gobernador de Córdoba, Martín Yarlora, recibió a la delegación oficial encabezada por Monseñor Michael Wallace Banach. La delegación estuvo compuesta por 12 personas. Entre los integrantes se encontraron los miembros de la Seguridad Vaticana, responsables de comunicación y personal de la Secretaría de Estado. Los enviados realizaron una revisión pormenorizada de los posibles trayectos y locaciones puestos por la organización local. Luego, y con un estudio pormenorizado de los procesos similares en Perú y Uruguay, se dará a conocer la agenda oficial definitiva. En el caso Córdoba, recorrieron las instalaciones de la Fábrica Argentina de Aviones, FADEA, Sociedad Anónima, que fue sede en 1987 de una multitudinaria misa del Papa Juan Pablo II.
2: Diputados tratará en comisión proyectos sobre morosidad familiar.
1: La Comisión de Finanzas de la Cámara Baja se reunirá este miércoles a las 13:30 para dar tratamiento a los proyectos vinculados al endeudamiento familiar.
2: El temario incluye los 34 expedientes sobre el tema que el espectro opositor quiere emplazar en el recinto el miércoles 9 de agosto próximo.
3: Salud.
1: Advierten sobre los riesgos del consumo de marihuana en los jóvenes.
2: El informe de Diana Costanzo.
9: Estudios científicos confirmaron que el consumo de marihuana a temprana edad puede afectar al cerebro. Especialistas advirtieron sobre dificultades en la memoria, aprendizaje y trastornos de salud mental. Eduardo Barreiro, docente de la Facultad de Farmacia y Bioquímica de la Universidad de Buenos Aires, dio precisiones.
10: La cannabis de uso medicinal nosotros la tenemos regulada en nuestro país con la ley 27.350, bajo estricta receta médica. Cuando la cannabis ya se transforma en una sustancia de uso recreativo, que tiene efectos en nuestro cerebro, puede producir algunas circunstancias desagradables. Estamos hablando de THC, puede ser una droga muy perniciosa para nuestra juventud y para todo tipo de personas que quiera experimentar con estas sustancias.
3: Deportes.
2: Tras el retiro de Lionel Messi, Leandro Paredes puso en duda su continuidad en la selección argentina.
1: La información con Fabián Pomelo Codevila.
11: Gracias, y siguen las repercusiones a esa noticia que conmovió al mundo entero en el día de ayer, y fue el anuncio por parte de Leo Messi de su retiro de la selección argentina. Selección argentina a la que le dio la vida en sus últimos 20 años de fútbol. Pasaron por los altibajos de una selección que en definitiva terminó ganando todo, con él como referente, como capitán, como emblema, como estandarte, el jugador más importante, el mejor de la historia del fútbol mundial, con la que logró, camiseta de la selección argentina digo, 125 goles, superando más del doble a Gabriel Omar Batistuta, que durante años ocupó ese lugar de privilegio. Este retiro de Messi hace ruido en el seno de la selección argentina, y hay jugadores, compañeros históricos de la Pulga, que empiezan a ver también ese mismo camino, ¿no? Y quien expresó su sentir, lo que significaba este retiro, de la conmoción que provocó su nota de despedida, es justamente Leandro Paredes, hoy capitán de Boca, emblema de la selección, de esta escaloneta ganadora de todo, ¿no? De las dos Copas América, de la finalísima en Wembley, de la Copa del Mundo en Qatar, de la última final de ese partido inolvidable ante Inglaterra. Bueno, Leandro Paredes puso paños fríos a su continuidad y habló de todo, habló de su compañero y amigo, habló de su presente y habló de su futuro. Leandro Paredes, en el aire nacional.
12: Durísimo, como seguramente la recibió todo el país, todo el mundo del fútbol también, por lo que significa Leo para el fútbol, para nosotros, para nuestro país. El legado de él va a quedar para siempre, porque significa él para nosotros, por lo que dejó, por no rendirse nunca, por demostrar que los sueños se sufren, se persiguen, pero al final se cumplen. Entonces, ese es el legado más grande que nos deja. Tomó una decisión que no queríamos que llegue, llegó. Lo habíamos hablado muchísimo con él, había sido sincero con nosotros ahí cuando estábamos en los últimos días del Mundial, que seguramente la final era su último partido, obviamente que nosotros lo sabíamos, pero que no estábamos preparados para eso. Tuvimos muchas charlas de este tipo de cosas, pero sí, duele por todo lo que significa él para nosotros. No quise mandar mensaje porque entiendo lo que debe estar pasando, no debe ser fácil para él dejar la selección después de 20 años, entonces dejo siempre que pasen unos días y después seguramente hablaré. Va a ser difícil que siga por la decisión de Leo, que no esté él va a ser difícil que todo siga funcionando igual, por la suspensión también, dejamos la vara muy alta y seguir compitiendo de esa manera, seguir logrando cosas importantes, va a ser difícil. En este proceso hemos conseguido formar un grupo de jugadores y de personas increíbles. Hablaré con el entrenador, veremos qué decisión tomar, pero va a ser muy difícil.
11: Hasta ahí la palabra del volante de Boca, que hoy estará jugando con el Xeneize por Copa Argentina desde las 21:15 ante Vélez Sarsfield en el Mario Alberto Kempes de Córdoba. Pero eso lo hablaremos en un rato nada más. Seguimos hablando de jugadores que tienen que ver con la selección, con esta selección gloriosa. Y es el caso ahora de Enzo Fernández, el que ha mostrado su jerarquía y que ha hecho goles inolvidables, como el que abrió la victoria ante Inglaterra justamente en el último Mundial. Y el Manchester City lo presentó como una de sus nuevas figuras. A través de sus redes sociales, los ciudadanos hicieron oficial la contratación del volante argentino, campeón del mundo. Llega procedente del Chelsea a cambio de, escuchen bien, 145 millones de euros ha costado su pase. De esos 145 millones de euros, 5 le corresponderán a River por ser equipo formador. Y otro jugador que tiene que ver con la selección argentina, que parece encauzar su presente después de lo mucho que se habló, es Julián Álvarez, que se entrenó ayer martes en el Atlético de Madrid y todo indica que no será transferido. Horas quedan nada más para cerrar el libro de pases en Europa. El mercado europeo le cierra la posibilidad y tras la negativa del colchonero para venderlo a Barcelona, era el objetivo de la araña, finalmente no acordó con ningún otro club y seguirá vistiendo la camiseta del colchonero, equipo que dirige el Cholo Simeone.
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1: Seis de la mañana, 21 minutos en la República Argentina. En la ciudad de Buenos Aires, 12 grados 6 décimas la temperatura, cielo cubierto. Vamos a repasar el extendido para hoy, una máxima de 23 grados, recordándote que por la tarde-noche vamos a tener el pronóstico, tenemos el pronóstico de tormentas aisladas. Mañana jueves arrancamos durante la madrugada y la mañana con estas tormentas presentes en el Gran Buenos Aires y en la Ciudad de Buenos Aires, con una mínima de 14, con una máxima de 19. Ya por la tarde, cielo parcialmente nublado. Viernes, mínima de 10, máxima de 17, con cielo algo nublado. Y el fin de semana, las mínimas serán de 5 grados, con máximas de 14 grados, cielo parcialmente nublado.
2: Indagarán este viernes al empresario farmacéutico Hugo Siegmann.
1: Será en el marco de la causa que investiga presuntas irregularidades en la adquisición de vacunas durante la pandemia, en las que se habría postergado el laboratorio Pfizer para favorecer a empresas nacionales, entre ellas la de Sigma.
2: Más información con nuestra acreditada en tribunales, Lourdes Marchese.
13: En el marco de la causa por irregularidades en la compra de vacunas contra el COVID-19 y tras varias postergaciones, este viernes declarará vía Zoom el empresario farmacéutico Hugo Siegmann, luego de que la Cámara Federal aceptara el planteo de su defensa y lo autorice a hacerlo desde allí, pese a la oposición de la Fiscalía que buscaba que fuera presencial. La indagatoria será a las 11 de la mañana ante el juez Ariel Lijo. Con esta se cierra la tanda en la que ya declararon Carla Bisotti, Cecilia Nicolini, Pedro Kahn, entre otros.
1: Denuncian un basural a cielo abierto en Los Hornos.
2: La información con nuestra corresponsal en La Plata, Fernanda Germanier.
14: Advierten por basurales a cielo abierto en la periferia platense. Los vecinos del barrio San Carlos piden la intervención urgente de las autoridades y una mayor frecuencia en la recolección de basura ante los riesgos sanitarios y medioambientales que provocan los residuos acumulados durante semanas. Los basurales están ubicados en la zona de 527 y 140 y en 137 y 514. Radio Nacional habló con vecinos damnificados.
15: Tiran de todo, hasta un perro muerto. Ha sido patológico, vuelve para frenar esto, la contaminación ambiental. Al estar tan abandonado todo, invita justamente a eso. Más allá de los hechos de inseguridad y de toda la problemática de la basura que hay en la periferia.
3: Internacionales.
1: Zelensky cuestionó a Rusia por sus ataques a niños.
2: El presidente de Ucrania, Volodymyr Zelensky, llamó despreciables a los rusos por sus ataques aéreos y bombardeos en el inicio de las clases.
1: La escuela atacada se encuentra en Kiev y fue reconstruida después de ser destruida por las fuerzas rusas en el año 2022.
2: Vamos a presentar ahora las efemérides del día en la voz de Magdalena Arnoux.
16: Hoy, miércoles 2 de septiembre, se conmemora el Día de la Industria en la Argentina. Es en recuerdo de la primera exportación de tejidos, frazadas, sombreros y bolsas de harina producidos en Santiago del Estero y Tucumán, ocurrida en 1587 con destino Brasil. Marcelo Rugier es investigador superior del CONICET y director del Centro de Estudios de Historia Económica Argentina y Latinoamericana de la UBA y destacó la importancia de la industria en la generación de riquezas para las naciones.
17: La industria es un motor claro del desarrollo económico y la industrialización es un medio fundamental para que los países puedan captar parte del progreso tecnológico elevar el nivel de vida de la población. La industria ayuda a desarrollar e impulsar otros sectores de la economía. Cuando se piensa en los diseños de lograr un sendero de crecimiento autosostenido, debe considerarse especialmente el papel que le cabe a la industria dentro del aparato productivo nacional. Más aún en un escenario internacional en el que tiene lugar una revolución tecnológica constante.
16: También recordamos el nacimiento en Buenos Aires en 1805 de Esteban Echeverría. Fue autor del poema La cautiva, del ensayo El dogma socialista y del relato El matadero, que según algunos críticos da origen a la literatura argentina. Este cuento, escrito en 1838, condensa la disyuntiva entre civilización y barbarie que atravesó su época y sigue siendo recreada en el siglo XXI. Así nos lo contaba Lía Noguera, especialista en el teatro argentino del siglo XIX.
18: Esta obra goza hoy de una asombrosa vigencia en el teatro porteño. En 2009 cruzó el texto original con textos de Kafka, de Perlonger, con El lodo, cuchillos, la danza y la performance para agredir sensorialmente al espectador. Por su parte, en 2012, Diego Starosta estrenó Manipulaciones 3, El banquete, una audaz inversión ideológica que traslada esa carnicería a una escena aristocrática en nuestra Buenos Aires de 1910, convirtiendo al sirviente en el nuevo unitario martirizado.
19: A los 29 años, Nicolino Loche va en busca de la gloria, el hombre de Tunuyán.
16: Y un día como hoy, de 1939, nació el boxeador Nicolino Loche, apodado El Intocable. Diego Morilla, autor de 100 años de boxeo argentino en 12 combates legendarios, junto a Carlos Irusta y Ernesto Cherkis Vialo, se refirió a su estilo único que desplegó en su pelea más memorable contra el hawaiano japonés Paul Fuji.
20: Una obra maestra que aún hoy se trata de interpretar y de ver la magia que hizo Nicolino sobre ese ring donde anuló a un campeón tan agresivo y tan especial frente a su público. El talento que lo llevó a la gloria, ese aikido tan especial de quitarle la fuerza al contrario y anular la violencia del boxeo y poner su defensa en el centro de la escena y anular completamente al rival, frustrándolo y no dejándolo golpear.
19: ¡Atención, Argentina! ¡Nicolino, campeón del mundo! ¡Nocaut técnico! Antes de iniciarse el décimo round, una obra maestra inolvidable de Nicolino Loche.
16: Y también un 2 de septiembre, pero de 1944, la joven judía Ana Frank era enviada al campo de concentración de Auschwitz, donde moriría. Bianca Salvatore forma parte del equipo del Centro Ana Frank Argentina y así transmitía el sentido inspirador que tuvo su vida.
21: Una revolucionaria que en un contexto de total represión y de total violencia hacia las minorías, elegía opinar, debatir. Se tenía que esconder de un mundo externo que la atacaba, pero también de un mundo interno que no la comprendía.
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16: Y celebramos el nacimiento de Horacio Molina en 1935. El intérprete y guitarrista se destacó inicialmente como cantor melódico, pero también incursionó en el tango, con muy buena recepción.
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1: Momento de repasar los principales títulos de esta primera media hora.
2: Javier Milei encabezará el cierre de un foro internacional sobre economía y libertad.
1: El secretario del Tesoro de los Estados Unidos, Scott Bessent, elogió al presidente y dijo que la Argentina está liderando una oportunidad histórica.
2: El monumento a los españoles será el escenario de dos de las celebraciones más importantes de la visita del Papa León XIV a la Argentina.
1: Indagarán al empresario farmacéutico Hugo Sigman en la causa que investiga presuntas irregularidades en la adquisición de vacunas durante la pandemia.
2: Tras el retiro de Lionel Messi, Leandro Paredes puso en duda su continuidad en la selección argentina campeona del mundo.
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1: Desde la mañana a 31 minutos en la República Argentina. En la ciudad de Buenos Aires, 12 grados 6 décimas la temperatura. El cielo está cubierto. La humedad relativa ambiente, 96%. El viento sopla del norte a 8 kilómetros en la hora. La salida del sol será a las 7 de la mañana, 11 minutos.
2: El presidente Javier Milei hablará mañana por la noche sobre Malvinas en cadena nacional.
1: Nos amplía esta información nuestra acreditada en Casa Rosada, Liliana Arias.
25: El presidente Javier Milei anunciará el próximo jueves a las 21 por cadena nacional los avances diplomáticos en relación a la cuestión Malvinas. Así se evaluó durante la reunión de gabinete, luego de la exposición del canciller Pablo Kirchner, quien detalló el trabajo diplomático que lleva adelante en defensa de la soberanía de las Islas Malvinas. Este anuncio se realiza luego de que el presidente norteamericano Donald Trump asegurara en conferencia de prensa que revisará la posición de los Estados Unidos ante la posibilidad de retirar su apoyo a Gran Bretaña. Este hecho fue calificado por el propio Milei como algo muy fuerte a la causa más importante y sagrada de la Argentina. A todo esto, el jefe de Estado instruyó a sus ministros para que no den detalles sobre el anuncio y los avances de las negociaciones que encara el presidente Kirchner y la CIDE. Cauto, el propio vocero presidencial, Adrián Rabier, dio algunas pocas precisiones.
26: Las Malvinas son argentinas, el presidente esto lo plantea como una prioridad, el canciller Kirchner viene trabajándolo desde el punto de vista diplomático. El día jueves a las 21 horas vamos a tener una cadena nacional donde el presidente va a hablar de este tema.
2: El precio de la soja subió con fuerza en Chicago y ya supera los $480.
1: La reactivación de las compras por parte de China y el dinamismo en las exportaciones estadounidenses motorizan el alza de la oleaginosa.
2: Durante la jornada del martes anotó un incremento del 2,37%, con lo cual acumula un alza superior al 25% en lo que va del año, al posicionarse en $484.20 en los contratos pactados para noviembre, el cual es el mayor precio desde diciembre de 2023.
1: En lo que respecta al mercado local, en el puerto de Rosario los valores registraron la mejor cotización de los últimos años al ubicarse dentro de un rango de entre $365 y $370 por tonelada.
2: El gobierno reunió a la mesa política y puso el foco en la visita del Papa y la reforma electoral.
1: El encuentro fue encabezado por la secretaria general de la presidencia, Karina Milei.
2: Recibimos un nuevo informe de Liliana Arias.
25: La secretaria general de la presidencia, Karina Milei, volvió a encabezar una nueva reunión de mesa política para fijar los ejes de los próximos pasos que tendrá el oficialismo en el Congreso. Pero en principio se avanzó también en los detalles de la cadena nacional que grabará el presidente Javier Milei el jueves próximo por la tarde en Casa Rosada, relacionado con la cuestión Malvinas. Ese mensaje se emitirá el mismo jueves a las 21. Desde el punto de vista parlamentario, según señaló uno de los integrantes a Radio Nacional, la mesa política de hoy fue muy positiva. Por un lado, se hizo un balance de la sesión de la semana pasada en la Cámara de Diputados y, por otra parte, falta definir aún fechas de debate en el Senado. Otro de los puntos del temario estuvo a cargo de Karina Milei, quien dio precisiones sobre la organización para la visita de León XIV a la Argentina.
1: En agosto, las empresas agroexportadoras liquidaron 2.750 millones de dólares.
2: La cifra, informada por la Cámara de la Industria Aceitera de la República Argentina y el Centro de Exportadores de Cereales, un 6% menor en relación con julio y 33% mayor que en igual mes de 2025.
1: En agosto, las exportaciones del sector reflejaron un importante incremento en los embarques de maíz, potenciados por la buena cosecha del grano amarillo.
2: Salud. Preocupa a las autoridades sanitarias el crecimiento de los casos de bronquiolitis.
1: La información con Diana Costanzo.
7: Siguen en aumento los casos de bronquiolitis, en especial en menores de 2 años. Recordemos que el Ministerio de Salud incorporó al calendario de vacunación el esquema contra el virus sincicial respiratorio para mujeres embarazadas entre la semana 32 y 36. En pacientes internados, la circulación de influenza se mantiene estable, aunque con un incremento con respecto a los años anteriores, con predominio de la gripe.
1: El gobierno fijó el nuevo salario mínimo vital y móvil.
2: Será de 383.800 pesos mensuales desde el 1 de septiembre de 2026 para los trabajadores que cumplen la jornada legal completa y se establecieron aumentos escalonados hasta llegar a 437.000 pesos en abril de 2027.
1: La decisión quedó formalizada mediante la resolución 4/2026 del Consejo Nacional del Empleo, la Productividad y el Salario Mínimo Vital y Móvil, publicada esta madrugada en el Boletín Oficial.
2: Policiales. Asesinaron a un hombre frente a su familia en Garín.
1: Más información con Andrea China Valdivieso, nuestra especialista en temas policiales.
8: En el corredor norte del Gran Buenos Aires, más precisamente en Garín, partido de Escobar, un crimen que a todas luces fue planificado se investiga por un hombre que fue asesinado a balazos dentro de su casa y frente a su familia como escarmiento. El asesinato de Carlos Alberto Cian, de 51 años, se investiga bajo la hipótesis de un ajuste de cuentas, ya que los sospechosos llegaron al lugar en moto y lo ejecutaron. Según la reconstrucción de los hechos, la secuencia incluyó amenazas previas, varios disparos contra la vivienda y la huida posterior de los sicarios. Los atacantes llegaron con cascos, permanecieron fuera del domicilio y dispararon sin ingresar, aunque en un momento intentaron forzar la entrada. El crimen ocurrió mientras la víctima, quien se había dedicado por algún tiempo a la venta de sustancias ilegales, estaba junto a su pareja y sus 3 hijos de 18, 13 y 11 años. La causa quedó bajo la órbita de la Comisaría Tercera de Escobar y de la Fiscalía de Turno, que trabajan para identificar a los responsables. El caso no tiene detenidos.
2: Un hombre de 35 años con una crisis de salud mental se atrincheró en su departamento de Recoleta.
1: La información con Cristian Varela.
9: El hombre de 35 años que se había trincherado en un departamento de Montevideo en 920 entre Paraguay y Marcelo T. de Alvear.

0: octavos de final. Equipos no han sido confirmados. Hay un probable 11 por el lado de Boca con Montero, Lozano, Di Lolo, Herrera o Pellegrino y Lautaro Blanco, el ruso Escasiva, Totó Belmonte, Leandro Paredes, a quien escuchamos hace un rato hablar de su futuro en la selección argentina, Flores, Merentiel y la otra duda, Alan Velasco o el colombiano Villa. Sebastián Zurino ha sido el árbitro designado, junto a él impartirán justicia como asistentes Maximiliano de Yeso y Pablo González. El cuarto árbitro será Álvaro Carranza. En el VAR estará José Carreras y el AVAR será Mariana de Almeida, quien habló de este presente, de los juveniles de Boca, de cómo se van adaptando, de también un fútbol argentino nervioso, histérico. Bueno, el presidente de Boca, que elige los momentos, que elige los partidos, que elige cuándo dirige la palabra, y lo vamos a escuchar aquí en Nacional. Juan Román Riquelme, el presidente de Boca, dijo lo siguiente.
1: Y después vuelvo a jugar bien hasta que vos te acomodás a la primera división. Esa es la verdad. No es que vas a jugar el primer día y listo, dale. No te pasa muy seguido eso. Entonces acá está pasando lo lógico. A Aranda le pasó eso, a Flora le está pasando lo mismo. A todos le ha pasado eso. A Barco le pasó lo mismo, a Medina lo mismo, a Ceballos le pasó lo mismo, qué sé yo, te voy a nombrar a todos, y si voy para cuando jugaba yo en mi época, lo mismo. No creo que le hayan agarrado la mano, sino que un jugador de inferior debuta, lo hace bien, y después lógico que baje su rendimiento, porque es un chico, hasta que se acomoda a la primera división, con una ventaja muy grande. Así como hace 10 minutos que estamos hablando, dije que el fútbol argentino se vive con mucho nervio, hoy yo creo que los jugadores de inferiores, no sé si pasaron a otro club, pues puedo hablar del nuestro, con una ventaja muy grande, porque a veces el hincha de Boca se tiene que enojar por algunos errores de chicos de inferiores y no le dice nada y se la agarra con los más grandes. Que también está bien que se la agarre con los más grandes, ¿no? Pero a veces los chicos de inferiores cometen errores muy, muy grandes y no se enoja el hincha como por ahí se enoja con otro jugador. Creo que es una ventaja grande. El hincha de Boca a los jugadores del club los ama, los cuida y por ahí hasta permite cosas que a otro jugador no se la permite, porque es del club. Entonces, creo que los chicos tienen esa ventaja y ojalá que la puedan aprovechar, ¿no?
0: Hasta ahí la palabra de Juan Román Riquelme. En otro orden de prioridades en cuanto a la información, sin lugar a dudas, ha sido la visita del presidente de la Federación Internacional del Automovilismo, que respaldó la iniciativa de que la Fórmula 1 llegue a nuestro país. Claro que sí, algo en lo que está embarcado el gobierno nacional junto al gobierno de la ciudad con la reconstrucción del autódromo de la ciudad de Buenos Aires, el Oscar y Juan Gálvez. Lo cierto es que Mohamed Ben Sulayem afirmó que el 2027 sería muy pronto, pero que pidió paciencia. Lo cierto es que Diego Turnes, secretario de Deporte de la ciudad de Buenos Aires, ya avisó que para marzo, abril del año que viene, el autódromo estará para el MotoGP, y que para el mes de mayo se adelantó la posibilidad, digo, de que pueda llegar la Fórmula 1. O sea, que el 2027, desde el mes de mayo en adelante, la posibilidad latente de que la Fórmula 1 haga una vez más de Buenos Aires su lugar. Pero hay que ir paso a paso. Y así lo hizo saber Mohamed Ben Sulayem, que dijo: voy a respaldar la iniciativa para que haya una carrera de Fórmula 1 en Argentina, les pido paciencia, el futuro se ve brillante y realmente quiero que esto suceda. Vi el circuito, hay una gran inversión, esto envía un mensaje directo a la FIA de que se lo están tomando muy en serio, y claro que sí, además teniendo ya la confirmación de Franco Colapinto durante el 2027 a bordo de Alpine. Así que esperanzados todos de poder tener el gran circo de la Fórmula 1, la máxima categoría del automovilismo mundial, otra vez en nuestro país. Y cerramos hablando de tenis, US Open, último Grand Slam del año. Francisco Cerundo lo ganó en set corridos y sigue con vida en el torneo de los Estados Unidos. Derrotó al austríaco Filip Mišolić por 3-0 en el parcial, con 6-4, 6-3 y 7-5. Los tres sets a favor del argentino y se metió en la segunda ronda. Enfrentará justamente al alemán Jan-Lennard Struff. Quienes lamentablemente no pudieron avanzar son su hermano, Juan Manuel Cerúndolo. Tampoco lo hizo Comesaña y Hugo Carabelli. Todos quedaron eliminados.

0: ayer martes en una jornada con la lluvia como protagonistas. Los que siguen adelante son Tomás Echeverri y Mariano Navone. Ellos tendrán posibilidad de jugar en el día de hoy. Y también en la segunda ronda están Marco Trungeliti y la rosarina Nadia Podoroska.
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2: Seis de la mañana, 45 minutos en la República Argentina. Les acercamos más información en este caso que tiene que ver con el transporte, con todo lo que, tiene que ver a esta hora de la mañana la importancia en las rutas. Visibilidad reducida por niebla en la ruta nacional número 3 en la zona de Cañuelas y ruta nacional número 205, zona de Uribe Larrea y Saladillo.
3: Compartimos ahora los alertas que hay en la República Argentina. Hay alertas amarillas en el noroeste de La Rioja por viento sonda, en el oeste de San Juan también por viento sonda, lo mismo que en el norte y oeste de Mendoza. Alerta por viento solamente en el centro y este de Mendoza. Por nevadas, sudoeste de Mendoza, oeste de Neuquén, oeste de Río Negro y noroeste de Chubut. Por último, tenemos alerta amarilla por tormentas para el centro y el sur de la provincia de Buenos Aires.
2: Más información relacionada al tránsito. Atención, el tren Roca circula con demoras por niebla. Estamos hablando del ramal Temperley Aedo y el ramal Cañuelas Monte. Por otro lado, el tren San Martín también con demoras.
3: Adrián Rabier defendió la evolución de la economía y el empleo.
2: El vocero presidencial Adrián Rabier afirmó además que los salarios reales están en recuperación.
3: Lo hizo en el marco de la conferencia de prensa que brinda cada martes en Casa Rosada.
4: En los datos se puede observar al aumento de puestos de trabajo durante el gobierno del presidente Milei. En el primer trimestre de 2026, la economía registró 22.9 millones de puestos de trabajo. Son 510.000 más que en el mismo periodo de 2023. En otras palabras, se crearon 500.000 de puestos de trabajo en los últimos 3 años.
2: En ese contexto, Rabier anunció además un aumento para las Fuerzas Armadas.
4: Que el Gobierno Nacional otorgará una mejora salarial para las Fuerzas Armadas que alcanzará un 12,22% en total. Esto es resultado de un trabajo comprometido del Ministerio de Defensa, Teniente General Carlos Presti, junto con el presidente Javier Milei, para mejorar progresivamente las condiciones del personal militar sin comprometer el equilibrio fiscal. El primer incremento será del 6,9% a partir de este mes. Las actualizaciones restantes se aplicarán progresivamente en los meses siguientes hasta alcanzar ese porcentaje acumulado en diciembre.
1: Internacionales.
3: Juró el nuevo rey de Noruega.
2: El rey Jacob VII realizó ayer ante el Parlamento noruego el juramento constitucional que marca el comienzo de su reinado, 4 días después del fallecimiento de su padre, Harald V, a los 89 años.
3: Prometo y juro gobernar el reino de Noruega de acuerdo con su constitución y sus leyes. Así me ayude Dios Todopoderoso y Omnisciente, dijo desde el podio del Parlamento Haakon VIII, acompañado por su hija, la princesa heredera Ingrid Alexandra.
2: De la ceremonia no pudo participar la reina Mette Marit, esposa de Jacob VIII, por complicaciones derivadas al trasplante de pulmón al que fue sometida en junio.
3: Reabre el aeropuerto de La Guaira tras ser afectado por los sismos en Venezuela.
2: El aeropuerto internacional Simón Bolívar reanudó sus operaciones tras permanecer cerrado durante más de 2 meses debido a los graves daños sufridos por terremotos en junio en el estado de La Guaira.
3: La principal pista de aterrizaje quedó parcialmente dañada por los sismos y tras la catástrofe terminal aérea solo operó para vuelos de ayuda humanitaria.
2: De acuerdo con el ministro de Transporte venezolano, Francisco Garcés, el aeropuerto recuperará inicialmente el 25% de las operaciones y aumentará de manera paulatina al 40% en 2 meses y al 60% a finales de este año.
1: Provincias.
3: Rosario despidió con tristeza al capitán de la escaloneta.
2: El informe de Omar Sapienza desde LRA 5.
5: La ciudad de Rosario se transformó, se sintió algo distinto, algo disímil. Creo que hasta en algunos momentos y en algunos casos, rayando con la angustia, ¿no? Con esta decisión del pibe ejemplo, del pibe jugador, del pibe familia, de no vestir más la casaca de la selección, de retirarse de la selección argentina, ¿no? O sea, Rosario vivió una tarde hasta, te podríamos decir, angustiante en cada lugar. Y como rosarino, el orgullo, que siempre que pudo volvió a Rosario, siempre vuelve a nuestra querida patria, a su querida Argentina.
3: Alertan por una red de explotación sexual de menores en Santiago del Estero.
2: El informe de Eduardo Espeche desde la emisora de Radio Nacional en la provincia.
6: La fiscal Analía Cepedé de Deán Funes, Córdoba, alertó a la Justicia Federal de Santiago del Estero por las ramificaciones de una organización que se dedicaría a la explotación sexual de menores. La investigación, originada en el norte cordobés, cruzó el límite interprovincial tras la localización de menores de edad en un domicilio de Sumampa, en el sur santiagueño. Ante la sospecha de que las maniobras de captación de víctimas en extrema vulnerabilidad traspasarían la frontera, la justicia cordobesa alertó a la fiscal federal de Santiago, Indiana Garzón. CPD informó sobre un inmueble y un vehículo involucrados en la causa de abusos sexuales y grooming, donde se detectó a niñas con implantes anticonceptivos subdérmicos.
3: La Universidad Nacional de San Luis y el INTA desarrollaron un sistema de vigilancia agrometeorológica para invernaderos.
2: El informe de Gustavo González desde LRA 29.
7: Esto permite anticipar situaciones climáticas que pueden afectar cultivos de pequeños productores. Sobre el tema hablamos con la doctora magíster Verónica Gil Costa.
8: Y la idea de este proyecto surgió porque hay una gran cantidad de producción de alimentos que se realiza en pequeños hogares, lo que se conoce como agricultura familiar. Y tienen que soportar diferentes problemas todos los años relacionados con el clima, ¿no? Y propusimos desarrollar un invernadero inteligente. Y en base a eso surge esta idea de, dentro de un invernadero, colocar sensores. Esos sensores arman una red IoT que las transmite, generamos un sistema que a ellos les permite recibir alertas.
3: Denuncian un violento desalojo en Corrientes.
2: El operativo se desarrolló en el barrio Punta Taitalo de la capital, en un asentamiento donde vivían 70 familias.
3: Carlos Pujol nos amplía este tema desde Radio Nacional Santo Tomé.
9: La intervención policial comenzó cuando efectivos policiales ingresaron al asentamiento con la intención de desalojar a las familias que ocupan los terrenos. Los vecinos denunciaron que el procedimiento se habría desarrollado en un contexto de violencia y señalaron que los efectivos no habrían presentado una orden judicial de desalojo.
2: Congreso de Lactancia en Jujuy.
3: El informe de Alejandra Bejarano desde la emisora de Radio Nacional en la capital de la provincia.
10: Luciana Berrios, coordinadora de la Estrategia Provincial de Fortalecimiento de la Lactancia Lacta Jujuy, esto nos decía.
11: Estrategia Lacta Jujuy, que es la estrategia de fortalecimiento de la lactancia. Hemos podido trabajar en el desarrollo de este segundo congreso. Nos parece muy importante seguir trabajando en esta sensibilización en lactancia. Vamos a tener los equipos del Banco de Leche de Neuquén, también la referente de la Unión de Poricultoras Argentinas y también el presidente del Banco de Leche de la Asociación Argentina de Bancos de Leche.
2: Un hombre agredió y amenazó de muerte a su mujer en Misiones.
3: Carmen Segovia con más información desde Radio Nacional Puerto Iguazú.
12: Efectivos de la comisaría de Puerto Libertad detuvieron en la tarde de este lunes, en barrio Tallí, a un hombre de 52 años que protagonizó un violento episodio en un contexto de violencia familiar. La víctima, una mujer de 23 años, manifestó que en la madrugada, tras una discusión, su pareja la amenazó de muerte y luego la agredió físicamente, provocándole lesiones en distintas partes del cuerpo. El informe completo por parte de la jefa de prensa de la unidad regional Quinta, la comisaria inspector Viviana Merlo.
13: Efectivos de la comisaría detuvieron a un hombre de 52 años. Que protagonizó un violento episodio en un contexto de violencia familiar. La víctima, una mujer de 23, manifestó tras una discusión con su pareja, este la amenazó de muerte y la agredió físicamente. Arribado al lugar, el personal policial procedió a la detención de este hombre, como así también trasladó y acompañó a la mujer y se le invitó a radicar la denuncia correspondiente.
2: Especialistas de la Universidad de Cuyo trabajan para disminuir los riesgos en caso de terremotos.
3: El informe de Rolando Brizuela desde Radio Nacional Mendoza.
14: Al estar atravesada por diversas fallas geológicas activas, Mendoza convive históricamente con la amenaza sísmica. El Instituto de Mecánica Estructural y Riesgo Sísmico de la Facultad de Ingeniería de la UNCuyo impulsa una mesa de expertos destinada a acercar conocimientos científicos y técnicos a toda la comunidad. Daniel Quiroga, ingeniero civil y profesor de esta casa de estudios, explica sobre tipos de construcciones edilicias para evitar niveles más bajos de riesgo ante terremotos.
15: La realidad es que Mendoza está arriba de la falla. La única manera que tenemos en aminorar el riesgo es el control de la vulnerabilidad de las construcciones. ¿Cómo hacemos? Trabajando en el diseño de las estructuras y controles de los materiales, tanto aportar a la disminución del riesgo sísmico individual y global.
2: Reclamo de madereros por el costo de la energía en Corrientes.
3: El informe de Carlos Pujol desde Radio Nacional Santo Tomé.
16: El sector advierte que las últimas facturas se registraron aumentos que en algunos casos llegaron a duplicarse en apenas un mes. El principal malestar está relacionado con el actual esquema de facturación y su impacto sobre los costos de producción. Según el sector, el incremento de las tarifas desalienta la expansión de la producción y genera preocupación entre las empresas.
2: En la provincia de Entre Ríos constató el daño ambiental en las islas Lechiguanas.
3: La información con Rubén Lovera desde Radio Nacional Paraná.
17: Dos organismos de la provincia de Entre Ríos inspeccionaron el establecimiento ubicado en las islas Lechiguanas y constataron extensos terraplenes, alteraciones de cursos de agua y pérdida de las condiciones naturales de la humedad. Uno de los informes advierte que las obras modificaron el régimen hidrológico, degradaron el hábitat y afectaron servicios ecosistémicos. Además, el organismo confirmó que nunca se dictó el decreto que debía otorgar la autorización definitiva al proyecto. Una inspección ordenada por la Justicia Federal aportó nuevos y contundentes elementos sobre la transformación ambiental que degrada miles de hectáreas de humedales del delta del Paraná en las islas Lechiguanas frente a la localidad bonaerense de Ramallo. La demanda se inició contra los empresarios Fabio Ernesto Difonso y Juan Nazar y tiene por objeto la prevención de mayores daños en ese ecosistema.
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3: Seis y 57, información de tránsito, choque en Álvarez Thomas 3100, un auto embistió contra otro que estaba estacionado y hay tránsito restringido.
2: Por otro lado, tenemos información para compartir con ustedes, demora en General Paz y Autopista del Oeste y demora en Panamericana, altura ruta 197.
3: Vamos a repasar en un resumen el pronóstico para esta jornada. En el país hay jornada de contraste marcado, calor moderado y estabilidad en el norte, viento sonda en Cuyo, nevadas intensas en la cordillera patagónica y mendocina y tormentas fuertes hacia la noche en el centro-sur bonaerense y sudoeste pampeano. Las temperaturas máximas rondan los 20 a 27 grados en el norte y centro, mientras que el sur va a permanecer frío. En cuanto a la ANSES, recordamos que hoy continúa el pago de asignaciones familiares y pensiones no contributivas y las de pago único, segunda quincena, que podrán ser cobradas hasta el viernes 11 de septiembre.
2: Y en este minuto final del panorama federal repasamos los principales títulos.
3: El presidente Javier Milei hablará mañana por la noche sobre Malvinas en cadena nacional.
2: El gobierno reunió a la mesa política y puso el foco en la visita del Papa y la reforma electoral.
3: En agosto, las empresas agroexportadoras liquidaron 2.750 millones de dólares.
2: El gobierno fijó en 383.800 pesos el nuevo salario mínimo vital y móvil.
3: Con transmisión de Radio Nacional, Boca enfrentará esta noche a Vélez por la Copa Argentina.
2: Y hasta aquí llegamos, como siempre, deseándoles que tengan una excelente jornada. Quédense, porque la mejor programación está en Radio Nacional. Chau, gracias por estar.
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0: Muy buen día, muy buen día. ¿Cuánto? 4 minutos nos están separando ahora de las 7 de la mañana en la República Argentina, de este día miércoles 2 de septiembre de 2026 en todo el mundo. Mi nombre es Nico Yacoy. Esto es Primer Round en el muy lindo aire de Radio Nacional, AM870, hasta las
1: 10 de la mañana.

0: tardes, Fernanda. Era muy buen día, bienvenida. ¿Cómo le va?
1: Muy bien, buen día, Nico. Buen día a todos los oyentes, a la mesa. Y a la mesa del equipo, ¿no?
0: Sí, me gusta cuando dicen así, porque la mesa un día tendría que ser hola, porque claro. Buen día, María Fernanda, ¿no? Así habla la mesa, qué sé yo.
1: Sí, tiene voz de mesa. Sí, totalmente. Pues es que arrancamos ya con una jornada en lo que es el centro del país, más puntualmente en la ciudad de Buenos Aires, con cielo muy cubierto, muy nublado, para dar paso a estas tormentas que vamos a tener por la noche.
0: Se ven, se avizoran.
1: Sí, se avizoran y nos los venían avisando.
0: Absolutamente, frío y agua, ¿no?
1: Sí, pero por ahora 12 grados 6 décimas la temperatura, la máxima para hoy, Nico, será de 23 grados, vamos a tener temperaturas altas y esto nos va a repercutir.
0: El frío es después, entonces.
1: El frío va a venir el fin de semana, pero esto va a repercutir en el calorcito y la humedad. Vamos a hacer un chicle, porque en estos momentos tenemos 96% de humedad.
0: Toda, tendría que estar lloviendo ya.
1: Tendría que estar lloviendo. Está previsto que las lluvias van a venir durante las primeras horas de la noche. Así que, mientras tanto, vamos a tener una jornada mayormente nublada. Estamos hablando del centro del país, después vamos a estar repasando, por supuesto, todas las regiones para este miércoles 2 de septiembre y el pronóstico.
0: Por favor, y la invitación a nuestros oyentes, y etcétera, etcétera, ¿no es cierto?
1: Exacto.
0: Como debe ser. Pero mientras tanto, si os parece, les digo que hay que saber hoy miércoles 2 de septiembre a esta hora. El presidente Javier Milei se referirá al tema Malvinas mañana a la noche por cadena nacional. El primer mandatario expondrá los avances diplomáticos de su gestión por la soberanía de las islas. El canciller Pablo Quirno presentó un informe ante el gabinete después de que el presidente de los Estados Unidos, Donald Trump, afirmara que revisa la posición de Washington sobre el tema. El secretario del Tesoro norteamericano respaldó el rumbo económico de la Argentina. El funcionario de Estados Unidos realizó estas declaraciones antes de una reunión que mantuvo con el ministro de Economía, Luis Caputo. Esto en el marco del encuentro del G20 en Washington. Scott Bessent dijo que la Argentina está liderando una oportunidad histórica en el hemisferio occidental, ponderó la baja de la inflación y señaló que los sectores más jóvenes y vulnerables que antes elegían a la izquierda le dieron su apoyo al presidente Milei. Córdoba se prepara para recibir la visita del Papa. Una delegación vaticana recorrió algunos puntos relacionados con la agenda del Santo Padre durante su estadía en Córdoba. Visitaron las instalaciones de la fábrica argentina de aviones Brigadier San Martín, el arzobispado y la catedral. Los funcionarios de la Santa Sede también se reunieron con representantes del gobierno nacional y provincial. El gobierno propuso un aumento salarial bimestral del 6% a docentes universitarios. La oferta contempla un 3% para septiembre y otro 3% para octubre. Los gremios universitarios rechazaron la iniciativa y convocaron para hoy a un paro de 24 horas. El subsecretario de Políticas Universitarias de la Nación, Alejandro Álvarez, instó a no alterar el dictado de clases y llamó a los gremios a una nueva reunión para el día 17 de septiembre. Rubén Santos, muy buen día, bienvenido, ¿cómo le va?
2: Muy buen día, ¿cómo les va? Tenemos fútbol, tenemos Copa Argentina, tenemos un jugador récord.
0: Ajá.
2: El jugador más
0: Messi.
2: Caro.
0: No. Otro récord. No, el hombre récord, imposible.
2: Enzo Fernández, que se fue del Chelsea al Manchester City en una suma de 145 millones de euros. El pase más caro en la historia de la Premier. Y el cuarto
0: ¿cuánto
2: más
0: se
2: caro...
0: queda? Yo siempre pregunto eso. Las dos preguntas que hago yo, ¿cuáles son? ¿Cuánto se queda de esa plata?
2: No, ahí no. Yo no sé si fue la voz o Adrián, ya me perdí.
0: Que les conté. A estos efectos.
2: El tema es que aquí no en la Argentina habitualmente el jugador se queda un 15%, pero en Europa eso no sucede. En Europa ellos venden y el jugador arregla su contrato con el club que lo compra. Ahí no reciben absolutamente nada.
0: Y la segunda pregunta que hago siempre, ¿cuál es? ¿Ya tiene $1 millón?
3: Ah, sí. Ah, la segunda, es verdad.
0: Está bien.
2: Yo creo que dio un poquito más. Claro,
3: al menos.
2: No, porque además, claro, después te voy a contar lo que fueron las transferencias de Enzo Fernández a lo largo de su carrera, desde que se inició en River y pasó al fútbol europeo. Así que bueno, vamos a estar hablando de esto, vamos a estar hablando del fútbol que se juega hoy, la Copa Argentina, hoy juega Boca. Obviamente lo vamos a ver aquí por Radio Nacional desde las 9 de la noche, así que hay muchas cosas para contar de todo lo que decíamos ayer, casi un adelanto. Pipo Gorosito dejó de ser el técnico de San Lorenzo, no llegó ni a dos meses de trabajo. Se inició el 3 de julio.
0: ¿Eso te parece bien? Hay que dar más tiempo.
2: Bueno, porque después los clubes, así está San Lorenzo, así está Independiente. O sea,
0: bueno,
2: porque...
0: pero de River me decía, ya tiene que irse Coudet, o sea...
2: No, se fue Coudet.
0: Ya sé, pero por eso...
2: Ya tiene que irse. Sí, bueno, sí.
0: O sea, ¿cuánto es el tiempo justo que hay que dar? A eso me refiero.
2: Y lo que pasa es que en...
0: una temporada.
2: En River se había gastado mucha plata para la campaña que se estaba haciendo. Era 67 millones de dólares gastó River en incorporaciones. Con lo cual, el técnico tiene que hacerse un poco cargo de esa cuestión. Así que, menos de dos meses.
0: No lo dejaron terminar de llegar.
2: En absoluto.
0: No es cierto.
2: Además, es un ídolo, pobrecito, en San Lorenzo. Es un destrato hacia una figura que alguna vez brilló en San Lorenzo de Almagro.
0: Andrés China Valdivieso, que brilla aquí en este primer round. Muy buen día, bienvenida. ¿Cómo le va?
3: Buen día, Nico, a todo el equipo, a los oyentes. Muy bien, por acá, comenzando este miércoles y contando días. Hoy con una cuenta no regresiva. Es progresiva esta, y se trata de los 100 días que se han cumplido desde el crimen de Agustina Vega en Córdoba. Ha habido una cobertura especial de los medios locales que se ha reflejado en las redes sociales y me trajo de vuelta el caso,
0: ya,
3: ¿no? Esto es lo que hacen las
0: redes. Tres meses del caso.
3: Más de tres meses. Y unos testimonios muy fuertes del papá de Agustina y de los abuelos maternos que vuelven a poner sobre el escenario la inacción policial y judicial de los primeros días, que son fundamentales cuando desaparece un menor. Entonces vamos a estar repasando qué es lo que se reclama en el día de hoy, y también te voy a contar si finalmente Claudio Barrelier, principal acusado de ser el autor material de este homicidio triplemente calificado, va a hablar o no va a hablar esta semana ante el fiscal Raúl Garzón. Prometió dar nombres de quienes más están implicados, quienes más están detrás, pero en total ya son 9 imputados. Vamos a ir desmenuzando algunas cositas ahí. Tenemos que hablar de sello narco en Garín, corredor norte del Gran Buenos Aires, partido bonaerense de Escobar, con un sicariato a sangre fría, 2 hombres en motocicleta con cascos puestos, que arremeten contra una casa y matan a un hombre de 51 años que aparentemente había estado vendiendo estupefacientes.
0: ¿Ahí hay alguna cuestión de la que llaman ajuste de cuentas?
3: Ese es el sello narco, justamente. El sicariato es un ajuste de cuentas, pero delante de toda su familia, su pareja y sus hijos menores de edad. Es tremendo. No hay detenidos por el hecho, tampoco identificados. Es decir, que se han movido con total impunidad y a plena luz del día. Y después en Merlo, la conmoción con este abusador que se lleva captada con un caramelo a una menor de edad, la lleva a un lugar oscuro para exhibirle sus genitales. Obviamente quedó detenido porque fue captado por cámaras de seguridad, pero se salva esta menor de algo peor por la acción de una vecina que la pone a resguardo y que lo denuncia ante la policía. Todo en la vía pública.
0: ¿Qué locura eso? ¿Dónde dijiste?
3: En Merlo.
0: En Merlo. En Merlo. Un caramelo.
3: Con un caramelo, la tentaba. Se estima que puede haber más víctimas y ahí está la gravedad del caso.
0: Así que ahora a revisar las cámaras.
3: Justamente. Ajá. Sí, parece que salían en situación de calle.
0: El tema con las cámaras, porque bueno, son útiles, pero son útiles ex post facto. La realidad es que
3: sí. No hay monitoreo.
0: Mirando las cámaras, estarán mirando, pero
3: monitoreo
0: muy difícil.
3: En tiempo real es muy difícil de lograr.
0: Pero un software puede identificar no solo a las personas, sino la conducta.
3: Sí. De identificación facial, sí.
0: Pero no digo no solamente...
3: Sí, dinámica.
0: Sí, dinámica.
3: Dinámicas corporales, sí, pero para eso hay que invertir, para eso hay que...
0: Claro, pero digo eso no estaría... No, y la sociedad lo tiene que avalar, porque hay un tema ahí de...
3: No, obviamente, ¿no? Siempre los cuestionamientos a nivel
0: vinculados
3: técnico
0: por privacidad,
3: van a llegar.
0: Y además por privacidad en general, pero no esto.
3: No, pero han fallado algunos software de reconocimiento en el subte y demás.
0: Bueno, son el margen de error, pero no existe nada...
3: Margen de error y esto de intentarlo, aunque sea. Ajá. Nadie lo intenta.
0: Qué bárbaro. Así que después
3: todo nos eso contás, y mucho más.
0: Después nos contás los detalles de este tema. En un ratito nada más estaremos con Romina Wiener, que seguramente nos estará advirtiendo sobre la situación de nieblas, por lo menos en los accesos de la ciudad autónoma de Buenos Aires. Espesísima la la niebla. Sí, sí, sí. Así que a tomar los recaudos del caso, garúa, como siempre decimos.
3: ¿No? Transformado en garúa en algunos sectores.
0: En algunos sectores. Ah, mira, no, yo no me crucé
3: la calle,
0: Palermo y acá
3: bueno,
0: no, pero mira.
3: No. Ya nos va a contar Fer lo que se viene esta noche. Agua. Por la zona.
0: Agua y ajo, no, es agua y calor.
1: Y a jodernos también, sí, sí, porque
0: es un poco.
1: Otra no nos queda.
0: Qué bárbaro. María Fernanda.
1: Yo hoy les voy a proponer hablar de un tema bien de septiembre. Ayer estábamos
0: por favor,
1: con los temas
0: por favor,
1: musicales
0: significado
1: de septiembre.
0: ¿Cuál ganó al final? No me acuerdo.
1: No sé si hubo un ganador, me parece que todos fueron lindos y cada uno se quedó con el suyo, claro, con su estilo. Pero claro, decimos siempre que mes de septiembre, mes de la primavera, mes de las flores. Vamos a estar hablando
0: amor.
1: Sí, un poquito de las flores.
0: ¿Te gustan las flores a usted?
1: Me encantan, me encantan. Lo que pasa es que...
0: ¿Te encantan puestas o arrancadas?
1: No, me gustan más puestas, pero yo soy medio complicada que tienen que ser flores sin aroma.
0: Mira, ¿por qué te molesta el aroma?
1: Claro, porque tengo un problema de alergia con el aroma. Entonces,
0: ahí existe nada que le saque la... Qué tristeza decir esto, pero digo que le saque el aroma a la flor.
3: Ay, me hace acordar al
0: ¿algún
3: perfume?
0: ¿Algún aerosol, una cosa así que las neutraliza?
1: No sé. Qué buen invento ese sería.
3: Me hace acordar a la película El Perfume.
0: Bueno, patentarlo. Y por otro lado, ¿qué hay que sacarle de la flor para que deje de dar olor?
1: Porque claro, ¿qué es lo que le da
0: el
1: olor, la esencia?
0: No sé, Inés debe saberlo. El peristilo, no sé.
1: Bueno, voy a estar hablando de quién introdujo algunas flores a la Argentina. ¿Lo que está en el medio?
0: El peristilo es del cementerio.
3: El pistilo.
0: ¿No? Pistilo. Ah, el pistillo es el de la puerta.
3: No, ese
0: y pistilo
3: es.
0: Pistilo de las flores.
3: Ese se llama. No, es parecido
0: pestillo.
3: El de la puerta.
0: Y pestillo.
3: Pistilo, pestillo.
0: El peristilo es del cementerio.
1: Y el de los fideos es el pesto.
0: Y el de los fideos es el pesto.
1: Bien,
0: está muy bien.
1: Vamos a estar hablando quiénes introdujeron a la Argentina ciertas flores en el diagrama de las ciudades. Vos fíjate que...
0: ya me atrevo a decir Thais.
1: ¡No!
0: A Thais no le hemos reprochado lo suficiente. Un genio, Thais, ¿no es cierto?
1: Un genio.
0: Todo lo que ha hecho, no solo en la... bueno, en la Plaza
1: en la diagramación.
0: Martín, esa zona, no te quiero quemar, pero digo, el Rosedal. El punto es no solo en la ciudad, sino en el país. Pero, plantó los plátanos.
1: Bueno.
0: Y a partir de ahí...
1: Pero
0: ya,
1: no fue solo él.
0: Restó todo lo que había sumado Thais con eso.
1: No fue solo él, ¿eh? Sí. Hubo políticos que trajeron justamente los plátanos y también... El jacarandá. A mí me gustaría
0: Qué raro que trajera algo un político que no se lo llevara. Está bien, interesante.
1: Sí, pero no, nos dejó ahí todos apestados en esta época del año. Me gustaría...
0: Posta que se te tragás algo, no es que es alergia, ya tragás algo.
1: Sí. Bueno. Me gustaría que los oyentes nos cuenten cuál es su flor favorita. Tenemos el ceibo, el jacarandá, bueno, y después
0: tiene que decir
1: diversidad.
0: El ceibo, ¿no?
1: Es
0: en Radio
1: raro.
0: Nacional tiene que decir el ceibo.
1: Claro, porque es raro, porque la flor de...
0: ¿No es la flor nacional?
1: Sí, es la flor nacional, el ceibo, que es roja.
0: Y bueno, pero...
1: En su momento tenía un significado
0: muy
1: especial.
0: Hay una que es celeste y blanca, ¿cómo se llama? Y se llama el no sé qué nacional. Bueno, que nos lo vayan contando.
1: Dale, sí.
0: Todo esto y que nos cuenten también si se bancan la flor de plástico o no, la planta de plástico.
1: Dicen que trae mala suerte.
0: Yo soy team anti planta de plástico.
1: Sí.
0: Prefiero nada antes que una planta de plástico.
3: Correcto.
0: Estamos
3: de acuerdo.
0: Está muy bien. No sé qué plantas le gustarán a Romina Wiener. Romina Wiener, muy buen día, bienvenida. ¿Cómo le va?
4: Muy buen día, ¿cómo andamos por ahí?
0: Bien, muy bien. Acá de jardineros un rato.
4: Sí, los estoy escuchando, muy bien. Bueno, una linda labor esa. No veo nada, Nico, no veo nada.
0: Nada. Tremendo.
4: Bueno, ¿viste? Muchos bancos de niebla en todos los accesos a Capital Federal, sobre todo en acceso oeste, es más fuerte todavía lo que se está viendo, y en la autopista Ezeiza, Canuelas y Richeri. Entonces, a transitar con mucha precaución en todos los accesos a la Ciudad Autónoma de Buenos Aires, porque la visibilidad de conducción está reducida. ¿Qué tienen que hacer? Bueno, llevar las luces bajas encendidas, que es obligatorio, y utilizar los faros antinieblas, quienes lo tienen, que hoy la mayoría de los vehículos ya lo traen incorporado a eso. Así que bueno, aumentar la distancia de seguridad y bajar la velocidad. Así que así hemos amanecido, ¿no? Con mucha niebla y también en distintos puntos de la capital. Ya va a empezar a bajar y vas a ver cómo se va a notar en el obelisco.
0: Ah, mira, todavía no lo había notado, pero seguramente. En Plaza San Martín se veía algo.
4: Claro, sí. Toda la zona que también está más hacia el lado
0: del bajo, sería,
4: del,
0: ¿no? Claro.
4: Del bajo y del río y todo eso, Puerto Madero, se va a notar más también la niebla. Datos a tener en cuenta, en la provincia de Chubut, en la Ruta Nacional 40, el tramo que va entre el Lago Blanco y el límite con Chile, la calzada está húmeda con barro, agua, nieve en diferentes sectores, así que a transitar con muchísima precaución, además de la presencia de neblina. Entonces ir a baja velocidad y estar bien precavidos a la hora de circular. Llevar también, todavía en esta época del año, es obligatorio la aportación de cadenas que lo venimos contando. En Neuquén hay que esperar si se da la habilitación de los pasos internacionales Pino Achado y Cardenal Zamoré. Ayer Cardenal Zamoré estuvo cerrado toda la jornada, Nico, por nieve también en diferentes sectores, sobre todo en la zona chilena, entonces no se habilitó la circulación. Vamos a ver qué es lo que sucede en este día. El paso Cristo Redentor, ubicado en la Ruta Nacional 7, que conecta Argentina con Chile, está operativo a la circulación a partir de las 9 de la mañana para todo tipo de vehículos. Recordar también que opera de 9 a 21 horas. Y que es obligatorio la aportación de cadenas. Va a estar habilitado para el transporte de cargas, ómnibus y vehículos particulares. El paso Pehuenche, su hermano, que está también en Mendoza, sigue cerrado, no han podido despejarlo, tiene una topografía mucho más compleja que Cristo Redentor, entonces todavía está inoperativo. En cuanto a la provincia de Córdoba, buena circulación en las rutas, continúan las tareas viales en la ruta provincial 5 a la altura de Puente Vertedero de Embalse. Ahí hay habilitado un desvío, así que transitar con mucha precaución, ir a baja velocidad entre 20 y 30 kilómetros por hora. Los accesos a Capital Federal están todos con demora, tanto Panamericana, Acceso Este, Richeri, que son los de tránsito bien fuerte, Buenos Aires, La Plata bien intensa, recordar la presencia de los bancos de niebla. Y el dato a tener en cuenta, Nico, ATE anunció un paro en los 27 aeropuertos de la República Argentina.
0: Así es, sí. 48 horas, ¿cierto?
4: ¿Cómo?
0: 48 horas.
4: Claro, son dos días de paro, pero en franjas horarias, no las 48 horas seguidas, ¿no? Entonces vas a tener la franja horaria va de 9 de la mañana a 12 del mediodía y después de 18 a 21 horas, que son los dos horarios fuertes de desplazamiento de vuelos dentro de un aeropuerto. Esto aplica para el día jueves y viernes, o sea, mañana y pasado. Así que chequear con las compañías aéreas, ¿no? Si va a haber una readecuación de los horarios para poder volar. Más allá de este anuncio que está hecho por ATE, y va a impactar, ¿no?
0: Esto jode el turno, digamos, en el que cae la medida, pero tiene arrastre, ¿verdad? Porque después lo que hay que hacer es normalizar lo que se te amontona, ¿esto es así?
4: Claro, claro. Sí, sí, los que están en esa franja horaria van a ser desplazados a otras franjas horarias, pero los que están fuera de esa franja van a tener prioridad porque no les toca el paro.
0: Así es.
4: Entonces vos tenés que ir acomodando los otros vuelos, entonces eso te arma un descalabro bastante importante, te diría, en la operatividad. Hoy a la tarde se espera una reunión de gobierno, a ver si dicta la conciliación obligatoria. De darse eso, va a haber una ventana de 15 días de negociación, con lo cual la medida no se aplicaría, pero hay que esperar hasta la tarde para conocer ese resultado. Por lo pronto, empezar a llamar a la compañía aérea y ver en qué horario le van a mover el vuelo, ¿no? O si los van a meter en otro, que también a veces sucede. Así que bueno, tener en cuenta eso. Tren San Martín está operando con demoras por problemas técnicos, así que salgan con tiempo los usuarios del Tren San Martín y las 6 líneas de subterráneos a horario, Nico.
0: Romina Winner, muchísimas gracias, que tengas lindo día.
4: Un abrazo, chau chau.
0: Un beso grande.
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0: Estamos ya 28 minutos ahora de las 7 de la mañana en la República Argentina y acá estamos esperando un poco que llueva, ¿no es cierto? Al menos en la zona del centro, nos dijiste, Fer, más temprano.
1: Y en cualquier momento, porque las condiciones están dadas absolutamente con 12 grados 6 décimas de temperatura y con 96% de humedad.
0: Bajo un grado de humedad. ¿Son grados la humedad? No.
2: Porcentaje,
0: claro. Bajo un punto porcentual.
1: Pero igual, Nico, está altísimo, altísimo. Y el dato a mí que más me llama la atención son los 23 grados de máxima que vamos a tener durante esta jornada.
0: Para mí son litros la humedad, bajo un litro, ¿no es cierto? Sí, porque es una cosa.
1: Puede ser, en lo corporal son litros y litros. Sí. Esta tormenta que vamos a tener durante la noche va a seguir hasta mañana a la mañana.
0: Así
1: que algunos dicen, y rezagada vino la tormenta de Santa Rosa.
0: Bueno, eso quería yo, de alguna manera...
1: No, dice la China.
2: Vino en dos cuotas, en todo caso.
0: En dos cuotas. Eso quiero tirar yo. Mira, ayer eso me olvidé de preguntarle a Dicky, que tenía ganas de preguntarle. Dicky hablaba y yo pensaba, ¿qué quería yo preguntarle? Eso quería preguntarle. La tormenta de Santa Rosa. Se lo pregunto a nuestra audiencia, de todo el país. Que sí, nos desasne sobre el punto.
1: Me parece que la audiencia es mejor porque a Dicky, al igual que todos los estudiosos de esos, no le gusta el tema de la tormenta de Santa Rosa. Decir.
0: ¿Ah, no les gusta?
1: No, porque es algo más místico. En cambio, los oyentes...
0: Es algo muy apoyado en la experiencia, ¿no es cierto?, en la tormenta a esta altura del año. Hagamos dos cosas, escuchemos a los oyentes y fíjate, Inés, si nos manda un audio Dicky sobre la tormenta de Santa Rosa, por favor. ¿Te parece?
1: Me parece genial.
0: Muy bien, ¿a dónde es que escriben?
1: Al 1138707485.
0: Y empezamos nuestra ronda de amaneceres provinciales, primero de todo por Córdoba con Facundo Arzamendia. Facundo Arzamendia, muy buen día, bienvenido, ¿cómo le va?
3: Buen día, Nicolás, ¿cómo estás? Buena mañana.
0: Bien, muy bien, ¿cómo se amanece por ahí?
3: Con el cielo despejado, estamos en este momento en la ciudad de Córdoba, 13 grados 2 décimas, la humedad un 73% y una máxima que va a pasar, según el Servicio Meteorológico Nacional, los 26 grados. Vamos a tener un día primaveral aquí en la provincia de Córdoba.
0: Templado a calurosito.
3: Sí, ya lo templado diría que ya no queda poco y nada. No queda casi poco y nada, con días bastante agitados aquí en la provincia de Córdoba, porque ayer tuvimos la visita del secretario de Estado por el nuncio apostólico Michael Banach y también el coordinador de visitas papales, el monseñor José Salas Castañeda, fueron recibidos en el aeropuerto Ingeniero Tarabel, aquí de la provincia de Córdoba, por el gobernador Martín Yarzora y por el arzobispo de la provincia, Ángel Sixto Rossi. Estuvieron recorriendo las propuestas que ha presentado la provincia para que visite el Papa León XIV el próximo 10 de noviembre. Y a la tarde ya conocimos que hubo algunos guiños o por lo menos algunos ok para avanzar en la organización. Puntualmente en lo que sería la misa multitudinaria en el predio de FADEA, la fábrica militar de aviones, ya el propio directorio de FADEA ayer a la tarde daba por confirmada que nuevamente, tal como lo hizo Juan Pablo II allá en el 87, va a ser la fábrica militar la sede para este encuentro con los perigreses, una convocatoria que ya desde la provincia hablan de más de 1 millón de personas. Ayer a la tarde, cuando se fue toda la delegación del papado, hubo una conferencia de prensa en donde estuvo el ministro de Vinculación, Miguel Siciliano, y el ministro de Seguridad, Juan Pablo Quinteros, en donde ya avanzaron en notificar algunas medidas que se van a llevar a cabo el 10 de noviembre. Por ejemplo, se va a cerrar todo el tránsito del centro de la ciudad 24 horas antes. Va a haber cortes en las principales avenidas de la ciudad de Córdoba, como así también de la avenida de Circunvalación, porque se espera este gran número de gente y no descartan desde la provincia declarar un asueto administrativo extraordinario para lo que va a ser una visita.
0: Es un poco lo adivinábamos, ¿no? Porque se supo de la preferencia de la Iglesia Católica porque se declare feriado y decíamos los primeros en declararlo en sus ámbitos van a ser seguramente municipios y provincias, ¿no? Y bueno, acá aparece Córdoba con esto.
3: Sí, porque no solamente va a ser la misa en FADEA, que estamos hablando de una fábrica que está al suroeste de la ciudad, sino que de ahí se va a trasladar el propio Papa hasta la catedral en pleno centro de Córdoba, en la Plaza San Martín, al lado del Cabildo. Allí va a haber un encuentro con sacerdotes y religiosos, no solamente de la provincia de Córdoba, sino de todo el país. Incluso el propio Munir Blanco, vocero del arzobispado de Córdoba, nos hablaba de que va a haber también algunos religiosos de países vecinos.
0: Es que claro, claro que sí.
3: Y de ahí después hay un almuerzo con Ángel Rossi en el arzobispado, para después volver a hacer un recorrido por la ciudad de Córdoba. Se estima que la misa va a ser en horas de la mañana, ayer hablaban entre las 10 y 12 de la mañana, y luego todo el recorrido hasta las 6 de la tarde, cuando ya volvería a Buenos Aires. Ya,
0: ayúdame, con esto, dicho, sí. Ayúdame con esto, ¿en qué momento de la visita entonces queda Córdoba? De los tres días.
3: El día y el medio, o sea, llega el lunes 9 llega a Buenos Aires, el martes 10 va a estar acá en Córdoba y el 11 se va para Luján.
0: Para Luján. Y los eventos de, bueno, después voy a esas precisiones porque son las porteñas, porque hace dos actos masivos en la ciudad de Buenos Aires, habrá que ver si el mismo día o no. No creo que el mismo día, porque son para público diferente, ¿no? Así que...
3: Lo que sí, ayer se supo, por lo menos desde la organización de la iglesia, que están descartando los estadios. Yo sé que en Buenos Aires hablaba la posibilidad de hacerlo en River. Bueno, así es. Ya eso quedó totalmente descartado.
0: No, están descartando porque prefieren lo que...
3: Lugares abiertos.
0: Claro, lo que la jerga de la delegación organizadora y en general de la logística papal dan en llamar lugares sin aforo, que es como decir, bueno, sin limitación, ¿no es cierto? O sea, calles, espacios abiertos.
3: Claro. Pero bueno, ya estaría confirmado, falta nomás la oficialización, uh-huh. Pero ayer daban por entendido de que, bueno, ya está cerrado lo que sería el recorrido de León 14 en la ciudad de Córdoba.
0: Bueno, entonces sería Fadea.
3: Fadea en la mañana, en la misa, que seguramente va a haber toda una vigilia artística y cultural desde el lunes 9, pero el Papa va a llegar a la mañana, la misa en Fadea, después el encuentro con sacerdotes en la Catedral de Córdoba, el almuerzo en el arzobispado y un último recorrido antes ya de irse de la ciudad a las 6 de la tarde.
0: Ajá, un recorrido tipo baño de multitudes en el papamóvil, ¿eso?
3: Exactamente. Okay.
0: ¿Con un papamóvil que provee la provincia o con un auto cualquiera? No se sabe.
3: No, con un papamóvil organizado aquí desde la provincia. Todavía está el papamóvil del año 87.
0: Ah, no, viste, acá en Luján también tenemos el otro. Pero... le decía al arzobispo el otro día, ¿usamos ese? No, se queda un poco viejo.
3: Sí, está viejo, está acá en el Museo de la Industria de la ciudad de Córdoba, está se puede ir a visitar tranquilamente todos los días, los miércoles visita gratuita, está de fácil acceso, pero bueno, seguramente organizarán un nuevo papamóvil.
0: Seguramente. Así que bueno, empiezan a definirse los detalles de la visita del Papa León XIV a la Argentina. Hablamos con Facu de Córdoba, puntualmente de la parada cordobesa. Facu, muchísimas gracias, que tengas lindo día.
3: De nada, hasta la próxima.
0: Es Facundo Arzamendia de LRA7 Radio Nacional Córdoba y nos vamos ahora a Gualeguaychú, provincia de Entre Ríos, con Estela Gigena. Estela Gigena, muy buen día, bienvenida, ¿cómo le va?
4: Hola Nico, hola, ¿cómo les va? Muy bien.
0: Bueno,
4: acá estamos con muchas nieblas sobre esa zona,
0: Uh-huh. Ustedes también.
4: No se ve nada. Cielo invisible y 7 grados 8 décimas, está fresquito hoy en Gualeguaychú.
0: Bueno, esa es la parte, qué sé yo, linda dirán algunos, otros que no.
4: Sí, ya está, pero ya estamos sobre la primavera.
0: Ya está, ¿no es cierto? Ya que le soltemos el frío y vayamos a otra cosa, ¿no?
4: Sí.
0: Efectivamente.
4: Bueno, te cuento, Nico, ¿querés que te cuente? Hay una... yo creo que el tema de las lluvias y los fines de semana que por ahí no fueron del todo buenos acá en Entre Ríos, como en gran parte del centro del país, con temas lluvias y demás, ha hecho que los, sobre todo quienes se dedican al rubro de turismo, se hayan preocupado bastante, y bueno, y ahora les han anunciado una serie de medidas para aliviarlos de manera fiscal, de manera financiera. Pero esto va desde ahora, desde ayer, hasta fin de año.
0: Ah, es cortito.
4: Es cortito esto. Esto va hasta el 31 de diciembre, una suerte de apoyo al sector turístico.
0: No vaya a ser que que se pierda de morder durante el verano, ¿no es cierto? El Estado, provincial, claro.
4: Pero claro, esto va hasta el 31 de diciembre, es decir, no comprende la época fuerte, claro, que arranca carnavales y todo eso. Bueno, y le van a hacer un descuento en los ingresos brutos, del 20% en las alícuotas del impuesto sobre ingresos brutos, a eso me refiero, para los alojamientos, es decir, hotelería, para gastronomía, también para las agencias de viajes y sobre todo acá en Entre Ríos para los complejos termales.
0: Ajá, mira.
4: Y los parques temáticos. Y también, Nico, hay un beneficio para en el impuesto inmobiliario. Y acá, fíjate que los descuentos van a ser acumulables en el impuesto inmobiliario urbano para los hoteles, pero esto tiene que ver según la cantidad de empleados que tenga.
0: Ah.
4: Más o menos entre el 30 y el 75%. Esto te recuerdo, es de acá a diciembre. Y después que esto se está discutiendo porque se ha anunciado un subsidio a la tarifa eléctrica, pero hay que ver si esto lo aplican todas, porque tenemos una distribuidora y tenemos cooperativas eléctricas. Entonces hay que ver cómo baja eso las distintas ciudades, que precisamente en las ciudades más fuertes turísticamente en la provincia de Entre Ríos, como son las de la costa del Uruguay, funcionan con cooperativas eléctricas. Vamos a ver qué dicen, si las cooperativas
0: claro.
4: Se avienen a esta decisión del gobierno.

0: a otras provincias o directamente cruce el charco o se vaya de vacaciones a otro lado.
1: Bueno, mientras sea con beneficios está bien y no cierre la puerta,
0: claro,
1: digamos, ¿no?
0: Claro.
1: Está bien. Che, Estela, muchísimas gracias como siempre.
0: Bueno, querido, gracias a ustedes.
1: Un
0: hasta
1: beso,
0: luego.
1: Un beso grandote. Es Estela Gigena, del RA42, Radio Nacional Gualeguaychú, provincia de Entre Ríos. Nos vamos ahora a Bariloche, provincia de Río Negro, con Urbano Flaibani. Urbano Flaibani, muy buen día, bienvenido, ¿cómo le va?
2: Muy buen día para vos, para la audiencia, Nicolás. Muy bien, la novedad es que no llueve, llovió hasta hace un rato, que no ha nevado, así que bueno, estamos un poquitito más tranquilos. De todas maneras se esperan nevadas, 2 grados 6 décimas la temperatura aquí en San Carlos de Bariloche. Como el viento está casi en calma, no la sensación térmica es la misma. Y bueno, la circulación ruta 40 norte, ruta 40 sur, se incrementa durante esta hora y la posterior por la gran cantidad de afluencia, la afluencia de automovilistas que van a Dinahuapi y vuelven. Y la zona sur también, ¿no? Se incrementa notablemente.
1: ¿Qué más tenés para contarnos por allá, Urbano?
2: Bueno, el tema tiene que ver con los riesgos de posibles avalanchas en la zona de alta y media montaña. Se han cargado muchísimo en las cumbres, por lo que desde la Asociación de Montañistas, que trabajan con un boletín de peligro de avalanchas diariamente, están recomendando que, en virtud de la precipitación nívea que generaron las últimas tormentas, que provocaron una importante redistribución, hay que tener muchísimo cuidado, porque plantea la posibilidad de probables avalanchas grandes y que se produzcan otras muy grandes asociadas a las placas de tormenta, justamente, ¿no? Para la zona alta, que es la zona de cumbre, se sugiere evitar terrenos con, en principio, que tengan buenas referencias visuales y pendientes inferiores a los 30 grados, y que anden, que se circule por terrenos simples. Para la media, se sugiere evitar terrenos complejos y elegir pendientes menores a 35 grados. Y bueno, en todos los casos, evitar las trampas de terreno que se generan como coladores, zonas confinadas, cauces de arroyos y también las cornisas que se van formando, ¿no? Esto requiere máxima precaución.
1: Ese
2: mucho
1: es el
2: más
1: tema. Y mucha información, ¿no es cierto?, por parte de quienes vayan a emprender ciertos caminos.
2: Claro, claro. Hay mucha información. Y la verdad que a veces hay gente que está bien, con experiencia y demás, pero en una actitud casi temeraria se lanza a lugares que están cargadísimos y no se sabe, a ciencia cierta, si hay cornisas, qué es lo que hay, y se producen a veces situaciones muy, muy complejas. Mucho más, Nicolás, porque ayer se conmemoró un aniversario más de la tragedia en el Cerro Ventana, cuando jóvenes, que estudiantes de la carrera de Educación Física, bueno, estaban realizando una recorrida, una masa de nieve se desprendió y atrapó a 16 estudiantes que perdieron la vida. Entonces, de ellos, 9, perdón, perdieron la vida. Así que, bueno, eso generó estrictos controles y protocolos. Así que esto tiene que ver, ¿no?, con, en principio, con evitar cuando está tan cargada la montaña, circularla.
1: Con, si querés, esa lección aprendida, digamos, de alguna manera.
2: Claro, claro, sirvió para eso.
1: Urbano, muchísimas gracias, que tengas lindo día.
2: Igualmente, un fuerte abrazo.
1: Un abrazo grande. Es Urbano Flaibani, de LRA30, Radio Nacional Bariloche, provincia de Río Negro.
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0: Richard Tapia, muy buen día, bienvenido, ¿cómo le va?
1: Nico y equipo, ¿cómo andan? Buen día.
0: Muy bien, ¿usted?
1: Bien, todo muy bien.
0: Bueno, muy bien, me alegro, promediando la semana.
1: Sí, sí, sí, tranqui.
0: ¿Entre la niebla o no? Estamos ahí haciendo una especie de sondeo, porque hay niebla en varios lugares del país.
1: No, yo me encuentro en Capital, pero todavía no he salido del hogar, así que...
0: Eso te iba a decir, no te asomaste todavía.
1: No tomé ruta ni nada, que es lo más peligroso, ¿no?
0: Efectivamente,
1: en alguna zona.
0: Efectivamente.
1: Sí, eso es muy complicado.
0: El cuidado que hay que tener. César, contame un poco... Sí, dime.
1: Sí, Nico, lo que sí te sumo un dato doméstico de andar mucho en la ruta ante estas situaciones, siempre luces bajas encendidas, todavía
0: sí, sí.
1: Se sigue subiendo a la ruta y es tan importante la luz, te sobrepaso y todo lo demás, con tema de niebla, ni hablar, ¿no? Pero el tema de que uno anda en la ruta y las luces bajas encendidas en muchos casos no están y en la ruta es muy, muy importante.
0: Claro, lo estamos recordando para la niebla. Ayúdame con esto, cuando en realidad se lo tenemos que preguntar a Romy. ¿Es en el país o en la provincia o en algunas jurisdicciones que es obligatorio andar con la luz baja encendida todo el día?
1: No, es obligatorio, en ruta ya es obligatorio,
0: okay, es nacional.
1: En la ciudad con deposición, pero luces bajas encendidas, cada cartel que uno cruza en la ruta es luces bajas encendidas, sí,
0: claro.
1: Sí, en la ruta, cuando salís a la ruta, sí.
0: Ajá. ¿Y sí. No se enciende solo cuando ya prendés el auto?
1: Algunos
0: tendría,
1: sí, pero
0: ¿no?
1: Hay algunos autos que no.
0: Claro.
1: Lo he hablado con algunos profesionales, han dicho, no, pero se enciende solo, yo veo
0: que no
1: autos.
0: Se enciende nada.
1: Que no están, o porque los tienen quemado, o por algo...
0: Ah, bueno, tenés eso también, en mantenimiento.
1: Puede llegar a pasar, pero la verdad que a mí me parece de la cantidad que uno ve en proporción, no puede ser que sea tanto que se le quemen tanto.
0: No,
1: inclusive, a veces te puede quemar de un lado, de
0: además
1: otro.
0: Uno se
1: veces,
0: te quema, claro.
1: Claro, sí pasa.
0: Qué bárbaro. César, contanos, ¿está la Unión Europea tomando medidas que puedan beneficiarnos? Me sorprende.
1: A ver, de rebote.
0: Sin querer, claro, sin que se estaban protegiendo ellos y sin querer, a ver, contame.
1: ¿Por qué? A ver, porque la Unión Europea ha suspendido las importaciones de carne vacuna de Brasil. Entonces, ¿esto puede llegar a beneficiar a la Argentina? Y sí, porque esa cuota hay que cumplirla. Bueno, puede beneficiar a Paraguay, Uruguay también, tema de Mercosur, ¿no? Porque, a ver, el tema de la trazabilidad de los alimentos... es un tema, algunos lo han tomado como medidas de alguna manera proteccionistas de algunos lugares, pero a ver, lo que está diciendo la Unión Europea es que necesita esa trazabilidad sobre los registros y lo que tiene que ver con las aplicaciones antimicrobianas. Esto tiene que ver con, obviamente, con los productos que se utilizan. Y hoy por hoy lo que está diciendo la Unión Europea es que falta de garantías sobre el control como promotores de crecimiento de algunas aplicaciones que se hacen en los animales. Inclusive la producción de cerdo en la República Argentina también ha emitido en algún momento con Brasil estos controles que se importa mucha carne de cerdo y que se aplica a algún producto que beneficia en el crecimiento de los animales, que no está permitido en la Argentina para mantener los mercados, pero que está permitido en Brasil y entonces con ese criterio ingresan a la Argentina. Esto es ya histórico, el sector porcino lo viene la rapamina, lo que menciona el sector porcino. Pero en este caso es el sector bovino que ha cerrado por algún tiempo, es temporal esto, pero eso puede llegar a generar un beneficio para Argentina para cubrir esa cuota. Hay que ver qué reacción tiene Brasil. Y además el dato, Nico, es que lo que se venía hablando, y esto que mencionabas vos, que estaba poniendo esas medidas en la Unión Europea, que después lo fue postergando, ahora ya lo hace efectivo. Entonces,
0: claro.
1: Que están diciendo los especialistas, dicen, ojo, que lo que se venía hablando y lo que se venía debatiendo, bueno, ahora ya está tomando decisiones la Unión Europea con algunos mercados.
0: Claro. Bien. Bien eso.
1: Y esto tiene que ver con el 40% del mercado, de la cuota que tiene Brasil, o que de la cuota que tiene la Unión Europea. Brasil estaba buscando alrededor del 40% de esa cuota de importación. No es un dato menor, no es un porcentaje menor, ¿no?, de importación de carne vacuna que tiene la Unión Europea.
0: ¿De la cuota general o de la cuota del Mercosur?
1: Claro, de la cuota del Mercosur.
0: De la cuota del Mercosur quedarse con el 40%. Claro.
1: Claro, exactamente. Ah. Sí, es importante. Eso. Entonces, bueno, y todos sabemos lo que es perder un mercado y después recuperarlo, ¿no? Entonces, si Brasil no se ajusta a eso y pierde ese mercado y después lo ocupan otros países, después recuperarlo no es nada fácil. Bueno, a la Argentina le ha pasado.
0: Sí, absolutamente.
1: Perder por diferentes medidas mercados y después recuperarlo. Dice, no, ya arreglamos con tal país, nos está cumpliendo y ahora seguimos con ese país.
0: O sea, es un cambio de época copernicano, que lo que estemos charlando es que podemos beneficiarnos ocupando nosotros el espacio que pierde otro país cuando éramos de los que perdíamos, ¿no?
1: Sí, claro, totalmente, totalmente. Pero también hay que tomar nota, los especialistas dicen tomar nota de algo que si ya estaban avisando, si ya se está dando. Recuerden que los debates que se vienen dando con la Unión Europea y los acuerdos de 20 años que se venía trabajando, que tiene que ver con la deforestación desde cierto tiempo y demás, también no son datos esporádicos o que la Unión Europea esté amenazando, sino que ya se están tomando medidas con respecto a esto. Así que es una señal también para la ganadería en la República Argentina, que hay que darse vuelta y decir, bueno, se está tomando medidas con esto. ¿Se aprovechan los mercados o se siguen haciendo las cosas como se vienen haciendo, y lo que pide la Unión Europea habrá que cumplirlo o debatirlo o rebatirlo con datos para que no se llegue a esas medidas proteccionistas que se excedan, ¿no?, por alguna medida.
0: Totalmente. Sí, clarísimo eso. Cuestión de cumplir y aprovechar las dos cosas.
1: Totalmente, totalmente.
0: César, te agradezco muchísimo por el reporte de hoy y que tengas lindo día.
1: Dale, Nico, un abrazo grande igualmente para ustedes.
0: Abrazo grandote, es César Tapia.
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0: Bueno, creí que era una brujería o creí incluso, sí, totalmente, dije qué bien porque te va a dar, no sé si sí, sonaba brujería, o creí que eras, no Silvia Zuller, sino la otra, ¿cómo se llama?
1: La que está presa.
0: Sí.
1: La ex, la doctora.
0: ¿Cómo era que te leí el
1: la falsa doctora.
0: Claro,
2: ¿cómo se llamaba?
0: Sí, novia de Silvia Soldán.
2: Sí. No nos va a salir.
0: Ya alguien nos va a hacer.
2: Prefiero a Silvia Azul.
0: Bueno, mil veces. Mil veces, mil. Tal
2: menos.
0: Cual. Esta te leí el
2: libro.
0: Sí, es el ritmo. Lo usted para el delito, claro.
2: Sí. Pero digo, ¿cómo era claro. ese delincuente?
0: Igual no le entró por el espectáculo, le entró por el prontuario. ¿Qué va a hacer? Un hijito dijo...
1: A mí me angustia lo que va a decir.
0: Pero le dijo... te voy a hacer un hijito de mi iris caminante. Claro. Chao, dame
2: voy
0: aire
2: a hacer
0: no sé
2: un hijito es de mi iris caminante sí. para regalarle porque estaba recordando que decía de las flores sin aroma.
1: Sí.
2: Y la flor del iris caminante, también llamado falsa orquídea,
1: sí.
2: que es una flor muy bella que solamente dura un día.
1: Claro, ese es el tema. La acuidad, 360 y pico de días, ¿para qué?
2: Pero no, te da 15 flores por año y 15 hijos por año. Que te van minando, por eso es la iris caminante, por lo general es para jardines. Yo la tengo
0: es medio como maceta. Estas mala madre que le dicen, que van generando, claro, tal cual, va
2: como
0: escupiendo
2: los
0: no sé, esquejos, no sé qué son.
2: Exactamente, pero van plantándose los hijitos que deja, porque después por cada vara, te da 15 sí. varas por año aproximadamente.
1: Ajá.
2: Por cada vara te suele dar hasta 5 flores.
1: Mira.
2: Eso, yo ahora tengo 5 varas formadas que van a dar flores en cualquier momento.
0: Claro.
2: Y va a empezar a dejar hijitos, te voy a hacer uno.
0: Ese día te pedís el día, digo, tenés que te pedir tu casa el día que tenés la flor.
1: Imagínate, tenés una reunión
0: no.
1: a la vez.
0: Sí, claro.
1: Tienes un viaje.
2: Primeros rayos de sol. Y ya está florecida y hasta la noche que cae. Es al revés de la reina de la noche.
0: Okay.
2: Porque la reina de la noche florece justamente
0: claro.
2: a medianoche.
0: Está muy bien. Así que le vas a regalar entonces.
2: Una falsa orquídea iris caminante.
1: Me encanta.
0: Bueno, eso me pareció bien. Ya hay, bueno, hay un montón de mensajes. Yo tengo algunas precisiones ya sobre el papamóvil, pero después se las doy.
1: Ah, interesantísimo eso. Bueno, vamos con Ricardo de Moreno. Dice, a mí la flor que me gusta es la de Burucuyá. Burucuyá que tiene...
0: El maracuyá.
1: Sí, el maracuyá es rico también.
2: Burucuyá.
1: La flor de Burucuyá que tiene hasta su propia
0: Ah,
1: canción.
0: Pero mira vos, ok.
1: Vamos con otro de los mensajes.
0: Si tendrán canciones las flores y los, ¿no es cierto?
1: Sí.
0: Rosa, no, eso es otra cosa.
1: Hay un montón. Helen de San Isidro dice, Nacional, primer round, hola Nico y a todos.
0: Hola.
1: Todas las compañías, dice, los plátanos los trajo Sarmiento.
0: Sarmiento, que trajo de todo, ¿qué trajo? Las maestras, los toneles, y los maestros toneleros y los plátanos.
1: Ajá.
2: Que tanto mal nos hacen a los alegres.
1: Claro, totalmente. Esto de
0: claro, uno es, una cosa es lo trajo y otra vez tomó la decisión urbanística de plantarlos en la ciudad de Buenos Aires, que ese sí fue Thais.
1: Claro, Thais ahí tuvo. Ahora, Thais, ¿cómo le dio la vida para hacer tanto? ¿No? Porque uno viaja a Mendoza, estuvo Thais. Buenos días, equipo. Las dos flores que más me gustan son las rosas y los claveles, pero son todas lindas, nos dice Roxy de Guaymallén.
0: Es verdad, el clavel es sí, clavel en el ojal, es verdad.
1: Sí, hay flores que en su momento estuvieron muy relacionadas a los cementerios. Sí. Como
0: te iba a decir, con los muertos, ¿cómo el clavel?
1: Para nuestra época el clavel, antes las calas.
2: Y el crisantemo
0: Pero
2: también.
0: Las calas, claro, no...
2: Allá, por lo menos en mi pueblo, la cala es cara.
1: La cala, claro, ahora es cara.
0: Cala hondo.
1: Es cala. La flor de magnolias y el lapacho rosado son los que más me gustan.
0: Muy bien, así me gusta.
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4: 8:00 a.m, la República Argentina. Luis Caputo dijo que Argentina se transformó en un ejemplo para el mundo. Desde Estados Unidos, donde participó en la cumbre del G20, el ministro de Economía destacó los apoyos del secretario del Tesoro norteamericano, Scott Bessent, y de la directora ejecutiva del FMI, Kristalina Georgieva. Afirmó que los líderes internacionales elogiaron el plan del gobierno y el liderazgo político del presidente Javier Milei. En Córdoba tomarán medidas de seguridad extremas el día que llegue el Papa León XIV. El periodista de Radio Nacional en esa provincia, Facundo Arzamendia, se refirió a las reuniones que mantuvieron los enviados del Vaticano con las autoridades locales y las medidas que prevén desplegar el 10 de noviembre próximo.
5: Estuvieron recorriendo las propuestas que ha presentado la provincia para que visite el Papa León XIV el próximo 10 de noviembre. Ya conocimos que hubo algunos guiños para avanzar en la organización, puntualmente en lo que sería la misa multitudinaria en el predio de FADEA, la Fábrica Militar de Aviones, una convocatoria que ya desde la provincia hablan de más de 1 millón de personas. Hubo una conferencia de prensa en donde estuvo el ministro de Vinculación, Miguel Siciliano, y el ministro de Seguridad, Juan Pablo Quinteros, en donde ya avanzaron en notificar algunas medidas, que por ejemplo se va a cerrar todo el tránsito del centro de la ciudad 24 horas antes.
4: La información del deporte con Rubén Santos.
6: Enzo Fernández en noticia, el volante de la selección argentina fue transferido del Chelsea al Manchester City en una cifra de 145 millones de euros, lo que representa la más cara en la historia de la Premier League y la cuarta a nivel mundial en cuanto a transferencias. River sonríe, recibe 6.300.000 dólares por el 3,5% que aún le pertenece al millonario.
4: El estado del tránsito con Romina Wiener.
7: Atentos en la provincia de Mendoza, el paso internacional Cristo Redentor, ubicado en la ruta nacional 7, que conecta a Argentina con Chile, operativo para el transporte de cargas, ómnibus y vehículos particulares. Su horario de funcionamiento es de 9 a 21 horas. Planificar los viajes con antelación. Recordar que el paso Pehuenche en la ruta 145 sigue cerrado por acumulación de nieve en el sector chileno. Transitar con precaución en Chubut, en la ruta nacional 260, en diferentes sectores, calzada húmeda, resbaladiza y barro.
4: En Mendoza, donde nos escuchás a través de la M960, la temperatura es de 11 grados 8 décimas, el cielo está despejado y rige una alerta amarilla por viento sonda. En Buenos Aires, la marca actual, 12 grados 8, la humedad del 94%, el cielo está cubierto.
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0: español. 4 minutos nos separan ahora de las 8 de la mañana en la República Argentina, este miércoles 12 de septiembre de 2026. En todo el mundo. Cristian Bello, muy buen día, bienvenido, ¿cómo le va?
1: ¿Qué tal? Muy buenos días. Pasaba por acá.
0: He pasado por acá y lo arrancamos de nuestra emisora, sí. Colega Clásica.
1: Sí,
0: ¿no es
1: sí,
0: cierto?
1: Sí.
0: Estaba acá enfrente.
1: No es que vio luz. Y... oyentes de Clásica.
0: Claro, totalmente. No es que vio luz y entró, sino que vimos luz y lo sacamos, ¿no es cierto? Vimos luz enfrente y lo sacamos, ¿no es cierto? Para saludar.
1: ¿De qué look que tenés?
0: Hoy estamos, sí, estamos luqueados. Tenemos cosas que hacer.
1: Ah.
0: Cosas que hacer. Che, escúchame. Muchas gracias por...
1: Un
0: besote a María Fernanda. Eras así, se recupera, tranquila, que tenía ahí unos dolorcitos.
1: Sí.
0: Aquejando. ¿Qué hay que saber hoy miércoles 2 de septiembre a esta hora? El presidente Javier Milei se referirá al tema Malvinas mañana a la noche por cadena nacional. El primer mandatario expondrá los avances diplomáticos de su gestión por la soberanía de las islas. El canciller Pablo Kirno presentó un informe ante el gabinete después de que el presidente de Estados Unidos, Donald Trump, afirmara que revisa la posición de Washington sobre el tema. Este es Adrián Rabier, vocero presidencial.
2: Las Malvinas son argentinas, el presidente esto lo plantea como una prioridad, el canciller Kirchner viene trabajándolo desde el punto de vista diplomático. El día jueves a las 21 horas vamos a tener una cadena nacional donde el presidente va a hablar de este tema.
0: El ministro de Economía, Luis Caputo, cerró su participación en la cumbre del G20 que se desarrolló en Estados Unidos y regresa a Buenos Aires. Así mantuvo encuentros con el secretario del Tesoro de los Estados Unidos, Scott Bessent, y con la titular del Fondo Monetario Internacional, Cristalina Georgieva. Bessent respaldó el rumbo económico de la Argentina, ponderó la baja de la inflación y señaló que los sectores más jóvenes que antes elegían a la izquierda le dieron su apoyo al presidente Javier Milei.
3: Hay un cambio generacional en la región que lidera Argentina. Las mejoras en la economía demostraron que se podía llevar adelante su programa. En las últimas elecciones, el presidente Milei fue votado mayoritariamente por jóvenes.
0: El Senado busca lograr hoy el dictamen del Super Rigi. El plenario de comisiones debatirá este miércoles el régimen para grandes inversiones y podría dejar habilitado el tratamiento del proyecto en el recinto de la Cámara Alta. Córdoba se prepara para recibir la visita del Papa. Una delegación vaticana recorrió algunos puntos relacionados con la agenda del Santo Padre durante su estadía en esa provincia. Visitaron las instalaciones de la Fábrica Argentina de Aviones, Brigadier San Martín, el Arzobispado y la Catedral. Los funcionarios de la Santa Sede también se reunieron con representantes del Gobierno Nacional y Provincial. Alejandra Gallo, muy buen día, bienvenida, ¿cómo le va?
4: Pero muy buen día, ¿cómo estamos? ¿Cómo están todos?
0: Estamos muy bien,
4: Bueno, y se lo ve muy elegante.
0: Estamos muy elegantes.
4: Me gusta esa corbata.
0: Está bueno, ¿viste? Porque es como al revés, al revés.
4: Sí, sí.
0: Sí, es medio Tim Burton,
4: a mí me da Tim Burton. Sí, me gusta, pero te queda muy lindo, es el luquete, muy bien.
0: No hace maoré se llama, no hace así, ¿no es cierto? En el YouTube, no.
4: No se mueve porque la raya es gorda.
0: No se mueve, es gorda, claro. Es eso, es eso. Sí.
4: Así que está perfecto.
0: Está muy bien.
4: Perfecto. Tenemos muchos números para compartir.
0: Vengan,
4: tenemos que
0: vengan
4: hacer
0: de a uno los
4: el
0: números,
4: balance.
0: Si no, claro.
4: Sí, hoy hay muchos números en serio. El balance que hizo el ministro de Economía, Luis Caputo, al regreso justamente de la cumbre del G20, donde participó con Santiago Bausili y parte del equipo del Banco Central y equipo económico. Vuelvo a insistir, un dato que quedó ahí y que fue justamente lo que destacaron, como escuchábamos hace un ratito en las noticias, venimos escuchándolo y vos lo destacaste recién en la síntesis de la hora, Nico, lo que deja la Argentina en el exterior respecto de la mirada del esfuerzo económico que se está realizando. Y un dato que tiene que ver con el crecimiento de la economía, que insisto, quedó como puesto ahí, pero atente, porque el equipo económico lo que dijo es que este año no solo vamos a crecer, sino que vamos a ganar en el reparto de la torta. Es decir, que va a crecer la economía y va a crecer el PBI per cápita. Eso quiere decir que somos un poquito más ricos que ayer. Sí, se ocurre. ¿Qué es el PBI? ¿Por qué?
0: Un poquito más ricos que ayer. Me gusta.
4: ¿Y sí? Es de a poquito a poco la
0: claro
4: cosa.
0: Que sí. Claro, porque, que sí. Los primeros pasos, todo lo que venimos charlando ayer.
4: Porque si fuera a lo bruto, ¿no? Si fuera de golpe, bueno, hay algo que no me estaría cerrando. Por ejemplo, la maquinita, que no va más, ¿no? Entonces es importante esto de valorar el paso a paso, diríamos tasamarlo, y sostenerlo. Vamos a estar hablando de eso, vamos a estar hablando también del Super Rigi, porque también quedó como saldo de este encuentro la importancia que están teniendo las inversiones privadas como este motor de crecimiento. Y te quiero hablar del, no es mi tema de expertise fundamental porque lo es de César Tapia, pero te quiero hablar, Nico, de las agroexportaciones industriales. Porque si sacamos el capítulo de la soja, que todos dicen, ay, está exportando...
0: Industriales, es decir, aquellas a las cuales se le agrega algo, al grano.
4: Claro, la semilla, por ejemplo, más científica.
0: Ok, si vos decís, claro, laburo sobre las semillas, el pellets, cualquier cosa.
4: Lo que viene, que es lo que viene, es el desafío que viene para la Argentina. Si sacamos soja, porque muchos dicen, no, el récord es porque está la soja. Si sacamos soja, hay récord igual.
0: Mirá,
4: y en un ratito,
0: mirá que eso es novedoso.
4: Y sí.
0: Eso es novedoso.
4: Sobre todo por cómo se están dando los precios en Chicago. Que tiene mucho que ver con la crisis internacional, pero que tiene un costado, como siempre decimos, que la Argentina favorece. Por un lado, puede lentificar un poco el proceso de los mercados de la salida de los mercados internacionales, porque la tasa sube en Estados Unidos, de la mano de la Reserva, pero la ventaja que tiene es que mejoran los precios en Chicago. Entonces tenemos más ingresos.
0: Muy bien. Bueno, después entramos en los detalles de todo eso. La comisión del Vaticano que visita a la Argentina está saliendo en estos momentos rumbo a la ciudad bonaerense de Luján. Son unos 70 kilómetros, ¿no? Más o menos.
4: Y sí.
0: Así que están... No, pero yo digo la cantidad de prensa, el hecho de que sean noticias. En general estas avanzadas pasan desapercibidas, ¿no es cierto? Digo, contame otro país en el que la expectativa llegue al punto de que son noticias los movimientos de la Comisión Vaticana, ¿no es cierto?
4: No estarán como agotados ellos.
0: Por eso deben decir, si esto es con nosotros, pobre León, va a decir, ¿no? Porque me parece que hay algo de de eso. No sé, Cristian, a vos qué te parece. Pero no. Vos que sos un país, ¿no?
1: Sí. Es mi primo, en realidad.
0: Ah, es tu primo. Perdón.
1: Es un primo hermano. Sí. No, bueno, gusta toda esta... liturgia periodística también.
0: Hay una liturgia periodística.
1: Y marketing, sí, claro, desde luego.
0: Y marketing.
1: Sí, por supuesto.
0: Sí, que la iglesia está teniendo gratuitamente, digamos. ¿No? Pero con honestidad estamos siguiendo, porque hay una preocupación, no una preocupación, pero un interés en el pueblo argentino por la visita, creo que en parte porque Salda, siempre lo fue en el recuerdo, ¿no? Colectivo están las visitas de ese Papa Amado, que ha sido Juan Pablo II, pero también Salda la no visita de Francisco.
4: Totalmente.
0: En algún lugar, ¿no?
5: Tiene que ver con el carácter histórico que tiene esta visita. Me parece que va por ese lado la cuestión periodística.
0: Es hasta parecido físicamente a Juan Pablo II. ¿Usted no le parece?
4: ¿León? ¿En serio?
0: Recontra usted, ¿no?
1: Sí. Yo un poco sí. Tiene un aire. Le falta un poco más de proteína a este...
0: Bueno, pero depende de la edad en que agarres a Juan Pablo II, pero en serio que
4: me
0: parece que tiene un aire. De hecho, cuando lo eligieron me pregunté, digo, tendrá que ver, ya sé que fue el Espíritu Santo, pero digo, ¿no es cierto?
4: Bueno, lo voy a pensar.
0: No, ahora vamos a poner las imágenes para comparar, que los oyentes nos digan a qué número, si estoy completamente loco o algo de asidero tienen. ¿No?
1: Al 1138707485, ese es nuestro WhatsApp.
0: Busquen un aire, una ventisca, digamos, no busquen...
1: Sí, no son hermanos separados.
0: Eso mismo, no son gemelos. Son gemelos.
1: Encima los dos papas.
0: No, algo, ¿no es cierto?
1: Claro,
0: tal cual, estoy seguro. Y lo otro, respecto a la visita del Papa, que ya está confirmadísimo, es el Papa Móvil que va a usar... que va a ser una Toyota Hilux.
4: Son dos.
0: Dos, pero las dos son Hilux.
4: Sí.
0: Aparentemente es una donación, yo creo que ahí es como con el Bentley y el de la Reina Isabel II, digamos, una donación que es promoción.
4: Obvio.
0: pero que dice relación con la importancia de la marca para el mercado argentino y del modelo, ¿no? Para el mercado argentino y para la Argentina en el exterior, porque es el modelo que más exportamos o de los que más. Entonces es un poco simbólico. Ya se usó una Hilux en alguno de los últimos viajes del Papa a África. Bueno, están todas las especulaciones sobre si va a ser cabina simple, doble cabina, si va a tener cerramiento, no va a tener cerramiento, si tiene pasacassette o no tiene pasacassette.
4: Escucha, no, claro, escúchame, ese modelo es histórico.
0: Claro.
4: Ese modelo es histórico para las inversiones en la Argentina. Ajá. Cuento brevemente la historia. Se lo robamos. En realidad se lo robamos, digo yo, ¿no? Me atribuyo la estrategia de la automotriz japonesa. Ese modelo se iba a hacer en Brasil o acá.
0: Ah, claro, claro.
4: Y vinieron los japoneses acá y allá a supervisar las condiciones. Y después de mucho pelear y de un acuerdo, atenti con esto, de un acuerdo de la automotriz con el sindicato. Mira. Local. ¿Sí? Se logró que Japón eligieron,
0: sí,
4: la Argentina.
0: Cosa que no hay que leer como
4: modelo,
0: que el sindicato la trajo, sino como que el sindicato prometió no joder de más para no espantarla.
4: Y logró que aumentara la planta de empleados, porque ese modelo se hace en la Argentina para toda América Latina y el mundo. Atenti, es un caso emblemático.
0: Emblemático. Miriam Mariotto, muy buen día, bienvenida, ¿cómo le va?
6: Muy buen día, me voy a enganchar con algo de lo que están hablando. Venga. Que es que el papamóvil original, digamos, está en el Museo del Transporte de Industria.
0: Efectivamente. Es una así Ford, ¿no es cierto? El de ahí, porque hay otro en Córdoba que sé que usó ahí, pero el de. Sí, es una Ford, me parece. Yo tengo recuerdo de haberlo visto. De hecho, cuando charlábamos con el arzobispo Mercedes Luján el otro día, le decíamos, ¿no?, un poquito el chiste de si iban a usar ese o no.
4: Porque era cerrado ese.
0: Era cerrado.
6: Y solo vi a ese en vivo y en directo ahí en la autopista. En el 80, bueno, se me caen
0: ah, los, pero lo vio en vivo con el Papa adentro, o lo vio pasar así.
6: Con el Papa adentro, con el Papa adentro.
0: Pero qué bien.
6: Porque mi papá estaba mirando la tele, nosotros vivíamos en Lomas de Zamora, vivíamos. Y mi mamá había ido desde la madrugada, no sé, la noche anterior, un desastre, no sé dónde. Y mi papá estaba mirando la tele conmigo y dijo, vamos, subimos a la camioneta, fuimos a Puente 12 y pasó. Y pasó. Lo a un metro.
0: Pero para, pero entonces, ¿que desde dónde llegó en el papamóvil?
6: Desde Seiza, venía por toda la autopista. Nosotros fuimos a Puente 12.
0: Ah, esas zonas, si vos es que yo no tenía registro de eso. ¿Hizo Seiza? ¿Pero hizo Seiza Luján?
6: No, Seiza Buenos Aires.
0: ¿Y ya en papamóvil?
6: En el papamóvil.
0: Ah, ahora no es así, me parece. Papamóvil,
6: no, eso fue en el 82.
0: Claro.
6: Yo era muy pequeña y mi mamá había ido todo, y cuando llegó mi mamá un día más tarde, porque es un desastre, mi papá le dijo, nosotros lo vimos a 2 metros, no puede ser. Bueno, sí, qué es la anécdota, una de las anécdotas familiares, pero te juro que esa imagen no te la borrás.
0: Qué bárbaro, o sea, claro que no. No sé si hará eso, entonces, ¿llegará ese y ya tomará?
6: No, pasaron muchos años, era otra impronta,
0: sí,
6: ¿no? También.
0: Un contexto también particular, pero digo, sí. Esto del baño de multitudes es una cosa que buscan, ¿viste? Entonces, tal vez.
6: Es que en ese momento no había mucha gente, porque claro, tenías que tener los medios y en ese momento lo vimos por la tele, en vivo y en directo, bajaba y se subía al papamóvil.
0: Claro.
6: Relativamente cerca, y como que fuimos y subimos ahí a la autopista. Sería
0: pobre, tuvo que viajar parado desde
6: Claro,
0: fuerte.
6: No, maravilloso, esas cosas que pasaban, sí. Y que ya no pasan, ¿no? Realmente.
0: Qué bárbaro, en un punto sos un muñeco, ¿no es cierto? Porque te suben, te bajan, te no sabes a dónde estás.
6: Sí, creo que fue una decisión de él en ese momento. La verdad es que era un papa, viste, que venía a romper con toda la liturgia y como que tenía una cercanía con la gente especial y en ese momento, bueno, cuando vino fue una cosa increíble. Bueno, después volvió, pero ese del 82 fue
4: y acá particular, acá, ¿no? Encontré el auto, chicos, encontré el auto, era un Ford F350 modelo 81, que usó en el 82, y Ford le ganó marcas, le ganó a Toyota en esa ocasión, a Mercedes-Benz y a Land Rover, así que podría ser como una revancha ahora, ¿o no?
6: Y bueno,
0: eso podría ser, eso podría ser. Miriam,
6: en esa época Ford era Ford, ¿no?
4: Claro.
0: Bueno, Miriam, después de este recuerdo, nosotros. Después de este recuerdo volvemos a ti por Piti Álvarez en un ratito, ¿dale?
6: Bueno, perfecto.
0: Dale, beso grande, Miriam Mariotto.
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0: Bueno, muy bien, 20 minutos pasan de las 8 de la mañana y les cuento que tenemos en línea a Sara Barney, que es abogada de Alexandra Sabios, por el caso de este niño en Neuquén, el de 6 años, que la información que tenemos, yo creo que tomar esto no con pinzas, sino con el respeto del caso por el menor implicado, ¿no? Es que tuvo que pasar una noche dentro del colegio al que asistí esto en el marco de una complejísima disputa judicial y acusaciones cruzadas entre sus papas. Hola Sara, Nico Yacoy, equipo Nacional, buen día, muchas gracias por atendernos.
8: ¿Qué tal? Buen día. Escucho un poquito bajo, aviso por las dudas.
0: A ver, ahora si mejoramos eso, vos me dirás, ¿estamos mejor?
8: Sí, sí.
0: Bueno, bárbaro. Sí. Sara, contanos cómo es esto entonces. La situación en la que se encuentra este niño de 6 años, que es lo que importa primero de todo, ¿no?
8: Sí, mira, él ayer terminó ese calvario después de haber estado 24 horas en el colegio y en realidad este es un caso de violencia de género ejercido por un funcionario público, que es Clau Staikos, contra la mamá. Y toda esta persecución que se hizo durante varios años desemboca en la persecución judicial que se ejerce para sacarle el niño a la mamá. La realidad es que Staikos, con su poder, con todo su poder, logra tener una sentencia de tener al niño con él. Ajá. Durante un año no se lo dejan ver a la mamá. Se había terminado ya el 20 de agosto esta orden de que él tenía el cuidado unilateral, por lo cual no se expedían desde los juzgados, porque todo el mundo le tiene miedo en Neuquén. Imagínate que estuvo 24 horas en un jardín y el asesor de menores mandó un oficio a las 12 de la noche para decir si el niño, que al niño le dieran de comer y lo hidrataran. No, o sea, todo. Nadie se hizo presente en el jardín. Él no lo quiso retirar porque no quiso pagar el costo de que la gente lo viera saliendo con el niño.
4: Todo papelito.
8: Pensó que en algún momento la gente se iba a ir, la gente no se fue, por lo cual él hizo abandono.
0: Pero eso te iba a decir, porque es lo que me importa, es lo que decíamos, ¿no? Antes que nada, ¿cómo una historia termina en que el niño pase toda una noche en el jardín?
8: Bueno, vos imaginate, ¿quién dio esa orden? ¿Quién dio esa orden para que el niño pase ahí en el jardín? Eso te digo, él salió a hablar ayer.
0: Pero el jardín que no está preparado para que el niño duerma toda la noche, ni tiene personal que ha tenido que quedarse, nomás porque no tuvo otra o por humanidad, pero digo, todo trastocado.
8: No, pero aparte, el representante legal del jardín se fue. A las 6 de la tarde se fue con todos los directivos.
4: Eso.
8: O sea, dijeron, bueno, ya se van a cansar y se van a ir. La cuestión es que el niño estuvo retenido dentro del jardín porque no se lo quisieron entregar a la madre, no sé por qué, porque no había ningún tipo de impedimento. Y el niño, por eso te digo, o sea, se van a escuchar un montón de versiones de parte de él.
0: El colegio aduce resoluciones judiciales.
8: En un jardín.
0: Sara, el colegio aduce resoluciones judiciales y que por eso, es muy complejo el hecho de el colegio entregar a quien sí y a quien no, ¿no es cierto?, a los menores.
8: ¿Pero cómo se va a quedar 24 horas en un jardín?
0: No, que eso está
8: si
0: muy mal.
8: Si el padre no fue, llamás al servicio local, y el servicio local se lleva al niño a una institución, ¿me entendés?, a un hospital público. El padre se accidentó, murió en el camino que le iba a buscar. No viene en el jardín el chico después.
0: Ay, Dios mío, no, ninguna de esas cosas, que además no es el caso.
8: Claro, pero te quiero decir...
0: No, sí, sí, lo pones en el...
8: ¿Cómo toma el jardín
0: sí
8: esa decisión? ¿Quién le dio esa orden?
0: Uh-huh. ¿Sí? El jardín va a decir, la única orden que tengo es no entregarlo a la madre. Que digo, no sé, vos me dirás qué interpretación haces de las resoluciones judiciales que el jardín aduce existían.
8: No había ninguna resolución en el jardín de que la madre no lo podía retirar. Uh-huh. Ninguna.
0: Bueno.
9: Perdón, buen día. ¿Cómo te va, Sara? Alejandra Gallo te saluda. Pero imagino que tomaron contacto con el colegio.
8: ¿Qué? ¿Quién?
9: Ustedes, como defensoras del niño. ¿Qué dice el colegio? Sí, ¿cómo explica esta situación?
8: No, en realidad...
9: O no explica
8: ella
9: nada,
8: se presentó,
9: no sé,
8: con el abogado que está en Neuquén, que uh-huh. es el doctor Virgilio, uh-huh. y les dijeron que no se lo iban a entregar. Nada más. Nosotras presentamos desde acá una denuncia penal federal, te la puedo pasar. Con las diputadas Mónica Macha, Vanina Biasi, Vilma Ripoll, Meche de Mendieta, María Elena Nadeo, presentamos una denuncia por privación ilegítima de la libertad. ¿Entendés? Porque lo tenían retenido.
0: Sí.
8: Y yo te puedo asegurar que parte de que se hayan acercado al jardín desde el juzgado a las 3 de la tarde fue porque a las 10 de la mañana pusimos esa denuncia.
0: Uh-huh.
8: Desde bueno. Penal Federal. Uh-huh. Porque bueno. si no, sí. el niño seguía ahí todavía.
9: ¿Y dónde está el
0: Sara,
9: ahora?
0: Lo importante es eso ahora, ¿no es cierto? Que los grandes resuelvan sus conflictos como correspondan o lo sepan poner entre paréntesis, pero no pasen cosas como terminar un nene, ¿no es tremendo, cierto? De 6 años, toda una noche en el jardín.
8: Bueno. El nene ahora, ayer a las 7 de la tarde, terminó en la casa, por supuesto, de Clau Staiko,
0: okay.
8: con un régimen de comunicación para la madre, que terminaron a las 11 de la noche en la puerta del TCJ, del Tribunal Superior de Justicia,
0: uh-huh.
8: de Neuquén, porque, obviamente, nadie... siento que estoy en una distopía. Nadie preguntó en el TCJ cómo es que el niño pasó 24 horas en el jardín. Lo único que importaba era que Clau Staiko no quería cerrar ningún acuerdo para que la madre viera al niño.
0: Esto, a ver, me estás diciendo, termina con el nene en la casa del papá y un régimen de visita en favor de la mamá. ¿Eso está pasando ahora?
8: Sí.
0: O sea, la mamá recuperó el contacto con el niño.
8: Sí.
0: Bueno, eso es... Nada justifica 24 horas en el jardín, ¿eh? Pero digo las...
8: Yo me siento en una distopía, porque si un niño pasa 24 horas en un jardín, un asesor de menores manda a pedir que lo hidraten a las 12 de la noche y que le den de comer. Y recién a las 3 de la tarde el juzgado se hace presente.
0: No, es una historia muy compleja.
8: Tendría que colgar mi título y ponerme en la verdulería, ¿entendés? Porque no tiene sentido.
0: Sara, clarísima. Te agradezco un montón por la charla.
8: No, por favor.
0: Un beso
8: gracias.
0: Grande. Sara Barnes, abogada de Alexandra Sabios, por el caso de este nene en Neuquén, que nos conmueve por el niño, por el hecho de que el niño haya tenido que pasar 24 horas en un jardín, que me parece habla de un sistema que tiene que volver a pensarse a sí mismo, ¿no? Porque es lo que ha pasado en otros casos con... y no quiero minimizar los efectos de este, ¿no? Que ha pasado con resultados mucho peores todavía, ¿no? Nos llenamos la boca con el interés superior del niño y terminan sí. sucediendo estas cosas.
10: Justamente lo que quería marcar, ¿no, Nico? Que
0: a los conflictos entre los grandes, sin dejar a los niños desatendidos de este modo.
10: Porque por otra parte a veces tenés exageraciones tales que están justamente en el lado opuesto de este caso uh-huh. con revinculaciones forzadas que terminan asesinato.
0: Pero bueno, a ver, hemos recorrido cuántos con vos, Ángel, todo.
10: Todo esto, hablo del caso Angelito, pero digo, el auxiliar de la... ¿El problema es el sistema o el auxiliar de la justicia que no se compromete?
0: El problema... Bueno, vos pones el dedo en la llaga ahí, porque el sistema es un eufemismo. El sistema es las personas que lo encarnan
10: bueno.
0: y toman las decisiones que hacen andar ese engranaje en el que supuestamente el sistema consiste. Cuando jugamos a que el sistema es algo con vida propia, independiente, pues estamos quitando responsabilidad a los que son la carne y el hueso de ese, pero también la voluntad, repito, de ese sistema, que es la persona que te encontrás en la ventanilla.
10: justamente, que no hace el trabajo
0: tiene
10: con el que
0: enorme,
10: se le paga.
0: Efectivamente, una enorme responsabilidad. Y vuelvo, la discusión entre los padres es imposible que en una hora podamos, en una nota, ni siquiera de una hora, podamos agotarla. Yo no sé qué conflicto hay entre ellos. Pero no puede pasar que eso se no resuelva, porque no es una resolución, con un niño 24 horas en un jardín. Eso es un punto en el que la sociedad tiene que decir, esto no está bien, esto no es así, ventilen sus conflictos, ¿no es cierto?, de otra manera, o sepan, como adultos que son, ponerle un impas. Pero 24 horas un niño en un colegio no apuesta.
10: ¿En los países serios le sacan la custodia a los dos?
0: Y algo con el colegio probablemente también. También.
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11: 8 de la mañana, 30 minutos en la República Argentina. Debate por el Superrigi. El proyecto se discutirá en un plenario de comisiones en el Senado, donde el oficialismo busca emitir un dictamen para que la iniciativa sea debatida en la sesión del 10 de septiembre. La propuesta ofrece un paquete de beneficios fiscales, aduaneros y cambiarios de fuerte magnitud para la llegada o desarrollo de nuevas inversiones. Confirman los nombramientos de los jueces de la Cámara Federal, Lourdes Marchese.
12: A través de los decretos 847 y 848, con la firma del presidente Javier Milei y el ministro de Justicia Juan Bautista Maíquez, salieron los nombramientos de los jueces Pablo Bertuzzi y Pablo Yada Drola para la Cámara Federal. De este modo, la Sala 1 quedará conformada por ellos y el doctor Jones. El Poldo Bruglia volverá al Tribunal Oral Federal número 4, desde donde había sido trasladado durante el gobierno de Macri. Se espera que la jura de los magistrados se realice este próximo jueves.
11: Recrudecieron los enfrentamientos militares en Medio Oriente. El comando de Estados Unidos atacó la ciudad de Teherán y calificó de exitosas a sus operaciones. Por su parte, Irán lanzó misiles contra bases militares que tiene el país norteamericano en la región. En Buenos Aires la temperatura 12 grados 7 décimas, la humedad 94%, el cielo está cubierto.
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0: Muy bien, 34 minutos 35, mentiras, de las 8 de la mañana. Tenemos en línea, les cuento, a Munir Bracco. Munir es vocero del Arzobispado de Córdoba. Hola, Munir, Nico Yacoy, equipo nacional. Buen día, muchas gracias por atendernos.
1: ¿Qué tal, Nicolás y equipo? Buen día, gracias a ustedes por la invitación.
0: Munir, qué manera de atender entrevistas, ¿no es cierto? Gracias por hacerte este rato con nosotros. Sí. Cuánta expectativa que hay, más que ansiedad, por la visita de León, ¿verdad?
1: Sí, mucha expectativa, realmente. La verdad es que es muy lindo lo que se está viviendo, porque creo que de a poquito vamos tomando dimensión de lo trascendente que es que Argentina pueda recibir al sumo pontífice, y en este caso que pueda estar en Córdoba también, ¿no? Pero es una visita a Argentina, a los argentinos.
0: Efectivamente.
1: Y la verdad que eso es mucha expectativa, mucha alegría, lo que estamos viendo, ¿no? Justamente que bueno, con el poder compartirlo en los medios de comunicación, y lo que vemos la gente en las parroquias, en la calle, la verdad es que se está viviendo algo muy lindo.
0: Ahí, Munir, nos planteábamos lo siguiente. Veíamos salir a la delegación, ¿no es cierto?, vaticana, ahora
1: sí,
0: rumbo a Luján. Digo, no lo voy a poder creer ni ellos, ¿no es cierto?, que son objeto de seguimiento por parte de los medios de comunicación, que la gente, porque eso es cuando venga León. No sé si en otro país la mismísima delegación, ¿no es cierto?, la delegación de avanzada es noticia como lo
1: sí,
0: es acá.
1: Es impresionante. Mira, Monseñor Colombo, el presidente de la Conferencia Episcopal Argentina, ha comentado en alguna entrevista que cuando la semana pasada estuvo con el Papa León, cuando le contaba un poquito justamente esto, ¿no? Decía, bueno, mira, posiblemente haya alrededor de 1 millón de personas en Córdoba y tanta,
0: otro millón en Luján.
1: Bueno,
0: sí, claro.
1: Dice que el Papa no lo podía creer, que abría los ojos como diciendo, ¿no?
0: Claro.
1: Y es esto, y yo creo que también ayer lo de la avanzada fue impresionante. No tuvieron contacto con la prensa, vinieron en un avión de la Fuerza Aérea, pero fue, digamos, yo creo que fue la noticia del día.
0: Totalmente,
1: aquí en Córdoba.
0: Sí,
1: y, no,
0: que
1: no.
0: Sí, que
1: y
0: lo...
1: es por todo lo que va generando, digamos, va a ser un día histórico, ¿no? Mucha gente está recordando aquí en Córdoba y en Buenos Aires, hace casi 40 años cuando vino Juan Pablo II, y eso ha quedado grabado en el corazón, en la retina de muchísima gente, que yo lo que veo es como que toda esta expectativa previa a la llegada de León ha despertado esos recuerdos en muchísima gente que tiene más de 50 años, y yo veo que ese recuerdo, esa nostalgia está movilizando para decir, bueno, qué lindo que podamos vivir luego de 40 años algo que, bueno, es otro contexto social, otro contexto histórico,
0: pero
1: una envergadura, digamos, muy importante y una relevancia trascendental lo que vamos a vivir. Así que todo esto está generando muchas cosas lindas, ¿no?
0: Munir, para ponerlo en perspectiva, ¿no es cierto? El viaje de Juan Pablo II a Córdoba, la visita, la estadía, ¿no es cierto? ¿También fue de
1: sí,
0: un día?
1: Creo que fueron, no, fue un poquito más.
0: Un poquito más,
1: porque se quedó, de hecho, hay una anécdota.
0: Claro,
1: Te cuento,
0: pernoctó,
1: Nico,
0: en Córdoba, que es lo que no va a pasar esta vez.
1: Exactamente.
0: Okay.
1: Mira, hay una anécdota, no sé si te la contaron, pero se quedó en el Arzobispado de Córdoba y se hizo una...
0: De Córdoba.
1: Es muy lindo, muy lindo.
0: Sí, sí, sí.
1: Y hubo una convocatoria de jóvenes, y no solamente jóvenes, pero principalmente jóvenes, que se agolparon allí en el Arzobispado.
0: Claro.
1: Y empezaron a cantar, a avivar. Tuvo que salir el Papa, Juan Pablo, no estaba previsto, a hacer una oración, una bendición, y está grabado en YouTube, y dice, el Papa también necesita descansar.
0: Claro, sí, claro.
1: Sí, le dijo.
0: Salgan, pero déjenme dormir. Salgo, pero déjenme
1: sí,
0: dormir, sí, claro.
1: Sí, váyanse yendo, porque mañana seguimos, ¿no? Así que...
0: Qué ajetreo,
1: bueno,
0: Munir,
1: caso...
0: para el Papa esto, Porque
1: sí,
0: uno lo dice...
1: Sí, exacto, sí. No, es
0: incomparable, pero todos hemos hecho por ahí un viaje de laburo de un día, dos días, y volver destruido, ¿no? Esto es una cosa...
1: No, y todo el tiempo tenés que estar... Te pasa a vos con tu trabajo, cuando tenés que hacer una cobertura, me pasa a mí cuando tenemos, por ejemplo, vienen fechas como Semana Santa, vos decís, ojalá que ni me agarre ni un dolor de estómago, porque tenés que estar óptimo,
0: sí,
1: digamos,
0: sí.
1: Y esto es, vos decís, bueno, es un día en Córdoba, pero viene de Uruguay, pero sigue a Perú, y es todo el tiempo en contacto con gente, vos sabés que están todos los ojos del mundo ahí. No, la verdad que te la debo, porque no es para nada fácil. Y
0: Sí,
1: bueno, y requiere
0: lo es.
1: también ser.
0: Es
1: Sí.
0: exigente física, pero también, pongámoslo así,
1: Claro.
0: espiritual, pero psíquicamente, porque o
1: Es
0: psicología,
1: exactamente.
0: porque están pendientes que cualquier gesto vamos a interpretarlo.

0: significa esto, qué significa lo otro, lo vamos a ir haciendo previamente también, una vez que ya tengamos el detalle pormenorizado del recorrido, de la celebración y demás, vamos a hacer una catequesis,
1: Sí.
0: una sobre lo que significa cada gesto, cada
1: Porque eso
0: cosa,
1: no es
0: cada
1: menor, venir
0: celebración.
1: acá lo venimos repitiendo desde el principio, los tres grandes actos son misas primero de todo, ¿no?
0: Sí, exactamente. Son misas en Buenos Aires, en Luján, aquí en Córdoba. Digamos así que el acontecimiento masivo son celebración eucarística, es decir, misas. Y después tenemos los encuentros con, llamémosle, con sectores.
1: Claro. Lo demás viene
0: En
1: por
0: este...
1: añadidura, como dice la canción, pero es así. Primero es
0: Sí,
1: la
0: sí,
1: misa,
0: sí.
1: sí.
0: Primero la misa, que van a ser todas en lugares abiertos, sin aforo, para que pueda participar la mayor cantidad de gente posible. Y los encuentros sectoriales, por ejemplo, en Córdoba va a ser con el sector de la vida religiosa, es decir, sacerdotes, religiosas, religiosos. Y en Buenos Aires va a haber otros sectores, todavía no está confirmado, pero jóvenes, voluntarios del mundo del
1: Ah, pero
0: trabajo,
1: todos
0: del mundo de la
1: representantes
0: salud.
1: del sector de la vida religiosa, entonces, para el encuentro con el Papa, ese dato no lo tenía interpretado así, tiene
0: Sí.
1: que viajar a
0: Sí.
1: Córdoba, no es que acá habrá otro.
0: No,
1: Ajá,
0: exactamente.
1: ok.
0: Eso está bueno porque está todo enmarcado en
1: Claro.
0: la visita nacional. Entonces, los encuentros por sectores no son con los sectores digamos así, locales, sino con los sectores de todo el país.
1: Claro,
0: Entonces,
1: ay, claro.
0: si se convoca a jóvenes, que se van a convocar a jóvenes. Y si es en Buenos Aires, no va a ser para los jóvenes de Buenos Aires, es para los jóvenes del país.
1: Claro, ahí está.
0: Y en
1: Ven
0: este...
1: que son del gesto y de la cosa, está muy bien eso, pero es así, así que hay que leerlo eso,
0: Claro,
1: digamos.
0: exactamente,
1: Eso
0: exactamente.
1: está bien.
0: Y bueno, aquí en Córdoba va a ser para la vida religiosa del país. Entonces vamos a estar los cordobeses y muchos otros a los
1: Claro.
0: cuales van a preferir, por una cuestión geográfica, venir a Córdoba que ir a Buenos Aires,
1: Y
0: ¿no?
1: eso es en la
0: Sí.
1: Catedral de Córdoba.
0: En principio sería en la catedral, eso es lo
1: Ajá,
0: que estuvo también
1: preciosa también.
0: uno. Sí, muy linda. Ciertamente que sí, no sé si va a ser adentro o afuera, o adentro y afuera. Eso es parte, digamos, de la confirmación que va a venir luego del recorrido de ayer, que también estuvo en la catedral, ¿no? Así que eso se ve, se analiza todo y después dicen, bueno, en la catedral y
1: Claro.
0: será afuera o adentro, pero posiblemente sea afuera, porque, bueno, no más los sacerdotes, los religiosos solamente de Córdoba, no entramos de
1: Por
0: ninguna
1: eso,
0: manera en la
1: por eso.
0: catedral, así que va a ser afuera y bueno, después también implica todo un sistema de
1: Por esa manzana
0: seguridad
1: de las
0: elevado.
1: luces, digo, ahí tendría que ser, porque es todo, ¿no es cierto? Tiene una densidad religiosa interesante, está
0: Sí,
1: bueno que esté ahí, sí.
0: bueno, ahí tenés la Compañía de
1: Por
0: Jesús,
1: eso,
0: los
1: la Cruciverso,
0: mercedarios,
1: sí.
0: es todo un microcentro con una historia religiosa muy importante que tenemos aquí en Córdoba, ¿no?
1: Efectivamente. Munir, y desde lo práctico, les dicen tiene que haber un escenario de tantos metros por tanto, que además tiene que
0: Sí.
1: ser un altar, digo, ¿cómo es eso? ¿O lo hacen
0: Sí.
1: ellos? No,
0: No,
1: tenés
0: no,
1: que hacer vos.
0: lo hacemos nosotros, exactamente es el altar en este caso. Hay algunas indicaciones importantes, porque hay que recordar que sobre el altar hay todo un movimiento,
1: Claro.
0: Entonces tiene que tener determinadas, ellos te ponen, digamos, lo que sí o sí tiene que estar. Por ejemplo, las medidas, el tamaño, la dimensión, etcétera. Después, el formato, que eso ya lo elabora un equipo de aquí de Córdoba y lo presenta. Entonces, se eligió este formato
1: Porque ahí está la impronta
0: porque...
1: local, sería la escenografía, ¿no es
0: Exacto.
1: cierto? La escenografía es de
0: Exacto.
1: ustedes o de cada quien.
0: El impronta local también, de acuerdo, digamos, sí, a ver, pongamos un término periodístico, no es así, pero de acuerdo a la línea editorial de la visita del
1: Efectivamente,
0: Papa. Entonces, el altar y todo va a tener, digamos así, una consonancia
1: claro.
0: con la línea editorial.
1: Hay lema,
0: No
1: tiene, ya
0: el,
1: que decís lo de la línea editorial, hay lema, la
0: el
1: visita tiene lema.
0: va, todavía no está,
1: Ah, pero
0: por
1: tiene.
0: ahora, sí, va a haber lema, va a haber logo y va a haber canciones,
1: Ajá.
0: canto, himno, digamos, ¿no?
1: Efectivamente.
0: De todo eso se hace una convocatoria. Y el El lema y el logo ya se envió al Vaticano, se enviaron dos posibilidades
1: No
0: y
1: me
0: el
1: lo quieres
0: Vaticano
1: contar.
0: confirma. No, porque eso
1: Hasta que lo
0: ha ido,
1: confirme, claro.
0: confirma el Vaticano y las canciones se abrió un concurso, eso es muy lindo también, ¿no?

0: a todo el país. Entonces se le dan, digamos así, la cómo tiene que ser la canción, no cómo tiene que ser, sino, digamos así, las cosas, las cuestiones necesarias, digamos, el requerimiento,
1: Claro.
0: y se arman canciones y después se hace una selección. Hay un equipo que hace la selección. Una vez se selecciona, después se dice, bueno, este es el himno oficial, digamos,
1: Ahí
0: de ir a
1: está.
0: venir Papa a Argentina. Por ahora lo estamos recibiendo al Papa y la oración del Papa dice, bienvenido peregrino de la paz.
1: Ajá. Bueno, que es muy
0: Eso
1: parecido.
0: va.
1: Bueno, eso fue Juan Pablo II también, ¿o no?
0: Sí,
1: ¿No
0: sí,
1: fue la
0: sí.
1: misma?
0: Bueno.
1: Sí.
0: Eso va a seguir porque es una característica
1: Okay.
0: importante que te acordás cuando el Papa León salió al balcón, apenas fue elegido, él dijo, la paz esté con ustedes,
1: Claro,
0: ¿no? Y desde entonces, bueno, viene como insistiendo fuertemente con su mensaje de paz. Entonces, bienvenido, peregrino de paz. Luego estará el lema, estará el logo, estará el himno. Pero bueno, estamos también, sí, ciertamente con
1: Bueno,
0: todo eso
1: así
0: ahora.
1: que los detalles que tenemos hasta ahora son, Fadea confirmado para la misa,
0: Sí.
1: pretendidamente, y creo que sí, multitudinaria, y después encuentro con el sector, si querés, eclesial o religioso
0: Exacto,
1: de todo el
0: exacto,
1: país, pero en
0: exacto.
1: algún lugar de Córdoba que no está confirmado, podría ser la
0: Que sería en
1: catedral.
0: principio,
1: Y lo
0: exacto,
1: tercero, el
0: sí.
1: arzobispado, visita el arzobispado, me decías. Esas son las tres paradas.
0: Es probable que vaya al arzobispado por una cuestión de, bueno,
1: Logística, sí.
0: de al tiro,
1: A bañarse.
0: claro, a almorzar, ¿no? A tener ahí un ratito, digamos, decir,
1: Sí,
0: bueno,
1: claro.
0: sería eso, digamos, el lugar, digamos, de ese pequeño reposo,
1: Él va a
0: digámoslo así, sería
1: almorzar y
0: eso.
1: después nosotros que le guardamos el plato todo al museo, el plato que comió el Papa, ¿viste? Que es así,
0: Claro,
1: ¿o no? Pero bueno,
0: sí.
1: nada, está muy bien, está muy bien.
0: Sí,
1: Munir,
0: sí.
1: te dejamos seguir en tu raíz periodístico, pero no dudes que Dios mediante te estaremos molestando de vuelta antes del
0: Bueno.
1: 10 de noviembre, que es cuando vas a volver a dormir, el 11 de noviembre, ¿no es cierto?
0: Mucha gente creo que va, no sé si el
1: Sí.
0: 11, capaz que el 15, ¿viste?
1: Está claro. El 15. Munir,
0: Pero bueno, con mucha alegría.
1: te agradezco muchísimo por la charla.
0: Gracias a ustedes, que tengan un buen día, ¿eh? Hasta luego, toda la audiencia.
1: Un abrazo grande. Es Munir Bracco, que es vocero del Arzobispado de Córdoba. Trabajan en los detalles ya de la organización de la visita del Papa León XIV, que tendrá lugar entre el 8 y el 11 de noviembre.
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0: Ponemos bien 51 minutos de las 8 de la mañana. Seguimos haciendo este primer round ahora con Lourdes Marchese. Lourdes Marchese, muy buen día, bienvenida. ¿Cómo le va?
1: Buen día, ¿cómo andan ustedes?
0: Bien, muy bien, muy bien. ¿Usted qué nos trae?
1: Bueno, acá contenta porque ya la Sala 1 de la Cámara Federal, aparentemente a partir de mañana, cuando tengan que jurar los jueces Yadarola y Bertuzzi, va a quedar conformada oficialmente. Después de mucho tiempo, ¿no? Porque tuvimos esos traslados que hubo durante el gobierno de Mauricio Macri, de quien fuera Bertuzzi, que hoy va a asumir como juez de la sala, y Leopoldo Bruglia, que va a tener que volver ahora al Tribunal Oral Federal número 4, donde ejercía su vocalía. Así que, a través de los decretos 847 y 848, el presidente Javier Milei y Juan Bautista Mai, que es el ministro de Justicia, oficializaron estos dos nombramientos que
0: Lourdes,
1: a partir de mañana...
0: Sí. Ayúdame con esto porque me parece súper interesante porque seguir el derrotero, ¿no es cierto?, de este proceso que es por definición tan largo, ¿no? Sobre todo después de la reforma del 94. ¿Cuándo fue que obtuvo acuerdo del Senado? ¿La semana pasada obtuvieron acuerdo del Senado?
1: La semana pasada.
0: Ahora sale la publicación en el boletín oficial. ¿Y cuándo me decís que están jurando?
1: Y mañana, yo estaba esperando ahora.
0: Mirá qué bien, o sea, qué rápido, porque si no...
1: Juanito Montesano, que es el secretario de Casación, me tiene que decir en un ratito nada más a qué hora va a ser la jura, porque se espera que sea mañana acá en los tribunales de Comodoro Py, seguramente va a ser en la sala auditorio, que es la sala AMIA, donde generalmente hacen todos los actos. Así que sí, bastante rápido. ¿Pero por qué? Porque el gobierno quiere cubrir las vacantes, no quiere esperar, dejar el tiempo pasar y esperar a que pase mucho tiempo. Y esta sala venía como que se formaba, no se formaba. Claro. Bueno, Bertuzzi ya está en esa sala hace tiempo, pero bueno, ahora va a ser oficial que Pablo Bertuzzi, después de haber presentado el concurso, porque, a ver, es todo un proceso, ¿no? La idea es que ahora sean un poco más cortos los procesos, por eso están los concursos anticipados en el Consejo de la Magistratura, pero antes se esperaba primero que esté la vacante y una vez que estuviera la vacante recién se abría el concurso. Entonces, una vez que abrís el concurso, primero tenés que hacer todo el proceso del examen escrito, después la entrevista, después las comisiones, después la comisión lo pasa al plenario, el plenario tiene que aprobar las ternas, de ahí lo mandás al Ejecutivo, el Ejecutivo tiene que decir cuáles les parece que sean los ternados, de ahí mandarlo al Senado, que en el Senado se haga la entrevista, que haya un acuerdo primero de comisión y después en el pleno de la Cámara, y recién ahí... el presidente de turno, en este caso de Javier Milei, es el que firma el decreto para que ese nombramiento sea. O sea, fíjense todo el proceso que tiene que ocurrir para que una persona se convierta verdaderamente
0: en juez. No, y que estamos acostumbrados a que no pasa nunca, porque en la política de los últimos años, ¿no es cierto?, por algo se fueron generando esta cantidad de vacantes, ¿no?
1: Llegamos
0: no se terminaban los procesos nunca.
1: Claro. Bueno, llegamos a 37% de vacancia, lo cual es una locura. Hubo jueces que terminaron subrogando 3 juzgados, lo cual vos decís después, ay, la justicia es lenta. Bueno, si tenés 3 juzgados vacantes, ¿cómo no va a ser lenta la justicia? Más allá que haya equipos de trabajo. Igual, la idea ahora de el ministro de Justicia es achicar Comodoro Py. ¿Y por qué me parece razonable la idea que tiene Juan Bautista Maíquez de achicar los juzgados? Vos pensá que hoy tenés varios juzgados vacantes en Comodoro Py, que quedaron por fallecimiento.
0: ¿Cuántos son? ¿12 o 13?
1: Son 12 juzgados de primera instancia.
0: Así es.
1: Y después tenés 13 jueces en la Cámara Federal de Casación.
0: Ahí va.
1: Por eso a veces viste que se genera la duda. Pero de esos 12 juzgados hoy tenés 8 funcionando. Entonces la idea de Juan Bautista Maíquez dice, si tenemos un código acusatorio, un sistema acusatorio que va a empezar a regir desde el año que viene, por todo lo que se fue retrasando.
0: Que implica Lourdes, para que la audiencia lo entienda y por qué lo traes acá, que una parte importante de las funciones en el proceso migren de los jueces a los fiscales.
1: Exactamente, entonces, ¿para qué querés tantos jueces en realidad si necesitas fortalecer todo, digamos, lo que es las fiscalías de los tribunales de Comodoro Py. Entonces, al darle más fuerza, más poder, porque el fiscal es el que va a hacer todo, los jueces solamente van a ser garantes y van a ser los que firmen actos importantes, actos jurídicos importantes, como, por ejemplo, un allanamiento, una detención. Esas cuestiones sí quedan a cargo de los jueces, pero el resto, todo el proceso... Sí, lo van a llevar adelante los fiscales, que por eso en su momento los fiscales decían, bueno, pero necesitamos mejor internet, necesitamos más gente en las fiscalías, porque obviamente hoy los juzgados, como son los fuertes dentro de este sistema mixto que tenemos actualmente, son los que más gente tienen. La fiscalía tenía menos gente porque no hacían toda la tarea, toda la investigación, hacían parte de la investigación. Así que es un buen cambio que va a haber y que se supone que va a acelerar los procesos. Ya con la ley de flagrancia empezaron a acelerarse varios de los procesos judiciales en sede penal, pero bueno, ahora cuando se implemente el sistema acusatorio de lleno acá en Comodoro Py, creo que va a empezar a acelerar todos los procesos judiciales y no vamos a tener, por ejemplo, una causa como Sueños Compartidos, que la semana que viene finalmente vamos a tener veredicto, te cuento, te lo anticipo, el día viernes 11 el Tribunal Oral Federal 5 convocó justamente para que los imputados den las últimas palabras y después se dé a conocer el veredicto, una causa que lleva 15 años en la justicia. Vos decís, ¿cómo puede tener tantos años en la justicia? Y bueno, porque los procesos son lentos, porque los tiempos políticos muchas veces hacen que las causas sean más lentas, más rápidas, depende, ¿viste? La idea justamente de el gobierno nacional es que esto no ocurra, o sea, que los jueces avancen en lo que haya que avanzar y que los fiscales avancen en lo que haya que avanzar y que los procesos sean más rápidos. Pues no podés tener una causa que esté durmiendo los laureles durante 15, 20, 25 años. Tandanor estuvo más de 20 años. Recién ahora, después de casi 30 años, el tribunal dictó el decomiso de lo que fue Tandanor. O sea, vos fíjate la cantidad de años que pasaron y vas a decir, ¿para qué? O sea, ¿justicia para quién es? Después de 30 años, o sea, es imposible. Entonces, bueno, la idea que hay ahora es llenar todas las vacantes posibles. La verdad que la gestión de Juan Bautista Maíque fue muy buena porque en poco tiempo ha completado varios casilleros. Y no solamente hablamos de la justicia federal, porque siempre estamos hablando acá de Comodoro Py, ¿no? Que es lo que más conocemos porque son los jueces que llevan las causas de corrupción o de narcotráfico, de lavado de activos, pero... está la justicia de a pie, ¿no? La que yo digo justicia de a pie, que es la justicia civil, la de familia, la justicia comercial, donde están los concursos y quiebras. Y esos casilleros también hay que llenarlos, porque son los importantes, son los que, por ejemplo, en la justicia de familia, en la justicia civil, las familias necesitan una respuesta. Un niño necesita una respuesta en cuanto a una causa por alimentos. Entonces, si no hay jueces, es muy difícil que eso avance. Así
0: totalmente.
1: Que,
0: además, está buenísimo, Lourdes, porque después, si Dios quiere, lo charlaremos desde otra perspectiva. Cubierta la vacancia, ¿no? Ya no existirá esta...
1: No hay excusa.
0: No sabemos cuánto tiene de razón o cuánto de excusa. Lo descubriremos, ¿no? Pero bueno, lo primero que hay que hacer es cubrir la vacancia.
1: Una vez que cubrís la vacante, después ya verás cómo actúa cada uno de los jueces.
0: Totalmente, ¿no? Totalmente. Lourdes, muchísimas gracias.
1: Abrazo enorme, nos vemos.
0: Beso grandote, Lourdes Marchese, corresponsal de Radio Nacional en Tribunales.
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3: 9:00 a.m. en la República Argentina. Continúan las reuniones por la visita del Papa León XIV. La delegación del Vaticano llega a Luján para recorrer los lugares donde estará en noviembre el pontífice. Por Radio Nacional, el vocero del Arzobispado de Córdoba, Munir Braco, dijo que el viaje del jefe de la Iglesia Católica será histórico para el país y la provincia.
4: Lo de la avanzada fue impresionante. No tuvieron contacto con la prensa, vinieron en un avión de la Fuerza Aérea, pero fue, digamos, yo creo que fue la noticia del día. Totalmente, aquí en Córdoba. Y, todo, ¿no? Y es por todo lo que va generando, digamos, va a ser un día histórico, ¿no? Mucha gente está recordando aquí en Córdoba y en Buenos Aires hace casi 40 años cuando vino Juan Pablo II, y eso ha quedado grabado en el corazón, en la retina de muchísima gente, que yo lo que veo es como que toda esta expectativa previa a la llegada de León ha despertado esos recuerdos en muchísima gente que tiene más de 50 años.
3: Preparativos por los Juegos Suramericanos en Santa Fe. Desde Radio Nacional en esa provincia nos informa Gabriela Bruno.
5: Los trabajos se realizarán el próximo sábado y contemplan la limpieza, forestación, señalética y puesta en valor del espacio público. Es una iniciativa articulada entre el municipio santafesino y miembros de la Iglesia de Jesucristo de los Santos de los Últimos Días. Los Juegos Suramericanos se desarrollarán en la provincia entre el 12 y el 26 de septiembre. Al respecto, la palabra del coordinador de gabinete, Víctor Haddad.
6: Porque creemos que es la mejor manera de que la ciudad mejore, es cuando el vecino auténticamente, de buen corazón, de sana inteligencia, piensa en algo gratuito para la ciudad. Lo que vamos a hacer en concreto ahora es un trabajo que se va a realizar el 5 de septiembre en la zona, en el entorno del Bajo Oronio.
3: La información del deporte con Rubén Santos.
7: Esta noche hay fútbol en Córdoba, en el Estadio Mario Alberto Kempes. Boca y Vélez se van a estar enfrentando por la Copa Argentina con arbitraje de Sebastián Zunino, partido que se va a poder vivir por Radio Nacional a partir de las 21. El partido 21-15 en cuartos de final, ya hay rival confirmado. El que pase esta noche tendrá que verse las caras con Racing en los cuartos de final.
3: El estado del tránsito con Romina Wiener.
8: Atentos en la provincia de Catamarca, continúa cerrado el paso internacional San Francisco, situado en la ruta nacional 60. Se debe a acumulación de nieve en el sector chileno. Además, a la altura de la quebrada de la Sévila, en la ruta 60, se debe transitar con precaución y a baja velocidad. En diferentes sectores hay obras y se circula por un desvío. Acatar las indicaciones de señalización. En Jujuy, el paso Jama, ubicado en la ruta nacional 52, también se cerrado por nieve.
3: En Bariloche, Río Negro, donde nos escuchás por AM590, la temperatura es de 2 grados 8 décimas, rige una alerta por nevadas. En Buenos Aires, la marca actual, 12 grados 7, la humedad 94%, el cielo está cubierto.
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0: 5 minutos nos separan ahora de las 9 de la mañana en la República Argentina de este día, miércoles 2 de septiembre de 2026, en todo el mundo.
1: Bueno, y tenemos el centro de Córdoba, en Santa Fe, en Entre Ríos, una mañana con neblina, con cielo parcialmente nublado. La tarde estará con mayor nubosidad. Y en el centro y sur de la provincia de Buenos Aires y en el extremo sudeste de La Pampa, alerta amarilla por tormentas fuertes con posible granizo, ráfagas intensas y acumulados de lluvia importante hacia la noche. Y hablando de tormentas, les preguntamos a los oyentes a través de nuestro WhatsApp en el
0: 1138707485. Santa Rosa.
1: Es una tormenta de Santa Rosa. Sí. ¿Hubo alguien? Ahora voy a buscar quién para decir el nombre, que dice, la tormenta de Santa Rosa es un invento. Y de la nada dijo, como Mastantuono.
0: Así no, de la nada ¿quién recibió Mastantuono.
2: La ligó Mastantuono con Santa Rosa. Sí.
1: Claro,
2: por eso. ¿No? No, bueno. A ver, un jugador que le costó o le dejó a River la plata que le dejó, no me parece que sea un invento. Pero bueno, está bien, es la opinión del hincha.
1: Claro. Otra de las preguntas que hicimos a través de nuestro WhatsApp, y la gente está contestando, tenemos un montón de mensajes, es la flor, ¿no?
0: Oh, porque la planta es plástico. ¿Usted es planta de plástico?
3: No.
1: No, ni de plástico. No, soy de natural. Tuve un momento que compraba mucha planta.
0: ¿En serio?
1: Sí, cuando regalaba. Cuando era romántico.
0: Ah, mire.
1: Regalaba muchas fresias.
0: Mira.
1: Sí, ya estamos en época de fresias.
0: Es lindo, pero
1: de poco.
0: Mucho. No,
3: ya hay, ya hay.
1: Fresias amarillas.
0: Son lindas las
1: fresias amarillas.
0: Sí.
3: ¿Son caras? Amarillas.
0: ¿Las fresias son caras?
1: Porque no me daba para las rosas amarillas.
3: No son caras.
1: No me daba el presupuesto.
0: Porque no era para Susana.
1: No era corcho, claro. Soy corcho, pero no era el corcho.
0: Nadie, era otra cosa.
1: Y bueno, y regalaba fresas.
0: Mira vos, así que no es de la planta. La planta, mire, les tiro un dato. La pandurata, por ejemplo, que es preciosa, se cuida sola. Yo decía a Rosita que me ayuda en casa, me dice, Nico, qué hermoso tenés el balcón, y que las plantas me cuidan a mí, no yo a las plantas, está clarísimo, se cuidan solas. Así que ese es el dato. Y para adentro, la nunca bien ponderada lengua de suegra.
3: Sí,
0: ¿no? ¿Cierto? Sí, también llamada espada de San Jorge o San Severia. San Severia, algo así.
3: Sí.
0: Esa nada de suegra, dicen acá, ¿no? Pero esa lengua punzante.
3: Aleja las malas ondas, te trae buenas vibraciones.
0: No necesita ni luz ni agua, chicos.
3: Aparte
0: es la única.
3: Es bonita. Y la oreja de elefante tampoco.
0: Pero esa para afuera también tengo y se cuidan solitas.
4: La iris tampoco necesita mucho.
0: ¿Ah, sí?
3: Lazos de amor.
0: Voy a ver. Lazos de amor también. Sí.
4: A las madres.
0: Que se usaba, se combinaba con una violeta, ¿te acordás? Con una de hojas violetas. Yo veía los jardines en donde de Gil, una de lacito de amor,
3: sí,
0: una
3: ya
0: violeta.
3: Sé cuál
0: una
3: decís,
0: lacito
3: ya sé cuál
0: amor, una violeta.
3: Ya me había acordado. Sí, una redonda.
0: Sí, sí, ahora que nos cuenten los oyentes. Sí.
1: Después por acá un oyente de Mendoza.
0: No diga, ¿para qué lo trajiste?
1: Lo perdí.
0: ¿Para qué lo trajiste?
1: Un oyente de Mendoza dice, a mí la única flor es flor, flor de ceibo.
0: No.
1: Y era una marca de un vino que se hacía en Mendoza y me pone la foto de la Juana.
3: Ah, claro.
1: Es muy temprano para ver esas cosas.
0: Flor de toro, señor. No era así.
1: ¿Eh? ¿Qué? ¿Me puedo pelear con los oyentes? ¿Puedo ser el...?
3: Sí, peleé.
1: ¿Puedo ser el camorrero?
0: Ay, ¿ves? Porque se lo quiere llevar para la clase. Para clásica, para sí, para
1: Flor del Prado, acá está. Gustavo, no, de Cipolletti. Y manda.
0: Está muy bien. La única flor que
1: Luis de Montero, fue el que mandó de Mastantuono, el Milinda Montero.
0: Qué lindo, sí, de Milinda Montero. Claro. Poné después Milinda Montero, que es hermosa la canción.
1: Por acá.
0: ¿Qué hacen ahí un desfile? ¿Qué nos cuentas? Hay un desfile anual, ¿no es cierto?
3: San Vita Carpena, hermosa.
0: ¿Por qué es la capital de la zafra? Hay que nos cuenten después desde Montero.
1: Mauricio de Calafate dice, al Papa Móvil lo vi pasar por Rivadavia a la altura de Ramos Mejía, nos dice Mauricio.
0: Pero
1: de Calafate.
0: Iba a buscar al Papa con el Papa adentro, siempre que nos cuenten si es con el Papa adentro.
1: Claro,
0: o con el
1: porque,
0: Papa.
1: Sí. No, vi el Papa Móvil.
0: Yo el Papa Móvil también, sin el Papa.
1: En un lavadero, ¿no?
0: Bueno, yo lo vi en el Museo de Luján, pero ya sin el Papa, ¿o no? Bueno, que nos cuenten eso.
1: La flor de ceibo, dicen por acá, desde Olavarría, José Olavarría. Bueno, la flor
3: la
1: de ceibo.
3: Nacional,
0: sí,
3: claro.
0: Tal cual. Es más nacional que linda, pero es, ¿no es cierto?
3: Ah, el ceibo es bonita.
0: Sí, es jacarandá.
3: El árbol, además.
0: Puede ser.
3: Verlo dispuesto así en la costa, allá en mis pagos por clientes.
0: Ah, bueno, eso está muy bien. Eso está muy bien. Así que esos son los mensajes.
1: Sí, son algunos, tenemos un montón realmente. No doy abasto, Nicolás.
0: No das abasto.
1: Tenemos que renegociar mi contrato.
0: Váyase otra vez a clásica. Claro, claro.
1: Pero
0: ya está acostumbrado que dice la novena sinfonía de Beethoven y torno y mete y volvés a aparecer.
1: No, escúchenla. No, estoy harto. Todo el mundo me dice, escuchen la radio. Yo voy a dar.
0: Que te escuchen la voz.
1: A partir de este momento, la AM870 está tomada. Está tomada.
0: Escúchame una cosa con lo que vas a decir. ¿Que te está escuchando Carbonell?
1: Está tomada.
0: ¿Que estamos en una apuesta de 70-30? 70 música, 30 palabras, así que no estés diciendo cuánto hablo en clásica porque se te alma por otro lado. Esto es un equilibrio muy complejo.
3: Son horas.
0: Muy complejo. 70-30 para la fórmula para las FM, como el Fernet, ¿no? Una cosa así.
1: No ponemos un disco y nos vamos.
3: No.
1: Mi abuelo decía, ustedes en la FM, porque yo trabajé en FM así de tipo de los top 40, bueno. Ustedes ponen el cassette, decía él. Ponen el cassette y se van.
0: No.
1: Abuelo, quédate 2 minutos escuchando.
0: Pero por favor. Che, ahí tenemos, vamos a juntarnos y armar la canción para el Papa.
1: Tengo acá la base de concurso. La base de concurso.
3: ¿Cuándo cierra?
1: El 10 de septiembre, Ale.
3: Bien. ¿Cuándo tiene que estar la canción? ¿Se sabe eso?
0: Dame la P, te doy la P. Dame la A. ¿Qué se formó? León. Estaría buenísimo.
3: ¿Con porristas
0: y
3: todo?
0: Claro.
3: Sí. Yo le metería algo de cancha.
0: Bueno,
3: ¿o
0: nos
3: no?
0: van a retar.
1: Puede ser.
3: Olé. Llegó Leo.
0: Bueno,
3: llegó
0: eso me gusta. León. Una cosa así está bien. No. Ahora, grabala para la promo. 11 minutos de las 9 de la mañana, ¿qué hay que saber hoy, miércoles 2 de septiembre, a esta hora? El presidente Javier Milei cierra esta tarde la cumbre de la Fundación Libertad y Progreso en Buenos Aires. Se llama Vientos de Libertad del Encuentro. Está ocurriendo desde ayer en el Hotel Sheraton de esta capital. A las 6 de la tarde aproximadamente estará cerrando el evento el presidente de la Nación, Javier Milei. La delegación del Vaticano visita en este momento, se encuentra rumbo a ella, la Basílica de Luján y también el Cotolengo Don Orione, que son dos paradas que se presume hará en su visita al país el Papa León XIV. Charlábamos recién con el vocero del Arzobispado de Córdoba. Se avanza entonces en la concreción de los detalles de esta histórica visita prevista para entre el 8 y el 11 de noviembre. Y respecto de la política institucional, el Senado busca lograr hoy mismo el dictamen por el conocido como Super Rigi. Lo tratará en un plenario de comisiones que debatirá el régimen para grandes inversiones y podría dejarlo habilitado para el tratamiento en el recinto de la Cámara Alta prontamente. Hernán Mundo, muy buen día, bienvenido, ¿cómo le va?
5: Nicolás, buen día. Desde hace algunos minutos habla el canciller Pablo Quirno aquí en el evento Vientos de Cambio, como vos decías, en el Hotel Sheraton de la Ciudad de Buenos Aires, con una expresión muy breve al ingresar aquí a este hotel, en donde dijo, siempre estamos más cerca de recuperar las Islas Malvinas. Escuchamos un tramo de su exposición.
6: Los principios se prueban en los momentos decisivos. En Bolivia, los bloqueos amenazaron con convertir el abastecimiento de alimentos y medicamentos en un instrumento de presión política. Durante más de 40 días, la Argentina sostuvo el puente aéreo entre La Paz y Santa Cruz de la Sierra. Con esa decisión, defendimos el orden democrático y acompañamos al pueblo boliviano cuando su vida cotidiana quedó atrapada en la disputa. La libertad política requiere instituciones dispuestas a sostenerla. El mandato de las urnas exige voluntad estatal para defenderlo. Esa convicción orienta nuestra acción regional. El crimen organizado constituye una amenaza directa contra ese orden democrático. Disputa territorios, corrompe instituciones y convierte las fronteras en corredores para sus economías ilegales. Las redes criminales actúan con escala regional. Los estados deben responder con el mismo volumen y una determinación superior.
5: Hasta haciendo un tramo de la palabra de Pablo Quirno, ahora refiriéndose al plan internacional y al vínculo con otros países, y previamente hubo expresiones respecto de Mercosur y también, bueno, el relacionamiento con otros bloques a nivel mundial, la Unión Europea, por ejemplo. Esperamos en algún pasaje que haya alguna mención al tema Malvinas, de cualquier manera, por lo breve que fue el contacto en el ingreso aquí a este hotel de retiro, bueno, interpretamos que se guarda de alguna manera la expectativa respecto de lo que dirá mañana efectivamente el presidente cuando hable en cadena nacional a la hora 21.
0: Seguro, Hernán, nos vas avisando, dale.
5: Por supuesto.
0: Abrazo grandote, Hernán Mundo, corresponsal de Radio Nacional en Casa de Gobierno, en este momento en el Sheraton, donde se encuentra desarrollando esta cumbre. Habla ahora el canciller Quirno, Vientos de Libertad. Claro, hay mucha expectativa respecto de lo que será la cadena nacional que fue anunciada para mañana a las 9 de la noche.
3: Exactamente.
0: Es una cadena nacional donde el presidente de la Nación se referirá a la cuestión Malvinas. Por supuesto, no podemos dejar de vincular esto con el tema que nos ocupó tanto ayer, que es la expresión del presidente norteamericano Donald Trump a propósito de que, así como revisa todas las posturas de la diplomacia norteamericana, también está dispuesto a revisar la postura de apoyo al Reino Unido y Gran Bretaña en la cuestión Malvinas. Por lo que uno puede intuir en función de la poca información que se ha dejado filtrar, lo que hará el presidente de la Nación es un raconto de los pasos que ha hecho su gobierno, o que está haciendo su gobierno, para la gestión, ¿no es cierto?, de esta causa, que siempre tiene, por supuesto, y su mandato constitucional, cómo mira la recuperación de las Islas Malvinas. ¿Sabías de este detalle, Ale? La reforma constitucional del 94 constitucionaliza la cuestión Malvinas.
7: No lo sabía.
0: Sí, y la constitucionaliza, pero es muy interesante, porque la constitucionaliza no en el cuerpo de la Carta Magna, sino como cláusula transitoria. La Carta Magna tiene algunas cláusulas transitorias que están destinadas a básicamente regular algún detalle, ¿no es cierto? Y que es transitoria porque regula ese detalle, ajusta, precisa la ejecución de determinada norma a un escenario particular y deja de tener vigencia. Claro, como aspiramos a recuperarlas, ¿sí?, el mandato constitucional es la cláusula transitoria número uno, que está perfecto. Es decir, bueno, en algún momento quedará como cuestión histórica. La verdad que está muy bien, y eso, en términos de expectativa, esperar lo que yo creo va a ser un raconto por parte del propio presidente de la Nación de la estrategia de recuperación de las Islas Malvinas y de lo que está haciendo. Un espacio que creo que está bien que el gobierno tenga, porque se ha dicho mucho sobre Malvinas respecto de algunos sectores, ¿no es cierto?, de la política, que se han como adueñado de la bandera, y uno puede legítimamente poner sobre la mesa la cuestión sobre si fue atinada la estrategia que esos gobiernos ejecutaron, o si, es decir, si nos hizo, ¿no es cierto?, mover algún pasito, acercar un pasito a la recuperación de las islas, o al contrario, fue más decir que hacer, ¿no es cierto?, más ruido que nueces. Yo creo esto último, y que el gobierno tiene una visión distinta. Dice menos, pero hace más. O sea, hace donde decir tiene consecuencias, ¿sí? Los foros internacionales, los países relevantes. Son pequeños pasos, pero los son reales. Y hace en el sentido de poner a la Argentina en un lugar relevante económica y políticamente, porque ustedes saben, las pretensiones que se abren camino en el concierto internacional son las pretensiones de quienes tienen autoridad en ese concierto. Y la autoridad la lográs con coherencia, con espalda económica. Entonces, primero tenemos que recuperar nuestro rol para después poder exigir el cumplimiento de nuestras posiciones. Yo creo que viene por ahí, pero lo escucharemos mañana a las 9 de la noche.
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0: Bueno, muy bien, el señor Rubén Santos.
1: Bueno, Nico, esta semana, bueno, tenemos la noticia más relevante del deporte, si se quiere, que fue la decisión de Messi de despedirse de la selección argentina. Y yo decía en ese momento, que fue el lunes, y esto puede tener un efecto cajada, ¿no? Ah, sí. Primero y principal es el técnico, que a fin de año va a definir si continúa, digamos, si hace un nuevo contrato o termina.
0: Yo ayer me quedé con algo para decir sobre eso, porque se me ocurrió justo en el momento en que vos sostenías esto mismo. No es cuando el técnico más tiene que estar, porque digo, la continuidad, ¿dónde la busca? Si es el dirigente, está bien, puede renegociar su contrato, irse. Pero ¿cuándo necesitamos al piloto? ¿Cuando hay tormenta?
1: No, totalmente.
0: El digo, tema, si se va a ir él también.
1: A mí lo que me genera dudas ahora, Nico, es que hay detalles que...
0: Ahí no sí se... me pongo un poco duro. Como yo, mirá, ahí se ven los pingos, ¿no? Cuando...
1: Yo algo que voy es que hay detalles que nosotros no conocemos y no vamos a conocer nunca. Si Scaloni no sabía de antemano esta decisión de Messi.
0: Es que seguro que sí.
1: No, digo, para él después de decir lo que dijo. No sé si iba a seguir, pero bueno, habrá que ver, porque él hasta fin de año dijo que iba a estar. El presidente de la AFA quiere sostenerlo, dice que es su plan A, plan B, plan C. Vamos a ver si esto es así. Ya apareció el Dibu Martínez diciendo que, poniendo en duda su continuidad, lo mismo que Tagliafico, lo valoré mucho, quizá porque fue el último. Y después dijo algo así como, uno tiene que empezar a analizar si te vas en el mejor momento, porque por ahí después no te vas, te sacan. Entonces, son varios. Y está Leandro Paredes. Boca juega esta noche por la Copa Argentina, ayer Boca llegó a Córdoba, y le preguntaron sobre la posibilidad de continuar o no, porque, atento a la sanción que él tiene de 10 partidos, junto a otros jugadores como Nahuel Molina y Thiago Almada, se pueden cumplir en partidos amistosos, y Argentina va a tener 4 partidos de acá a fin de año. Ajá. Con el pedido de reducción más estos 4, quizás se achique la cuestión a Paredes, pero Paredes puso en duda cuándo llegó a la Argentina y ayer en Córdoba. Escúchalo.
2: Vos lo pensaste, tomaste una decisión, la idea justamente es una continuidad en una nueva selección, porque que se vaya él va a cambiar.
3: Sí, va a ser difícil que, hablo de mí, ¿no? Porque va a ser difícil que siga por todo, por lo que dije también en ese momento, por la suspensión también, por la decisión de Leo. Creo que también el que no esté él va a ser difícil que todo siga funcionando igual. Entonces, seguramente sea una decisión difícil.
2: O sea, pero va a ser difícil que siga, dijiste.
3: Sí, va a ser difícil que siga. Lo dije ya hace un tiempo. Obviamente no lo hablé con el entrenador, lo hablaré seguramente con él y veremos la decisión que tome, pero sí va a ser difícil.
4: ¿Pero eso, Leo, tiene que ver también con tu sanción, que son tantas fechas, todo eso, o viene por otro lado?
3: Un poco todo. Yo creo que, como dije en el momento, la vara está muy alta, dejamos la vara muy alta y seguir compitiendo de esa manera, seguir logrando cosas importantes, va a ser difícil. Creo que hemos, en estos años, en este proceso, hemos conseguido formar un grupo de jugadores y de personas increíbles y en ese grupo de jugadores en personas teníamos a nuestro líder, que era Leo. Él no está tan bien, entonces va a ser muy difícil. Como dije recién, hablaré con el entrenador, veremos qué decisión tomar, pero va a ser difícil.
0: Bueno, raro, ¿no? Esto de dejamos la vara muy alta, pero me voy, ¿no? ¿No es cierto? Vos puedes seguirte quedando. O sea, tengo miedo a sostener la vara tan alta como supe dejarla o participé en dejarla. Ahí hay algo, no sé.
5: Sí. En la cresta de la ola, sí, se quieren ir, sí. Y no descender esa
1: sí,
5: barra.
1: Yo, bueno, poco, yo estoy a favor un poco del hecho de decir, saber cuándo te llegó, porque también faltan 4
0: años. ¿Cuántos años tiene él?
1: Ya te lo confirmo, okay. Pero no es un pibe, pero quiero decir...
5: Tiene menos de 30.
1: Faltan 4 años para la próxima Copa del Mundo, bueno, o sea, también es un tema ese, ¿no? Uh-huh.
0: Medio rápidos para... No me jodan, no.
1: Pero ojo, Nico, ¿no? Yo, nobleza obliga, él lo dijo cuando bajó del avión después del Mundial, sí. Difícilmente que yo siga la selección, dijo. Y todavía no estaba la sanción.
0: Lo que no te podés ir es sancionado, tenés que jugar. Ahí por una cuestión de karma, ¿o no? Tenés que... purgar la sanción y después irte, ¿o no?
1: Y yo creo que sería lo ideal.
0: Energéticamente, mira que se me ocurre, pero...
1: Pero, insisto, a mí, yo lo que valoro que de alguna manera, él ya anunció, ni bien bajó del avión, dijo, difícil que yo siga la selección argentina.
5: Yo lo que les quiero pedir, por favor, es que no se vayan todos juntos.
0: Claro, ahora hay como eso.
1: 32 tiene, 32. O sea,
0: Cristian Bello, ¿qué tiene que hacer usted el próximo partido? Porque ya que viene de Pantalón Deportivo, lo vamos a tener que empezar a...
6: Mira, a mí me llamaron de San Lorenzo.
0: ¿Enlistar o alistar?
1: Para técnico.
6: Para técnico, sí, ya estoy.
0: Para ser la voz del estadio.
6: No, para técnico.
0: ¿En serio?
6: Sí, total.
5: Vamos a ver cuál es el amor verdadero por la selección.
6: Desde luego.
0: Claro. Bueno, es cierto, eso hay un poco del amor, ¿no?
1: Sí, yo creo que hay un olor grande a fin de ciclo para muchos. Para muchos.
6: ¿Quién tiene que llevar la 10, Rubén?
1: Vos sabés que hay un tema...
6: Es un vacío.
5: Mira
6: lo que
5: le tiró, lo que...
0: Te fuiste de rol. Eso no lo hacen clase.
1: Sabés que hay un tema con eso, porque en algún momento, ahora no es nada oficial, es a través de las redes sociales, que la gente pide que se saque la camiseta número 10. De la selección.
0: Ya Grondona
1: lo intentó, va. La FIFA no lo dejó. Para mí no corre, es un pedido de la gente. Para mí
0: por
1: no corre.
0: Miriam Mariotto.
7: Bueno, aquí estamos frente a los tribunales orales en lo criminal, esto es en la calle Paraguay, al 1500, donde continúan las audiencias en el juicio que se le sigue a Cristian Pitti Álvarez por homicidio. Hoy es una jornada importante para la defensa, porque bueno, cuando ya se cayeron los planteos de nulidad que habían hecho ante el tribunal, en la última audiencia el tribunal dijo que no había nulidad y que tampoco había posibilidad de juicio por jurados, que era la segunda carta que tenía la defensa, que está a cargo de el doctor Sebastián Queijeiro y el doctor Javier Baños. Hoy van a plantear, luego de escuchar a cuatro testigos que ellos traen, que son peritos de parte, van a plantear la posibilidad de ahondar en el tema de la legítima defensa. Ellos dicen, si los peritos indican que fue el primer disparo el que mató a Cristian Maximiliano Díaz, esto podría enmarcarse en legítima defensa. Si el disparo que mató a este hombre fueron los subsiguientes, fueron cuatro en total, ahí ya podríamos estar hablando de un exceso de legítima defensa. Este va
0: pero
7: a ser
0: los
7: el
0: tiró
7: planteo.
0: Igual, o sea, ¿cuál le enganchaste?
8: Porque no este hay desproporcionalidad del arma empleada, no hay... No.
0: Uy, ¿te acordás eso? Que bueno, es el 34, es 35, que el Código
8: Penal. Ni
0: siquiera
8: había un arma blanca en posesión de la víctima.
0: Necesidad racional del medio empleado para impedirla o repelerla, dice el Código, ¿no?
8: Sí, señor.
0: Sí.
7: Bueno, este va a ser el planteo que va a ser la defensa de Pitti Álvarez, esta tercera carta, podríamos decir, al caerse la nulidad y lo del juicio por jurados. Así que bueno, vamos a ver cómo lo argumentan. Seguramente ahora cuando ingresen los abogados vamos a tratar de que nos cuenten un poco de cuál sería la
0: argumentación. Manotazo de abogado, dice acá, no, de ahogado.
8: De ahogado.
0: Ah, de ahogado.
8: Manotazo de abogado no era.
0: Sí, claro.
7: Así que bueno, ese es el planteo por ahora. Vamos a ver qué es lo que pasa en la audiencia de hoy, ¿no? Si estos peritos, bueno, son peritos de parte, ¿no? Sí. Ya obviamente van a plantear esto, de que seguramente dirán que fue el primer disparo, pero bueno, hay que ver el tribunal cómo recibe esta nueva argumentación, que obviamente, bueno, se va a traslucir en cuando pidan...
0: Totalmente.
7: Cuando hagan los alegatos, ¿no?
0: El tanquecito de reserva cognitiva, así se dice, ¿no es cierto?
8: El de tanquecito Pitti. De reserva, a ver si no se vuelve a dormir.
0: Porque uno también, digo, con todo respeto, una persona que no está perfectamente bien, esa es una realidad, pero después te actúan un dormirse, ¿no es cierto?
8: Sí,
0: y todo
8: sí.
0: Eso para... Pero bueno, es parte de la defensa.
8: Ya se sabe.
0: Miriam Mariotto, muchísimas gracias.
7: Hasta luego.
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10: 9 de la mañana, 30 minutos en la República Argentina.
11: Nuevo salario mínimo vital y móvil.
10: Desde septiembre llegará a 383.800 pesos.
11: La resolución del gobierno estableció además aumentos escalonados hasta llegar a los 437.000 pesos en abril del año que viene.
10: Entró en el tramo final el juicio por sueños compartidos.
11: El informe de Lourdes Marchesen.
12: El Tribunal Oral Federal número 5 convocó para el próximo viernes 11 de septiembre a los imputados de la causa Sueños Compartidos, a fin de que puedan decir las últimas palabras previo a dar a conocer el veredicto. La Fiscalía y la Unidad de Información Financiera pidieron 6 años para Devido, López Fatale y los hermanos Joclender. En tanto, las defensas solicitaron las absoluciones, en su mayoría por prescripción.
10: Acuerdo entre Estados Unidos y Venezuela.
13: El secretario de Energía de Donald Trump llegó a Caracas para firmar el histórico entendimiento petrolero.
10: El contacto cede la explotación de una quinta parte de las reservas venezolanas al país norteamericano.
13: En Buenos Aires la temperatura 12 grados 9 décimas, la humedad 90%, cielo mayormente nublado.
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0: Muy bien, 32 minutos ahora de las 9 de la mañana. Hernán Mundo.
1: Nicolás, bueno, llegó el momento en donde, después de la exposición de Pablo Quirno de aproximadamente 13 minutos y en donde no hubo mención al tema Malvinas, bueno, ya en el panel y las preguntas que trasladan aquí los participantes de este evento Vientos de Cambio, segundo día, como señalábamos, y esperando al presidente Milei por la tarde, en el que el canciller Pablo Quirno habló, efectivamente, sobre la postura del gobierno argentino, y atención con una frase que quizás marca un indicio de lo que tendremos mañana en la voz del presidente en cadena nacional. Hay cosas que repudiamos y que no nos gustan sobre decisiones unilaterales que toma Gran Bretaña en Malvinas. Esto decía Pablo Quirno recién.
2: No hay, las Malvinas son argentinas. Tenemos una obligación y una responsabilidad de defender nuestros intereses allí. Es un trabajo diplomático de larga data y que tiene que tener también, más allá del aspecto declamatorio y de declaraciones y resoluciones, actividades muy concretas, porque hoy están sucediendo cosas en Malvinas que son decisiones unilaterales del Reino Unido, las cuales nosotros no solo rechazamos, sino que repudiamos muy claramente. Y en ese sentido, Argentina tiene que tener todas las herramientas posibles para defender de la mejor manera nuestros intereses y para poder llegar al objetivo de todos los argentinos, que es tener la soberanía de las Malvinas argentinas.
3: Muy bien, bueno, ahí fueron como 7 preguntas acerca de las Malvinas que nos responde el ministro. Bueno, otra pregunta que nos comparten aquí,
1: bueno,
3: es
1: hasta allí la palabra del canciller Pablo Quirno, entonces, Nicolás, respecto de lo que señalaba sobre Malvinas. Tenemos que tener las herramientas para defender la soberanía y sobre todo para defender los intereses de nuestro país en el territorio malvinense. Hay cosas que no gustan, que rechazamos y que repudiamos sobre decisiones unilaterales de Gran Bretaña.
0: Es un gran aporte el que estás haciendo, Hernán, porque en tren de empezar de alguna manera, ¿no es cierto?, a atisbar lo que va a ser la cadena nacional de mañana. Y decíamos el dato que tenemos por lo propio que ha dicho el presidente de la Nación, es un raconto de lo ejecutado por el gobierno en esta materia. Aparece esta precisión, probablemente algún repudio. Nos van a contar cómo se repudió a nivel internacional, donde corresponde, alguna medida unilateral de Gran Bretaña.
1: Sí, y entendemos que va por la vía también de los recursos naturales.
0: Eso mismo.
1: La explotación de los recursos naturales y alguna especulación que está dando vuelta respecto de la posibilidad de un tipo de explotación conjunta,
0: Eso
1: lo dicen los analistas que hemos escuchado por estas horas, así que veremos si va en ese sentido. Bueno, condensaron de alguna manera, había varios de los integrantes aquí, de los participantes que querían preguntar sobre Malvinas, bueno, fueron todas en una misma pregunta y esta fue el tramo que esperábamos del canciller refiriéndose a la cuestión Malvinas y a lo que esperamos para el día de mañana.
0: Hernán, misión cumplida, salvo porque tenés que quedarte ahí hasta las 6 de la tarde que habla.
1: Nos quedamos por aquí un ratito más, ¿no? Después por la tarde vendrá el señor Cristian Valle.
0: Ah, hacen posta, está bien.
1: Que va a cubrir por la tarde.
0: Entonces no nos cruzamos, yo ahora en un rato me ando por ahí.
1: Y tenemos, lo que no tengo todavía definido, confirmado, es efectivamente al ministro de Economía, Luis Caputo, 14:30, lo tendremos aquí, con una exposición virtual o presencial, pero sí está confirmado que...
0: O sea, recién llegado a la Argentina, si fuera el caso
1: de presencial. Exactamente, habrá, por supuesto, este panel está confirmado, y antes de la palabra de José Luis Daza, hablará Luis Caputo aquí en Vientos de Cambio, en el Hotel Sheraton.
0: Hernán Mundo, muchísimas, pórtese bien, que son todos amigos los que están ahí, ¿eh?
1: Nos portamos bien. Hay café, así que nos quedamos tranquilos.
0: Hernán, abrazo grande, muchas gracias. Es Hernán Mundo, corresponsal de Radio Nacional en Casa de Gobierno, cubriendo, como les decíamos ahora, este encuentro de ayer y hoy en el Sheraton, a instancias de la Fundación Libertad y Progreso y otras como Arkridge, y que ha sido llamado Vientos de Libertad. Tenemos llamados de los oyentes que desde tempranísimo están, entre otras cosas, charlando sobre la tormenta de Santa Rosa.
4: Así es, ¿no? En el 11-3870-7485, algunos dicen que
0: si existe o no existe, un invento, pero...
4: Y bueno, hubo un oyente de Tucumán que dijo eso, otro por acá dice, yo recreo en Santa Rosa, guarda que se viene, ya medio apocalíptico.
5: Porque todavía no vino.
0: No vino.
4: Claro. Bueno,
0: ¿Qué les dijimos?
4: Viene mañana.
0: ¿Qué les dijimos? Que la que iba a venir es María José Dique, que es nuestra agroclimatóloga de cabecera. Habla los martes, pero le pedimos un mensajito sobre la tormenta de Santa Rosa. No tenemos a Dique.
5: Hola, Nico, ¿cómo están? Estaba escuchando que estaban hablando sobre la tormenta de Santa Rosa. Y bueno, sí, todos los años, para esta misma época, nos preguntamos qué pasa con la tormenta de Santa Rosa, cuándo llega y qué es. Bueno, en sí, lo que nosotros hablamos de la tormenta de Santa Rosa es por la festividad religiosa que se conmemora por la Virgen de Santa Rosa de Lima. Ya tiene su origen esta fecha en 1815 aproximadamente en esta ciudad peruana. Y bueno, y lo venimos manteniendo a través del tiempo. Y bueno, ¿y qué hay de esta tormenta que siempre decimos? Bueno, son del día de Santa Rosa, pueden ser 15 días antes, 15 días después de tormentas. Y bueno, y sí, es un periodo normal en la época que estamos transitando de que tengamos mayor inestabilidad atmosférica y con eso tengamos tormentas, porque estamos saliendo del invierno e ingresando a la primavera y son más favorables estas condiciones de inestabilidad y que produzcan tormentas de distinta intensidad.
0: Claro. Está bien, o sea, iba a haber tormentas. Coincide, 15 días antes, 15 después, 20, 25.
6: Pero coincide con una fiesta parroquial, que ¿seguro? Es la Santa Rosa.
0: Por supuesto.
6: Por eso se dice la tormenta de Santa Rosa, porque suele arruinar esas peregrinaciones.
0: Y entonces le lleva Santa huevos Rosa a las clarisas y deja, eso es otra cosa.
6: Eso es otra cosa. Harina de otro costal, pero sí. Bueno.
0: Que le lleva huevos a las monjas clarisas y no llueve
7: están
0: en tu casamiento, por ejemplo. No.
7: La verdad que sí,
6: Están haciendo una mezcla.
7: Yo si soy el Papa, los excomulgo a todos.
0: Está bien. Bueno.
7: Tengo un último momento.
0: Por suerte no lo es.
7: Tengo un último momento. Es el día de los profesores de inglés.
0: Ah, mira qué bien.
7: Así
0: very
7: que
0: difficult, como decía, ¿no es cierto? Congratulaciones.
7: Claro, en honor a Carlos Tevez. En honor a María Adela Agudo, quien nacía justamente el 2 de septiembre, pero de 1896, en La Banda, en la provincia de Santiago del Estero. Fue una pionera en la enseñanza del inglés en nuestro país.
0: Mira qué
6: feliz día.
0: Qué interesante eso. Bueno, Alejandra Gallo, ¿tiene algo antes del saldo o no tiene nada antes del saldo? Ya esta hora es cuando empezamos a...
6: No, por supuesto, tengo todo. 2.750 millones de dólares. 2.750 millones de dólares. El dato que te debía de todo el capítulo agroindustrial sin la soja. Si sumamos la soja sería muchísimo más, porque viene la soja superando récord tras récord en Chicago, que es donde se cotizan estos commodities. ¿Cuánto cotizó ayer? $484.20. Sigo con los números, te prometo que es el último. Ayer el Banco Central volvió a comprar 15 millones de dólares. ¿Y las reservas entonces qué pasa? Que yo te vengo taladrando con
0: suben.
6: Eso. Te voy a decir, con los barriles todos los días te hago el conteo. Sí, y con las reservas internacionales también. 50.205 millones de dólares. Porque digo...
0: Insisto, aún con el tarro agujereado por las deudas que se recibieron, no es lo mismo, hay que juntar plata en un tarro sin fondo.
6: No, por supuesto. Y aparte porque digo... Antes se naturalizaba que no había nada. Ahora superamos los 50.000, naturalizamos que superamos los 90.
0: No, claro. Sí,

0: Dirá, ¿cuáles son los fundamentales trabajos que faltan para que llegue la Fórmula 1? Que ayer nos bajó un poco la ansiedad el presidente de la FIA, habló de 2029-2030.
1: Ah.
2: Exactamente, bueno, en el marco del Congreso Americano de la FIA Buenos Aires 2026, bueno, el Congreso lo abrió el presidente Javier Milei, donde impetuosamente dijo que Argentina tiene todo para la vuelta de las categorías más importantes del automovilismo, incluyendo la Fórmula 1 Internacional. Nosotros decimos que nunca mejor utilizado el dicho, hay razones que el corazón tiene que la razón no tiene. Hay razones como el corazón y la pasión argentina por la rica historia que tiene nuestro país con el automovilismo deportivo y con la Fórmula 1, que vienen de los tiempos de que comenzó la Fórmula 1 en 1950 con Juan Manuel Fangio y 5 títulos mundiales, José Froilán González y en la historia Carlos Alberto Reutemann. Pero la razón dice otra cosa. La razón dice que hay que llevarlo de a poco, no ser tan ansiosos y hay que esperar, porque no se puede pedir la Fórmula 1 si todavía el autódromo Oscar y Juan Gálvez, porque no va a cambiar de nombre, si el circuito que va a utilizar la Fórmula 1 en su vuelta a Argentina va a llamarse en buen homenaje Juan Manuel Fangio. Y muy bien, hay que esperar a que en diciembre se presente, y eso sí, vi las obras que se están realizando, vi la maqueta, vi todo, y vamos a tener un autódromo top, realmente, donde si piensan en un autódromo y en un lugar donde la Fórmula 1 tiene que recalar, en la República Argentina. Le contamos que no es tan fácil a la audiencia, porque cada competencia de Fórmula 1 sale $90 millones anuales. Por el momento, hay que, si se quiere, se pide el permiso, y cuando está el ok, primero la homologación de la pista, y después cuando te dan el ok, te dicen, bueno, Argentina está en condiciones. Bueno, vos tenés que desembolsar 9 por 327, $270 millones, que son depositados, y que la FIA, y en este caso Liberty Media, no te saca un dólar hasta que haya pasado la primera competencia, y de ahí se van cobrando competencia por competencia. Pero es todo un hecho económico también. El regreso de la Fórmula 1 a la República Argentina es muy esperado. La última vez que corrió aquí fue hace 28 años, en 1998, y 23 años tuvimos que responder la pregunta lógica. ¿Por qué Argentina, teniendo tanta historia, teniendo tanta pasión y una rica historia de la Fórmula 1 y grandes pilotos, no tenía un piloto? 23 años tardamos en responder esto. Ahora tenemos un piloto.
1: Eso, Juan, te iba a preguntar eso mismo. ¿Cuánto significa Colapinto y no sé si la fiebre, pero el fanatismo, el interés que genera como ventana de oportunidad para recuperar la Fórmula 1?
2: Les voy a dar un dato que es fundamental. Los estaba escuchando con atención anteriormente y estaban dando muy buena información sobre la visita del Papa. Stefano Domenicali es el CEO de Liberty Media, que son los dueños de la Fórmula 1 Internacional. Él vive en Italia. Antes de irse a una carrera, creo que fue en Canadá, tenía una audiencia en el Vaticano con León XIV.
1: Ah, mira.
2: Le entrega un libro de la historia de la Fórmula 1 y el Papa le dice, lindísimo el libro, pero les quiero agradecer porque desde que Liberty Media se hizo cargo de la Fórmula 1, acercaron a la juventud al deporte y también se hicieron más terrenales. ¿Qué hizo el Stefano Domenicali? Lo que haría cualquier mortal en estos momentos, sacó el celular y le mostró imágenes de la exhibición de Franco Colapinto en abril 2026 en las calles de Palermo.
1: Lo tengo, el papamóvil lo tiene que manejar Colapinto. No estaría nada, despacito, que vaya despacito, pero no estaría mal.
2: El Papa le
1: sería buenísimo,
2: muy bien,
1: ¿sí?
3: Sí.
2: Mucha pasión, pero Argentina no tiene Fórmula 1. A lo que Stefano Domenicali le dijo, hay una agenda exclusiva de Liberty Media donde Sudáfrica, Tailandia y Argentina están en el próximo radar de la Fórmula 1 Internacional. Eso alistó la ansiedad y te puedo asegurar que está el 70% de las obras del autódromo Oscar y Juan Gálvez de Buenos Aires ya implementadas. Se viene un autódromo a todo trapo, pero primero tenemos que tener el autódromo. Y muy bien lo que hizo Mohamed Ben Sulayem. Bajó la espuma y dijo, las cosas apuradas salen mal. Los milagros existen.
1: No, pero es tiempo propio ese, porque digo, me parece razonable, es una meta que alcanzar, sí. Hablando de automovilismo, no es ya. Digo, un mundial

0: se organiza, ¿cuántos años antes sabés que organizás un mundial? Esto tiene otra envergadura, pero lo mismo, no es de un año para otro, está bien.
1: Y aparte que no es solamente Argentina que está en la lista de espera, hay muchos países que tienen la lista. Lo que sí es que Argentina tiene el presupuesto lógico, porque lo que genera Franco Colapinto, que llegó para quedarse por muchos años y genera mucho en todo sentido y en lo económico también, bueno, la pasión también juega. Y hay carreras de Fórmula 1 que nosotros vemos y los autódromos y las tribunas están a medio llenar. Aquí en Argentina sería una fiebre. Y te doy un dato. En un fin de semana de Fórmula 1, la ganancia económica para el país no bajaría de 150 millones de dólares. Habla las claras de lo importante que sería.
0: De las ganas que te... Tal cual.
1: Turístico, claro. Tal cual. Claro, exactamente.
0: Juan, te agradezco un montonazo, que me quedo sin programa. Abrazo grande.
1: Abrazo enorme, muchísimas gracias. Hasta cada momento.
0: Que estés bien. Es Juan Locatelli, periodista deportivo, especialista en Fórmula 1 y amigo de Rubén Santos.
2: Mesa de saldos. Lo último, pero no menos importante, ¿qué quedó por decir?
0: Bueno, saltemos rapidito, que ahí llegó el Corol móvil y lo dejó Adrián, y lo tenemos en la puerta pronto al pase. Alejandra Gallo.
3: Bueno, dos cosas a tener en cuenta, que lo vas a escuchar en Radio Nacional. De regreso de la cumbre del G20, el ministro Luis Caputo va a hablar hoy también en este encuentro de vientos de cambio y superríe en el Senado.
0: Ahí vamos. Andrea China Valdivieso.
4: Tengo que darle el paso a la palabra de Miguel Heredia, abuela de Agostina Vega, 100 días de la comisión de su crimen.
5: El lunes a la noche empiezan a investigar. Después dicen, la buscamos como una hija, nos preocupamos.
6: Ponele que sea así.
5: ¿Qué pasó? El prejuicio, estaban distraídos con la final de Belgrano.
6: Acá tuvimos
5: fin de semana largo.
6: Tuvimos la mala suerte para mi nieta, porque yo no tuve mala suerte, la mala suerte la tuvo mi nieta. La desgracia de mi nieta, la única víctima fue mi nieta, es mi nieta, porque hasta ahora, después de 3 meses, le siguen faltando el respeto a mi nieta. Que tuvimos el domingo una final, el lunes feriado. Todo Córdoba abocado a eso. Toda la policía de Córdoba abocado a una caravana, incluyéndolo al ministro.
7: No, Belgrano, una locura que no tiene.
4: Este es el registro, ¿no? También del ministro Quintero, justamente participando de la caravana del campeonato, ¿no? De Belgrano de Córdoba.
0: Y no puedo dejar de recordar que charlábamos con él en la previa, ¿no es cierto? El ministro de Seguridad de Córdoba salía en el primer round para contar sobre lo que iba a ser el operativo de seguridad para cubrir la final. Solo la final cubrieron, porque descubrieron todo lo otro.
4: Y el autor del crimen lo sabía, y se manejó impunemente en esa realidad, con un feriado también el día lunes, que era el del 25 de mayo. Lo cierto es que se ha presentado un proyecto, mañana te cuento más, pero para evitar que las señales de alerta de la ausencia escolar de Agostina, que debió ser reportada de 21 días sin llevarla a su mamá al colegio, la ponían en una situación de vulnerabilidad. El sistema integral Agostina, así se va a llamar, y es para detectar condiciones de vulnerabilidad en menores de edad. Okay. Lo presentó el papá de Agostina.
0: Rubén Santos, ¿por qué Miguel Santos?
4: Quédate con Miguel Heredia. Sí.
8: Bueno, te decía al principio, Nico, que una venta récord, la de Enzo Fernández, sigue sumando ventas récord. Enzo Fernández, desde su salida de River, del Chelsea pasó al Manchester City en 146 millones de euros, que son algo así como 170 millones de dólares.
0: Que son algo así como mil y pico de miles de millones de pesos.
8: Qué bien. Bueno, la cuestión es que es la cuarta, es la más grande de la Premier, perdón.
0: Qué bárbaro.
8: Y es la cuarta a nivel mundial. En valores, van a llevar primero con 222 millones.
0: No puedo creer que no muerda nada de eso, no puedo creer.
8: No, él va a tener su contrato, seguramente, sí, y va a ser un muy buen contrato.
0: Ah, pero algo del pase.
8: No, acá no corre. El resto
0: no me pasó nada, si no me dan algo no me pasó nada.
8: Bueno, decíamos, Neymar al Paris Saint-Germain, 222, Mbappé al PSG, 180, Dembélé al Barcelona, 148, cuarto, Enzo Fernández, 146, al Manchester City. Y acá lo que pasa es que esta noche juega Boca con Vélez, Copa Argentina al octavo de final, en cuartos espera a Racing.
0: ¿También se va de la selección? No.
8: Yo no creo. No, eso, eso creo que no.
0: Eso está muy bien. Nosotros nos vamos casi que... Bueno, Cristian Bello, ¿trajo algo o huele a clásica?
9: No.
0: A clásica. Lo arrancamos de clásica para los que recién se suman por una indisposición de nuestra locutora. Arrancamos de clásica a Cristian Bello.
9: Como una flor.
0: Como una flor de plástico. Como estas que estamos.
9: Bueno, Guille...
0: Si tuviera que ser una flor, ¿qué flor sería? Flor de locutor.
9: Flor de locutor. Dale. Guille nos escribe y dice, la flor del lapacho. La lapacho rosada es muy linda, muy bonita flor. Hola, buen día. Por acá dice, hay tormenta de Santa Rosa sobre... sobre el volcán Payum, saludos de Vaca Muerta.
0: Apa, abrazo grandote. Tenemos que darnos una vuelta por Vaca Muerta.
3: Cuando quieras, me encantaría. Sí. Ah, te lo llevas a la asignatura pendiente. Sí.
9: Buen día. ¿6 meses antes o 6 meses después? Siempre hay una tormenta fuerte. No culpen al pobre Santa Rosa.
0: Ese es el tema, efectivamente, ese es el tema. Le damos una bienvenida, un beso grande a Mari, que nos está escuchando desde Infraestructura, y a Miguel también, así que abrazo grandote. 52 minutos de las 9 de la mañana, nos vamos a buscar a Adri Corol y volvemos, Dios mediante, hacemos un pasecito, ¿sí? Y volvemos después, como primer round, Dios mediante, mañana a las...
9: A las 7 de la mañana.
0: Muy bien, Cristian Bello.
9: Agarra así, improviso.
0: Muchísimas gracias.
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0: Adrián Corol, muy buen día, bienvenido. ¿Cómo le va?
8: Francia,
0: hola de Francia. Me sacás la ficha, vos también, ¿no es cierto? Si se vas a tal lugar, a tal hora.
8: Yo lo veo, depende de cómo alguien va. Por ejemplo, hay gente que la veo.
0: La agenda.
8: Sí. Yo veo gente y digo, hoy no dormís la siesta en casa.
0: Claro. Totalmente.
8: Sí,
0: tengo una brillante idea, pero no sé si usted me va a aprobar.
8: Sí,
0: hablando del Papa y la visita y el Papa móvil, me gustaría que lo maneje con la Pinto.
8: Sí, además es un circuito que conoce, porque es un circuito que conoce, por ahí, era el lugar
0: que no lo lleve tan rápido, pero no que no estaría mal.
8: Yo creo que va. No, mejor con la Pinto.
0: O traen ellos un conductor.
8: Si hay, lo voy a decir esto hasta el final. Si hay una seguridad, sobre todo se reforzó a partir de Mohamed Ali Akka.
0: Si hay un no hay nada al azar, ese.
8: Es eso, no. Bueno, de hecho, yo sin estar ahí, me aventuro a decir que un gran porcentaje del tiempo tiene que ver con esto, de la organización, de los movimientos y demás, teniendo en cuenta además que todo lo que tiene que ver con la conexión local, con la iglesia aquí en la Argentina, está trabajando las 24 horas, ¿entendés? ¿Saben? A mí me sorprendió siempre eso. Algunas estar hablando allá en un viaje, cuando uno va al Vaticano, y me encontré con un amigo que vive en el Vaticano, allí en el Estado
0: Intramuros.
8: Vaticano. Claro, digo, y por ahí...
0: Entrás por la puerta de Santa Marta, no, por la otra.
8: Yo tengo sellado mi ingreso, pero es genial. Y es muy, muy interesante, obviamente, pero... los argentinos que puede haber ahí, que estaban antes, hay que decirlo, de Bergoglio, Francisco, y siguen estando aún hoy, hay muchos, saben todo. O sea,
10: por ahí la... el semáforo de Pueyrredón, son capaces de
0: arreglarlo. Bueno, es que sí, claro, claro, claro. Bueno, pero después no saben, cuando viene a interpretar a Francisco, dirigido a los argentinos cierto mensaje, no, porque él no sabe, no se mete.
10: Igual yo creo que, me aventuro a decir, que el León 14 va a tratar de hacer como una saga, una secuela, va a referir mucho a eso, ¿eh?
0: Bueno, hablábamos con, hemos hecho alguna de las, digo, notas con comisión organizadora,
10: sí, llamémoslo,
0: así, si Dios quiere seguiremos haciendo, pero es de suponer que algún espacio le va a dedicar a honrar a su
10: mucho
0: predecesor,
10: guiño,
0: y yo
10: mucho
0: creo que
10: guiño,
0: ahí mismo la parroquia,
10: desde
0: la, algo.
10: Sí, señor,
0: algo,
10: yo creo que desde el arranque el mensaje va a ser, vengo a cumplir el sueño.
0: Yo creo que sí, yo creo que...
10: ¿Qué es lo de eso?
0: Hay cosas que me están gustando y cosas que no tanto de la previa, espero
10: ser tiroleos. Es como es lo mismo que nos pasaba en el Mundial, acordate que cuando
0: venga... De la conferencia episcopal y no se prenda el Papa en eso, ¿no? Pero bueno, es que hay que decirlo, porque si no...
10: No, pero cuando sean esos actos multitudinarios, claro, va a ver a todo. Es como, a mí me pasa parecido a tres temas, que son la selección, una visita a nivel Papa, que es jefe de Estado, además... Y Malvinas, que va a ser un tema que
0: totalmente,
10: está siendo un tema súper interesante.
0: Estamos muy atentos.
10: Hay que ver hasta mañana, pero hoy vamos a tener un adelanto. ¿Sabe de qué?
0: ¿De qué?
10: De un amigo mío que sabe dónde trabaja.
0: ¿Dónde?
10: Sí, en una radio allá, una radio chiquita, que hay allá en Londres.
0: ¿Ah, sí?
10: Sí. Después vamos a hablar. Latinoamericano, que conoce mucho a nuestro país, porque en realidad es uruguayo. Y era docente universitario, usted sabe lo que es eso, que por concurso, y dejó todo por la radio. Y se fue de Montevideo a Londres hace muchísimos años.
0: Digamos.
10: Más loco, ¿no? Más, pero además hizo toda su carrera allí en la BBC. Y es un es muy interesante cómo cubren siempre.
0: Para charlar
10: siempre
0: un poquito de cómo está
10: ahí
0: pegando. Mira, parece que caló en la opinión pública la bandera y alguna cosa.
10: Te voy a decir algo más. Más eso que esto.
0: Sí, más eso que esto. En la opinión pública, más eso que esto. Por lo que
10: se está diciendo. Le voy a preguntar a Roberto.
0: Los pasó un poco a la defensiva en ese punto, ¿no es cierto? Trajo al
10: escenario
0: internacional una situación de injusticia.
10: Mira, ya te lo digo que algo de eso.
0: Y algo de eso me parece.
10: Vamos a hablar.
0: Así que me los quedo escuchando. Adri Corol, tenga usted un excelente programa. Nos quedamos, por supuesto, en la continuidad informativa y de todo lo otro.
10: Saludos
0: de
10: por
0: Radio Nacional.
10: Por el evento.
0: Mando saludos por el evento de los Vientos de la Libertad y nos volvemos a encontrar, Dios mediante, mañana tempranito a las 7 de la mañana. Tengan un excelente día.

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1: Diez de la mañana en la República Argentina. Pablo Quirno dijo que Argentina defenderá sus intereses en las Islas Malvinas.
2: Hernán Mundo.
3: Antes de lo que será mañana a las 21, el mensaje en cadena nacional por parte de Javier Milei. El canciller Pablo Quirno sostuvo que Argentina repudia y rechaza decisiones unilaterales que está tomando Gran Bretaña en las Islas Malvinas y agregó que debe avanzarse en herramientas que permitan defender los intereses de nuestro país en el Atlántico Sur.
4: Una obligación y una responsabilidad de defender nuestros intereses allí. Es un trabajo diplomático que tiene que tener actividades muy concretas porque hoy están sucediendo cosas en Malvinas que son decisiones unilaterales del Reino Unido, las cuales nosotros no solo rechazamos, sino que repudiamos muy claramente.
1: Avanzan las obras públicas en Jujuy.
2: Desde Radio Nacional, en esa provincia, nos informa Alejandra Bejarano.
5: Las actuales obras estratégicas del Plan Provincial Jujuy Construye avanzan sobre las rutas provinciales 43, 26 y 10. Se trata de la construcción de dos puentes y un guardaganado, obras financiadas con fondos propios y la Dirección Provincial de Vialidad de la provincia, que permitirán atender necesidades concretas de las comunidades, mejorar la seguridad vial y fortalecer la infraestructura necesaria para el trabajo de producción y la circulación ciudadana.
1: La información deportiva ahora con Santiago Lucía.
6: Después del despido de Néstor Gorosito en San Lorenzo, Walter Perazzo será el entrenador interino en el partido del sábado a las 19. En el nuevo gasómetro frente a Talleres, el principal candidato para quedarse con el puesto de entrenador definitivo en San Lorenzo es Rubén Darío Insúa.
2: El estado del tránsito con Romina Wiener.
7: Atentos en la provincia de Neuquén, el paso internacional Pino Hachado continúa cerrado a la circulación por nieve en diferentes sectores. Están operativos los pasos Cardenal Zamoré en la ruta nacional 231, además del paso y calma. Recordamos que es obligatorio la portación de cadenas físicas. Además, el camino de los Siete Lagos presenta buena circulación.
1: En la ciudad fueguina de Ushuaia, donde nos escuchás por AM780, la sensación térmica es de 1 grado 2 décimas bajo cero y se registran lluvias y nevadas.
2: En Buenos Aires la temperatura 12 grados 9 décimas, la humedad 90%, cielo mayormente nublado.
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0: Pero ¿cómo les va? ¿Cómo les va en este día, Boca y Vélez se cruzan en el Kempes, de eso también vamos a hablar. Había que venir de corbata y no me dijeron.
1: No, bueno,
0: hoy es 2.
1: Estás divino igual.
0: Hoy es 2 de septiembre, mirá cómo te lo digo. Y ya, mirá lo que te digo, el Día de la Industria. La tengo súper
1: sí,
0: clara que tiene que
1: totalmente
0: ver. Y sé por qué el 2 es el Día de la Industria. También te digo, y no lo leí en ningún lado, que es el día en que se conmemora el nacimiento de Esteban Echeverría, porque fue una escuela que se llamaba así, y el 2 de septiembre hacían el acto por el Esteban Echeverría.
1: Mira, no me acuerdo, eso no lo sabía.
0: La
1: mira,
0: cautiva,
1: todos los días
0: sí, la cautiva, Matadero, ahí estaba donde Esteban Echeverría. Muchas cosas pasan un día como hoy, creo que es el cumpleaños de Keanu Reeves, bueno, no sé, después voy a averiguar quiénes cumplen. Hay un par de esos que cumplen años hoy.
1: ¿Qué signo sos en septiembre? No sé.
0: ¿Yo?
1: ¿Qué signo es septiembre?
0: Hay dos. Se para, yo sé que después
1: de
0: el
1: nuevo occidental. No.
0: ¿Vos
1: cumplís años?
0: En Libra. Es después, los últimos días vamos para Libra.
1: Después del 21.
0: Ahora no sé si es Virgo, yo me hago lío, no tengo nada.
1: Yo
0: lo único.
1: Del
0: chino sí sé mucho.
1: ¿En serio?
0: Sí. Además me lo dijo Ludovica, mío.
1: ¿Y qué, los que nacen los que nacieron este año después del 14 de febrero, qué son?
0: No.
1: ¿Qué año somos nosotros? ¿El león?
0: Ya nos van a hacer acordar.
1: ¿La cabra? ¿Qué somos?
0: Yo solo le doy bola ahí. Cuando, no me acuerdo. Pero era
1: parece apasionante Ludovica con lo que hizo con el horóscopo chino.
0: Sí, lo inventó.
1: Nos hizo un seminario intensivo y permanente.
0: ¡Qué personaje! ¡Qué personaje!
1: A mí, sí, y se fue a vivir a Córdoba.
0: Sí. Cada tanto anda por acá. Una noche, esto no.
1: La tenés
0: no sé
1: que traer.
0: Ah, sí, claro.
1: Y
0: una noche. Está muy complicada. El año pasado, viste, cada vez que viene a presentar el libro, bla, bla, bla, va a todos lados y después se vuelve allá a Córdoba. Está unos días acá, tiene también un lugar aquí. Pero allá lejos y hace tiempo, ella me dijo, en una noche de sábado, en la madrugada, en una radio, no podía ser de otra manera,
1: sí,
0: en madrugada de sábado a domingo, en un programa que hacían, los conductores eran Ludovica Girru y Boy Olmi.
1: Ah, me encantó esa.
0: Se llamaba Por la Oreja. Y arrancaba el día, la noche de sábado a domingo, alrededor de la medianoche, o a la una de la mañana en realidad, y terminaba el amanecer del domingo.
1: Qué difícil ese horario, muy difícil.
0: No en aquella época.
1: ¿Por qué?
0: Y no en aquella radio. Y porque era muy viva la radio, era una época, estamos hablando de los principios del gobierno de Alfonsín, una radio.
1: Democracia.
0: Una radio que, claro, había como mucha
1: efervescencia,
0: ebullición en la gente, todo iban, quienes terminaban de hacer un espectáculo iban ahí, quienes terminaban de alguna actividad iban ahí, gente que iba a ver, gente que iba invitada, por supuesto, mucha actividad radial y cultural. Era una época donde ya el oyente empezó a hacer una voz en la radio, entonces había mucho de eso. Y nosotros andamos por ahí, íbamos, y ahí, me acuerdo, estoy hablando 85, 84,
1: sí,
0: había todo un grupo de pibes, jóvenes, laburando, periodistas, que después, unos meses después, arrancaron un proyecto que fue el suplemento joven de Clarín, el Sí,
1: mirá,
0: de Clarín,
1: los
0: días
1: increíble.
0: Viernes, ahí se gestó. Un poco, ¿verdad? Ahí Daniel Kohn, Pacho Alerán, David Broklaski, toda esa banda. Así que esa, y ahí me enteré del horóscopo chino, pero en el
1: ¿y
0: otro...
1: ¿Y sabés qué sos, si querés decirlo o no?
0: En el chino soy dragón.
1: Okay.
0: Sí.
1: El único animal del horóscopo chino que no existe en la realidad. ¿Sos consciente de eso?
0: Soy mitológico. Igual el único que me interesa, amigos, horóscopos, el más serio, el más científico, el que está aprobado no solo por el CONICET, sino también por MIT en Estados Unidos, es el del chicle de azúcar. El del chicle de azúcar, el horóscopo dice, tu color es el azul, tu número es el 5 y escalarás montañas con tus amiguitos. En eso creo. En eso creo. No sé de qué signo son ustedes, pero les doy la bienvenida. Empiezo por la dama de la mesa, que además tuvo un sábado también de radio, al igual que el señor Lucía, que tiene también muchos fines de semana de radio, porque es así.
2: Casi todos los fines de semana. Estamos en verano ahí.
0: Bueno, hay alguna
2: copa. Pero también, porque hay programas especiales.
0: Para mí hay que hacer una radio de fútbol. una señal de fútbol, una señal de deporte, de deporte. Así,
1: de deporte puede ser, de fútbol solo.
0: No, no, no, de deporte. Ya vamos a hacer una señal de deporte. Tengo equipo de deporte, no es equipo de fútbol, es equipo de deporte.
1: Las Leonas, escúchame, Fórmula 1.
2: Básquetbol. Sí, bueno, otra vez, en esta radio se transmitieron muchos Juegos Olímpicos, por eso, ¿no? Hay que, por ejemplo, como el máximo evento a nivel mundial del deporte, pero sí, votamos que sí, estamos con ese proyecto.
0: ¿Qué novedades tiene Ale Galó?
1: Bueno, vamos a estar hablando un poquito de la realidad hoy. ¿Qué te parece? Porque viste que el ministro de Economía, Luis Caputo, está llegando.
0: Estuvo con Scott.
1: Estuvo con Scott Bessel, estuvo con Scotty, estuvo con Cristalina Georgieva, estuvo con Ajay. Ajay, venga. Es muy difícil de pronunciar ese nombre.
0: ¿Ajay cuánto?
1: Venga.
0: Voy.
1: No, con B larga, que es el titular del Banco Mundial.
0: Ah, sí.
1: ¿No? El hombre del
0: Carlos
1: turbante.
0: Carlos Gardel decía, venga. Y
1: El hombre del turbante. Sí, que sí, uno lo identifica así en la foto, ¿viste? Cuando están todas las fotos de líderes, decís, bueno.
0: El hombre, siempre hay uno.
1: Claro, bueno, y son todos muy poderosos. Estuvo con todos ellos, está volviendo a la Argentina y en un rato va a hablar en este evento que se realiza, Vientos de Libertad, donde ya habló el canciller Pablo Kirno y se refirió al tema Malvinas.
0: Tema que no va a estar ausente ni en el programa de hoy ni en el programa de mañana, porque vos sabés que es un tema que a todos nos interesa, ¿no? A todos nos interesa, especialmente a algunos de los que estamos en esta mesa. No, sí, a mí me interesa siempre.
1: Y sí.
0: Y creo que es... voy a contar algo. Hace no... Este año tuve... allá por abril vino un invitado.
1: Sí.
0: Que estuvo acá presente. Veterano de guerra, y estuvimos hablando bastante, y con algunos contactos en el mundo malvinero, un poco trascendió que había gestiones, digamos, al respecto de lo que seguramente se va a empezar a conocer, o ya se está intuyendo, pero que va a llevar, por supuesto, una serie de procesos y tiempos tranquilos, así que habrá que esperar, ¿no? Las palabras de las autoridades, la del presidente, hay una cadena.
1: Cadena Nacional mañana a las 9 de la noche, sí. Exactamente.
0: Por este tema.
1: Por este tema, que anunció formalmente el gobierno ayer, el vocero presidencial lo anunció.
0: Mira los libros que me llegaron hoy.
1: Claro, bueno. Y, todo esto ocurre a partir de las declaraciones del presidente Donald Trump ayer. Ayer en la mañana.
0: Claro, es que venía amagando, pero ya, ¡pa!
1: ¡Pa! Dijo, mira que yo voy a rever las...
0: Está todo en revisión, ¿no?
1: Todo en revisión, los apoyos de Estados Unidos. También a vos te lo digo, Reino Unido, dijo Donald, lo estoy sintetizando mucho. Y bueno, estaba Caputo en Estados Unidos también cuando pasó esto, con Scotty.
0: Es interesante, digo, no empecemos como a...
1: No, pero...
0: A manejarnos, ¿va? Estos son otros tiempos, otro mundo,
1: otros escenarios, pero coinciden, ¿no?
0: Por suerte. Igual para que la gente, viste, para que uno tenga en cuenta la geopolítica mundial, no vamos a ver a Estados Unidos rompiendo con el Reino Unido, ni con la Argentina, ni nada. Estamos hablando de cuestiones que tienen que ver con la diplomacia, la negociación.
1: Y con las propias tensiones de Estados Unidos y Reino Unido en este momento.
0: Y parte de del Tratado del Atlántico Norte, la OTAN, donde Estados Unidos está exigiendo un mayor gasto en defensa a los países miembros a propósito de la situación internacional que se ha dado en los últimos meses en Medio Oriente, especialmente en Irán, donde muchos de estos países de la NATO o de la OTAN fueron reacios a poner todo lo que se esperaba pusieran en juego, y entre ellos, bueno, el Reino Unido, Inglaterra, que además tiene las tensiones propias de haber salido de la Unión Europea con el Brexit. Entonces, en todo esto, que no es la serie de la diplomática, sino que es una realidad, hay que tener en cuenta que sea en este contexto, ¿no?
1: Sí, señor.
0: Hay que recordar que no estamos hablando ni de guerra, ni estamos hablando de una situación geopolítica
1: distinta,
0: muy interesante en cuanto a una posibilidad que nadie es adivino, nadie sabe lo que puede pasar, pero que a todos nos mantiene especialmente atentos a lo que se vaya dando, ¿no? Mañana, hoy ya hubo alguna señal, decís, ¿no?
1: Hoy ya hubo alguna señal, el canciller Pablo Kirno se pronunció al respecto cuando llegó a disertar en este foro. Antes también hizo algunas declaraciones, Hernán Mundo nos estuvo contando en Radio Nacional, así que bueno, se espera el filo de las 2 de la tarde, no se sabe todavía el discurso del ministro de Economía, no se sabe todavía si llega físicamente o si por la diferencia de los vuelos que yo puede haber algún atraso y llegue de manera virtual, pero se espera que hable. ¿Y sabes qué le preguntaría yo al margen de las reservas internacionales? Todos los temas económicos.
0: ¿Lo llamamos?
1: Yo le preguntaría, más al margen de toda la coyuntura, ¿sabes qué quisiera saber yo? El hoy es miércoles, el lunes a la noche, sí, porque ya entre la diferencia horaria y todo me quedé como aturdida. El lunes a la noche tuve una comida con Bessent, el ministro de Economía.
0: Sí.
1: Porque Scott Bessent es el titular del Tesoro de los Estados Unidos y en esa cumbre del G20 funcionó medio como un anfitrión. Y el anfitrión sentó en su mesa a 5 países. Italia, anota. Italia, Polonia, Japón, España y Argentina.
0: Estamos ligando.
1: ¿Cómo me hubiera gustado ser mosquito a mí, Adrián, para escuchar esa conversación esa noche, o no?
0: Y no hay datos, no hubo trascendidos, porque viste que en la época de la Guerra Fría, vuelvo a las películas de espías, había una frase genial, a mí me encantaba, decía... En un lugar donde hay 3 personas, una es de la CIA. Entonces, ¿viste? Una es la que bate, ¿no? Una es la que bate. Y bueno, no hay trascendidos.
1: Bueno, y ahí estuvieron esa comida. Bueno, después al día siguiente se dio este encuentro entre informal entre el ministro Bessent y Scott Bessent. Hizo muchos elogios para el momento económico y político de Argentina. Con todo ese bagaje y en este contexto... Habla a las 2 de la tarde, ministro de Economía. Mirá si hay temas.
0: ¿Cómo son estas cumbres? Uno ve las cumbres, hablaba recién de una serie que muestra algunas cosas, ¿no? De la diplomacia, de los vínculos internacionales, de altísimo nivel, bla, bla, bla. Pero todos en el fondo somos seres humanos, todos tenemos nuestras contradicciones, a todos, ¿no? Nos despeinamos, se nos rompe la ropa,
1: nos
0: rompe los pies. Bueno, todo eso también pasa en las cumbres.
1: Por supuesto, ¿Y sabés dónde te das cuenta de eso? En los break,
0: claro,
1: en los descansos.
0: Cuando paran un cacho, sí.
1: Que está todo el mundo, se cansa igual, sí, ¿viste? Sí, claro, sí.
0: Y bueno, lo que no se cansa, decíamos, es el mundo del deporte, es el mundo de del fútbol también, no solo deportes como el fútbol, pero claro, las repercusiones a propósito de Messi, entre otros temas que tenemos en agenda, porque... El fútbol sigue, la pelota rueda, sí, y claro, me parece que tenemos partidos. ¿Habemos partido?
2: Sí, tenemos fútbol hoy, lo vamos a tener el fútbol en la radio, además, uno de los partidos que se viene esperando hace tiempo.
0: ¿Por qué?
2: Porque de un lado va a estar Boca, del otro lado va a estar Vélez, es un partido eliminatorio.
0: ¿Los Barros Esqueloto?
2: Van a estar Guillermo y Gustavo, como habitualmente, dirigiendo a su equipo después de un fin de semana donde vivieron un episodio muy polémico, donde hubo cuestionamientos con argumentaciones válidas, por supuesto, de Guillermo para lo que viene pasando con los arbitrajes. Bueno, en ese contexto llegan a jugar hoy, además en un estadio que realmente es de lo mejor que puede presentar el fútbol argentino, que es el Mario Kempes de Córdoba. Van a jugar a partir de las 21:15 en el marco de los octavos de final, buscando meterse, obviamente, en cuartos, donde espera Racing al ganador del cruce de esta noche, con el título más importante que tiene Boca en relación al equipo que va a poner el Vasco, y es la vuelta de Leandro Paredes. Siempre tener a Paredes,
0: jugar.
2: Claro, obviamente que es un valor agregado, pero también con las ausencias de Aranda, que no lo va a tener hasta el próximo año, y el desgarro de Milton Delgado. Dos pibes que se habían ganado un lugar en el equipo titular, con todo lo que le costó al Vasco encontrar la mitad de la cancha y con el buen funcionamiento que Boca empezaba a tener en esa zona, bueno, a dos de los pibes que le estaban dando esto a Boca, ahora, bueno, tendrá que empezar a buscar una alternativa, más allá de que obviamente sí lo tiene Leandro Paredes, que es el eje del equipo.
0: En las últimas horas, además, ha llamado y mucho la atención y para bien el desempeño de equipos mendocinos. Y aprovecho esto para mandarle un saludo a mi amigo hermano y hermano amigo Horacio Volati, que nos está escuchando en este momento, el gringo, desde Mendoza. Vienen bien los equipos, vienen bien.
2: Tuvieron un fin de semana espectacular. Gimnasia de Mendoza le ganó a Independiente en Avellaneda 3-0. La Lepra mendocina, Independiente Rivadavia, le ganó a Racing en el Gargantini. No, un fin de semana increíble.
0: ¿Qué será de la vida de Godoy Cruz, del Tomba?
2: Bueno, el Tomba está peleando en la Primera Nacional, no en los puestos de vanguardia, pero... bueno, no es el momento, tantos años, ¿no?, acostumbrados inclusive a copas internacionales y demás del Tomba, y hoy le toca a los otros equipos a veces, de la provincia.
0: Qué feo eso, no, qué garrón cuando estás arriba, ¿no?, lo que debe ser irte a la B.
2: Sí, y hay mucho pase también, ¿no? Decíamos que estaba cerrando el mercado, ayer hacíamos el anuncio de lo de Julián, y hubo muchos movimientos.
0: El anuncio de Julián es que no hubo, no quedó como estaba.
2: El anuncio de Julián es que por lo menos hasta enero se queda en el Atlético de Madrid.
0: Listo, vamos.
2: No tuvo posibilidad de salir. Hizo todo lo posible desde su lugar, pero no consiguió lo que él quería, que era salir del Atlético de Madrid. Habrá que ver qué sucede, primero con su rendimiento y después con el vínculo con los hinchas, con los compañeros, con el entrenador y fundamentalmente con la dirigencia del Atlético Madrid, para ver si consigue lo que para Julián es su deseo como futbolista, que es poder jugar en el Barcelona. Por el momento...
0: ¿Vos tenés ese deseo, vos también? ¿No quisieras ir a jugar al Barcelona?
2: Al Barcelona.
0: Che, estoy, vengo acá a la radio, pero me está llamando, pero quiero jugar al Barcelona. El Barcelona te quiere llevar.
2: No, yo me quedo en la radio.
0: ¿Te quedas en la radio?
2: Sí. Yo me quedo en la radio.
0: ¿Sí, de verdad?
2: La verdad, sí, no, no. Nunca no soñé con jugar en el Barcelona.
0: O sea, que no sos madridista, porque...
2: No, tampoco.
0: Bueno.
2: No conozco Europa, qué sé yo, es más terrenal lo mío. Y, pero, es más de territorio.
0: Queremos a Lucía, entonces, ya que no vino Julián... Sí. Lo queremos a Lucía, lo vimos jugar, nos llegó el scouting que estuvieron haciendo ahí en la canchita, con la camarita.
2: ¿Del Barcelona?
0: Del Barça.
2: No.
0: ¿No vas? No,
1: ahora que te recuperaste de la rodilla,
2: no, sí,
1: escúchame.
0: Bueno, está ya decidido.
2: Me operé para poder seguir jugando al fútbol.
0: Bueno, sí, en el equipo de Nico Álvarez.
2: Sí, sí, en el equipo. Nico no va.
0: Tampoco.
2: No
0: Nico está acá, es capitán. Él quiere otra. O New York, viste.
2: New York o París.
0: Lo de él es otra cosa. Llegamos entonces a 10:20 de la mañana. En un ratito volvemos a la actualidad, que realmente nos trae un montón de información. Hay mucha expectativa, tanto por la misión de la Santa Sede, que está en estos momentos visitando nuestro país para coordinar lo que es la avanzada al viaje que en poco más de 60 días inicia el Papa León XIII por Uruguay, por Argentina, por Perú, y aquí en nuestro país estará en Buenos Aires, en Córdoba, en Luján. Vamos a estar atentos a las novedades que surjan. En este momento se están llevando a cabo algunas reuniones y un poco de reconocimiento de terreno en Luján, por supuesto, para ir avanzando en lo que será la visita de León XIV allí en noviembre. Y también vamos a hablar nuevamente de lo que adelantábamos recién aquí con Ale Gallo a propósito de mensaje en cadena nacional, no es un mensaje, no es cadena nacional para mañana que se espera del presidente de la nación, y se sabe que va a ser sobre Malvinas. De eso y mucho más estaremos hablando en esta mañana en Corol en el aire.
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0: La distancia va perdiendo su espesor porque estamos en la radio, y en la radio, por lo menos de las tres voces que tenemos en cartera, en el bolsillo también, en la cartera de la dama, en el bolsillo del caballero, tres que podemos vincular al mundo Boca, tres que le voy a pedir a Santi, de esas tres, una antes
1: sí,
0: de las
1: vamos
0: y media.
1: A escuchar a Leandro Paredes, lo decíamos ayer como título, había hecho un anuncio muy importante, que en este caso no tiene que ver con Boca, sino con la otra versión de Paredes, que es
0: el
1: como...
0: El otro laburo que tiene.
1: Exactamente, futbolista de la selección argentina. ¿Va a seguir Paredes en la selección?
2: Va a ser difícil que hable de mí. Va a ser difícil que siga por todo, por lo que dije también en ese momento, por la suspensión también, por la decisión de Leo. Creo que también el que no esté él va a ser difícil que todo siga funcionando igual. Entonces, seguramente sea una decisión muy difícil.
3: Pero va a ser difícil que siga, dijiste.
2: Sí, va a ser difícil que siga, lo dije ya. Hace un tiempo, obviamente, no lo hablé con el entrenador, lo hablaré seguramente con él y veremos la decisión que tome, pero sí va a ser difícil.
4: ¿Eso, Leo, tiene que ver también con tu sanción, que son tantas fechas, todo eso, o viene por otro lado?
2: Un poco todo. Yo creo que, como dije en aquel momento, la vara está muy alta, dejamos la vara muy alta y seguir compitiendo de esa manera, seguir logrando cosas importantes. Va a ser difícil, creo que hemos, en estos años, en este proceso, hemos conseguido formar un grupo de jugadores y de personas increíbles y en ese grupo de jugadores y personas teníamos a nuestro líder, que era Leo, él no está tan bien, entonces va a ser muy difícil. Como dije recién, hablaré con el entrenador, veremos qué decisión tomar,
1: bueno.
2: Pero...
1: Bueno, ahí tenemos la palabra de Leandro Paredes, dando a entender... lo que acaba de reiterar varias oportunidades.
0: La sanción es lo de menos, sí. Si uno lo piensa en términos de puede haber una apelación y demás, pero aún así poner que le reduzcan en un 20, en un 30, no sé, en lo que sea, como la selección juega espaciada, digamos,
1: sí, claro.
0: Es un periodo que puede ser 6-8 meses mínimo.
1: Sí, y también empezando a pensar en el cierre de un ciclo, y no lo digo por Scaloni, sino de muchos futbolistas que en los últimos... dos periodos mundialistas, vinieron siendo la parte troncal del plantel y que el calendario, obviamente con Leo Messi como abanderado, ya les está poniendo un límite, como el que puso y anunció esta semana Lionel Messi, como lo dio a entender Nico Tagliafico también,
0: pero
1: que
0: hay
1: fue
0: otro claro.
1: o el Dibu Martínez.
0: Ahora vamos a las noticias, pero hay otro calendario que pone límites, que es el fixture de eliminatorias de Copa América.
1: Sí, claro, por supuesto. Igual también, en ese sentido, por la edad de algunos futbolistas, creo que no todo tiene que mirarse... en ciclo mundialista.
0: No, transición.
1: Como
0: transición,
1: que hay plazo también intermedio. Sí, y sí. Que para los pibes que vienen de abajo, es muy importante que pibes como Paredes, De Paul, el Dibu y Tagliafico sigan.
0: Después vamos a hablar de algún pibe que viene de abajo y ahora nos vamos a las noticias.
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6: 10:30 en la República Argentina. El embajador de Estados Unidos en Argentina elogió el plan económico del presidente Javier Milei.
7: A través de las redes sociales, Peter Lamelas señaló: en el Día de la Industria reafirmo el compromiso de mi país de acompañar este nuevo rumbo de inversión, tecnología confiable y empleos de calidad.
6: Agregó que el primer mandatario argentino toma decisiones valientes para devolverle previsibilidad a su nación.
7: Juicio contra Cristian Pitti Álvarez.
6: El informe de Miriam Mariotto.
8: En el marco de la audiencia que se sigue contra Cristian Pitti Álvarez por homicidio, los abogados defensores del músico le pedirán a la justicia que asuma una curatela sobre el cantante.
9: Estamos evaluando también hacer una curatela, porque ya que no escucharon a un médico que queríamos presentar en el debate, que estaba fuera en la otra audiencia, vamos a hacer una curatela donde ya un juez va a decir con su firma seguramente que es incapaz y no un médico. Así que bueno, vamos a hacer todos los planteos posibles.
6: En Indonesia, más de 500 chicos se intoxicaron con viandas gratuitas.
7: Ocurrió en un internado de ese país donde al menos 200 niños siguen hospitalizados.
6: Los problemas ocurrieron tras la distribución de comida en mal estado en el marco de un programa escolar.
7: En Buenos Aires, la temperatura 14 grados 7 décimas, la humedad 80%, cielo parcialmente nublado.
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0: Muy bien nuestro operador. Mira, te pone primero, pone si me voy antes que vos. Lo escuchamos a Freddy el Zurdo Becio, vecino honorífico del departamento de Colonia, con Jaime, por supuesto. Esto nos trae alguna señal del otro lado del charco, pero del charquito, de Uruguay. Y ahora me manda London Calling.
1: Divino.
0: Claro, pero además está amplio, jugando con...
1: Variado.
0: Está yo creo que son dos buenas cortinas para presentar a quien está del otro lado del mapa también, aunque seguramente con mucho también y con algunos amigos en común de este lado del mapa, porque, aunque parezca mentira, nos vamos a comunicar con Roberto Velo Robela. Él es ex periodista de la BBC, trabajó muchísimos años en la BBC. Era un señor serio, un universitario, profesor universitario, nudelar, nombrado por concurso y dejó todo por la radio. No sé si les suena, gente que ha dejado cosas por la radio. Pues fanático de la radio, pionero del programa Radioactividades, que sigue siendo un faro para todos los que amamos la radio. Con un saludo enorme a quienes lo hacen. Alguno de ellos nos está escuchando, pero bueno, alguien que ha pasado tanto tiempo, ¿no?, trabajando en el ámbito de la BBC y conociendo como conoce nuestra idiosincrasia. Ha estado en esta radio alguna vez también allá lejos y hace tiempo entrevistando a Mareco, a Juan Carlos Mareco, me contaron alguna vez por ahí. Y es Roberto Velo Robela, que ahora está en un proyecto también muy interesante. Roberto, un fuerte abrazo para vos desde Radio Nacional. Aquí Adrián Corol te saluda. ¿Cómo estás?
2: Muchísimas gracias, Adrián. Un placer estar con ustedes. Un saludo para la audiencia.
0: No perdiste el acento de Uruguay, ¿eh?
2: No, eso nunca se pierde, nunca se pierde.
0: Me alegro. ¿Hace cuántos años que dijiste, bueno, me voy para allá?
2: Hace 30 años que me importaron, prácticamente.
0: Hace 30 años que te... O sea, vos venías trabajando, como decíamos por ahí, en el ámbito, bueno, siempre la pasión por la radio... Y te llegó la oportunidad de ir.
2: Exactamente. Bueno, yo me enamoré de este sitio a través de la BBC y ahí es que en realidad a través de la BBC fue cuando la primera vez que escuché acerca de un grupo de gente muy linda llamado DX Club del Uruguay, que se escucha, básicamente dedicado a escuchar a onda corta. Sí. Y lo más gracioso es que el anuncio era de un uruguayo que conducía un programa en la BBC en onda corta que se llamaba Radio Club Latinoamericano. O sea que es como que la vida va en círculo, ¿viste? Da vueltas, da vueltas, da vueltas y siempre terminamos por ahí en el mismo sitio.
0: Claro, porque viste, el mundo es redondo. El mundo, o al menos eso todavía... creemos. Y estaba pensando que bueno, que la radio es maravillosa, estaba pensando como nada, muchos de nosotros en aquellos días de 1982, durante lo que fue la Guerra de Malvinas, el conflicto en el Atlántico Sur, tuvimos en la BBC una de las fuentes, por qué no decirlo, más interesantes en el sentido de la cobertura periodística, y en cuanto que hasta el día de hoy muchas veces cuando uno accede a alguna publicación de BBC, al referirse a las islas, especialmente, pero no únicamente, en los contenidos en nuestro idioma, utilizan las dos denominaciones, ¿no? Usan Malvinas, Falkland, y es la BBC.
2: Esa es la regla de oro. Vos tenés que acordarte que durante el conflicto del Atlántico Sur, el gobierno británico, el Ministerio de Defensa, decomisó...
0: 971, de Radio Atlántico del Sur.
2: Radio Atlántico del Sur, exactamente. Y ahí sí, el Ministerio de Defensa transmitía propaganda, que era una payasada, porque evidentemente esos eran locutores que hablaban muy mal inglés y tenían dificultades técnicas de todo tipo. Sí. Y mientras la BBC, bueno, yo tuve la oportunidad de trabajar, de conocer y de entrevistar, hice una serie sobre la historia del servicio latinoamericano, y justamente el orgullo de ellos, y en muchos casos, por ejemplo, gente muy hermosa como Cristina Lerner, que era una locutora argentina,
0: exactamente,
2: una productora.
0: Exactamente.
2: Y con todo el terror, y ellos tratando de hacer un trabajo decente y de mantener, la imparcialidad, que como te puedes imaginar, en una situación de conflicto es muy difícil mantener. Y ellos, dentro de todo, lo hicieron. Sí. Y sí, como vos decías, en resumidas cuentas, siempre mencionar cuando se mencionan las islas, es hablar de las Falklands o Malvinas.
0: Sí. Y
2: dar los dos nombres, ¿no?
0: Bien, no te voy a preguntar, porque viste, a veces en Uruguay pasa que respecto a los sentimientos futboleros, no hace falta estar en Londres, viste, porque como somos argentinos y uruguayos, a veces la pica el fútbol es distinta. No te voy a preguntar por el último mundial en la Argentina e Inglaterra, cómo lo viviste, para no comprometer.
2: Mira, vos sos muy amigo de Daniel Ayala, sí, que es como un hermano para mí. Nosotros lo invité para que viniera a ver el amistoso Uruguay-Inglaterra en Wembley, que por suerte salió 1-1. Y para que vea mi interés en el fútbol, en 30 años fue la primera vez que voy a un estadio de fútbol a ver fútbol. Voy a ver conciertos, etcétera, pero el fútbol, la verdad, no me falló el ADN uruguayo.
0: ¿Qué conciertos ve Roberto, por ejemplo, allá?
2: De todo. Bueno, ahora soy muy fanático de los musicales, y acá es la meca, básicamente. Y bueno, el próximo concierto, Jorge Drexler, acá el nuevo disco, el Taracá, que está buenísimo.
0: Pero no
2: lo recomiendo si no lo escuchan todavía.
0: No, me encanta él, su prima también, Ana Prada, que es otra genia. Digo, pero usted, yo dije, me va a salir con algo british y me sale con Drexler, es genial. No pierde lo uruguayés, no perdés lo uruguayés, Roberto. Están tratando de escuchar la CX-30 ahora, ¿no? Sarandí, no sé en qué estarás haciendo. alguna radio uruguay
2: no dieron con el precio todavía. No.
0: Bueno, cuando viniste acá, yo dije que viniste acá a entrevistar a un uruguayo, porque estuviste entrevistando a Juan Carlos Mareco.
2: Exacto, sí, mira, estoy con un amigo, Gabriel Souto, que justamente estaba conmigo en Buenos Aires el día que fui a las tardes de Mareco ahí a Radio Nacional, a Maipú 555.
0: Acá estamos.
2: ¿Siguen ahí, por cierto?
0: Sí, estoy saludándote desde acá, Robert.
2: Es un monumento a la radio con la época de la Forma Platea, etcétera. Ahí nos recibió Mareco, pero y nos hizo salir al aire. ¿Te acordás, Gabriel? Nos hizo pasar vergüenza y todo. Qué lindo.
0: Yo sé que ahora estás en otro proyecto. Y todo esto en realidad, que me encanta, porque yo me quedaría hablando de esto y no de lo que te voy a preguntar, pero hoy la noticia, viste cómo es, decían por ahí. Ya te imaginas por lo que te llamo, que se está hablando y mucho.

0: Afganistán, así le fue también. Y bueno, básicamente el gobierno respondió, por supuesto tenemos un nuevo ministro, Andy Burman, muy claramente que lo que pasa en Falklands Malvinas es un tema de los isleños y que ellos tienen su propia autonomía para decidir lo que quieren hacer. Eso es en resumen, y que no iban a responder a ningún tipo de chantaje. Pero, por supuesto, lidiando con el gobierno de Washington, se mantienen muy cautos y, por supuesto, que esto reabrió el debate en cuanto a qué parte del Producto Interno Bruto o del Producto Bruto Interno se van a comprometer para gastos de defensa. La idea es que sea entre 3 y 3,5%, y la promesa del ministro de Finanzas, de Haciendas, John Healey, es que esto se va a revisar en el próximo presupuesto. Pero de todas formas, el Parlamento acá acaba de reanudar las sesiones. Andy Burnham tiene muchísimos desafíos y problemas que atender que son más prioritarios. Y te digo sinceramente, al menos en lo que he visto yo y comentando con gente, en cuanto a la gente de a pie, al ciudadano de a pie, a veces, lamentablemente, tenés que explicarle a los chicos
1: de qué se trata,
0: que son las Malvinas, dónde están y por qué son importantes. O sea que estamos hablando a nivel muy básico, pero en realidad todo quedó por ahí. Y te digo más, ahora la noticia de hoy más interesante es que el famoso tapiz de Bayeux, que cuenta la historia de la conquista normanda a cargo de Guillermo Conquistador en 1066, es la gran mega exposición que se está por abrir en el Museo Británico, en el British Museum. Viene Macron, va a estar el rey Carlos III y va a estar el primer ministro acá para inaugurarlo. O sea, básicamente. Y tienen otros temas más interesantes de que preocuparse el gobierno, o sea que, por ahí no ha registrado. Evidentemente, lo que vos me decís que va a haber un anuncio mañana, quizás eso, bueno, remueva un poco el panorama y no sé, por ahí abre la olla de grillos, pero hasta ahora ha quedado por ahí la cosa.
1: El día a día, que claro, ¿sabes qué? Me pareces un periodista de BBC. Robert, pero por suerte ahora estás haciendo algo que me resultó apasionante, que es un emprendimiento de caminar, ¿no? Creo que es algo así, lugares fascinantes de Londres. Roberto Walks London.
0: Ah, bueno, muchas gracias por el chivo.
1: El chivito de la pasiva.
0: Ahí está. Me encuentran en Instagram, en todos lados. Bueno, te cuento, yo trabajé para la BBC, hice de todo. Llegué a ser editor de la parte de información visual. Y bueno, el mundo está muy loco. Y tuve la oportunidad de bajarme de la montaña rusa en el 2024. Y no lo pensé dos veces, cada día agradezco no tener que trabajar más en producción de noticias. respeto mucho los que tienen que bancar las noticias cada vez más surrealistas. Que, mira, justamente al lado de la BBC hay un monumento, una estatua dedicada a George Orwell, por supuesto el autor de 1984, novela en que se reescribía la historia, un poco un mundo completamente, distópico. Y yo siempre digo en broma que George Orwell se debe estar removiendo en la tumba porque dice, ¿cómo puede ser que la realidad haya superado la ficción?
1: Sí, ¿no? Totalmente.
0: Desde el punto de vista personal, bueno, me bajé del caballo y evidentemente a la hora de reinventarse al mejor estilo Madonna, grande Madonna, ¿qué es lo que me gusta hacer? Me gusta la historia, que vos sabes bien que lo traigo eso de la época de radioactividad, que fue uno de los mosqueteros originales del programa. Crónicas color sepia en Radio El Espectador de Montevideo. Y bueno, me gusta contar historia, me gusta interactuar con la gente, el amor por el micrófono se puede trasladar a un grupo de gente interesada. Y bueno, la experiencia es contarle historias más interesantes e inspiradoras, más allá que las noticias internacionales, a gente que viene de visita por acá. Así que básicamente, guía turístico, pero bueno, explorador.
1: Bueno, me encanta. La próxima vez que tengamos la posibilidad de andar ahí, por Piccadilly, por donde sea, te contacto.
0: Estás invitado a mi tour de la historia del teatro musical en Londres.
1: Por favor,
0: de Carlos II hasta hoy.
1: Me encantó. Hago ese, pero después necesito ver si hay algún...

0: Si hay un micrófono en el Big Ben, quiero ir a constatar eso. Si quedó algún micrófono.
1: Hay, exactamente, pues precisamente hay, sí.
0: Quiero ver eso.
1: No, a ver, hay que reconocer que por cuestiones prácticas, a veces la BBC utilizaba grabaciones y durante la guerra, desde
0: Sí,
1: la Segunda Guerra
0: señor,
1: Mundial, que
0: exacto.
1: evidentemente estaba en silencio, usaban grabaciones, pero el micrófono existe. Yo hice el tour de la que la acaban de remodelar, la torre del reloj del Parlamento Británico. Y sí, hay micrófono y ahí está el Big Ben, como siempre, grande, dando la hora.
0: Señor, gracias por darnos la hora y mucho más. Un abrazo enorme a la distancia y recibirlo también de Daniel y de todos los amigos que estoy seguro están escuchando, porque viste que esto que tiene la radio, ¿no? De
1: Claro.
0: acercarnos y ojalá nos volvamos a comunicar, nos encontremos, vayamos a recorrer por allá. Cuando andes por acá en Maipú 555, te esperamos y veremos cómo sigue esta serie de anuncios y más que aquí, claro, hay expectativa y a partir de esos anuncios estaremos atentos y cualquier cosa te volveremos a molestar. Ahora te dejamos tranquilo con que sea lo que sea, diría Drexler, y el tiempo está después, diría Fernando Cabrera, y vamos arriba, te decimos nosotros, y un fuerte abrazo.
1: Y como decía Wimpy,
0: Sí,
1: que
0: sí.
1: todo sea para bien. Te mando un
0: El...
1: abrazo grande.
0: Chau, gusano
1: A
0: loco,
1: las órdenes.
0: gracias. Chau, chau.
1: Chao, chao.
0: Chau, chau.
1: Chao. El corazón.

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6: Buen día a todo el equipo y la audiencia de Radio Nacional. El SENASA, el Servicio Nacional de Sanidad y Calidad Agroalimentaria, ha aprobado por medio de la resolución publicada en el Boletín Oficial las condiciones mínimas de bioseguridad y buenas prácticas acuícolas que deberán cumplir los establecimientos de producción comercial de peces para consumo en todo el territorio nacional. Según el SENASA, se trata de una herramienta importante para poder desarrollar más la piscicultura, otra cadena con mucho potencial en la Argentina y que tiene escaso desarrollo y tiene un objetivo de abrir mercados en el exterior. El organismo ha reglamentado los requisitos principales para establecimientos de piscicultura comercial, comprendiendo tanto aquellos ubicados en tierra como los emplazados en cuerpos de agua continentales como ríos, lagos y embalses y o marítimos, incluyendo a los establecimientos de cría que tienen reproducción, incubación, alevinaje y también de engorde. Dentro de las pautas, las nuevas normas, todos los establecimientos ictícolas alcanzados por la misma deberán inscribirse en el Registro Nacional Sanitario de Productores Agropecuarios, el RENSPA, cumplir con las exigencias vigentes en materia de bienestar animal y contar con un técnico acuícola acreditado. Y además, para ello, a partir de octubre, SENASA estará habilitando el curso de acreditación correspondiente en su aula virtual para usuarios externos. César Tapia, Radio Nacional.
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0: Estamos todos acá viendo la pulsera de Ale Galo. Antes de Ale Galo, ¿cómo le va, señor Cristian Bello, que hoy no lo saludé?
1: Hola, ¿qué tal?
0: ¿Cómo anda, Bello?
1: Bien, muy bien.
0: Roberto Velo, hablamos recién, y ahora sí. Cristian Bello.
1: Y ahora Cristian Bello.
0: Nada.
1: Atención, porque hoy vamos a tener calor, ¿eh?
0: Una jornada de calor, pero sé
1: 23
0: que viene,
1: grados.
0: Sé máxima. Que habrá cambio.
1: Sí, habrá cambios hacia la noche. Habrá cambios hacia la noche con tormentas.
0: Tormentas
1: pronosticadas. Algunos dicen Santa Rosa, otros dicen no le echen la culpa a Santa Rosa.
2: Otra vez no fue la anterior.
0: Yo no sé a quién echarle. Uno ya no sabe si la culpa es de Santa Rosa o del pibe este, del niño.
3: El super niño.
0: El super niño, el super pibe. Super pibe, super pibe.
1: Así que, bueno, tenemos una jornada de salir en remera y con paragüitas.
0: ¡Paragüitas! Hace mucho.
1: Claro.
0: ¿Vos podés llegar a saber, Cristian, algo? No, de verdad, que me intriga.
3: ¿Qué viene? Porque, a ver.
0: No, porque él tenía contacto. Antes, vos estabas, sí, porque fue este año.
1: ¿Qué?
0: En la radio había un país que venía
3: antes.
0: Aparentemente tuvo algunos problemas. Y yo después estuve investigando. Y una de las últimas personas que lo vio en una nota, en un móvil.
1: Soy como el Peter Parker del país. Yo soy el único que le saca fotos, que lo conoce, que le ha hecho entrevista.
0: Eso pasó. ¿Y no, supiste algo de él? No.
1: Está.
0: ¿Ya sabés?
1: Sí, tengo un par de datos. Está en campaña.
2: ¿En campaña?
1: ¿En campaña? Está en campaña.
0: ¿Está en campaña?
1: Está en campaña.
0: ¿De qué?
1: Después, si,
0: ¿de qué?
3: ¿De quién? ¿De
1: si
3: qué?
1: Logro
3: ¿de
1: convencerlo
3: dónde?
1: Para que hable acá porque con nosotros en exclusiva.
0: Bueno, la gente, ustedes saben que nuestro público es distinto.
1: Fue el peluquero.
0: ¿Fue peluquero?
1: Fue el peluquero.
0: Hace mucho que no se ve, pero le digo, le decía a nuestro público.
2: Claro. ¿Qué campaña hay?
1: Bueno, claro, no puedo decir mucho
0: bueno,
1: más.
0: Vamos a poner en contexto. ¿Hay
3: ¿es
0: forma
3: brasileño?
0: De sí.
1: Él tiene varias nacionalidades, entonces, porque es un ciudadano del mundo.
0: Cuatro nacionalidades. Un, dos, tres, cuatro. Lo que yo digo, después lo vamos a investigar. Hay gente que por ahí recién
1: yo voy a escribir
0: no escucha.
1: Un libro.
0: No, pero le voy a contar que había, porque nuestro público no se renueva, pero se olvida. Entonces, lo que nosotros tenemos que hacer es lo siguiente. Es contarles que acá, sobre todo hasta el Mundial, ¿se acuerdan que hubo un Mundial? Eso sí,
3: sí.
0: ¿Se acuerdan?
1: Una vaina
2: de hockey, fuimos campeona del mundo.
0: Recién le preguntaba al señor que estaba en Londres, como viste, por aquel partido.
3: Tricampeonas.
0: Por suerte no le interesaba el fútbol. Bueno, y en esa época había un señor, un pai, aparentemente, que venía, que pedía donaciones para que nos vaya bien, y la gente empezó como a confiar en él, y de repente no supimos nada.
1: Se fue con todo. Se fue con todas las plegarias, con las súplicas, con los anhelos, con
0: monetizó.
4: Perdón, yo quiero saber algo. Cuando dice se fue con todo, ¿se fue también con los sobrinos o los sobrinos lo dejaron?
1: No, dicen que lo vieron acá cerquita en Puerto Madero en un barco de estos que va hacia el Uruguay.
0: Sí.
1: Y del Uruguay se fue hacia el mundo, no sabemos.
0: Vamos a investigar en Carrasco en un minuto, ahora 11 de la mañana, y después también llegó Fernanda Carbonell.
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6: 11 de la mañana en la República Argentina. Pablo Quirno dijo que Venezuela tardará para regresar al sistema democrático. El informe de Hernán Mundo.
7: El canciller Pablo Quirno dijo que la Argentina desea que Venezuela regrese a carriles democráticos, aunque indicó que no puede esperarse que esto suceda de un momento a otro.
8: Procesos democráticos se establezcan lo antes posible. Muchas veces no nos olvidamos que procesos tan desoladores como los que vivió Venezuela en sus últimas décadas llevan a una destrucción del tejido social muy importante. Y reconstruir ese tejido social lleva tiempo. En las instituciones lleva tiempo. Sé que hay interés de que el proceso sea muy rápido, pero a veces lo rápido es contrario a lo que puede llegar a ser productivo.
6: En Mendoza desarrollaron un sistema antisísmico.
9: Desde una de las emisoras de Radio Nacional en la capital de la provincia nos informa Rolando Brizuela.
10: La Universidad Tecnológica Nacional Regional Mendoza desarrolló dispositivos de aislación sísmica fabricados en Argentina para proteger a las casas y edificios de los superterremotos como los que ocurrieron en Venezuela, Colombia y Perú. Miguel Tornelo, vicedecano de la UTN y docente investigador, explica en qué consisten estos aisladores elastoméricos que son como amortiguadores antisísmicos.
11: Estos se colocan entre la estructura donde va apoyado el edificio y el edificio propiamente dicho. Queda separado del suelo. suelo, intercalándole estos dispositivos para que estos dispositivos puedan tomar la energía que entrega el terremoto y la puedan disipar.
6: La información del deporte con Damián Zárate.
12: Fútbol de ascenso, hoy tenemos un partido por la primera nacional, la primera categoría del ascenso en la Argentina, pendiente de la 21ª fecha. A las 20, por la zona B, Colegiales recibirá a Midland.
6: Actualizamos ahora el estado del tránsito con Romina Wiener.
13: Atentos, transitar con suma precaución en la provincia de Río Negro, en la ruta nacional 40 entre Bariloche y El Bolsón. Calzada húmeda en todo el trayecto, además de agua nieve en zonas altas, bancos de niebla en diferentes sectores. Llevar luces bajas encendidas, aumentar la distancia de seguridad y ser precavido al desplazarse. En la provincia de Salta, el paso internacional Sico, ubicado en la ruta nacional 51, sigue cerrado por acumulación de nieve en el sector Chile.
6: En Santa Fe, donde nos escuchas por AM540, la temperatura es de 18 grados 9 décimas y el cielo está parcialmente nublado.
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0: Fernanda Carbone le hace, pero la primera, ni siquiera el coro, la primera voz de este tema lo sabe. Sí. En,
1: yo no me sé las letras de todas. No, yo no me sé la letra de nada. Pero me encanta este tema. Tiene sal, tiene pimienta, comino, lo que quieras.
0: Sí, todo,
1: ajo, cebolla.
0: Es un género. Hay mucha música, ¿no? De este tipo.
1: Tengo ganas de ir a Madrid.
0: Pero recién estábamos hablando fuera del aire de Londres, de Roberto Velo, y ahora ya se quiere ir a Madrid. Bueno, saludos a mi hermano Diego.
1: A Granada me quiero ir.
0: Sevilla.
1: Sí, Sevilla.
0: Sevilla está bueno.
1: Pero Granada, ir a la Albaicina.
0: Sí,
1: cerca de la Alhambra.
0: Bueno, con suerte, si no se cae la línea B.
2: Qué bachacarita.
1: Ay, Dios, qué gáname, te juro.
0: Sí, a mí de este género, que me encanta, por supuesto, Estopa, me matan básicamente los chunguitos y todo lo que fue parte de la película, de la banda de sonido de la película De Prisa, que de ahí afana Adrián Suar la música Poliadron, justamente la película.
2: Ah,
0: mirá,
2: de Prisa, la saca de ahí.
0: Los chunguitos, claro. si me vas a elegir es los chunguitos, claro. En el cine, una película de Carlos Saura espectacular, esto que estamos escuchando, que era tanto, a mí tanto me gustaba la banda sonora, sí. La película, hay que decir también que la fui a ver más de una vez y la gente en el cine aplaudía los temas y te vendían en una librería de la calle Corriente, que no lo quiero quemar a la gente de librería Hernández, te vendían el cassette Truchex. Y en Uruguay conseguí el original. Pero esta era la más tranqui, después está Caramba Carambita, hiciste, ¿verdad? Es tremendo. Esto lo hizo famoso Adrián Suárez acá, ¿no?
1: Sí, claro. Sí. Para, déjame escuchar 10
0: segundos. Lo robó.

0: qué linda canción.
1: Entonces,
0: imagínate que además es, no, no voy a spoilear, es el final de la película.
1: Sí.
0: Y va con esta música. Yo me vuelvo loco.
1: Sí, sí, es el final, es cierto.
0: Me vuelvo loco. Y cuando después la rescata Sol, dije, qué bien que la hizo, porque esa nunca me la podía sacar de encima esa canción. Y a él le habrá pasado algo parecido. La banda sonora de Prisa de Prisa, gran película. Mira cómo suena esto.
1: A ver.
0: Veníamos, esto es por culpa de ustedes, de Ponte también. Claro, imagínate que todo esto forma parte de una película que es intensa, es dramática y es muy realista. De verdad, porque tiene que ver con delincuencia y que dentro de esa delincuencia, delincuencia juvenil, los actores, muchos de ellos eran realmente gente que había estado en cana.
2: Dijiste que me quería a la orillita del mar.
0: Que no se les pegue el estribillo. Lo único que les pido es que no se les pegue el estribillo. Por favor, ahora van a escuchar el estribillo. No quiero que se les pegue. A ver cómo dice el estribillo. Que no se les pegue,
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0: Yo lo único que les pido es que escuchen la canción, que escuchen la melodía, que se metan en el cante. Pero, por favor, nada de estribillo, Es una gran canción.
1: No,
0: se peguen. No quiero ni eso ni que piensen en un oso blanco, un oso polar en la nieve, Por favor. Vamos a ver qué dicen ahora, Los marasmenios son. Esta es otra. Hiciste una maleta. Ay, qué dolor es esta, ¿no? También. Todo forma parte de la misma película, Carlos Saura.
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0: Ay, qué dolor.
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0: leo, hay que dolor. Así está el pay.
3: 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Hay que dolor. 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
0: Y dice. Muy bien, Ponte, muy bien. Ay, qué dolor, gran película, Imagínate si esta es la banda de sonido. Es muy difícil cuando tenés una banda de sonido así.
1: Ya quiero ir a verla de nuevo, la
0: película. Y bueno, andaba con la Geraldine Chaplin. Volvemos a lo terrenal.
1: Bueno, soy la única mujer de la mesa, desgraciadamente, en este momento.
0: Sí, hasta que llegue, sí.
1: El pai. Para, Florencia, vení.
0: Florencia.
1: Vamos a llamar a nuestra productora.
4: Florencia Bení.
0: Florencia es nuestra productora.
1: Florencia Bení.
0: Flor Perla Bení.
1: Flor Perla. Así no soy la única mujer, porque van a decir eso es lo que pensás vos y lo que piensa la que dijo la frase.
0: A ver.
1: Maru Botana.
0: Estuvo de moda estos días.
1: Estuvo, sí, pobres, le pegan. Déjenla en paz, Maru Botana, por favor, déjenla en paz.
0: ¿Qué pasó?
1: Bueno, Maru Botana estuvo en los de Pergolini.
5: Sí.
1: Yo quiero saber si Florencia Perla, nuestra productora, piensa lo mismo que Maru Botana.
0: Me gustó Maru Botana como personaje de radio. Maru Botana es genial.
1: Podemos hacer. Tenemos que traer una Maru
0: Botana. No, un personaje que
4: va en la cocina, Maru Botana.
0: Un personaje que buscó. Che, pará. Anda. De acá te vas a Talcahuano a registrarlo.
1: Sí. Vamos a buscar una chica que haga de Maru Botana.
0: Estamos muy corta, el personaje
4: también.
1: Buen momento de radio. Maru Botana,
5: sí.
1: Salió a decir algo que a los hombres les molestó mucho. Pero yo la defiendo a Maru Botana. No sé si la otra señora de la mesa la va a defender. Dijo algo de las mujeres y los amantes.
6: Y pero te levantás todos los días igual, te levantás temprano y para vos es como una cosa que ya está incorporada en tu vida, hacer ejercicios.
5: Es un TOC, todos tenemos alguna.
6: Pero sí. Lo tomás como un TOC.
5: No, porque soy feliz, me encanta hacerlo, es como mi amante.
1: Contame.
5: Lo necesito.
6: ¿Cómo es? ¿Hiciste dos declaraciones en 5 minutos?
4: Sí, 12, ya hay 2 clips impresionantes.
6: Claro, no sabías que necesitabas un amante. ¿Por qué necesitas un amante?
5: ¿Viste? Dice que las mujeres todas necesitan un amante.
4: ¿Cómo es?
6: ¿Eso incluye a mi mujer?
7: Sí, Mario, sobre todo a tu mujer.
6: ¿Cómo sobre todo a mi mujer?
5: Vos peor porque no la mostrás, la tenés escondidita.
6: La tengo escondida, ella
3: tiene perdidos.
1: Bueno, a ver.
0: Maru Botones.
1: Quiero, ¿Y lo que dijo? Lo que dijo, chicos.
0: Que tiene
4: relación con todo el género.
0: Que su amante es una cinta de correr.
1: No. Después dijo otra cosa, que todas las mujeres necesitan un amante. Sí. Ahora, definamos amante.
8: Claro.
1: Definamos amante.
0: Bueno, ahora enseguida nos vamos con Rata Blanca, mujer amante.
1: No,
8: claro, porque el amante, al margen del marido, está planteándolo.
1: Claro, está el marido, los nenitos, toda la historia.
8: ¿Cómo te organizás? Y es lo único que me pregunto, ¿cómo haces?
1: Y llegas a tu casa contenta. Exacto. Como sí, llegan pero, ustedes pero, cuando otro, tienen un amante.
0: Hagamos otro personaje, Maru Bataclana.
4: ¿Qué?
8: No,
0: ¿viste cómo le saco la feminista a la antifeminista?
1: No, soy feminista, pero la banco en esta. Escúchame, la banco en esta. Obvio, vos llegás a tu casa, todos los pibes que hay ahí, ¿viste? El despiole que
4: el
1: hay.
4: El perro que te deja los pelos arriba de la compra.
1: No, a esta hora me avisás que tenés que llevar el al colegio, que te pidió la maestra, cinco rollitos de papel higiénico vacíos, uno de rollo de cocina, tres botones color rojo.
0: El papel secante para la germinación del poroto.
1: También, no sé si se hace. Bueno, o tengo que llevar mañana, tengo que estar vestido de
0: granadero.
1: De granadero.
0: Y las charreteras le pones papel de alfajor
1: corrido. Porque vos venís de ver a tu amante, la pasaste lindo, ¿ves? Te tomás todo con otra.
8: Sí,
1: no.
8: Creo que también preferiría que el señor compañero se encargue de o sea, el marido se encargue de la charretera, del no sé qué.
1: Pero son
8: llegar
1: inútiles.
8: Más liviana, me vengo de Pilates.
1: Son inútiles.
0: O que sea el amante, qué sé yo. Había
4: no, eso no, ese señor no puede ser.
0: Hay mucha canción al respecto.
4: Nuestro rótulo.
1: Mucha música de que sobre los amantes de las mujeres.
0: No, historias de, por ejemplo, aquel que le mandaba las florcitas de incógnito y era en realidad la pareja oficial y cosas así. Muy bueno. Ramo de, hay muchas canciones que hablan. Hay una historia de un señor.
4: Se hace pasar por el amante.
0: Claro, no, que nunca la conoció, que era como un admirador y era el marido. Y le manda.
1: Para que ayer me tuve que bancar una amiga que me contó toda la historia del marido que piensa que tiene un amante y ella me dice, y encima no lo tengo el amante.
0: Ah, entonces no vamos.
8: No se puede.
4: Bueno, se tiene que conseguir una.
1: Sí, tengo que ir y decir sí, tengo amante y me consigo una.
8: Sí, obvio.
4: El amante tiene que ser una persona, ¿no? Digamos, no puede ser una actividad. Porque Maru medio
9: no puede ser la IA.
4: No puede ser la IA, por ejemplo.
0: Un personaje.
1: ¿Cómo les cuesta imaginarse que la mujer de ustedes puede tener un amante?
0: Porque uno solo.
4: Puede tener más.
0: Escúchame, además, en el caso de la actividad física está el estereotipo del personal trainer.
1: El
4: profesor de tenis
0: ya pasó, viste, una época que había en los 90 era una figura
4: el sodero también, ¿no?
0: El sodero es anterior, es otro target.
4: Era Daddy, ¿no?
0: Claro, sodero mi vida, exactamente.
1: No, pero insisto con que ustedes siguen pensando que es puede ser algo más elevado el
0: amante. Es verdad.
4: O sea, no solamente una cuestión física.
9: Jugador de básquet.
8: Dos metros de amante.
0: Yo conocí, esto es real. Hay un caso, un español que conocí, que su mujer tenía un amante y él sabía. Y el señor sabía.
4: Está habilitado.
0: Su mujer de toda la vida y está habilitado. Y el amante la deja a ella. Y el señor va a encarar al amante, ¿por qué la dejó? No es una joder.
8: O sea, como que le sostenía muy bien la vida amorosa.
0: El combo, y se enojó, se indignó con el amante.
4: Le servía para el equilibrio de su hogar.
0: No sé, él cuando el amante la deja a la mujer de este señor, él fue a enojado con el amante.
1: Bueno, pará, ya que estábamos hablando de Suar. Hay una película de Suar donde...
8: mi mujer... ¿cómo era? Mi mujer, mi amante y... No, cualquiera.
1: No, ¿con qué?
4: Un amante para mi mujer.
1: Un amante para mi mujer. Ahí está. Sí, un amante para mi mujer. Pero bueno, es admirable, Maru, que esté
0: pensando... Un novio para mi mujer.
1: Ahí está.
0: Claro. Un novio para mi mujer.
1: Bueno, habría que ver cuál es la diferencia también entre novio y amante.
4: Novio me da más legal.
9: Se puede blanquear,
8: es como más poliamoroso.
1: Yo he escuchado señores decir es mi novia y el señor tiene 80 años de casado.
4: Claro. Depende de dónde la presente, ¿no?
0: Son mis novias.
4: Claro.
1: Qué fe que te tenés.
8: ¿Es poliamor o no?
0: Es poliamor. No, eso, claro, eso era el otro día Joaquín Levington. Son mis novias. Pero no necesariamente puede ser. ¿Entendés? Mis plantas, mis radios, son mis novias.
1: No, está negando.
8: Está por la tangente,
1: sí, está negando.
0: ¿Cómo voy a negar?
8: ¿Cómo les
0: historia?
8: Incomoda,
1: Está negando. No quieren, les hiere
8: el ego,
1: el macho, de que las mujeres pueden llegar a tener una...
0: Porque uno está ahí, estoy de acuerdo con Lucía.
10: ¿Se acuerdan que salió el detective y dijo que son muchas más las mujeres que suelen tener?
0: Es verdad, hablamos con un detective.
10: Creo que nada de eso...
4: Y son más caros, pueden también.
1: Pero porque muchas veces ustedes buscan...
10: Son mucho mejor.
1: Muchas veces ustedes buscan mujeres casadas para que no lo jodan. Claro, para que no hablen, para que no voten.
0: ¿Ustedes quiénes serían?
4: Me sentí interpelado.
0: ¿Ustedes quiénes serían?
4: Ustedes.
0: ¿Por qué estamos
1: los hombres,
0: estamos muy...
1: los hombres.
10: ¿Qué de los hombres? Que es una generalidad completa.
8: Qué charla incómoda, ¿no? Cuánto silencio.
0: Sí, no, pero yo no estoy... Claro, yo... Trato de mantenerlo en 2026, es muy difícil, ¿eh? Es muy difícil. Y en el aire.
8: Es un montón lo que les estamos pidiendo.
0: No, es mucha exigencia, chicas. Yo creo, ¿le puedo pedir a Ponte que nos saque acá? Mirá qué linda musiquita. Sí, sácanos con el pañuelo.

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6: Es lo mismo hablar en público que hablar aquí, adelante un micrófono. Le pregunto a gente que tiene además la locución y la formación en locución suficiente como para responderme.
7: Y una cosa es imaginarme del otro lado un montón de gente. Otra cosa es estar acá y no tener conciencia de que me están escuchando 500.000 personas. Y otra cosa es verle las caritas uno por uno.
8: Claro, no es lo mismo, no es lo mismo. Siempre tenés que imaginarte, bueno, Guillermo Lázaro en el ISER siempre decía, imagínate a alguien que vos querés mucho, que puede ser, bueno, alguno de tus padres, tus abuelos, y háblale a esa persona.
6: Ese Guillermo Lázaro que supo conducir el Club Hijitos.
8: Claro, sí, sí, tal cual.
6: Sí, y dirigir un servicio en Radio Belgrano también, es un tipo, un hombre de radio. Claro, la radio es distinta porque vos te lo imaginás, aunque de repente tenés un auditorio, como tuvimos la semana pasada, en el Día de la Radio, y hay ya un cierto público, o a veces mucha gente, ¿no? Claro.
7: Bueno, te voy a contar, contar una anécdota chiquitita.
6: Poco o mucha, no importa.
7: Yo tenía 16 años, mi viejo me había comprado un órgano y me llaman de una empresa para que vaya y toque, porque me había estado preparando para eso, pedalera, todo, doble teclado, llamo a todos mis amiguitos del colegio, y me empezaron a temblar las manos cuando vi toda la gente, toqué cualquier cosa.
6: Ya, ni siquiera bien. Para Elisa, que eran dos.
7: No, eran temas de cerú, todo.
8: Como que te paralizaste.
7: Cualquier cosa hice.
6: Bueno, es una suerte de pánico escénico, ¿no?
7: Sí, me agarró pánico escénico.
6: Uno habla de pánico escénico en general, porque poner etiqueta que más o menos entendamos, pero tal vez tenga otras claves. Y de eso vamos a hablar ahora con Sol Soldano, que es especialista en comunicación, a propósito de las herramientas que nos pueden ayudar, cuando hay que hablar en público, cuando hay que hablar frente a otros, no necesariamente tiene que ser un auditorio, claro que ahí la carga y la atención y las miradas están puestas sobre uno y tal vez también no solo las miradas. Así que, ¿qué implica, no? Subirse a un escenario y hablar frente a otros. Buenos días, Sol. ¿Cómo estás? Aquí estamos en todo el equipo aquí en Radio Nacional. Adrián Corol es mi nombre. ¿Cómo estás?
9: Buenos días. Hola, Adrián. Hola a todos.
7: Hola.
9: ¿Cómo están?
6: Bien, con miedo.
9: Sorteando día a día el pánico escénico.
6: El pánico escénico, pero te juro que es interesante porque también gente que ha pasado o pasa regularmente por escenarios le pasa lo del pánico escénico.
9: A mí me parece un tema interesantísimo. Nosotros, yo tengo un estudio que nos dedicamos a entrenar personas para hablar en público, pero es imposible entrenar a alguien para hablar en público bien si vos no trabajas primero la técnica para resolver el pánico escénico. Y a mí me parece fascinante porque en alguna medida, todos tenemos algo. Lo que pasa es que suena como una palabra muy grande para algo que a veces es muy pequeño, a veces es simplemente, no sé, una transpiración en las manos.
6: Sí.
9: Y hasta el desmayo. Pero es algo que a todos nos pasa en algún ámbito de la vida, quizás sí. No a los psicópatas, pero más o menos a las personas sanas nos pasa a todos. Y está bueno despatologizarlo también, ¿no?
6: Sí.
9: Primero. Y primero entender que tiene que ver con que somos seres humanos, la mirada del otro nos importa. En un punto está bueno eso también. Y a cada uno se le juega de manera distinta. Recién lo que contaban, por ejemplo, con el órgano. Hay gente que le pasa cuando habla en público, hay otros que le pasan cuando tienen que tocar un instrumento, o hacer un deporte, no sé, a mí me pasa que a mí me encanta jugar al pádel. Se me ponen a mirar, que no es lo mío, no es mi actividad principal, y yo empiezo a entrarle. Bueno, esto pasa.
6: Sí, se genera. Nosotros que estamos acá, que estamos hablando, que pasa gente, que tenemos por ahí años en estas cosas, aún muchas veces te pasa, porque tal vez no el miedo o esta situación que te genera el hablar ante gente, o la mirada del otro, aún conociéndola y aún no siendo un auditorio multitudinario, también implica, ¿no?, ciertas reacciones que te podría decir emocionales, pero también físicas, por supuesto, conectadas.
9: Es que totalmente, no hace falta tener un montón de personas enfrente. Por ejemplo, a veces le pasa, no sé, a los actores profesionales. Mi mamá fue actriz profesional 30 años de su vida. Cuando iba a la función en la que iba su familia, su mamá, era cuando peor la pasaba. Tú decís, una persona formada, con herramientas infinitas. Y no, bueno, te pasa igual. Mismo la radio a veces es un lugar que es muy lindo, muy agradable, muy divertido, porque no tenés tan encima por ahí la mirada del otro,
6: claro,
9: que te están escuchando miles de personas.
6: Lo que decían, claro, ahora la radio con la cámara incluida muchas veces, claro. Si bien vos no tenés esa mirada, pero hay lente, ¿viste?
9: Bueno, yo tengo muchos amigos periodistas que se les complicó fuerte la vida con esto de que se streamea a la misma vez que están... Ellos en la radio estaban, no sé, que hace mucha redacción y radio... Ahora se le sumó la cámara y todos hablamos de corrido hasta que nos ponen una cámara adelante. Entonces, bueno, no todos, pero muchas veces ahí es como que se les abrió una nueva ventana de ¡upa! Y ahora
6: tienen que tener
9: en cuenta algo más.
6: Es verdad lo que decís. Y a veces me imagino que muchas de las técnicas para quienes no por ahí tienen cierto entrenamiento van más allá de la presentación, de la locución, de lo que fuere, y se tocan un poco con lo actoral y un poco con las herramientas que tienen que ver justamente con, digo tips, pero digo la caja de herramientas que te puede ayudar desde la estrategia hasta obviamente lo psicológico.
9: 100%. Yo lo que creo es que primero hay que despatologizarlo para no pensar que uno tiene un problema, que sí. Eso simplemente tiene que ver con nuestra condición humana, sí. Obviamente, pues tenés casos extremos como en todo. Pero lo normal, o sea, esto es normal. Ahora, tampoco hay que condenarse a vivir con eso porque sea algo normal. Teniendo una técnica y herramientas, el pánico escénico baja muchísimo,
6: sí.
9: Y sobre todo uno empieza a controlarlo y a disfrutar de la exposición, que al final del día es lo que debería pasar. Porque,
6: claro.
9: Digo, cuando uno está haciendo algo que le gusta, haciendo lo que sabe hacer, mostrar eso debería ser algo agradable, no algo espantoso.
6: Sí, está bueno eso.
9: Y sí, obviamente las técnicas teatrales ayudan muchísimo, la respiración ayuda muchísimo.
6: La respiración es verdad, ¿no? Que te ayuda mucho también en distintas situaciones de ansiedad y demás, más allá de hablar en público. Uno sabe que ciertos tipos de respiración o diafragmática o lo que fuere son realmente señales al cerebro de que está todo bien.
9: Totalmente. Es exacto lo que decís. Y ustedes, bueno, tienen la técnica, porque bueno, todo lo que es locución te lo enseñan un montón, la respiración postdiafragmática, también los que hacen canto, coro,
6: exacto,
9: teatro.
6: Exacto, yo aprendí en canto.
9: Pero en definitiva, claro, bueno, típico, en definitiva es lo que usan los cantantes, pero digamos, todas las respiraciones profundas y conscientes y que se toman un tiempo para exhalar, es tal cual, vos decís, le da al cerebro la indicación de que está todo bien y baja todos los síntomas físicos, por lo menos, del pánico escénico. la taquicardia, que es típico, ¿viste? El subidón.
6: Sí, sí, sí, sí. Está describiendo muchas de las cosas que vulgarmente, y también muchas veces le ponemos etiquetas sin serlo, se le dice el ataque de pánico, y la verdad que muchas veces no es o crisis de ansiedad, así como puede serlo, o puede ser otra cosa, o por ahí es un episodio puntual y momentáneo, y uno le pone nombre como pensando que así se resuelve más fácil, ¿no?
9: Y en realidad, bueno, mira, justamente es al revés. Tal cual vos decís, cuando uno piensa, le pone una etiqueta y empieza a meterse, a enroscarse, ¿viste? En el, uy, no, me estoy poniendo nervioso, estoy teniendo un ataque de ansiedad, la gente se está dando cuenta. ¿Viste cuando empezás a enroscarte hacia adentro?
6: Disculpame, Sol, disculpame que te interrumpo porque sonó el top y me pone muy ansioso y me da mucho pánico. ¿Vos tenés 2 minutos para esperarme? Para las noticias.
9: Yo tengo 2 minutos.
6: ¿Sí? 2 minutos de noticias, espero que no te dé ni ansiedad ni pánico y volvemos.
9: Voy a respirar.
6: Respiremos profundo. Costo diafragmática, gente, vamos, vamos, vamos.
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0: 11 de la mañana, 30 minutos en la República Argentina.
10: El gobierno ratifica a más jueces tras la aprobación de pliegos en el Congreso.
0: Lourdes Marchese.
11: Además de los nombramientos de Pablo Bertuzzi y Pablo Yadarola, que jurarán mañana a las 12 en la sala auditorio de Comodoro Py para integrar la sala 1 de la Cámara Federal, el gobierno ratificó por 5 años más en el cargo a la jueza de la Cámara Comercial, Matilde Valerini, que comenzará a regir desde el 6 de septiembre próximo. La magistrada llegó a los 75 años, por lo que necesitó el acuerdo para poder mantenerse en su vocalía.
10: Fernando Burlando aseguró que está garantizada la continuidad del juicio contra Cristian Pitti Álvarez.
0: Miriam Mariotto.
12: El abogado querellante en el juicio que se sigue contra Cristian Pitti Álvarez por homicidio, el doctor Fernando Burlando, aclaró que, a pesar de los planteos de la defensa, el juicio avanza hacia la continuidad.
13: Hoy lo que se ve es que esto, digamos, se abraza la continuidad. No hay ningún argumento más allá de estas manifestaciones como para suspender el juicio. Por eso el tribunal ha decidido de esta manera la continuidad.
10: En Brasil piden la renuncia de un juez de la Corte Suprema.
0: Se trata de Alexandre de Moraes, quien fue acusado por un caso de corrupción en el que está implicado un directivo de bancos que cayó preso por fraude.
10: El magistrado es quien condenó a Jair Bolsonaro tiempo atrás.
0: En Buenos Aires la temperatura 16 grados 4 décimas, la humedad 75%, cielo algo nublado.
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15: Ay, una piña llovió y otro pesado cayó. Que se den cuenta que estamos cerca.
6: Estamos cerca, vamos a ver si Sol sigue por ahí. ¿Estás ahí?
9: Acá estoy, respirando.
6: Respirando, vamos a hacer esta respiración costo diafragmática. Sientan como un globo, como que se infla el abdomen. Si quiere alguno se puede poner una mano en el pecho. Inhalamos por la nariz. ¿Hasta cuánto contamos?
9: Pueden contar hasta 4, 5.
6: ¿Y para exhalar?
9: También,
6: contar
9: por ahí en
6: 5
9: 6, bien controlado desde el abdomen.
6: Qué lindo.
9: Desde el diafragma.
6: Y bueno, porque estamos hablando, para quien se engancha recién, de algo que es que a todos nos pasa, y nos pasó y nos pasará, pero existen algunos tips, algunas técnicas y herramientas que lo pueden hacer mejor, que es el miedo a hablar en público, que va más allá, o el miedo a hablar ante otros, ¿no? Ante la mirada del otro, no sé. Y tampoco sé si es miedo, puede ser los nervios, puede ser la incomodidad, pero algo se genera y no hace falta que sea el discurso del rey, no hace falta que sea nada de eso. Hay algo que te quiero decir y no me animo, diría Lerner. Digo, no hay nada de eso. Tiene que ver con todo a la vez, ¿no? Y a veces por ahí no es un público sentado en una butaca que paga una entrada o una charla TED o una conferencia, sino que es simplemente hablar en un lugar donde hay otro, en un ámbito laboral, ponele, donde hay 10 personas que laburan con vos y tenés que decir algo, y ya es el tener que hablar te puede generar algo, ¿no?
9: A veces pasa inclusive hasta en una primera cita, que uno te queda tartamudeando, o pasa en esto, en el ámbito laboral.
6: A mí, decime.
9: Sí, un cliente que hablaba, pero por todos lados, bárbaro, sin problemas y demás, pero lo mataban los discursos de ocasión. Cuando era una cosa muy importante, típicamente cuando estaban, no era, ay, es el cumpleaños de fulanito, ¿no? Decís unas palabras y ahí se quedaba, pero girando como un trompo. Bueno, es muy personal.
6: Claro. A mí, decía, la primera cita es un caso. A mí me pasa en la última cita más.
9: Esa es peor.
6: Esa es peor. Pero para esa.
8: Acá Alejandro de Flores nos escribió sola a nuestro WhatsApp al 1138707485 y nos dice lo siguiente: estoy en un taller de novatos de actuación y respiro todo el tiempo y pienso en positivo y además le digo a mi sombra que se vaya y no me moleste. Tengo algo de ansiedad.
9: Perfecto. Mira, por ejemplo, el tema de la respiración, inclusive, yo a veces jorobo, digo, no es angustia, es que se te contracturó el diafragma. Vieron que cuando, ustedes lo saben mejor que nadie, cuando el diafragma se tensa, aparece esa sensación de nudo en el estómago.
8: Claro.
9: Muy.
8: Que respiras muy cortito.
9: Claro, es que de hecho pasa, cuando uno se angustia, esto se tensa, el diafragma se tensa como las cuerdas de un violín, y uno realmente siente esa angustia física. Bueno, eso por ejemplo con la respiración que le enseñan en teatro, baja muchísimo. Por lo menos te juega en contra el cuerpo. El cerebro se oxigena y desaparecen o disminuyen los blancos de memoria. Bueno, para el caballero que escribió, que está haciendo su taller de actuación, eso le viene bárbaro para no quedarse en blanco, que es el típico miedo del orador y del actor.
6: Estoy pensando.
9: A ver, que,
6: perdón, no, seguís, no, decime.
9: Un dato que a mí siempre me llamó la atención cuando me enteré, que es Darwin, cuando en uno del libro que habla de las emociones y las actitudes de los animales y de los hombres, dice que el ser humano es el único animal que se turba, digamos, que se sonroja, se pone nervioso, que esquiva la mirada, transpira y demás. A veces a los animales no les pasa. Al único que le pasa es al ser humano. Y le pasa porque no puede evadirse de la mirada del otro, aunque haga de cuenta que no está, está. Y bueno, nada, entonces es simplemente aprender a manejarlo.
6: Es verdad. Te iba a decir algo, pero me da vergüenza ahora.
9: A ver.
6: No, estoy viendo. No, estoy pensando, hablamos de respirar, hablamos de desdramatizar, ¿no? De no poner esto una etiqueta, una patología. ¿Qué otra herramienta, qué otro truco, tip podemos compartir en esta mañana de radio para alguien por ahí que está en una situación por ahí cotidiana y por ahí lo puede implementar, lo puede usar?
9: Totalmente. Bueno, obviamente de las cosas que se pueden decir así como al pasar, que no después, obviamente hay mucho ejercicio práctico. Pero, por ejemplo, otra cosa que es lo que se llama traslación del objetivo, que es tener en cuenta al otro. Y esto no lo digo desde un sentido de autoayuda, digamos, sí, sino que es realmente mirar al otro. Lo típico es que cuando uno se para a hablar, adelante ya sea de un público o de su equipo de trabajo, que pueden ser 5 personas, o vamos a la primera cita. Cuando uno se pone nervioso, lo que empieza a pensar en general es todo lo que le está pasando y todo lo que por ahí el otro se está dando cuenta. Uno empieza a centrarse mucho en uno mismo, ni hablar si cometió el garrafal error de estudiar de memoria. Entonces ahí empieza a enroscarse para adentro. Y entras en un círculo vicioso del que quizás no salís hasta que terminás la situación. Si uno empieza a tener en cuenta al de enfrente, ya sea al público, digamos, mirándolo, ver si los tipos están entretenidos, si se están siguiendo, incluso por ahí solo es una pregunta,
6: sí, sí,
9: tirarla para afuera, en una cita por ahí, arrancar más preguntando que monologando. Uno Bien. Corre la atención de uno mismo, la pone en el otro, y pasan dos cosas en simultáneo muy buenas. Primero, que el otro se siente atendido, digamos, sean 1000 personas o una. Y ya entras en un círculo virtuoso ahí, arrancas bien. Y además, te salís de tu cabeza y el pensamiento, bueno, ahora se habla mucho del pensamiento rumiante, pero sobre todo de todo esto, observarte en lo que estás haciendo mal. Porque de ahí no se sale. O sea, corre la mirada hacia afuera, ver cómo está el otro, la están pasando bien, están aburridos, por ahí tenés que meterle un cambio a lo que estás haciendo porque ya bajó la atención, preguntas.
6: Bien.
9: Eso es, pero mágico, realmente es mágico.
6: Es muy, muy interesante, Sol. La verdad, yo me estoy llevando 2 o 3 tips para mi próxima última cita, espectaculares. Espectacular.
9: Bueno, es para otra charla.
6: Bueno, cuando quieras, pero digo, lo es muy interesante, ¿no? Porque a todos nos ha pasado, a mí en lo personal, desde muy chiquito, subirme a lugares con mis hermanos, donde había mucha gente, y con una guitarra, y a mí mi truco era, justamente, como decías vos, tener de memoria. Yo por ahí hacía una canción que por ahí la había hecho yo, hacía 3 años y hacía todas las semanas, y la tenía que leer, mi truco era leerla, aunque la supiera, primero para no perderme, y segundo tenía la mirada ahí. Después, ya cuando aflojaba, la gente por ahí se reía y todo, como bien decías, ahí buscaba la complicidad, ¿no? El ida y vuelta con quienes estaban allí, ¿no? Y que era muy fácil, era muy distendido, pero digo, siempre tenés como un talismán ahí dando vuelta.
9: Totalmente. Y uno tiene que agarrarse las cosas que le sirven, en definitiva. El cerebro no distingue entre la realidad y lo que uno le cuenta.
6: Es verdad.
9: O sea, para el cerebro lo que uno le cuenta es la realidad.
6: Lo aprendí.
9: Entonces hay que tener mucho cuidado de lo que uno le dice a su cabeza en un momento así.
6: Es bueno. Es bueno. Sol, la verdad que gracias por estos consejos, no, vamos a decir, por estas herramientas que nos das, por estas sugerencias, por estos tips, que bueno, nos van a servir, pero también le van a servir muchísimo a quienes nos escuchan, y si en algún momento dejamos de hablar, ya saben por qué es.
9: No, muchas gracias a ustedes por invitarme, y la verdad, a mí me parece muy importante que todos sepan que no es una patología, se resuelve con técnica y no hace falta vivir sufriendo.
6: Es verdad, y en todo caso, siempre es mejor hablar que no.
9: Obvio, totalmente. No hay que ponerse un techo con eso.
6: Muchas gracias, Sol.
9: Un placer.
6: Bueno, escuchamos a Sol Soldano, que es especialista en comunicación y que está trabajando, y es muy interesante el tema, por supuesto, en las claves para vencer el miedo a hablar frente a otros. Muchas veces conocemos esto como pánico escénico, pero con justa razón decía recién Sol, no le pongamos etiqueta, no le vamos a poner una patología, es simplemente lo que uno siente, lo que uno le pasa, que se traba, cuando tiene que hablar ante gente, especialmente que no conoce, ¿no? A usted le pasa mucho, Cristian.
8: Sí, no, por supuesto, cuando enfrenta un auditorio, ¿no?
6: Muy común. Con
8: mucha gente. Bueno, le ha pasado también a muchos jugadores de fútbol cuando van al Bernabéu, ¿no? Hay ciertos comentarios. El Bernabéu es tremendo.
16: De hecho,
8: ¿no?
16: Hay un libro de Jorge Valdano que el título es El miedo escénico.
6: El miedo escénico.
16: Y que, bueno, justamente refiere a esto, ¿no? A cómo el contexto va condicionando la

0: Bernardo Salinas. Porque viste que él escuchaba.
1: Sí.
0: Y se hacía como que no. Claro. Pero después sí le batía todo al zorro. Yo ya me di cuenta de eso, boludo. Y es, no me, con el tiempo te vas avivando cosas.
1: Sí, la, y claro.
0: La de Meteoro, ¿sabés, no?
1: La de Meteoro, no.
0: Que el enmascarado es el hermano.
1: Ah, no. Sí. Me spoileaste, Meteoro.
0: No, igual. No voy a decir la de los Reyes Magos porque ponte, no lo quiero carajo.
1: No.

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0: tengo pánico escénico, así que ustedes tienen un montón de cosas para aportar. Hasta audios he visto que tienen por ahí. Ajá. Han quedado algunos de fútbol. Y yo la veo a cargo, sí, muy concentrada, como que algo nos va a... Creo que vino con bombas hoy.
1: A ver, venimos hablando mucho de Moria.
0: Sí, bueno, se
1: nos reímos, que va a la, que sí, este,
0: pero
1: que
0: hasta otro, ayer me dijiste, bueno, que vea la serie, ¿no? ¿La
1: sí,
0: veo?
1: Sí, la tenés, la tenés que ver, la tenés
2: vas a maratonear, prometiste, el fin de semana.
1: El fin de semana, claro. Yo apenas salió, dije, tengo que verla para después reírnos en el programa. Bueno, el tema es que Moria, acá, yo, la verdad, me hizo ruido lo que pasó.
3: ¿Qué pasó? Patinó Moria.
1: Me hizo un poco de ruido, a ver qué piensan ustedes. En el programa de Moria aparece Joaquín Ferreira. Ustedes me van a decir, ¿quién es Joaquín Ferreira?
3: Fui.
1: Es un actor que aparece, es el protagonista de la serie de Badalá. El que hace de Badalá.
3: Claro, sí.
1: Que lo, se ve esos primeros planos nalguísticos del señor.
2: Ah, ¿sale desnudo en la serie?
1: Sí.
3: Ah, mira.
1: Sale desnudo.
3: ¿Total?
1: Sí, total. Sí, sí. En cola.
0: ¿En cola?
1: Sí, se ve en otras partes, por supuesto, porque cuando los señores caminan y de atrás, claro, se ve todo. Bueno,
0: claro. Qué suerte, el tema,
3: qué suerte.
1: Además, él sale de un jacuzzi, ¿no? La escena que más te queda grabada es cuando él sale de un jacuzzi y, bueno, sí, mirá.
2: El agua estaba fría.
1: El tema es que, claro, parece ser que a muchas mujeres, sobre todo a Moria, le quedó esa escena acá. Sí. Y, claro, el pibe cuando llegó no sabía qué hacer cuando llegó al programa. Porque se puso así como...
0: Le dio el pánico escénico.
1: Sí, le dio pánico. Dijo, claro, ¿te acordás un ministro que teníamos que dijo, sáquenme de acá, me quiero ir? Bueno, sí, me dio la impresión de que iba a ser lo mismo. Escuchá.
4: Hola, ¿cómo va? Bien, qué raro que es abrazar a un ex muerto. El regreso de los muertos avivados. No, el regreso, me da bienvenido, mi querido, muy bien, por favor, muy amable. Qué placer tenerte. ¿Sabés que sos sos el nuevo chongo argentino? Vamos a mostrarlo un poco, che.
0: Sí, muestra.
4: Escuchame una cosa, Joaquín, qué placer, sos muy simpático.
5: Gracias, muchas gracias.
4: Muy agradable, muy agradable, sos muy carismático. Y la verdad que te veo en la serie, una bomba.
5: Bien.
4: Una bomba. Póngale, escuchame una cosa, sonidista, ponele una musiquita tipo que me haga algo de los chicos, jotea un poco,
0: ¿no? Jotear.
4: Hiciste un desnudo, no te voy a pedir que me hagas un desnudo, pero que me hagas esa cosita que saben hacer ustedes cuando tratan de seducir. Hacé de cuenta que estás en paños menores, no sé, una pasarela. Y bueno, como hacen los estrictos, algo. Algo, bebé.
5: No, te camino, me llevo la cosa.
4: Claro, una pasarelita. Qué simpática. ¿Hay alguna manera de prenderse el... Si yo te desprendo el cinto,
6: sí, ¡Moria!
4: Señora, ¿usted que le gustan los chongos? Mamita, está con tu marido, que tu marido crió pancita. Y dice, mira, viejo, si se la tenés que levantar para hacerle cositas.
6: ¡No!
1: Me dicen, porque a ver, una cosa es que yo en la película tenga que quedarme en bolainas, ¿no?
3: Claro, tiene un contexto, ¿por qué?
0: Claro, sabes, hay un contexto.
1: Claro, pero acá
0: un desnudo
1: le abrió, escúchame, le abrió el cinturón. No, y le puso la mano en el calzoncillo.
3: ¿Ella?
1: En este último momento, cuando ella le dijo, vos, mami, que estás en casa y que tenés a tu marido con la pancita y tenés que levantarle la pancita para ver algo, dijo, en ese momento es cuando ella se acerca y le saca el cinturón, le desabrocha el pantalón y se ven los calzoncillos. Le preguntó antes si tenía calzoncillos. Ay, no.
3: Bravo, ¿eh?
1: Esto es como, me sonó muy 90.
3: ¿A qué hora del día es eso?
0: Qué buena frase.
3: La tarde.
1: No
3: es a la noche, es a la tarde.
1: A la mañana.
3: Bien para ver con los chicos.
1: No sé si estaba el doctor Capulla en ese momento.
0: ¿En dónde?
1: Está dando vueltas por la radio, después le voy a preguntar. Porque no vaya
0: por
1: a ser
0: favor.
1: Un día, viste, lo agarra el doctor Capulla y le saca los pantalones también. Pero bueno, me pareció que era algo muy... Que no tenía nada que ver.
0: El doctor Capulla nadie, que no se metan, ¿eh? Es amigo, que nadie lo toca al doctor Capulla.
1: Pero el doctor Capulla viene y te vacuna.
0: Y tenés razón. Sí, es verdad.
1: Viste que vos pasás.
0: Pero un día llegó el doctor, manejando el cuatrimotor, ¿no?
6: Y saben lo que pasó. Y saben lo que pasó.
0: Parece que viene con la vacuna.
1: Sí, con la vacuna.
0: Era el del doctor Capu, con la vacuna del doctor Capu. Capu se fue a la
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0: me dicen, tal vez, no sé si es verdad, para decir recién Cristian, pero vos después confirmámelo, que eso que charlamos antes, de, para quienes no recuerdan, este programa tenía un personaje, no sé si era Pai realmente,
1: sí,
0: o no, pero
1: una personalidad,
2: místico, un místico, sí,
1: una celebrity,
0: muy particular,
3: un influencer, como dicen ahora,
1: un influencer espiritual,
0: pero la
1: no está hablando con los medios, el Pai, la realidad es esa, pero puede ser que tengamos esto.
0: ¿Te mandó un mensaje? Telegram.
1: Me mandó un mensaje, sí, por Telegram y por ICQ.
0: ¿Y por ICQ? ¿Usa ICQ? ¿Pum?
1: Claro.
0: ¿ICQ la florcita?
1: Sí, sí, claro. Y me avisó que posiblemente tenga ganas de hablar porque tiene algunas declaraciones a forma de anticipo del futuro del...
3: Bueno,
1: mismo,
3: a mí me dijeron algo que no sé si será verdad o no. Que está escondido porque lo llamaron...
0: ¿De la serie de Moria?
3: No, de Generación Dorada.
0: Ah, bueno, más o menos.
3: Más o menos, pero de Generación Dorada para que vaya ahí a Gran Hermano.
1: Puede ser.
0: Y descubrió la maniobra del sobrino que no pudo entrar en Popstar.
1: Claro.
0: Sí. Bueno, todo esto lo vamos a conocer después del mediodía. Y algo muy interesante que encontré por ahí y dije, esto hay que investigarlo. Hablamos el otro día de un evento que tiene que ver con el café, que habrá en septiembre 300 tipos de café, que esto, lo otro, sí. Y yo tiré algo del café batido y encontré un señor que hizo, con mucho humor, una cata de café batidos, los mató a todos, y dije, ¿podemos charlar de esto después del café batido? Y vamos a charlar del café batido, los pros y sobre todo los contras.
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5: 12 del mediodía en la República Argentina. El Senado debate la implementación del nuevo régimen penal juvenil.
6: Amanda Alma.
7: Con la presencia de funcionarios en el Senado de la Nación comienza a debatirse la transferencia en materia criminal y correccional de menores del ámbito nacional a la justicia de la Ciudad Autónoma de Buenos Aires, con la presencia del jefe de gabinete de la Subsecretaría de Políticas Criminales del Ministerio de Justicia de la Nación, así como también el asesor de la Subsecretaría de Políticas Criminales del Ministerio de Justicia. Además, estará el presidente de la Cámara Nacional de Apelaciones, integrantes de asociaciones de magistrados y funcionarios judiciales.
5: Juicio por la desaparición de Loan Peña.
6: Desde Radio Nacional Santo Tomé nos informa Nerina Álvarez.
8: Luego del pedido de recusación presentado por el defensor oficial, el doctor Ditela, quien representa a Antonio Benítez, el juez Ceroleni inició la audiencia con fuertes definiciones y rechazó las acusaciones de parcialidad contra el tribunal. En ese marco, dejó una frase contundente: no venimos a agradar a nadie, venimos a juzgar. El magistrado sostuvo que el tribunal actúa conforme la normativa y garantiza el derecho de defensa de todos los imputados.
5: La información del deporte ahora con Damián Zárate.
9: Tenis US Open, segunda ronda. Hoy competirán dos argentinos en el cuadro masculino. No antes de la 1:00 p.m, Tommy Echeverry contra el británico Farsley. Y más tarde, desde las 3:30 p.m, Mariano Navone, que eliminó a Novak Djokovic, va contra el italiano Matteo Berrettini.
5: En la ciudad neuquina de San Martín de los Andes, donde nos escuchás por AM 1440, la temperatura es de 5 grados 8 décimas y rige una alerta amarilla por fuertes nevadas.
6: En Buenos Aires, la marca actual, 16 grados 4 décimas, la humedad 75%, cielo algo nublado.
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0: A 9 kilómetros al norte de la ciudad de Concepción del Uruguay, sobre el Arroyo de la China, se encuentra el Palacio Santa Cándida. Fue uno de los emprendimientos industriales más importantes de Urquiza, constituyendo el saladero más grande del país a mediados del siglo XIX. Lleva ese nombre en honor a la madre del prócer, Cándida García. Las instalaciones del saladero contaban con las técnicas más avanzadas para la época, incluyendo un largo muelle de madera con ferrocarril para servicio de los veleros mercantes que arribaban al puerto.
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0: Minutos, muy buen mediodía para todos los oyentes. ¿Cómo están? Bienvenidos. Estamos en esta nueva edición de Agenda NOA en este miércoles, ya miércoles 2 de septiembre del 2026. ¿Cómo está, Rosana? Buen mediodía.
1: Hola, Noé, buen mediodía para vos y a los que nos están escuchando.
0: Aquí, ¿qué es el miércoles?
1: Aquí. Pasa rápido la vida. Para algunas cosas está muy buena y para otras no,
0: no tanto.
1: Depende.
0: Exacto.
1: Como todo en la vida.
0: Porque si yo te digo hasta mañana, mañana ya es jueves.
1: Por eso.
0: ¿Me entendés?
1: Y entonces, por ahí, si vos tenés alguna cosa linda al fin de semana, decís, ay, que pase rápido. Y después, si no, no quiero que pase tan rápido la vida.
0: y pasa, sí. Bueno, vamos a estar nosotros, por supuesto, aquí acompañándote, a pesar que pasa todo, diciéndote o contándote qué es lo que está pasando en el NOA, ¿bien? En parte del norte argentino, haciendo un recorrido por La Rioja, por Tucumán, por Santiago, Salta y Jujuy.
1: Sería bueno hacer un recorrido no virtual, sino presencial en algún momento, ¿no?
0: Hay tantas cosas lindas. ¿Imaginas? Bueno, nos vamos a presentar al equipo antes de recorrer las provincias. En la operación técnica está Daniel Miranda. En
1: el planta, basquetbolista.
0: El basquetbolista.
1: Porque alguien tiene que hacer deporte en esta radio. Y por toda todos. La responsabilidad cae en Daniel Miranda.
0: Y cada vez que sí. Sí, cada vez somos pocos, chicos, y bueno.
1: Y bueno, pero alguien saludable hay,
0: es él. Sí. Es que sí, escúcheme, saludamos a nuestro compañero en planta.
1: Oscar Anse, que me enteré que hace de andar en bicicleta, ¿viste? De acá hasta la Merced, no sé, bien. Más allá, o sea,
0: qué bueno,
1: hay otro deportista en la planta transmisora.
0: Perfecto. Próximamente nosotros vamos a hacer algo. RIP.
1: Lo vamos a pensar. No. Vamos a ver qué hacemos. Tenemos que dar el ejemplo también.
0: Tenemos que dejar el ejemplo. Rugby femenino, podría ser. Pádel, ¿por qué no?
1: No, vamos a hacer el Newcom. De eso, viste que viene para la gente adulta en eso.
0: Bueno, esta tenemos.
1: Más 60 yo me ofrezco.
0: Bueno, sí, yo también podría ser para que estar en el nivel. 30 años de diferencia, escúchame. Ojalá tuviera 30.
1: Tampoco.
0: Somos nosotras. Y usted, Rosana Orquera.
1: Y Noelia Soria.
0: Vamos a estar con ustedes en esta tarde, en estos 40 minutos primero, para ver qué es lo que pasa en la región. ¿Nos vamos a La Rioja? En La Rioja, la temperatura es de 18 grados 9 décimas. Hace calor, che. Hace calor ya.
1: Le parece, sensaciones, nada.
0: Humedad 55%, viento del sur a 10 kilómetros por hora, el cielo está despejado.
1: Nos vamos al interior de La Rioja, los jóvenes brillaron en el pre-septiembre joven Chepes. Esta es una propuesta que está impulsada por la Secretaría de las Juventudes, o de la Juventud, será del gobierno de la provincia, ahí está sobrando una S. Con una gran participación de jóvenes artistas, se llevó a cabo esta nueva edición del Preseptiembre Joven Chepes 2026 en el Centro Cultural Joaquín Víctor González. La propuesta está impulsada por la Secretaría de Juventudes y permitió que jóvenes del departamento compartieran y mostraran su talento en diferentes disciplinas en una instancia de preselección para el Septiembre Joven 2026, que se va a desarrollar del 26 al 27 de septiembre en la ciudad capital de La Rioja. Esta jornada, dicen, contó con la presencia de, por supuesto, todas las autoridades departamentales y provinciales, y se felicita a cada participante por animarse a compartir su arte y ser parte de esta propuesta.
0: Perfecto. Bueno, por La Rioja también continúan los trabajos en Ruta Nacional 75.
1: Bien.
0: ¿Sí? Las tareas incluyen la proyección de hormigón a presión sobre la bóveda del túnel y se desarrollan en el tramo comprendido entre las Padercitas, dice, y el dique Los Sauces en esa capital. Bien. Así que el operativo contempla esta proyección desde la Organización Nacional. Desde el organismo nacional señalaron que estos trabajos tienen como objetivo garantizar la estabilidad estructural, reducir el riesgo ante posibles desprendimientos de rocas y mejorar las condiciones de seguridad para quienes circulan por este sector de la Ruta Nacional 75. Es un puente impresionante,
1: mira,
0: porque lo que se ve en las imágenes, se trabaja y mucho por allá. Bien, los trabajos en Ruta Nacional 75, ¿sí? Bueno, muy bien, esto es en La Rioja. Como decíamos, la temperatura 18 grados 9 décimas por La Rioja, humedad del 55%, y el viento es del sector, ya te digo bien, porque justo se actualiza, sudoeste, a 10 kilómetros por hora. Se actualizó Y me está diciendo otra cosa, pero no, nos vamos a La Rioja de nuevo. Espérate, porque te quiero decir perfectamente, porque vamos. Acá, si tenemos 27 grados acá, no puede ser que en La Rioja sea tan poco.
1: ¿O sea que vamos a superar los 30 acá?
0: Yo creo, 22 grados en La Rioja.
1: Bueno, ahora sí.
0: Bueno, muy bien, ahora sí, nos vamos a la música. Hoy Dani Miranda programó la música de Roberto Ternán, ¿bien? Y nos vamos a quedar con él.

0: Seguimos disfrutando de la música. Déjame que me vaya de Roberto Ternán y de qué me sirven las manos. Bien, estábamos escuchando. Bueno, continuamos nosotros en este viaje y llegamos a la provincia de Tucumán. En Tucumán la temperatura es de 22 grados 3 décimas, humedad 51%. El viento es del sector este a 10 kilómetros por hora. ¿Qué pasa en Tucumán?
1: Algo que también debería pasar aquí, a ver, creo. Están inaugurando la primera etapa de ampliación del cementerio municipal. De Aguilares, en este caso, sumando 12.000 metros cuadrados. Pensaba, el cementerio municipal de la capital quedó
0: chico, no, ya no.
1: Pero hace rato.
0: Sí.
1: Hace rato que quedó chico. Bueno, esto sucedió en Aguilares. La obra prácticamente duplica la capacidad del predio bajo la modalidad de un cementerio parque. Este martes, las autoridades provinciales y municipales dejaron oficialmente inaugurada la primera etapa de ampliación del cementerio municipal de Aguilares.
0: Bien.
1: Los trabajos incorporan de forma directa aproximadamente 12.000 metros cuadrados al predio actual, lo que posibilita sumar alrededor de 12.000 nuevas tumbas organizadas bajo la modalidad de cementerio tipo jardín, cementerio
0: bien,
1: parque.
0: Bien.
1: Asimismo, la nueva infraestructura de la necrópolis cuenta con dependencias administrativas, sanitarios, cerramiento perimetral, parquización y arbolado público. El tránsito interno estará facilitado por una calle de hormigón diseñada especialmente para el acceso y egreso vehicular, respaldada por un nuevo sistema de iluminación urbana. El sector también incorpora elementos de valor religioso y comunitario, tales como una cruz mayor y una gruta dedicada al Sagrado Corazón de Jesús.
0: Mirá, bueno, buenísimo. Por otro lado, en Tucumán, mirá, supera el promedio nacional de morosidad. Itafí del Valle lidera el ranking provincial.
1: Ah, mira.
0: ¿Sí? Aunque la cantidad de argentinos que incumplen con sus obligaciones financieras dejó de crecer, el volumen de deuda de quienes ya están en mora continúan aumentando. Tucumán replica esa tendencia nacional e incluso presenta indicadores más preocupantes que el promedio del país, con una tasa de morosidad del 20,2%, superior al 17,94% registrado a nivel nacional, según la última actualización del mapa de deuda elaborado por el Centro de Estudios para la Ciudad. Bueno, por este tema, el presidente Javier Milei mañana va a estar dando una conferencia de prensa que tiene que ver con esto, con la morosidad, con la ayuda también para las personas desde el Estado, sí.
1: Y hoy también hay otra, ¿no? Esta noche, a partir de la declaración de Trump de considerar la postura de Estados Unidos sobre el tema Malvinas.
0: ¿Esta noche o mañana jueves?
1: Mañana jueves.
0: Mañana jueves a las 20.
1: Mañana van a ser las 2.
0: Deben ser todos estos temas.
1: Ok.
0: Sobre todo, Malvinas y este tema de la morosidad también, ¿no? Que están hablando tanto a nivel provincial como a nacional.
1: Sí.
0: Bueno, así que allí, en este informe elaborado con datos oficiales del Centro de Deudores del Banco Central, que corresponden al mes de julio, muestra que entre junio y julio el monto total de las deudas en mora volvió a incrementarse hasta alcanzar los 17 billones. 17 billones 20, y más, mientras que la cantidad de personas morosas permanece prácticamente estable. Bueno, es como que ya no se compra, pero vienen cargando con
1: la venís arrastrando en todo caso.
0: Exacto. Bueno, listo desde Tucumán. Bien, vamos a seguir disfrutando de música. Hoy escuchamos a Roberto Ternán.

0: Bueno, estamos disfrutando de Roberto Ternán. Estamos escuchando Ese que soy yo. Bien. Y continuamos. Vamos a continuar. En este caso nos vamos a Santiago del Estero, con más provincias del NOA. 21 grados 3 décimas en Santiago del Estero. Humedad 54%. El viento es del sector norte a 25 kilómetros por hora. El cielo está despejado allí en Santiago. ¿Qué tenemos?
1: Bueno, Santiago del Estero, dicen, abre las puertas a una nueva edición del Congreso Argentino de Ginecología y Obstetricia, denominado FASGO 2026, con un amplio despliegue de actividades y talleres, con el Fórum como sede central. El evento, que se desarrolla del 2 al 5 de septiembre, proyecta recibir a 3.000 profesionales e incluirá cirugías en vivo, capacitaciones intensivas y jornadas abiertas a la comunidad. De esta manera arranca la edición número 40. ¿Cómo sería en términos de...?
0: Cuadragésima
1: edición. Cuadragésima edición del Congreso Argentino, acá de Obstetricia y Ginecología. Esto es en Santiago. Bueno, cuenta con el respaldo del gobierno, lógicamente. Uh-huh. El encuentro reúne a 3.000 asistentes. Vamos a ver qué más. Y acá va a haber un taller de cirugía ginecológica. De las actividades más destacadas será el taller teórico práctico en cirugía ginecológica, que se llevará a cabo el miércoles 2, o sea, hoy, en el Centro Integral de Salud de La Banda, con cupos estrictamente limitados a solo 40 personas de los 3.000, dirigidos a ginecólogos residentes y demás. La jornada abarcará tres módulos: uno de cirugía para la incontinencia urinaria, entrenamiento con simuladores de laparoscopía y demostración y debate en tiempo real.
0: Mira,
1: sobre procedimientos quirúrgicos. O sea, van a hacer operaciones en vivo en ese espacio y van a estar todos a la vuelta ahí viendo,
0: claro,
1: lo que hacen.
0: Mira vos, mira vos.
1: ¿Será que no la pagás y te prestás,
0: claro,
1: a eso?
0: Claro, te prestás a hacer ratita de laboratorio.
1: Como la Facultad de Odontología en Buenos Aires, claro, que si vos vas con los estudiantes, los avanzados, sí, lógicamente, sí, ¿no pagás?
0: No pagás, te hacen los arreglos gratis porque sirven para que ellos practiquen, obviamente.
1: Igual no sé si quiero que practiquen en mi boca, pero dicen que es bastante bueno, son los últimos cursos, tampoco,
0: claro,
1: es que los que están aprendiendo lo que es la diferencia de una muela y un diente, claro, yo creo que esos todavía no te intervienen.
0: Imagínate, bueno. Esto pasó en Santiago, lamentablemente, noticia triste. En el baño de un complejo deportivo hallaron a un joven sin vida de 28 años. Lo encontraron anoche a las 20:20. ¿Por qué? Porque los pies salían del...
1: Ay, no, ¿qué le pasó?
0: Debajo de la puerta del sanitario.
1: ¿Se desvaneció o algo?
0: Murió en el baño. Al observar adentro, encontraron a la víctima tendida sobre su lateral y con una mano sobre el inodoro. Ya nada se podía hacer. Bueno, pobrecito. Estoy todavía con rasgos de la... restos de la garganta. Un joven de 28 años fue encontrado muerto durante la noche del martes. Bueno, dice que entraron unos chicos jovencitos,
1: mira,
0: al baño y vieron allí.
1: Pero, ¿indica si es un baño público de algún lado?
0: De un complejo deportivo.
1: Ay, no.
0: En el baño, pobre, de un complejo deportivo hallaron muerto a un joven de 28 años. O sea, estaban allí haciendo deporte,
1: claro,
0: se descompensó.
1: Hay muchos casos, ¿no?, de gente deportista que tiene muerte súbita.
0: Claro. Bueno, dice que el docente que estaba allí dictando una clase de deporte, vóley, hizo piecitos para que otro pudiera subir y elevarse y entrar al baño.
1: Destrabar la puerta.
0: Claro. Y allí divisó al joven tendido en el suelo. Una posición de, bueno, en esta posición en donde, bueno, lamentablemente llamó la atención, obviamente.
1: Sí, imagínate. Claro, imagínate.
0: Qué triste, qué triste.
1: Muy joven.
0: 28 años encima, jovencito. Bueno, ahí están las noticias desde Santiago del Estero. Bien. Nos vamos una vez más a la música, ¿sí? Seguimos disfrutando hoy de Roberto Ternán.

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4: Muy bien, Roberto Terrenán, estábamos escuchando. Llegamos a Salta, la temperatura en Salta en estos momentos es de 20 grados dos décimas. ¿Qué pasa en Salta, Ro?
5: Bueno, es como medio confusa la nota, pero vamos a ver si hacemos el intento, porque hay que ser sintéticas. Una mujer tuvo un altercado mientras se realizaba un tatuaje con el tatuador, rompió elementos del comercio y terminó lastimada. Acá lo que hacen es, en este medio, darle derecho al tatuador a que se defienda, porque la mujer dice, fui, me hice el tatuaje, no me gustó, no sé qué, me peleé con el tatuador. Él dice, ella agarró un vaso y me lo tiró contra un espejo.
4: Ah, como la
5: que, ahí se trenzaron de esta manera. Lo que dice el tatuador es que él estaba haciendo este diseño de estilo botánico, que había una colega que estaba aprendiendo el oficio y practicando con piel sintética, y otro tatuador, bueno, como que había varios tatuadores. Estaban conversando y que cuando una persona empieza a tatuar puede cometer errores y arruinar pieles, que eso conversaba él con la otra persona.
4: Sí.
5: La clienta interpretó que estaban hablando de ella.
4: ¡Ay, no!
5: Y se enojó.
4: ¡No!
5: Ay, entonces, ¿qué dice? Que le dijo, ¿me estás usando de conejillo de indias? Habría dicho la mujer, que dijo a continuación, no quiero continuar con el tatuaje, y le revolvió el vaso.
4: ¡No! Mirá, así... De una,
5: pero
4: ¿no?
5: ¿Qué onda? Con un teléfono recontra mal ahí.
4: Escucha cualquier cosa. Bueno, obviamente una persona temperamental.
5: El tatuador le dijo, corazón, todo bien, si no te querés terminar el tatuaje, te pongo un film y listo. Pero bueno, la otra se enojó, le arrojó el vaso, cualquiera.
4: Claro, no, entendió cualquier cosa.
5: No hay que hablar mientras uno está trabajando.
4: Sí.
5: Porque te cruzas con gente como esta.
4: Sí, no, y aparte es real esto, lo que vos decís. Queda feo escuchar los problemas, las historias, los problemas del local. Cuando vos entras...
5: Vos sos cliente.
4: Claro.
5: ¿Te pasa, viste, que vas a un almacén o algo y te están...
4: Y están hablando los...
5: hiciste tal cosa y...
4: Sacándose en cara. Me ha pasado entrar a locales que no dicen nada, que están, atienden, pero no hablan, no dicen nada. Y vos decís, está bien
5: así
4: eso.
5: Así tiene que ser.
4: Así tiene que ser. O sea, no vas a escuchar cuchichear.
5: No responden.
4: Pero porque queda feo. Real. Y no es porque tenga un local.
5: Y porque te van a revolver un vaso como esta señora.
4: Porque se puede entender cualquier cosa. Bueno, alerta máxima en Salta. Riesgo de incendios forestales extremo. Las condiciones de este miércoles favorecen la rápida propagación del fuego. Recomiendan evitar cualquier tipo de quema y actuar de inmediato ante la presencia de humo en Salta. Nos vamos a Jujuy. La temperatura en Jujuy es de 22 grados 3 décimas. ¿Qué tenemos por allá?
5: La Asociación de Profesionales Universitarios de la Administración Pública de Jujuy abrió el debate sobre el destino de los recursos jujeños. Lo hicieron en un espacio de formación destinado a analizar la transformación de la matriz productiva de la provincia. Se llamó la capacitación sindical La Renta del Litio. ¿Puede mejorar nuestros salarios? Una jornada que contó con una importante participación del cuerpo de delegados y afiliados de la organización, además de trabajadores nucleados en otros gremios y entidades.
4: Perfecto. Bueno, el turismo en Jujuy registró su mejor agosto, con un importe económico de 52.000 millones. Impresionante. Bueno, ahí cerramos con esto. Bien, muy bien en Jujuy con respecto al turismo.
5: Jujuy es turismo todo el año.
4: Exacto. Nos vamos, quedamos allí con un poquito de música esperando el

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1: 12 del mediodía, 45 minutos en la República Argentina. La temperatura en Buenos Aires, 18 grados 7 décimas. La humedad, 72%, cielo algo nublado. Y comenzamos con el desarrollo de la información, lo más importante, en 15 minutos. El canciller Pablo Quirno afirmó que Argentina defenderá sus intereses en Malvinas. Así lo sostuvo antes de participar en un encuentro organizado por la Fundación Libertad y Progreso bajo el lema Vientos de Cambio. La información con Hernán Mundo.
2: Antes de lo que será mañana a las 21, el mensaje en cadena nacional por parte de Javier Milei, el canciller Pablo Quirno sostuvo que Argentina repudia y rechaza decisiones unilaterales que está tomando Gran Bretaña en las Islas Malvinas y agregó que debe avanzarse en herramientas que permitan defender los intereses de nuestro país en el Atlántico Sur.
3: Es una obligación y una responsabilidad de defender nuestros intereses allí. Es un trabajo diplomático que tiene que tener actividades muy concretas porque hoy están sucediendo cosas en Malvinas que son decisiones unilaterales del Reino Unido, las cuales nosotros no solo rechazamos, sino que repudiamos muy claramente.
1: El presidente Javier Milei será el encargado de cerrar esta tarde el evento que se lleva a cabo en el Hotel Sheraton. El embajador de Estados Unidos en Argentina elogió el plan económico del presidente Javier Milei. Peter Lamelas dijo que en el Día de la Industria reafirma el compromiso de su país de acompañar este nuevo rumbo de inversión, tecnología confiable y empleos de calidad. A través de las redes sociales, agregó que el primer mandatario argentino toma decisiones valientes para devolverle previsibilidad a su nación. La delegación del Vaticano visita la Basílica de Luján y el Cotolengo Don Orione. Los enviados de la Santa Sede recorrerán los dos puntos de la provincia de Buenos Aires que visitará el Papa León XIV entre el 8 y el 11 de noviembre. Por Radio Nacional, el vocero del Arzobispado de Córdoba, Munir Braco, dijo que el viaje del jefe de la Iglesia Católica será histórico para el país y la provincia.
4: Lo de la avanzada fue impresionante, no tuvieron contacto con la prensa, vinieron en un avión de la Fuerza Aérea, pero fue, digamos, yo creo que fue la noticia del día aquí en Córdoba. Y es por todo lo que va generando, digamos, va a ser un día histórico, ¿no? Mucha gente está recordando aquí en Córdoba y en Buenos Aires hace casi 40 años cuando vino Juan Pablo II, y eso ha quedado grabado en el corazón, en la retina de muchísima gente, que yo lo que veo es como que toda esta expectativa previa a la llegada de León ha despertado esos recuerdos en muchísima gente que tiene más de 50 años.
1: Nuevo salario mínimo vital y móvil desde septiembre llegará a 383.800 pesos. El gobierno estableció además aumentos escalonados hasta llegar a los 437.000 pesos en abril del próximo año. ICE dio detalles sobre la detención del exnovio de la modelo argentina asesinada en México. El comunicado aportó nuevos datos sobre la situación de Juan Manuel Reverter, acusado de matar a Agostina Jalabert en Playa del Carmen. El Servicio de Control de Inmigración y Aduanas lo arrestó el pasado 23 de julio, luego de más de 3 años de permanecer prófugo en los Estados Unidos. Juicio a Pity Álvarez, el informe de Miriam Mariotto.
5: En el marco de la audiencia que se sigue contra Cristian Pity Álvarez por homicidio, los abogados defensores del músico le pedirán a la justicia que asuma una curatela sobre el cantante.
6: Estamos evaluando también hacer una curatela, porque ya que no escucharon a un médico que queríamos presentar en el debate, que estaba fuera en la otra audiencia, vamos a hacer una curatela donde ya

0: Suárez va a decir con su firma seguramente que es incapaz y no un médico. Así que bueno, vamos a hacer todos los planteos posibles.
1: Un campeón de patín artístico hacía una coreografía en el subte cuando un pasajero le puso el pie y lo tiró al piso. Lucas Benítez, 5 veces campeón de patinaje y atleta del seleccionado nacional, fue agredido en la línea B mientras realizaba una de sus habituales rutinas. Varios pasajeros intervinieron y enfrentaron al atacante. El episodio quedó registrado en un video que luego se viralizó en las redes sociales. Un nene durmió en el jardín por una disputa judicial entre sus padres. El menor de 6 años estuvo más de un día encerrado en el establecimiento al que asiste en Neuquén por orden de la justicia. Finalmente pudo salir de la institución con su madre, quien lo esperó en la puerta hasta que los jueces le permitieron tener contacto con su hijo. Por Radio Nacional, Sara Barney, abogada de Alexandra Savio, madre del menor, afirmó que se trata de un caso de violencia de género a través del niño.
2: Él terminó ese calvario después de haber estado 24 horas en el colegio. Y en realidad este es un caso de violencia de género ejercido por un funcionario público, que es Lobo Staikos, contra la mamá. Y toda esta persecución que se hizo durante varios años desemboca en la persecución judicial que se ejerce para sacarle el niño a la mamá.
1: Los Pumas juegan en Mendoza, el informe de Esteban Rodríguez, desde la emisora de Radio Nacional en la capital de la provincia.
3: Este sábado habrá un gran operativo de seguridad en la provincia debido al test match de los Pumas ante Australia a partir de las 18 en Malvinas Argentinas y Boca visitando a Gimnasia Esgrima de Mendoza en el Víctor Antonio Legrottaglie desde las 16 por la octava fecha del torneo clausura de Primera División. Hernán Amat, director de Relaciones con la Comunidad de la provincia, brindó detalles al respecto.
4: Deseando que salga obviamente todo bien, que sea una fiesta para todos los mendocinos, teniendo en cuenta de que son 2 eventos de gran magnitud, pero uno que tiene trascendencia internacional, que vamos a estar recibiendo mucha gente de afuera seguramente, poniendo mucho el foco en la prevención y en el cuidado del tránsito.
5: Deportes.
1: Noche de Copa Argentina, el informe de Damián Zárate.
6: Hoy tenemos fútbol por Nacional, se juega el último partido de los octavos de final de la Copa Argentina en Córdoba, 21:15, Boca contra Vélez. El vencedor en cuartos irá a disputar el partido contra Racing. Por el equipo del Vasco, Rodolfo Arrobarrena, Montero, Lozano, Dilolo, Jagger, Herrera, Lautaro Blanco, Paredes, Belmonte, Ascacíbar. La duda entre Flores o Velasco, Villa y Merentiel. Por Vélez, Marchori, Joaquín García, Silvero Magallán, Elías Gómez, Aliendro, Robertone, Pellegrini, Lanzini, Alex Verón y Dylan Godoy, los elegidos de la dupla Barros Schelotto. 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Hoy además tenemos un partido de la Primera Nacional pendiente de la fecha 21, Midland contra Colegiales, y tenemos también US Open en minutos, Tommy Echeverri contra el británico Fenaley y Navone por la tarde contra el italiano Matteo Berrettini.
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1: Recrudecieron los enfrentamientos militares en Medio Oriente. El comando de Estados Unidos atacó la ciudad de Teherán y calificó de exitosas a sus operaciones. Por su parte, Irán lanzó misiles contra bases militares que tiene el país norteamericano en la región. Alertas meteorológicas por precipitaciones. Una rige para la cordillera de Neuquén y Chubut, donde se esperan nevadas persistentes de variada intensidad y no se descarta precipitación en forma de lluvia en las zonas más bajas. La segunda abarca al sudeste de la provincia de Buenos Aires, donde se prevén tormentas, algunas fuertes, con abundantes precipitaciones y ráfagas intensas de viento.
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1: 12 del mediodía, 53 minutos, la temperatura en Buenos Aires, 18 grados 7 décimas, la humedad 72%, cielo algo nublado. Luis Caputo dijo que Argentina se transformó en un ejemplo para el mundo. El ministro de Economía destacó los apoyos del secretario del Tesoro norteamericano Scott Bessent y de la directora del FMI, Cristalina Georgieva. Así lo sostuvo desde Estados Unidos, donde participó de la cumbre del G20. Caputo afirmó que los líderes internacionales elogiaron el plan del gobierno y el liderazgo político del presidente Javier Milei. El Senado debate la implementación del nuevo régimen penal juvenil. El informe de Amanda Alma desde el Congreso de la Nación.
7: Con la presencia de funcionarios en el Senado de la Nación comienza a debatirse la transferencia en materia criminal y correccional de menores del ámbito nacional a la justicia de la Ciudad Autónoma de Buenos Aires, con la presencia del jefe de gabinete de la Subsecretaría de Políticas Criminales del Ministerio de Justicia de la Nación, así como también el asesor de la Subsecretaría de Políticas Criminales del Ministerio de Justicia. Además, estará el presidente de la Cámara Nacional de Apelaciones, integrantes de asociaciones de magistrados y funcionarios judiciales.
1: Asamblea de Inundados de La Plata reclama un plan de contingencia ante la llegada del fenómeno del Niño. El informe de Fernanda Germanier desde la capital bonaerense.
8: Asambleas de Inundados de La Plata reclaman un plan de contingencia ante la llegada de El Niño y el riesgo de nuevas inundaciones por este fenómeno climático que traería lluvias por encima de los valores habituales. Las distintas organizaciones de la ciudad se reúnen esta tarde frente al Palacio Municipal y luego irán a la Gobernación bonaerense. Radio Nacional habló con Eva, integrante de la Asamblea de Inundados.
9: Nosotros estamos pidiendo un plan de contingencia. La universidad ha hecho uno y fue guardado en los cajones en la municipalidad y nunca se dio a conocer a la población. Salimos a la calle a preguntarle a cualquiera que se nos cruce si saben qué hacer ante una inundación. Nadie sabe nada. Nadie. Pregunta a los ciudadanos. ¿Qué le van a contestar?
1: Nombramientos de jueces en el Fuero Federal. El informe de Lourdes Marchese.
10: A través de los decretos 847 y 848, con la firma del presidente Javier Milei y el ministro de Justicia Juan Bautista Maíquez, salieron los nombramientos de los jueces Pablo Bertuzzi y Pablo Yadarola para la Cámara Federal. De este modo, la Sala 1 quedará conformada por ellos dos y el doctor Llorens. Leopoldo Bruglia volverá al Tribunal Federal número 4, desde donde había sido trasladado durante el gobierno de Macri. Se espera que la jura de los magistrados se realice este jueves a las 12 del mediodía en el Salón Auditorio de Comodoro Pi.
1: Cuarta audiencia en el juicio de Aníbal Lotocchi. Declaran 5 testigos vinculados a las ambulancias que asistieron al centro médico tras la descompensación de Cristian Zárate. El médico está acusado de homicidio simple con dolo eventual de un paciente tras una operación estética realizada en abril de 2021. Juicio por la desaparición de Loan Peña. El informe de Nerina Álvarez desde Radio Nacional Santo Tomé.
11: En medio de la audiencia por la presunta sustracción de Loan Danilo Peña de este miércoles, el abogado defensor del excomisario Walter Maciel, Richard Vallejo, confirmó ante el tribunal, las demás defensas y la fiscalía que su defendido prestará declaración la próxima semana. Según precisó el letrado, Maciel declarará el próximo jueves, convirtiéndose en uno de los testimonios más esperados de la etapa del juicio. El excomisario, uno de los imputados por la causa por la presunta sustracción de Loan Danilo Peña, tendrá así la posibilidad de brindar su versión de los hechos.
1: Premian a científicos argentinos por contribuir al desarrollo de dispositivos para la salud. El informe de Diana Costanzo.
12: 3 científicos argentinos fueron galardonados por sus trabajos en química. El jurado otorgó el premio de la Fundación Bunge y Born 2026 a Omar Azzaroni y el estímulo a Dayana Capdevila y Marcos Tascón. Serán entregados el 14 de septiembre. Azzaroni dio precisiones sobre su trabajo.
13: Tratamos de utilizar todo ese conocimiento que generamos con la idea de aplicarlo para resolver problemas concretos. Nosotros le prestamos mucha atención a la implementación de materia blanda para el área de salud y en particular para todo lo que tiene que ver el desarrollo de dispositivos que me ayudan a detectar tempranamente diferentes tipos de enfermedades.
1: Un alumno llevó una réplica de arma a la escuela y amenazó a sus compañeros. Sucedió en la ciudad de Córdoba, donde la policía secuestró una réplica de arma, 3 balines y la mochila en el establecimiento luego de la denuncia de otros estudiantes. Es el segundo caso en la provincia, era uno solo en la semana, donde días atrás, en otro operativo, se secuestró la de un revólver de balines, un cuchillo y una manopla. Son 20 los detenidos en una causa por narcomenudeo. El informe de Gabriela Bruno, desde Radio Nacional Santa Fe.
14: El fiscal jefe de la Unidad Fiscal Especializada en Microtráfico, Franco Carbone, informó luego de la audiencia en la ciudad de Rafaela que las 20 personas detenidas quedaron en prisión preventiva y fueron imputadas en la causa Peine Blanco, que investiga la venta de drogas al menudeo en la ciudad de Rafaela a través de una red de búnkers. Al respecto, la palabra del fiscal Franco Carbone.
15: Receptó nuestro pedido de que para los jefes y organizadores de esta asociación ilícita correspondan las medidas restrictivas del artículo 220 bis como medidas cautelares. Nosotros pedimos para esas personas que están detenidas.
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1: Buenas tardes, ¿cómo les va? Bienvenidos a Pasión Nacional este miércoles 2 de septiembre del 2026. Septiembre con P, ¿eh? Septiembre. No como algunos que le dicen
2: se puede
1: septiembre.
2: Decir septiembre.
1: Puede. Por supuesto. Pero
2: septiembre, digo yo.
1: Queda mejor decir septiembre. Bueno, ahí estamos. Vamos a estar hoy a la noche con la transmisión de Fútbol Show Nacional de la Copa Argentina, octavo de final del torneo más federal que tiene nuestro país, Vélez Boca, en Córdoba. Yo creo que es un reducto extraordinario el Estadio Mario Kempes de la ciudad de Córdoba para albergar un partido tan importante. Una final anticipada podría establecerse, ¿no? Por la importancia de los equipos. Vélez con el potencial que tiene el conjunto de Barros Echeloto y este Boca que perdió a Aranda. Dice nuestro amigo Horacio Pagani que Boca perdió al futbolista más importante. Yo discrepo con Horacio. Para mí el jugador más importante que tiene Boca es justamente Leandro Paredes. Ya contamos ayer con sus ganas de no seguir en la selección argentina. Bueno, se supo lo que habíamos adelantado en la edición del martes, que Pipo Gorosito fue despedido de San Lorenzo de Almagro. Le costó 24 años volver, duró apenas 2 meses, 8 partidos, y a mí me apena mucho esta decisión que toma la comisión directiva de San Lorenzo de Almagro, porque ahora va a fracasar exitosamente Walter Perazo, le va a ir mal, o si bien en Orsi Gómez también les va a ir mal, porque el problema es el flojo plantel que tiene San Lorenzo, el problema no es Pipo Grosito, y el problema es institucional, económico, y todo tiene un causal en lo deportivo. No será Pipo Grosito, por supuesto, ni Mourinho ni Guardiola, seguramente que no. Pero para hacerlo responsable y el único culpable y haber tomado la decisión de echarlo como un perro, la verdad, estamos hablando de la pobreza franciscana que es el fútbol argentino, que queda para algunos por la selección argentina, por los logros deportivos que ha tenido el equipo de Scaloni, entonces no se ven las miserias del fútbol argentino, un campeonato muy mal organizado, el peor momento de los árbitros en los últimos 50 años, un torneo que yo digo siempre que es de la primera B nacional jerarquizado por los 5 grandes, cada vez hay una diferencia mayor entre Boca River y el resto, ¿no? Racing extrañando muchísimo a Víctor Blanco con este desastre que es Diego Milito como presidente, Independiente que se asemeja a un club de la B nacional por la escasa jerarquía de los dirigentes, y San Lorenzo con esta decisión tan equivocada. Lo Mónaco se va al Elche, se viene el clásico de Rosario entre Central y Newell's. Apareció en escena Juan Román Riquelme, el presidente de Boca, en la previa de este partido frente a Vélez por la Copa Argentina, y dejó títulos como siempre. Yo lo quisiera escuchar a Riquelme hablar de la remodelación del estadio, más allá de que él ama Boca con el cuentito de siempre. Ya todos sabemos que él ama Boca, siempre con la misma cantinela. Riquelme, la verdad que cansa el presidente Boca, por lo menos a mí. Me cansé bastante, siempre con el mismo discurso, apareciendo en escena cuando él quiere, a la hora que a él le queda cómodo. Nunca es cuando un medio de comunicación o cuando un periodista, siempre es cuando él quiere. Bueno, alguna vez los medios de comunicación y los periodistas tendremos que tener un acto de grandeza y decir, no, hoy no tenemos ganas de hablar con Riquelme, vamos a hablar con Riquelme cuando nosotros tengamos ganas, no cuando él tenga ganas. Lo quería decir. Bueno, ahí estamos con toda la mesa. La saludo a nuestra locutora Erika Sotomayor y ya me voy a Córdoba para saludar al Negro Romero. Hola, Erika.
3: Muy buenas tardes. 18 grados 7 décimas la actual temperatura en la ciudad de Buenos Aires. El cielo algo nublado. Invitamos a nuestros oyentes para que se comuniquen con nosotros a través de nuestro WhatsApp, el 11-3870-7485, y también, si gustan, lo pueden hacer a través de nuestro canal de YouTube. Nos encuentran como Radio Nacional AM870.
1: Muy bien, los saludo al Negro Romero. ¿Cómo está Córdoba esperando el gran partido entre Vélez y Boca por la Copa Argentina, Negrito?
4: Hola, Nico, ¿cómo te va? Muy buenas tardes para vos, los compañeros de la audiencia en todo el país. Para el Vélez Boca de hoy, un clima de verano, 25 grados 3 décimas la temperatura, hay sol, 41% la humedad, hay mucho movimiento, camisetas de Boca, de Vélez, por la capital cordobesa, falta rato todavía, pero se nota que habrá un gran marco en el Kempes para este partido, que sí, obviamente, por la chapa, por los laureles, puede ser, como decías vos, una final anticipada, porque claro, uno mira los otros cruces y, viste, no le da mucho crédito, porque quizás Riestra Banfield, bueno, Vélez Boca, después Racing, bueno, es una llave fuerte, Independiente Rivadavia, Atlético Tucumán, y Platense, bueno, Estudiantes de La Plata, bueno, en fin. Digo, Nico, respecto de lo que decías hace un rato, ayer en la segunda edición con Eladio, decía, ¿cuándo será el día que en un estadio del fútbol argentino griten, es culpa nuestra y después el insulto?
1: No, nunca, eso no ocurre, olvídate.
4: A ver, porque le echamos la culpa a la comisión directiva, le echamos la culpa a los jugadores, le echamos la culpa al técnico, por más identidad, por más pertenencia. Digo, a ver, antes vos ibas un domingo, estabas en familia, te juntas, che, ¿quieres que vamos a la cancha? Vale, iba a la cancha, iba a la boletería, compraba la entrada y veías el partido. Hoy en día no, porque son todos socios, son todas socias. Y está bien que los clubes se reaseguren o se garanticen un ingreso mensual de dinero. Pero a ver, la gran mayoría de esa gente es la que vota a estas conducciones, a estas dirigencias. Es decir, puede ir Álvarez, podemos ir todos nosotros con muy buenas ideas, pero no tenemos plata, ¿viste? Entonces no nos vota ni la familia a nosotros. Van a votar al otro, al que es conductor de televisión, al empresario, al sindicalista, al que dice que va a traer capitales cataríes. Bueno, ahí está. Y después se la agarran con el técnico, con los jugadores, con la comisión directiva. Que se hagan cargo y empiecen a cantar. Es culpa nuestra y el insulto.
1: Bien, ahí está el editorial del Negro Romero en la apertura del programa. Yo creo, y ya lo saludo a Santiago, yo creo que Marcelo Culotta dilapidó el escaso el escaso caudal político que tenían tan solo 2 o 3 meses. Primero con la ida de Gustavo Álvarez y ahora con este despido por parte de Pipo Gorosito. No va a salir San Lorenzo de la crisis porque lo hayan echado a Pipo. Lo saludo a Santiago Lucía.
2: ¿Cómo te va, Nico? Escuchaba al Negro, tengo una a favor y una en contra de Negro Romero, en la que estoy muy de acuerdo con lo que acaba de decir José Luis desde Córdoba, es la responsabilidad de los socios en los clubes. Para entender el momento de Racing, también el socio de Racing deberá hacerse cargo porque decidió cambiar algo que evidentemente, desde el punto de vista institucional y deportivo, estaba funcionando muy bien. Y decidieron, por una cuestión de ilusiones, de líder y demás, cambiar. En algún momento, lo Independiente, hace poco tiempo, decidieron votar a un conductor de televisión que no tenía la menor idea de qué se trataba culturalmente el fútbol de Independiente, porque él propio lo dijo, que no conocía las calles de Avellaneda, y lo pusieron de presidente.
1: Bueno, y los socios lo votaron.
2: Entonces, también en un punto, creo que es importante lo que trae el Negro, y coincido absolutamente, en un punto, los socios son responsables, y muchas veces por algo peor que esa elección, que es no participar, porque bien lo marca el Negro, que para ir a la cancha de casi todos los clubes, hoy tiene que ser socio. Y la masa societaria de la mayoría de los clubes importantes pasa los 60.000. Y después van a votar 5.000 tipos.
1: Sí, pero me parece que en el último tiempo hay mayor compromiso. Yo pensaba, ya saludo a Damián, a Javier, pensaba, el caudal de votos que sacó Riquelme en Boca por parte de los socios, que fue muy importante, y el de Estefano Di Carlo. Saludo a mi amigo Damián Zárate.
5: ¿Cómo estamos? Y yo le respondo a usted, ¿y se hacen cargo los socios?
2: ¿Sí?
5: ¿Y se hacen cargo?
2: ¿Cómo se hace cargo?
5: Se hacen cargo. Y los socios de Racing, por ejemplo, no ven Copa Libertadores este año. Y el año que viene, tampoco.
2: No, bueno,
5: se hace cargo. El Negro Romero
2: y vos 40
5: son altruistas y quieren que los hinchas... Primero eso, hay muchos que van a la cancha, cada vez menos, que son hinchas y que no son socios.
2: Pocos.
5: Que ni siquiera se hacen socios
2: en estos clubes. En estos clubes no pueden entrar. Mire, casi que no pueden entrar quienes no son socios.
5: Pero si después algunas canchas no están llenas, ¿eh?
2: No, bueno, pero yo te digo lo que pasa para entrar a una cancha.
5: No, obvio,
2: yo voy como socio a la cancha.
5: Sucede.
2: Y si no sos socio, no puedo decir.
5: No, eso es verdad. Salvo que en algunos partidos sí hay alguna venta, por lo menos en la placa de algún partido hay. Pero ustedes pretenden que los hinchas se culpen por los desaguisados.
2: Bueno, pero no, que se culpen no, que se hagan responsables de a quienes ellos eligen.
1: En algún lugar tienen razón José Luis y Santiago. Di Carlo es el presidente más votado de la historia de River. Ahí están que trinan los socios y los hinchas de River contra la actual comisión directiva. Y Riquelme sacó un caudal de votos muy importante, ganó por el casi el 65% sí. de votos, y hoy los hinchas de Boca están que tiran con Riquelme. Claro,
5: después de malecemos, una cosa es que le vaya mal a una institución futbolísticamente, aunque es lo más importante,
2: sí.
5: y otra cosa es que le vaya mal institucionalmente.
2: También,
5: separemos sí. a River. River sí. tiene, o tuvo hasta hace un rato, una crisis futbolística.
2: Sí.
5: Lo mismo con Boca.
1: La sigue teniendo River.
5: Futbolística,
2: sí.
5: no institucional, porque River y Boca
2: sí.
5: económicamente están muy bien.
1: La está institucional bien. La tiene Independiente y San Lorenzo de Almagro.
5: Separemos eso, porque los hinchas de River que insultan, insultan porque no la mete tal o cual delantero, no porque está mal institucionalmente.
1: No, eso es verdad. Los saludo a Javier Vicente. Javo.
6: Muy buen mediodía para todos. Bueno, coincido bastante con el Negro Romero, el planteo que hacía. Y me permito disentir contigo, Nicolás, en el sentido de que el campeonato...
1: Yo no te permito.
6: No lo prestigian los equipos grandes, todo lo contrario. Lo están prestigiando los equipos que hacen las cosas bien. Porque si vos ves la tabla general, Independiente Rivadavia, que viene haciendo las cosas bien, Argentino Junior, que viene haciendo las cosas bien, Lanús en su momento, hay equipos y hay clubes que están haciendo las cosas bien y por eso
1: supuesto,
6: les va bien.
1: Pero nadie lo discute eso.
6: A los grandes le está yendo mal, porque sí. están haciendo las cosas mal.
1: Vos hablas de Argentino Junior, yo no tengo ejemplos para poner ahora, pero Argentino Junior, para mí, todos los partidos importantes los pierde.
5: Está bien, pero está primero, ¿sabes qué? Este año se da un título
6: está
5: que
6: está
5: más
6: suma. Está peleando
1: cuando tiene un partido definitorio lo pierde. Entonces digo,
6: alguno lo va a ganar.
1: Está bien, ojalá que lo gane porque tenemos un respeto y un cariño muy grande por la gente argentina.
5: Pero eso es injusto, además, porque Boca y River hace 4 años que no son campeones y vos mirá lo que hace Argentinos Juniors.
6: Pero además argentinos.
1: No argentinos solamente.
6: Argentinos,
1: a Boca y a River uno le exige
6: en
1: más.
6: Su estilo futbolístico es el que mejor representa al fútbol argentino. Es
1: sí.
6: el equipo que juega al fútbol que le gusta a la gente.
1: Es el sí, pero
2: al fútbol para la gente, hincha estudiante le gusta otra manera.
1: Es muy lindo el fútbol que le gusta a la gente y ahí me pongo en bilardista que no lo soy. A mí me gusta ganar también.
6: Bueno, pero a Argentinos mal no le va.
1: Está bien. Bueno, yo digo que todos los partidos importantes Argentinos los ha perdido.
6: Bueno, alguno va a ganar.
1: Está bien.
2: No, igual a nadie le gusta perder.
1: No, por supuesto, por
2: nadie
1: supuesto.
2: Compite para perder.
1: Pero ojalá me equivoque y Argentinos consiga un logro importante. Ahora, yo lo veo Instituto primero, Negro, no tengo nada contra la gente de Córdoba. No me cabe ninguna duda que Boca va a terminar por encima de Instituto.
6: ¿Quién sabe? Yo igual tengo mis prevenciones con Instituto. ¿Eh?
1: ¿Por qué?
6: Porque tiene cierto favoritismo en algunos
1: años. Otro día lo marcó a Rigi,
6: sí.
1: De Negro, ¿crees que Instituto fue favorecido por los árbitros en este campeonato?
7: No, de ninguna manera. Es decir, yo no soy hincha de Instituto, es decir, todo con el equipo de Córdoba. Si le va bien a los hinchas de Córdoba, a los clubes de Córdoba, y nos va bien a nosotros también, porque participamos de transmisiones, podemos ganar una moneda. Entonces, obviamente, que queremos que le vaya bien, más allá que seamos hinchas o no. También nos va a nosotros en el bolsillo de los periodistas. No es lo mismo que el equipo ande mal o esté en el Federal A que estar en primera. Es decir, también vender el producto para la radio, para la audiencia, en fin. También nosotros en ese sentido hinchamos en ese aspecto por los equipos de Córdoba. Es decir, lo han perjudicado, pero ¿sabés lo que tienen? A ver, esos dirigentes que están identificados con la conducción de AFA, con el Chiqui Tapia, ellos saben que hoy, sin querer, te van a dar una mano. Y si mañana te perjudican porque quieren favorecer a otro, la virtud, entre comillas, es que se callan la boca. No dicen absolutamente nada, porque es como que ya saben cómo viene la mano, ¿me entendés? Entonces, hoy a Instituto lo favorecen, gracias, le dirán Cavagliato a Chiqui Tapia, y mañana le expulsan a uno, lo perjudicaron, Chito la boca, no dice nada, porque sabe que es así la historia.
6: ¿Sabés que tenés razón, Romero? Yo todavía estoy esperando que Di Carlo diga que el domingo lo favorecieron.
1: Vas a seguir esperando. Vas a seguir esperando.
6: Pero entonces cuando a River lo perjudican, salen a gritar, la AFA lo persigue. Ahora cuando a River lo favorecen, como lo favorecieron con Banfield, que fue un escándalo el arbitraje contra Banfield a favor de River, Di Carlo no habla.
1: ¿Quién fue el árbitro el último domingo?
6: Ahora no me acuerdo.
1: Bueno.
5: Tengo que no, lo que iba a decir, en esto también, que iniciaste vos y la tomó el Negro Romero, y en esto coinciden, voy a tomar una frase de Santiago Lucía, que está en esta mesa.
2: Es la que vas a decirme sin saberlo, de las que estaba en contra de lo que dijo.
5: Por supuesto que estamos en contra. Esto de muy suelto de cuerpo. Ustedes dicen una final anticipada, un octavos de final.
1: Bueno, cuando
5: en el cuadro están Estudiantes y Racing y otros equipos como Independiente Rivadavia, ustedes sueltos de cuerpo dicen Boca Vélez. Boca hace 4 años que no es campeón.
1: Está bien, pero Boca, Boca se armó bien. Boca se armó muy... A lo mejor termina ganando la Copa Argentina de Estudiantes de La Plata. Pero yo digo que es una final...
5: Que la gana más seguido que Boca.
1: Está bien, por supuesto que... ¿la Copa Argentina decís?
5: Y la Copa Argentina la ganó hace un par de años.
1: Está bien.
8: Con el Barba Dominga.
1: Sí, la perdió Racing, pero no importa.
5: No, esa fue la final.
1: Bueno, está bien. Él me entendió el ejemplo. Yo a lo que voy es que... Final anticipada por la jerarquía de los equipos. Boca se armó bien y Vélez con Guillermo Borges Chiñoto viene jugando bien hace tiempo.
5: La frase de Santiago que le voy a citar acá, no gracias. Tenemos que ir a Sófocles. Gracias. Está acá el señor.
2: Gracias por compararme.
5: La final es cuando juegan dos equipos y el que gana es campeón. Y acá están en octavo de final. Tiene que ganar también. 4 partidos.
1: Bueno, pero
5: Vélez y Boca para ser campeón.
6: En un momento del domingo fue Rey Hilfer, que es de los mejores considerados.
1: Menos mal. Una vez me dijo Julio Ricardo, me permito disentir con lo que decía Julio, me decía, a los campeones no se los discute. Yo creo que sí que se los discute. Y el que sale campeón no necesariamente es el mejor, porque el fútbol, como la vida, tiene accidentes. Y a veces ganan los equipos que no lo merecen. Y ganan por cierta coyuntura. Para mí el que sale campeón no siempre es el mejor.
5: Yo en eso voy a estar más cerca de Julio.
1: Bueno, sí.
5: A los campeones no se los discute.
6: Si vos haces un balance, en general. Tendría el 70-80%
5: en general,
6: de
5: los campeones
6: el campeón son los mejores.
5: ¿Hizo algún mérito para conseguir lo que estaba en disputa?
1: No en todos los casos.
6: Pero Belgrano fue un digno campeón.
5: Sí, muy bueno.
6: Y le ganó una gran final a River. Y se la ganó bien.
1: Tenemos la pausa.
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0: Muy bien, 1:20 PM, estamos en Pasión Nacional para todo el país y estamos con nuestra locutora Erika Sotomayor. Para nosotros es un gusto, Erika, que estés aquí.
1: Muchas gracias. 11-3870-7485, ese es nuestro WhatsApp y ya estamos recibiendo muchos mensajes. Aquí Nico de Embalse, hola gente, la AFA desde su génesis es centralista, River y Boca los más favorecidos por lejos de la historia, el negro Romero un señor.
2: Aquí, estoy muy de acuerdo con todo lo que dice.
1: Nico de Embalse.
2: Grande, Nico.
1: Por aquí, buenas tardes. Los estamos viendo desde Tucumán. Tito Monteros, abrazo grande muy a bien. Todos.
3: Anoche, ayer falleció un gran tucumano.
0: Sí, Carlos Salinas.
3: Carlitos Horacio Salinas, el loco Salinas, que hizo aquel famoso gol en Alemania frente al Borussia en la final de la Intercontinental, que Boca ganó 3-0, y que tuvo la particularidad de jugar en River y en Boca. Y en River, la anécdota cuenta que él jugaba con la camiseta de Boca, porque era fanático de Boca, debajo de la camiseta de River. Y era, ¿por qué le decían el loco? Porque era loco.
0: Claro.
3: Un día lo agarró a Abel Nieco, le pegó una piña jugando para River, y le dieron como 20 partidos de suspensión al loco Carlitos Horacio Salinas, que además fue ídolo de San Martín.
0: Lo que pasa que eso era lo que generaba Nieco, bien por Salinas en ese caso.
3: Un crack, ¿eh?
0: Bueno, un
3: crack,
0: respeto y un saludo solidario a los familiares y amigos del loco Salinas. ¿Qué dice Zarratea? ¿Cómo anda? ¿Cómo le va? ¿Qué cuenta esta jornada de miércoles por la tarde?
4: ¿Qué tal? ¿Cómo le va la comunión que tuvo la mañana? Bien, ¿no?
0: Sí, muy bien, muy bien. Al mediodía en este caso.
4: Ah, está bien linda la camisa.
0: Sí, de exportación, for export.
4: Sí. Ah, bueno, compré otra más moderna. Sí. ¿Todo bien?
0: Bien, ¿usted?
4: Bien,
0: ¿es cierto aquí que Culota lo llamó para ser a usted el técnico de San Lorenzo?
4: Sí, pero le dije que no podía asumir hasta la semana que viene y me dijo, bueno, será en otra oportunidad.
0: Claro. Ahora digo, cuando dentro de un mes estemos hablando del despido del nuevo técnico de San Lorenzo, ¿qué va a decir Culota?
4: Ahí me va a llamar a mí para que sea el técnico.
0: Bueno, hablemos en serio, Sergio, ahora.
4: A ver, se está esperando que Rubén Darío Insúa llegue a la Argentina esta noche. Insúa no va a llegar esta noche.
0: ¿Dónde está?
4: Está en Miami. Todo se va a demorar hasta mañana. Rubén Darío Insúa va a llegar a la Argentina mañana por la mañana. En este momento es el único candidato arriba de la mesa que tiene la dirigencia de San Lorenzo. Pero yo no sé si esto está bien o está mal, lo dejo a consideración de la mesa. En San Lorenzo votan un montón de personas. Le estoy hablando de 7 u 8 terminan votando quién va a ser el técnico de San Lorenzo. Como pasó con Gorosito, que en aquel momento estuvo Insúa arriba de la mesa y la mayoría dijo Insúa no. Y por descarte terminó siendo Pipo Gorosito.
0: Pero aquellos que pensaban que Insúa no hace 2 meses, ¿por qué ahora dirían Insúa sí?
4: Porque no tienen otra opción. Porque Romagnoli estuvo arriba de la mesa y para ellos el Pipi no es el momento para que asuma como técnico de San Lorenzo. Porque alguien ayer quiso traer a la dupla Orsi Gómez y rápidamente la descartaron. Entonces no tienen nombres. Y no se le ocurren nombres, porque aparte la situación, como hemos contado, económica de San Lorenzo, no da para ir a buscar algún nombre rutilante, y tampoco van a aceptar porque San Lorenzo no tiene plantel para pelear absolutamente por nada.
0: Claro, y además si llegara Insúa, me parece que tiene mucho menos plantel San Lorenzo ahora que cuando estuvo la vez pasada.
4: No tenga ninguna duda. Más yo no sé si tiene plantel para armar el mismo esquema que tenía en aquella época, con 5 en el fondo, y tratar después de soltar los volantes. Yo no sé cuántas variantes tiene.
0: ¿A Pipo lo echaron por los malos resultados o por aquella primera declaración? Eso es lo que no me termina de cerrar.
4: Por las dos cosas. O sea, claro. Pipo vino por descarte, porque fue la opción que tenían arriba de la mesa, la opción lógica en el momento de San Lorenzo, porque buscan a alguien de San Lorenzo también como paraguas protector. Pero Pipo llegó, hizo esa declaración, no gustó, y después los resultados fueron muy malos. Y hay una diferencia, por ejemplo, Gustavo Álvarez no era, si bien no lo trajo esta dirigencia, no era del riñón de San Lorenzo, no tenía nada que ver con San Lorenzo.
0: Es verdad.
4: Pero ¿qué pasaba? Por más que haya quedado eliminado con Recoleta de la Copa Sudamericana, y por ahí empató más de lo que ganó, el equipo de Álvarez mostraba otra cosa. Álvarez mostraba otra cuestión desde la seriedad, invocaba otro respeto. Y Pipo Gorosito, en muy poco tiempo, en menos de 2 meses, no mostró nada. El equipo cada día jugaba peor. Ese era el tema.
0: Sí, a mí lo que me sorprende para mal es que si no le tuvieron paciencia a Pipo, bueno, ¿por qué se le habrían de tener a Rubén Darío?
4: Es una buena pregunta.
2: Yo creo que no tiene... La paciencia igual, Sarra, la paciencia. Sí. Te llame Gorosito, Insúa, Pep Guardiola, o el negro Marchetta, es lo mismo. Para Gorosito fueron 8 partidos, y si no se llamaba Gorosito, eran 6. Esto de los proyectos, de las ansiedades, de las espaldas más anchas, no existe más. Viene un entrenador, Gustavo Álvarez, o Guardiola, son 5 partidos.
0: Perdóname, yo creo que sí existe. Enrique Gallardo perdió 20 partidos seguidos, pero, y seguía así, bueno.
2: Haces trampa, por ahí, no hay otra diferencia, es la excepción y no la regla. No, pero, Gallardo ganó 700 títulos en River.
0: Pero vale el ejemplo, vale.
2: No, claro que no vale el ejemplo, porque es un tipo nada más, uno solo.
0: No, y Bianchi en Boca también.
2: Ahí tenés, pero son las excepciones en los clubes.
0: Sí, Sergio.
4: Hay una diferencia. Si a Insúa le va igual que Pipo Gorosito, terminó el campeonato.
0: Claro.
4: Y San Lorenzo no vuelve a jugar 4 meses después. O sea, se olvidaron de todo. ¿Entendés? Ahí está la diferencia.
0: Bueno, pero el tema es que hay una crisis institucional, económica, que deriva en lo deportivo, lamentablemente para San Lorenzo de Almagro.
4: Sí, sí, a ver. Todo no es porque solamente el técnico se equivoca o los jugadores no están a la altura. A San Lorenzo le pasa en la cancha todo el desastre institucional que lo está afectando. No hay ninguna duda de eso. A tal punto que el capitán de San Lorenzo, Tripiquio, le pidió en estas horas a la dirigencia que abra negociaciones con el Santos Laguna, que tuvo un contacto con su representante, que dijeron que estaban interesados en incorporarlo, y Tripiquio, cansado porque en el último tiempo, como capitán, como referente, es apuntado por el hincha de San Lorenzo, bueno, Tripiquio dijo, hasta acá llegué, negocien y si puedo me voy.
3: Y decime una cosa, Sergio, si en su momento intentaron, quisieron que Iker Muniain fuese el técnico.
4: Sí.
3: No lo fue porque no tenía los papeles en regla. Ahora entiendo que sí los tiene en regla. No haría.
4: No, yo tengo que... Tengo que no, que esa situación están tratando de destrabarlo, buscarle alguna vuelta, algún permiso, pero por ahora no.
0: Bien, vamos a ver cómo sigue la situación. Te mandamos un gran abrazo, Sergio. Te escuchamos esta noche relatando Vélez Boca. Ojo,
4: Los quiero a todos escuchando la radio.
0: Muy bien, ahí estaremos hoy con la gente de Fútbol Show Nacional. Vuelvo a Córdoba antes del informativo de la 1:30 de la tarde con el Negro Romero. Negrito.
5: Por ahí debió quedarse Azul, de ver, tuvieron paciencia, alguien que conocía la disponibilidad, la materia prima, si los jugadores que hay es muy probable que los vendan porque necesitan guita y tapar agujeros por todos lados. Y si por ahí es Perazo, que sea Perazo. Es decir, pero a ver, como hacían algunos gobiernos hace algunos años en nuestro país, convocar a un acuerdo nacional, un pacto de gobernabilidad, de paz social. Es decir, sí, no existe más, o nunca existió eso de que los dirigentes debían responder con su propio patrimonio. Digo, porque si no asumen estos, y lejos de traer y armar sus proyectos, tienen que levantar todas las deudas y divisiones de los otros. Y pasan, alegremente pasan, y hablamos, los criticamos nosotros, y bueno, y entonces nunca van a salir adelante.
0: Bueno, ahí seguimos. El equipo de Boca, Damián, para jugar hoy frente a Vélez por Copa Argentina.
2: Montero, Lozano, va a jugar en la saga central. Dilolo, Jagger Herrera, Blanco, Paredes... Va a jugar en la mitad de la cancha con Ascacíbar y con Belmonte. La duda entre Flores o Velasco, Berentile y Villa.
0: Bien, le dio el ok a Riquelme a Velasco. Él siempre lo pondera como futbolista. Yo creo que, más allá de algún buen partido que ha tenido Velasco con la camiseta de Boca, creo que es un futbolista que nunca terminó de explotar y de confirmar los 10 millones de dólares que pagó Boca por su...
2: Si lo compara con el dinero, no. Después, futbolísticamente, todavía tiene mucho por dar. Hay que ver si el tiempo se lo permite.
0: Muy bien, nos queda 1:30 de programa. Llegan las noticias a Radio Nacional. 1:30.
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7: 1:30 de la tarde en la República Argentina. El riesgo país cae por debajo de los 500 puntos. El indicador del JP Morgan llega a 496 puntos básicos y alcanza el nivel más bajo en 2 semanas. La baja se da luego de un nuevo respaldo del secretario del Tesoro estadounidense, Scott Bessent, quien sostuvo que Argentina está liderando una oportunidad histórica en el hemisferio occidental. Denuncian desbordes cloacales en cercanías de una escuela de La Plata. El informe de Fernanda Germanier desde la capital bonaerense.
8: Advierten por desbordes cloacales y olores nauseabundos en inmediaciones de instituciones educativas del norte platense. Las aguas residuales rodean al jardín de infantes número 55 y a la escuela primaria número 81 del barrio de Villa Castells. Radio Nacional recorrió la zona y habló con los vecinos.
9: Nuestras cloacas de toda la cuadra está todo tapada. Esto hace más de un mes. Acá se rompió un caño de gas cuando vinieron a arreglarlo. Taparon el desagüe que estaba bajo la tierra. No se imaginan el olor. No se puede caminar frente a la escuela y al jardín y dentro de nuestras casas tenemos todos los baños tapados.
7: Acuerdo entre Estados Unidos y Venezuela. Una delegación estadounidense viajó a Caracas para firmar el entendimiento petrolero. El contrato cede la explotación de una quinta parte de las reservas venezolanas al país norteamericano. En la ciudad de Buenos Aires, temperatura 20 grados una décima, humedad 69%, cielo algo nublado.
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0: Muy bien, estamos en la continuidad de Pasión Nacional, 1:33 con la grata compañía de Santiago Lucía, Damián Zárate, Javier Vicente, nuestra locutora Erika Sotomayor y mi nombre es Nicolás Álvarez. Vamos a saludar, y José Luis Romero en Córdoba, por supuesto, un bastión fundamental del programa. Vamos a saludar al Tano Leandro Gracián, que jugó en Vélez y en Boca. Leandro, soy Nicolás Álvarez, qué gusto saludarte.
1: Hola, Nicolás. Un placer saludarte también y ahí a todos.
0: Bueno, el placer es nuestro, te he visto tantas veces en la cancha de Boca en uno de los palcos, sé que tenés amistad con Román de tanto tiempo y bueno, ligado futbolísticamente a Boca y a Vélez, fuiste un 10 exquisito.
1: Bueno, nací en Vélez, tuve de los 12 años y bueno, después fui profesional, fui a México, me compró Boca, pasé en Boca como futbolista 2 años y medio, después volví ahora como asistente técnico, así que bueno, nada, y en ese recorrido de toda la carrera uno va haciendo relaciones, amistades, pero nada, son dos clubes que quiero mucho y que he vivido distintos momentos y etapas de mi vida.
0: Viste que el 10 lamentablemente está en extinción en el fútbol argentino, en el fútbol en general. ¿Qué pierde Boca con la lesión de Aranda?
1: Y me escuchás ahí, ¿no?
0: Sí, perfecto.
1: Ahí te volví a escuchar. Que escuché hasta la... ¿Qué pierde Boca con Aranda? Nada,
0: claro, más. ¿Qué pierde Boca con la lesión de Aranda? Porque está marginado lamentablemente durante todo este semestre.
1: Sí, un futbolista extraordinario, con una proyección increíble. Nada, pierde mucho porque un chico donde venía creciendo, teniendo minutos, mostrando toda su capacidad dentro del campo de juego, y sin duda se había convertido en el esquema de la institución y del entrenador. Un futbolista determinante, y bueno, no salen todo el tiempo esta clase de jugador, así que está claro que es una baja importante para Boca.
0: Estamos hablando en Pasión Nacional con Leandro Gracián, lo suma a la charla a José Luis Romero desde Córdoba.
2: Hola Leandro, qué gusto que estés con nosotros aquí en el programa. Vos que tanto conocés Vélez de antaño, de tu paso por la institución de Liniers, por el mismísimo Boca. Digo, en Vélez seguramente has visto, has vivenciado cómo Vélez le da oportunidades, más allá de lo declamativo que siempre hay que darle oportunidades a los pibes, a los chicos. Vélez no solamente los utiliza, los usufructa, los disfruta, sino que también es una fuente de ingreso importante para el club. Pero también yo no sé si es por una política, un giro en la política de Boca. Uno ve en escena ahora a Gorosito, a Jagger Herrera, al lesionado Aranda, a Flores. ¿Qué te parece, digo, que Boca, que siempre ha tenido con qué traer figuras, ahora le esté dando oportunidades a los pibes?
1: Bueno, primero un placer saludarte. Yo creo que son dos modelos distintos en ese aspecto. Vélez tiene como política en el club que sus futbolistas de división inferiores jueguen mucho en el plantel profesional, se nutre mucho de sus inferiores con una capacidad enorme de trabajo y tiene muy buenos futbolistas en todas las generales, siempre está ahí arriba, tiene muy buena inferior, entonces se nutre todo el tiempo y después busca algunos futbolistas de refuerzo que potencien. Y bueno, y Boca también, pero no lo veo como política, sino que van apareciendo futbolistas que tienen una gran capacidad y demuestran que puede estar en la primera de Boca, y bueno, y algunos se pueden ir consolidando, ¿no? Se te hace más difícil porque Boca sí contrata todo el tiempo futbolistas en el cual algunos jugadores se pueden ir tapando. Pero bueno, si vos sos bueno, llegás. Y lo importante no solo llegar y mantenerse. Pero en todo este tiempo creo que el proceso de Román han ido, porque han aparecido un Medina, ha aparecido un X Fernández, ha aparecido un Varela, ahora sale, bueno, Gorosito, Aranda, siempre han aparecido algunos juveniles que son muy buenos y bueno, y se mantienen en el plantel como otros no.
0: Tano, me gustaría aprovecharte también como un tipo del fútbol, porque fuiste número 10 y porque estamos en la semana donde el mundo habla de Leo Messi. Te quiero preguntar cómo te pegó a vos haberte enterado de la partida de Messi de la selección, del punto final.
1: Durísimo, como a todos los futbolistas argentinos. Pero durísimo en el aspecto de no poder ver más a... No tiene calificativo, me decía nuestro jugador de todos los tiempos. Encima cuando le ve la estadística, a veces no dimensionamos. Más de 100 goles impresionante, todo lo que ganó. Y lo que no ganó también, a dónde llegó, un futbolista que a la selección la ha potenciado desde todo punto de vista. Y bueno, nada. Pero es como que, en este caso, mucha tristeza, pero agradecimiento de poder ser contemporáneo y ver un futbolista como Messi en la selección argentina. Después el proceso lógico tiene ya una edad bastante grande y se entiende en su comunicado que lo dio todo. Y bueno, ya después el fútbol de Ligue, como cualquier deporte a nivel profesional, va teniendo un desgaste grande desde lo físico que a veces la alta competencia ya te cansa, pero fue duro, pero un agradecimiento de ser contemporáneo, de ver un futbolista como Messi, y en eso nos encontramos todos los argentinos, no encontramos alguna palabra exacta, sino que lo hemos disfrutado y nos dio todo, hemos tenido a Maradona y después a Messi, ¿no? Somos uno como país privilegiado.
3: El mejor gol que le vi al Tanito fue jugando para Independiente, desde la mitad de la cancha, en cancha de Banfield. Qué golazo que metiste ese día, Tano. Decime, tus equipos tienen una marca registrada, juegan muy bien el fútbol, con enganche generalmente, ¿no es cierto? ¿Te gustan los equipos que tienen enganche, que juegan con un número 10 clásico?
1: Sí, me gusta. Yo creo que hay futbolistas... número 10 un montón, Lescano es un 10, nada más que se han vuelto más completos para mí, se han vuelto más completos en esta dinámica que ha crecido el juego. Yo creo que el juego creció mucho en todos los aspectos, físico, técnico, táctico, ha evolucionado, como evoluciona el mundo, en todo aspecto también el fútbol evolucionó. Y hay muchos futbolistas, número 10 o muy técnico, volante ofensivo, que cumple más funciones que la que cumplía yo. Yo cumplía ofensivamente, me decían los entrenadores, jugar atrás de la espalda del 5, movete ahí. Y defensivamente marca el 5 y si no lo marcaba no pasaba nada. Hoy en el estudio tanto, donde a veces dejás espacio libre, cualquier rival te daña, pero hay muy buenos futbolistas y hay jugadores número 10.
0: Tano, recién te preguntaba, Javier, por tus equipos y qué nos contás de la categoría en general, muy compleja. Creo que lo charlábamos contigo hace un año y pico, en porcentaje es la categoría que menos ascensos da, porque son muchos los que compiten y pocos los premiados que suben de categoría, y estuviste hasta hace poco en Quilmes. ¿Qué evaluación haces de la categoría?
1: El 5%. El porcentaje, exacto, 5 o 6 de que tener posibilidad de ascender.
0: Nada.
1: Es dificilísimo. Nada.
4: Super competitivo, o sea.
1: El 5, real, Real, en estudio, porque se hizo comparativa con el ascenso de Brasil, con varios de Sudamérica, y es el más bajo. ¿Por qué? La cantidad de equipo y dos ascensos. Uno, imagínate que vos salís... Ahora son 36 fechas, el año pasado fueron 34, y el anterior yo ya voy 3 años en la categoría, 2 años en Madrid, este tiempo en Quilmes, va consecutivo, y el primer año fueron 38 fechas, el segundo el 20, 25, 34 y ahora 36. No solo que salís primero de la 36, que tenés que jugar una final.
3: Claro. O sea, ¿te quedó si la espina de esa final con Gimnasia de Mendoza? ¿Te quedó ahí?
1: Sí, me dolió en el alma, Me dolió en el alma, pero por una... Porque
3: la perdieron sobre la final.
1: Sí. sobre el final y por una ambición deportiva de que uno es ganador y se, en ese aspecto, pero dámelo llegar siempre a las finales, ¿viste?
0: No, la verdad que sí. Yo te quiero, seguro, yo te quiero agradecer una charla bien futbolera. En el final de la nota con Leandro Gracián, ¿cómo la ves hoy entre Vélez y Boca en Córdoba?
1: Bueno, en partidazo. Mira, yo ya me levanté pensando en el partido. Siento que un partido, aparte, no es como el del torneo, que bueno, empata, ya está, es un partido definitorio de Copa Argentina. Y bueno, nada, un partido hermoso para ver en el estadio encima de Córdoba, que maravilloso, lindo. Yo creo que va a ser un partido recontra parejo, porque Boca para mí tiene grandes futbolistas individualmente, todavía no se puede ensamblar desde lo colectivo, y Vélez también tiene un mix de futbolistas, algunos con experiencia, otros jugadores del club, pero lo veo mucho más ensamblado desde lo colectivo. Entonces, a ver, en ese aspecto, en esa diferencia, qué va a preponderar más en el partido. Entonces va a ser bueno, con dos entrenadores que se conocen, de experiencia.

0: jugaron al fútbol, aman tanto el fútbol que no tienen otro tema de conversación. Aunque hace 20 años se hayan retirado, no tienen otro tema de conversación. Vos vas a comer un asado, de lo único que se habla de fútbol, no se habla de política, de religión, de nada, solamente de fútbol.
1: Sí, tal vez tenga que ver con que vos te los encontrás una vez cada tanto, entonces el único tema que los encuentra, en el cual abrevan, es el fútbol. Si vos tenés un cotidiano capaz que con Navarro Montoya de verlo periódicamente 3 veces por semana, seguramente que ahí se amplíen los tópicos. Si lo ves cada tanto...
0: Bueno. Tenemos la pausa. Está Natalia Liubarov con nosotros y la verdad que es un placer.
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4: Para Aldea Epulef y sus parajes, el puesto sanitario le informa a su población que mañana jueves hay atención médica. Estará atendiendo el equipo de residentes del Hospital Zonal Esquel.
5: Para Sierras de Gualjaina, a Nelly y Diego, comunicarse con Adriana urgente. 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

0: Muy bien, una de la tarde, 49 minutos. Vamos a escuchar a Juan Román Riquelme, que habló con un canal de televisión en la previa del partido frente a Vélez por Copa Argentina. Habló primero sobre Lionel Messi.
1: Hay que agradecerle mucho más. ¿Qué vamos a pedir con todo lo que ha hecho? Ha cumplido con todo, creo, ¿no? Con todo lo que él soñaba, y creo que ha cumplido con todo lo que nosotros soñábamos. Sin duda, no sé si será el mejor de todos los tiempos, pero está ahí nomás, ¿no? Sí, nunca un jugador de fútbol pudo ser el mejor durante tantos años. Es increíble. Se merece todo el amor que le están dando todos los argentinos, porque se rompió el lomo, sufrió mucho, al comienzo le costó ganar y al final lo consiguió todo. Al final el de arriba fue justo con él y eso es maravilloso. Así que ahora te voy a darle cariño, darle amor, que es lo que se merece, y agradecerle por todo lo que ha hecho por el fútbol argentino y por el fútbol.

0: Alfonsino, porque en todo el planeta lo aman, lo tiene merecido.
1: Bueno, tiene razón Román lo que dice sobre Lionel Messi, palabras de agradecimiento, y el agradecimiento es eterno.
2: Sí, y en relación a esto también después amplió, estamos escuchando obviamente un recorte de la nota, porque también trajo algo que por ahí el futbolero no lo tenía del todo masticado como Riquelme, lo de el sueño de la probable vuelta, de que por lo menos tenga un tránsito por el fútbol argentino, y Riquelme dijo no, que se quede en Estados Unidos, así todos los futboleros argentinos lo siguen queriendo, porque si viene acá
1: no, enseguida lo empiezan a... Viste, porque apareció en escena el gobernador Puyaro diciendo que estaban dadas las condiciones para que vaya a Santa Fe. Boca juega mejor según Riquelme.
0: Boca está jugando bien para mí, sacando el partido con Lanús, viene jugando bien. Pasa que se juega cada 3 días, sí puedo dar mi opinión, es que se está viviendo el fútbol con mucho nervio. Si uno ve un partido y el equipo que no está ganando lo pasa con mucho nervio, se le hace largo el partido. Pero la realidad es que a mí me gusta mucho el fútbol, yo estoy contento como está jugando Boca. Sabemos que el otro día contra Lanús por ahí nos costó bastante, pero después del partido que tuvimos con Riestra, yo creo que el equipo ha ido creciendo, ha jugado cada vez mejor, ha errado muchos goles, y al final eso es importante, ¿no? Estamos contentos, tenemos que seguir de esta manera, sabemos que, como vos decís, tenemos varios muchachos lesionados, que algunos se van recuperando, pero bueno, son cosas que pasan. Creo que no solamente a Boca, sino que a todos los equipos le está pasando algo parecido, así que bueno, mañana el entrenador armará el equipo que él crea necesario para enfrentar a un buen equipo como es Vélez, y ojalá que lo podamos ganar.
1: Bien, y lo último, desde algunos medios de comunicación a veces lo acusan a Riquelme de tantas cuestiones que tienen que ver con determinadas situaciones que pasan dentro del mundo Boca. Y él mencionó a la madre y dijo lo siguiente.
0: La María lo único que tiene claro es que tiene un hijo que no es ni chorro ni corrupto. Después yo te puedo caer bien, te puedo caer mal. Yo me rompí el lomo de chiquito para ser futbolista y que la plata que me gané jugando a la pelota me alcanza para vivir bien, para que mi familia viva bien. Y no me pone contento las barbaridades que dicen. Pero bueno, después la María puede vivir tranquila porque después sale el fiscal o el juez, llámale como vos quieras, decir que su hijo no tiene nada que ver. Así que sabemos que durante 20 años han dicho barbaridades. Variedades de mí, no van a parar, que van a seguir inventando cosas, pero que la María vive tranquila, que es lo más sagrado que tengo y que ella vive feliz.
1: Bien, hasta Riquelme, negro, vuelvo con el negro Romero a Córdoba. ¿Yo qué querés que te diga? A mí no me gusta la gestión de Riquelme en Boca, no me gusta su personalismo, su manera de manejar el club, su individualismo. Más allá del estadio, que está más lindo que nunca, y del predio de Seiza, Boca ha echado a varios técnicos. No me gusta el fútbol, que durante la gestión de Riquelme Boca no haya salido campeón, creo que roza el escándalo, los 2 años ausente de la Copa Libertadores de América. Sigo pensando que la mejor versión de Riquelme en Boca fue con los pantalones cortos, ahí fue excepcional.
3: Román ha sido tan hábil, qué jugador Riquelme, es tan hábil como futbolista, como también ahora, con el traje de político, de máxima autoridad de la institución. Es un hábil declarante, es un provocador, es un interpelador de los periodistas. Y eso a veces, viste, medio que nos sacude, nos hace corcovear. Es decir, él elige cuándo, quién, con dónde, con quién va a hacer declaraciones. Obviamente, es decir, es Riquelme que antes, hace 2 o 3 meses atrás, o la última vez que habló, creo que por ahí estaba Úbeda también, hablaba bien, que el equipo le gustaba. Es decir, y vos decís, no, Román, me está chamullando, no juega bien. Bueno, ahora se nota que tiene una mejoría Boca. Es decir, se advierte, bueno, pero porque está Paredes y le solucionó todos los problemas. Bueno, pero también él siempre ha dicho y ha hablado de los chicos del club, bueno, ahora están jugando. Si se quiere, anotémosle un poroto a él también, porque él le permite a Ruabarrena disponer. Ahora, como le decía el Tano Gracián, ¿es un cambio, un giro en la política del club o es por la necesidad que tuvo que apelar a un Gorosito, a un Herrera? Porque también puede ser responsable y un halago para él que le dé la oportunidad a los pibes de la cantera. pero también es el responsable de tenerlo a los Figal, insistir con Ayrton Costa, con Cavani, y bueno.
1: Con Rolón, no nos olvidemos de Rolón, que fue el 5 de Boca, por favor.
4: Ahora, en relación al presidente, trae los jugadores y los administra un entrenador. La responsabilidad en ese sentido es del entrenador.
5: Eso en lo futbolístico. En relación a Riquelme habla con quien quiere, que vos lo venís marcando hace bastante. ¿Te puedo hacer una pregunta? ¿Qué otro protagonista no habla con quien quiere? ¿Qué otro es tan amplio y generoso que habla con todos? ¿Dónde habla Grindetti?
1: ¿Dónde habla Culota? No, perdón, Grindetti ha hablado.
5: ¿Dónde habla Milito?
1: No, Grindetti y Culota han hablado con nosotros.
5: Pero, ah, o sea, es que no hablan con nosotros.
1: No, la centralidad es hablar con nosotros. Hablo en general. Tienen derecho a hablar con quien quieran y donde quieran.
5: Como todos los protagonistas, sí, hablan donde quieren. Verón también. ¿Y cuándo quieren? Si no tienen una obligación de hablar con la prensa.
1: Pero compromiso con los socios de esos clubes. Con los socios, sí. Verón es más generoso que Riquelme a la hora de hablar.
4: No, y después están las conferencias pautadas y eso, y demás, pero bueno.
5: Sí, nosotros podemos querer ejercer, mediante entrevistas, hablar con determinados protagonistas. Ahora, no tienen obligación, ¿eh? Que haya sucedido mucho tiempo, no tienen obligación los protagonistas de hablar con nosotros, sí con los asociados, sí, que se deben a ese socio que los votó, y al que no los votó también, con todos los socios.
1: Bueno, ¿y Fassi en Talleres habla negro o cada tanto?
3: No, es locuaz, le sobra chamullo a Fassi. Ahora anda medio guardado, ahora sí.
1: Cuarteles de invierno. Pensaba en Luis Fartime. Luis fue un tipo generoso, Luis es un tipo accesible, hablo del presidente de Belgrano, que fue goleador en su momento, y ahora un presidente al que nadie va a discutir.
5: Y empresario campeón hace 15 años, claro. Es más fácil para Fartime hablar que para un presidente que no es campeón nunca.
1: Sí le valoro a Riquelme, que cuando Boca pierde o queda eliminado, el que pone la cara es él, eso se lo valoro.
2: Sí, y lo de las inferiores, que recién lo estaba o lo deslizó, dejó un retazo el negro, y evidentemente ahí creo que hay un diseño del club que quiere Riquelme, en la formación de futbolistas, porque yo no tengo recuerdos que en otro segmento en la historia de Boca hayan surgido a la primera división tantos jugadores surgidos de divisiones inferiores de Boca como en este periodo.
1: No, eso es verdad. Bueno, negro, estamos en las puertas del informativo de las 2 de la tarde. ¿Cómo se prepara Córdoba un día? ¿Cómo está el tiempo? Esperando por Vélez Boca el partido de la Copa Argentina.
3: No, el clima está espectacular, ¿eh? No. Después de días fríos, grises, con viento, no, calor ahora. Ya casi 26 grados la temperatura, va mediana la humedad, 41%, así que no va a haber un buen marco de público hoy en el Kempes. Digo, recién mencionaste a Fassi, a Artime, lo que está pasando con los dirigentes en los clubes argentinos. Digo, ahora Belgrano está presentando la modernización del estatuto. Mirá, para el socio, para esto, es hermoso. A ver, todos sabemos que en el fondo es para la reelección, porque por ahora no le permite ir por un nuevo periodo a Artime. Y está bien, Artime gana caminando, salió campeón, está haciendo obra, una gran gestión. No hace mucho también la modernizó el estatuto, es fácil, ahora no sé. Pero digo, cuando modernizan el estatuto, che, podría poder, che, si al cabo de un año y medio, mirá, el equipo es un desastre, pie con bola, cambiamos cada dos semanas técnico. Sí, podrían también, ya que lo modernizan, modernícenlo bien también por el bien del socio. Así que, si no andamos bien, nos vamos.
1: Muy bien, y nos vamos, negro, como dice la letra de la canción. Te mandamos un gran abrazo y te escuchamos en la edición de las 19 junto a Eladio Rey.
3: Va a ser un gusto, un cariño grande para todos. Gracias.
1: Muy bien, la participación especial del negro Romero de Córdoba. Sí, Erika, con los mensajes y el WhatsApp.
6: 1138707485, ese es nuestro WhatsApp. Francisco, desde La Boca, dice, buenas tardes, Nicolás y equipo. Excelente la reflexión que hiciste de la actitud de Riquelme. No lo quiero como presidente de Boca, lo respeto como gran jugador que fue, nada más. Saludos de Francisco de La Boca.
1: Muy bien, ahí estamos. Después vamos a contar en la próxima hora la despedida de Messi de la selección argentina, Javier.
4: Exacto, cómo se prepara la AFA para hacerle la gran despedida a Lionel.
1: En el Estadio Monumental.
4: Posiblemente, sí. Ya hay una fecha, sería el 22 de marzo.
1: Muy bien, el año que viene. Ahí estamos con el adelanto, después con Damián vamos a hablar de los equipos de La Plata. 2:00 p.m. en la Argentina vienen las noticias.
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8: Las 2:00 p.m. en la República Argentina. El diputado Berti Venegas Lynch defendió la batalla cultural. El informe de Hernán Mundo.
9: Y la continuidad de Vientos de Cambio, evento que se sigue desarrollando en un hotel del barrio de Retiro, que tendrá esta tarde la presencia del ministro Luis Caputo, del presidente Javier Milei, el diputado de la Libertad Avanza, Berti Venegas Lynch, defendió la llamada batalla cultural que dijo impulsa el gobierno de Javier Milei.
10: Nadie vota algo que no comprende y para eso es importante el aspecto filosófico y sustancioso de hacia dónde vamos y por qué. Y eso es lo que también nos justifica la transición de sinceramiento de todos los ajustes que vivíamos, que es tener un buen diagnóstico y un buen plan hacia adelante, que tiene su punto de dolor, claramente tiene su punto de dolor por habernos, básicamente, el drogadicto pasar a un proceso de rehabilitación. Va a tener sus temblores, va a tener, pero digamos, el camino para la vida es ese. Y para hacer un reinicio, digamos, de la Argentina y volver a las instancias alverdianas.
8: Anula la prisión perpetua de una mujer por la muerte de su beba. La justicia de Córdoba dejó sin efecto la sentencia contra Paola Verónica Ortiz por la muerte de su hija recién nacida y fijó una pena de casi 14 años, equivalente al tiempo que ya llevaba detenida. Si bien los jueces no la absolvieron, valoraron el contexto de vulnerabilidad en el que vivía en el momento del hecho y ordenaron su inmediata liberación. Premian a un vivero de niños de Chubut que colabora con los bosques afectados por los incendios. El informe de Andrés Campos desde Radio Nacional Esquel.
11: Se pone en marcha una nueva temporada de tulipanes en Chubut.
12: La Universidad Tecnológica Nacional Regional Mendoza.
13: El proyecto del vivero Niños del Lago de la Escuela 25 en el Parque Nacional Los Alerces participó del Seminario Internacional del Centro Latinoamericano de Aprendizaje y Servicio Solidario y fue aplaudido de pie por participantes de más de 25 países. Luis Almendra es el docente a cargo del vivero Niños del Lago.
14: Ya llevamos 20 años ayudando al bosque en la restauración del bosque quemado y hoy en día el vivero está produciendo alrededor de 3.500 a 5.000 arbolitos nativos y en estos 20 años se han plantado alrededor de 32.000 árboles. Maitén, Araucaria, Calafate, Michay, Laura, Radal, Alerces, Arrayanes, Coihue, Lenga.
8: Alerta meteorológica rige para la precordillera y centro de San Juan y Mendoza, donde se espera viento sonda con ráfagas que pueden superar los 70 kilómetros por hora. Actualizamos ahora el estado del tránsito con Ernesto Arriaga.
15: Recordemos que la ruta 8 de Pilar a Río Cuarto y a Villa Mercedes, San Luis, dentro de 8 días comienza el operativo de seguridad y de telepase y pago electrónicos en toda la zona de la ruta. Por favor, adherirse. Como así también la ruta 3 y 205 hacia Bahía Blanca y Saladillo. Los dos puentes de brazo largo totalmente habilitados. Por favor, máxima para camiones 80 kilómetros por hora sobre toda la traza.
8: En la ciudad chubutense de Alto Río Senguer, donde nos podés escuchar por AM740 y FM93.5, la sensación térmica 0.1 grados bajo cero, humedad 72%, cielo ligeramente nublado. En la ciudad de Buenos Aires, temperatura 20 grados 1 décima, humedad 69%, cielo algo nublado.
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1: Muy bien, en la segunda hora de Paseo Nacional para todo el país a través de la M870, las 48 en toda la Argentina y el canal de YouTube, estamos con nuestra locutora Erika Sotomayor, recordando que hoy a la noche tenemos primero a las 19 la segunda edición de Paseo Nacional y luego a las 21 la transmisión de la Copa Argentina justamente entre Vélez y Boca, con el relato de Sergio Zarratea y el comentario de Juan y Minotti. Sí, Erika.
2: Mensajes en nuestro WhatsApp. Turco de San Javier, Río Negro. Saludos a todo el equipo de Pasión Nacional. Apoyo total a lo dicho por Nico Álvarez. La soberbia de Riquelme ya es insoportable. Soy bostero, pero esto me da bronca. Espero un cambio en la dirigencia. Saludos y abrazo. Por aquí otro mensaje de Pablo. Dice, hola chicos, saludos a la mesa. Soy Pablo de Bariloche. ¿Qué manera de echar entrenadores en todos los clubes del fútbol argentino? Todo por no aguantar un proceso.
1: Bueno, ahí está la participación de los oyentes, la cual agradecemos. En muchos casos estamos de acuerdo, en otros no, pero en definitiva lo más importante es que ustedes se comprometan y opinen desde cualquier rincón de la República Argentina. Vamos al encuentro de Rodrigo Ruiz para hablar de Vélez, que hoy juega frente a Boca por Copa Argentina. Rodrigo.
3: ¿Qué haces, Nico? Un saludo grande para vos, para todos. Bueno, para el pueblo fortinero es un rival y un escenario especial, ya que la última vez que se han enfrentado en ese escenario, en el Mario Alberto Kempes, la verdad que fue un partido inolvidable en la semifinal de la edición 2024 de la Copa Argentina, el 4-3 y esos dos tantos sobre el final del Chiqui Agustín Bouzat. Así que, por supuesto que el acompañamiento, no sé si era el ideal, pero bueno, viajaron entre 5.000 y 6.000 hinchas de Vélez hacia la provincia de Córdoba, y el equipo de los mellizos que viene, recordamos, Nico, de un encuentro con polémica ante Riestra,
1: sí, es verdad.
3: Igualdad 1-1, y en las últimas horas ha llegado el segundo refuerzo. Pero antes de meternos ahí, te quería contar una información que la tengo recontra chequeada, y es que no están bien las cosas entre Fabián Berlanga y Guillermo Barros Esqueloto. Porque Guillermo el otro día esperaba alguna respuesta del mandamás de Vélez, que nunca llegó,
1: claro.
3: En relación a lo que fue el escandaloso arbitraje.
1: Claro, recordémosle a la gente que cuando él habla en conferencia de prensa, que prácticamente no quiere contestar, muy molesto con el árbitro del partido, que indudablemente perjudicó a Vélez, lo que esperaba Guillermo del responsable máximo de Vélez, que es Fabián Berlanga, su presidente, un respaldo a lo que él había dicho en la conferencia.
3: Lo que pasa es que Berlanga tiene una muy buena relación con Chiqui, ¿sí? Y bueno, ahí está la respuesta a lo que te venía diciendo. Me parece que las cosas entre el entrenador y, por supuesto, el mandamás de Vélez no están del todo bien.
1: ¿Y esto podría derivar en un portazo por parte de Guillermo, crees?
3: Guillermo se le vence el contrato a fin de año. Y hay un equipo mexicano que se quedó sin entrenador. Bueno, y lo está buscando y lo va a esperar. No sé si lo va a venir a buscar ahora, porque Guillermo no es de irse o es de cumplir los contratos, pero me parece que el fútbol mexicano, si es que... a ver, lo que también te voy a decir es que Guillermo está re contento en Vélez, que le gusta laburar con las inferiores, con los chicos. De hecho, han venido pocos refuerzos. Vino Facu Sanguinetti, el arquero de Banfield, y el otro día llegó Ronaldo Martínez, el paraguayo.
1: Claro, que... yo coincido con vos, está cómodo de todas formas hasta cierto punto, porque él esperaba el acompañamiento de Berlanga en esta coyuntura.
3: Pero bueno, en la misma hay muchos dirigentes, te diría la gran mayoría del fútbol argentino, pero bueno, te digo que las cosas no están bien entre Guillermo y Fabián Berlanga, que el otro día ni siquiera hizo ningún posteo ni nada, cuando en otras ocasiones sí lo ha hecho, pero bueno, por supuesto, tiene que ver con su relación con el mandamás de la AFA. Y yendo a lo futbolístico, Nico, hoy yo tengo una duda, en la delantera, si va a jugar Ronaldo Martínez, este nuevo incorporación, refuerzo que tiene Vélez, o va a jugar Dylan Godoy, que viene siendo el titular en la delantera. Te diría que a esta hora están cabeza a cabeza, y después el resto del equipo para mí no va a tener muchas variantes. Marquiori va a ser el arquero, García, Silvero, Mamana y Elías Gómez, Robertone, Aliendro, puede llegar a jugar Baeza en la mitad de cancha, se puede llegar a meter en ese centro neurálgico del equipo, Lanzini, Matías Pellegrini, y lo que te dije, la duda entre Ronaldo Martínez o Dylan Godoy, ese sería el equipo para enfrentar esta noche 21-15 a Boca Juniors en el Mario Alberto Kempes, por supuesto con transmisión de nuestra radio.
1: Sí, por supuesto, y te vamos a estar escuchando hoy a la noche con el relato de Sergio Sarratea y el comentario de Juan y Minotti. Rodrigo, lo mejor como siempre.
3: Un abrazo grande.
1: Muy bien, el panorama de Vélez, la mejor información y este tire y afloje que hay entre Guillermo Barros Schelotto y Berlanga. Bueno, Javier, la despedida de Messi, también vamos a hablar de Julián Álvarez.
4: Bueno, respecto de Messi, ¿qué se sabe hasta ahora sobre el partido de despedida que todo el mundo entiende le va a realizar la AFA al gran capitán de esta generación del fútbol argentino, ¿no es cierto? Se vienen ahora las fechas FIFA del mes de septiembre y octubre, donde Argentina tiene programada la gira por China. Al respecto, la semana próxima, en 10 días ya Scaloni va a tener que dar a conocer la lista de jugadores convocados precisamente para esa gira, ¿no es cierto? Donde además, ustedes recuerden, la AFA consiguió que se tomen estos partidos amistosos Serie A, como se le llaman en fecha FIFA, para empezar a cumplir las fechas de suspensión de los jugadores que están sancionados.
1: Entre ellos Leandro Paredes.
4: Luego, en noviembre, que es la otra fecha FIFA que queda en el año, la idea de la AFA es jugar partidos amistosos en la Argentina para cumplir con la sanción del 50% de aforo.
1: Claro.
4: Porque recordemos que Argentina tiene un partido de aforo del 50% y otro optativo de acuerdo a cómo se comporta el público en ese partido amistoso.
1: Es decir, que si el encuentro de la eliminatoria sudamericana se jugara en el Estadio River, podría haber solamente 45.000 personas. 42.
4: La eliminatoria todavía no se sabe si va a haber, si quiere.
1: Claro.
4: Estos son partidos amistosos fecha FIFA. En noviembre, entonces, la Argentina, la idea es jugar los dos partidos aquí para cumplir con esa sanción. Y entonces sí, en marzo, poder realizar, digamos, el gran partido de homenaje y despedida a Lionel Messi. En el mes de noviembre la idea es que los partidos de la selección ya se jueguen en el nuevo estadio o en el remozado estadio Diego Armando Maradona, AFA 3 Estrellas, que es el estadio de la AFA. Recordemos el vínculo de la AFA con la provincia de Buenos Aires y la administración que la AFA realiza ahora de ese estadio, que va a ser la casa del fútbol argentino.
1: Bien, yo te quiero preguntar esto. La remodelación de ese estadio, que es bellísimo, el Diego Armando Maradona de La Plata, ¿la remodelación implica que va a tener más capacidad o va a seguir siendo la misma?
4: Creo que la capacidad va a ser similar. La remodelación...
1: Lo cual es una muy mala noticia porque es un estadio chico.
4: Bueno, pero si vos tenés en cuenta que ya no está Lionel, la convocatoria no va a ser la misma. Entonces, la idea de la AFA es potenciar este estadio, que va a ser la casa propia de la AFA, y jugar estos partidos amistosos, donde la Argentina va a tener un aforo reducido, por lo menos en el primer partido,
1: sí,
4: ¿cierto? Ahí se cumple entonces con la sanción de la FIFA, y ya en marzo, entre el 22 y el 30 de marzo, que son las fechas FIFA que están programadas para el año próximo, las primeras del año próximo, ahí la idea es que se realice el partido de despedida homenaje a Lionel Messi.
1: Bien, ¿y de Julián Álvarez?
4: De Julián Álvarez lo último, por supuesto, es que se queda en el Atlético Madrid, que no hay tutía en ese sentido. El Atlético no lo negoció con el Barcelona, tal cual lo había adelantado su titular Miguel Ángel Gil Marín. El jugador prefirió no hacer uso de estas posibilidades que le brindaban otros clubes, sobre todo de Inglaterra, tanto el Arsenal como el Chelsea, y se queda en Atlético Madrid. Tanto es así que el próximo sábado probablemente juegue frente al Málaga. Ahora, por supuesto, la tarea del Cholo Simeone es recuperarlo anímicamente, hacerlo importante en el equipo y que tenga el desenvolvimiento que todos esperamos.
1: Así bien, que bueno, ojalá que pueda recuperarse
4: por
1: Julián.
4: Por lo pronto, Julián Álvarez sigue siendo colchonero y me parece que va a seguir siendo colchonero un tiempo bastante largo.
1: Bueno, por lo menos hasta el mercado de invierno en Europa.
4: Es que en el mercado de invierno el Barcelona no lo va a poder contratar. ¿Puedo
1: decir que va a haber que esperar hasta julio del año que viene?
4: Por lo menos.
1: Bueno,
4: además, la consigna del Atlético de Madrid va a seguir siendo la misma.
1: Sí.
4: Al Barcelona no lo vendemos.
1: Claro. Bueno,
4: salvo que paguen la cláusula de rescisión,
1: que es de 500 millones, que es algo que no va a ocurrir.
4: No va a ocurrir.
1: Voy al encuentro de Gerardo Murúa. Me da mucho gusto saludarte, Gerardo, en el centro del país, allí en Radio Nacional Córdoba.
5: Hola Nico, el gusto también para mí de estar con ustedes al aire, el abrazo para vos, los compañeros y la audiencia. Jornada de 30 grados prácticamente en Córdoba, como les habrá contado el Negrito Romero, esta hora se hacen sentir también el tránsito, que ha sido muy bravo para... la jornada de hoy, la verdad, insoportable.
4: Ella para bueno, ir al Cerro La Rosa.
5: Sí, sería lo mejor, por supuesto, algún lugar donde hay mucho para comer y tomar, es un lugar que a Nico le gustaría mucho.
1: ¿Y qué te parece? Donde hay buena gastronomía, ahí estamos, y además una jornada para la pileta, más allá de que estamos en invierno, pero 30 grados en Córdoba es una temperatura óptima.
5: Y se hacen sentir, extraordinario está Nico, por lo menos para sentarse en el patio al lado del agua, la verdad que es un día maravilloso en la ciudad de Córdoba. Ideal para el debut de Omar De Felipe, que en un ratito nada más va a dirigir su primera práctica como técnico de Talleres. Luego va a tener contacto con la prensa allá por las 5:30 de la tarde aproximadamente. Práctica abierta al público, algo que habitualmente no hace Talleres. Debe ser la primera vez que recuerde yo que André Fassi abre la práctica para la llegada de un nuevo técnico. Tiene que ver también con el momento actual y con un Talleres que necesita salir de una situación incómoda. Parece que ha ido el pase de Luis Miguel Angulo, Talleres lo iba a repescar de Peñarol, pero hay algunas diferencias económicas. Belgrano con la reforma del estatuto, la posibilidad de que Luis Fabián Artime siga por 2 periodos más, además del que está cursando ahora, es lo que se va a discutir en una asamblea que será a fines de septiembre.
1: Muy bien, perfecto. Ya vuelvo contigo a Córdoba después de la pausa. Tenemos que contar que en el Abierto de Tenis de los Estados Unidos estamos esperando el partido del argentino Tomás Echeverry frente al inglés Jacob Fairley. Espero haberlo pronunciado bien. Recordamos el otro día la eliminación tempranera justamente del tenista, de uno de los tenistas más importantes de todos los tiempos, como el serbio Novak Djokovic, a manos del tenista argentino Mariano Navone. Otra pausa que tenemos en Pasión Nacional, recuerden, por la noche transmitimos con los amigos de Fútbol Show Nacional Vélez y Boca por la Copa Argentina.
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0: hoy, qué lindo recuerdo para la figura, como siempre, de Diego Armando Maradona. 19 minutos después de las 2 de la tarde, tenemos una jornada con un poco de sol, nublado, y se viene el agua, lamentablemente, en la ciudad autónoma.
1: Sí, 22 grados 9 décimas es la actual temperatura en la ciudad de Buenos Aires, el cielo ligeramente nublado. Para la tarde se va a mantener así, mayormente nublado, pero para la noche se anuncian tormentas.
0: Bueno, a sacar la soga de la ropa, entonces, para los que lavaron anoche, voy a la mañana. Voy al encuentro de Juan Ignacio Gijón para hablar de los equipos del sur. Hola, Juan.
2: ¿Qué tal, Nico? Un saludo grande a vos. Fueron dos equipos protagonistas el fin de semana, no tanto por resultados, sí por rivales. Por el lado de Banfield, que recibió a River Plate en un partido que tuvo muchas polémicas, que tuvo el enojo también de los hinchas de Banfield por la repetición de ese penal de Thiago Almada, pero también tuvo buenas noticias. Uno dirá, bueno, ¿cómo buenas noticias cuando su equipo pierde 3-2? Es que ha encontrado un negocio importante Banfield en la venta de entradas para los equipos visitantes. En total, neto, quitando todos los gastos de operativo de seguridad, el sonido, el catering, lo que uno se puede imaginar por abrir un estadio de fútbol para recibir un equipo de primera, a Banfield le entraron neto 590.
0: Aguardame un segundo, lo escuchamos al Changuito Ceballos, que se va al fútbol italiano.
3: La gente que ha trabajado en el club, a los dirigentes, al presidente que me está dando esta oportunidad y para él, bueno, agradecerle más que nada.
4: ¿Es un sueño? ¿Es lo que siempre buscaste?
3: Sí, obvio, es un sueño y nada, siempre tuvimos la oportunidad, pero siempre Román y Diego, que mi representante, siempre buscaron lo mejor para mí entre los dos, entonces llegar a esta instancia para mí es lo mejor.
5: Chango, estuviste mucho tiempo, si yo te pido un momento que tenés que elegir de tu carrera en Boca, aquel superclásico tal vez, o elegilo vos.
3: No, todos los momentos son importantes, tanto los momentos difíciles que he pasado, porque es lo que me ha formado para llegar hasta en este momento, y para mí todos los momentos de Boca fueron importantes, bueno, el clásico también.
5: También en el comunicado que Boca hizo oficial justamente para despedirte, y las imágenes también, hablaba de que sos el primer juvenil de esta gestión, con Miguel Ángel Russo en su momento. ¿Qué recuerdos, si se te viene a la memoria, obviamente, todo lo que aprendiste con él? Y también, ¿qué significa eso, de ser el primer juvenil que después dio camada a muchos más que se fueron?
3: Soy el último de la camada, como
6: sí, de la 2002.
3: Sí, muy muy contento. Ya estoy grande ya. Pero bueno, contento, como les decía recién. Y nada, ahora tratar de seguir disfrutando, a seguir trabajando para estar mejor día a día.
6: Changuito, se vieron las imágenes del abrazo con Paredes. Contamos un poquito qué hablaste con Leo, una liga que él conoce, pero bueno, un poquito la intimidad de lo que fue ese encuentro.
3: Nada, la charla me la guardo para mí. Igual Lea siempre me ha...
6: consejo, ¿no?
3: Desde el primer momento que ha llegado al club me ha dado consejo, y para mí es como un hermano mayor, y a desearle lo mejor para hoy, para todo el grupo, para mis compañeros, que voy a extrañar un montón, y nada, eso.
6: Dijiste que te tocó vivir momentos duros.
0: El Changuito Ceballos ha sido un pibe excepcional y fue una aparición extraordinaria en el fútbol argentino.
7: Fulgurante, que después las dos
0: lesiones.
7: ¿Sabes qué? Habla muy bien que se va agradeciéndole a los hinchas y a los dirigentes.
0: Y a los dirigentes.
7: Es un pibe que quiere al club y que él decidió no irse con el pase en su libertad.
0: Habla de él, ¿eh?
7: Habla muy bien de él. Pero hoy, ya con una situación resuelta, ayer habló también en el canal de Boca, se emocionó porque tranquilamente, después de salir, él podría dialécticamente tirarle bombas a la comisión directiva. Sí. No sucedió, sí pasó con otros,
0: sí.
7: Como Barco. Este es el antiejemplo.
0: Sí, es verdad. Te digo algo, yo no lo tuve posibilidad de tratarlo muy poco, pero muy buena gente, un pibe con un carisma total, oriundo de Santiago del Estero, allí de la banda.
7: Ojalá que le vaya bien ahí en Monza.
0: Sí, ojalá que le vaya bárbaro, que pueda llegar a la selección argentina. Y no me cabe ninguna duda que en un futuro no tan lejano va a volver a ponerse la camiseta de Boca.
7: Tiene las cualidades como para. Hay que ver si el cuerpo se lo permite, por esto que decía Javier, no es un dato como al pasar. El tema de las lesiones, las dos lesiones en la rodilla condicionaron mucho su crecimiento deportivo.
8: Y aquella patada de Leyendecker fue tremenda.
0: Y aquel partido consagratorio frente a River con los dobles del Changuito. Completamos, Juan Ignacio, con la información de Lanús y de Banfield.
2: Sí, lo que fue la buena noticia dentro del fin de semana, sacando el resultado para Banfield, de la recaudación de 592 millones de pesos que le entraron netos al club, ya está casi definido, resta que sea de manera oficial, que Banfield va a jugar por Copa Argentina a los cuartos de final frente a Deportivo Riestra la próxima semana. Resta saber si va a ser en la cancha de Temperley o si va a ser en la cancha de Defensa y Justicia. El sábado va a tener un partido complicado frente al Docibe en Mar del Plata, un rival directo en lo que es la lucha por la permanencia. Si bien la permanencia está ya casi asegurada después de la condena que tienen casi segura Estudiantes de Río Cuarto y Aldo Civi, tiene que pensar en los promedios pensando el año que viene, Banfield. Y por el otro lado, cruzando la calle, por el lado Granate, que viene de una dura derrota frente a Boca en la Bombonera, un partido que quizás no debió perder, lleno de polémicas también. Habló Nicolás Russo con muchísima polémica.
0: Sí, habló aquí también, habló aquí.
2: Habló contra Beligoy, muy duro con Beligoy, y dijo que la relación con la AFA no va a ser la misma después de ese partido. Que se rompe la relación con la AFA, él va a seguir estando en la AFA, pero no va a seguir siendo la misma relación que venía siendo. Delfino, quien estuvo en el VAR ese fin de semana, ese viernes, no va a estar dirigiendo esta fecha que viene, número 8 del fútbol argentino. Lo convocaron, lo apremiaron, y va a estar siendo el VAR de un partido de la Liga de Arabia Saudita. Muchísimo dinero que le entra, lógicamente, al cuerpo arbitral por dirigir ese estilo de partidos. ¿Por qué vino Mónaco? Venta de Independiente al fútbol español.
0: Sí, se va el Elche.
2: Exactamente, $340,000 netos por los derechos de formación, y todavía tiene que cobrar $600,000 de lo que fue el pase de Bragantino a Independiente, que todavía no lo han cobrado. El domingo a las 5 de la tarde va a tener que jugar en la Fortaleza Granate frente a Defensa y Justicia, pensando en lo que es meterse en los primeros 8 y en lo que es meterse entre los clasificados a la Copa Sudamericana del año que viene.
0: Muy bien, te mandamos un gran abrazo, Juan, y gracias.
2: Abrazo, Nico.
0: Juan en Gijón, sí.
8: Vos sabés que en Aldo Civi, donde se fue Damonte la semana pasada, que está peleando el descenso, lo habían tentado a Walter Zunino, el ex técnico platense, que dijo que no. Y en las últimas horas lo llamaron a Pipo Gorosito.
0: A Pipo, que se quedó sin trabajo ayer.
8: Se quedó sin trabajo en San Lorenzo. Vamos a ver qué dice Pipo. Yo creo que a Pipo, si bien es cierto, la situación de Aldo Civi no es la mejor, ir a Mar del Plata, el sol, lo tienta, ¿no?
0: Y además se viene el verano.
8: Claro, siempre, el último... siempre bien tostado, Pipo.
7: Sí. El último gran trabajo de Gorosito lo hizo en Gimnasia.
0: Sí, es verdad.
7: Muy, muy buen Gimnasia armó Gorosito. Del último lustro, no tengo ninguna duda que fue el mejor de los últimos años, competitivo, pero parece la excepción y no la regla.
0: Sí,
7: los últimos años de Gorosito no fueron buenos, salvo en Gimnasia.
0: Yo tuve mucho trato con él cuando era futbolista de San Lorenzo Almagro, y si hay un tipo, mira que no tengo amistad, no tengo relación, no hablo con él, pero si hay un tipo que me gustaría que le vaya bien, pues me gusta la propuesta que tiene futbolística, siempre sus equipos protagonistas buscando el arco de enfrente, es a Pipo. Y en términos generales, Santiago, creo que como técnico no le ha ido del todo bien.
9: No, lamentablemente no. Obviamente que hay una particularidad con algunas situaciones como esta de San Lorenzo, donde la evaluación no puede hacerse, creo que en términos normales, no, convencionales, para un entrenador, justamente por la crisis institucional.
8: Le ganó a Boca con Alianza Lima en la cancha de Boca.
0: Sí, es verdad, lo sacó de la Copa Libertadores, claro.
7: Y estamos, qué buena memoria. Y estamos hablando de uno de los...
8: Me acuerdo de esa noche.
0: Grandes,
8: claro. ¿Sabe que me acuerdo?
0: Sí,
8: de
0: me imagino.
7: Grandes admiradores.
8: ¿Estaban ustedes dos?
7: De Messi.
0: Sí.
7: Que él, fanático de Messi, sí, lo ama a Leo Messi.
8: Estaba la dupla.
7: Sí, estábamos ahí. En la caseta número 5. Cuando ¿cómo? Todavía estaba la caseta 5.
8: Sí. La caseta 5, no, la dupla.
0: ¿Cómo se extraña?
8: Después de ese partido se despidió la caseta.
7: Explotó la dupla. Se terminó. Sí, sí. Terminó.
0: Se extraña esa dupla y esa caseta, ¿viste?
7: Sí. La caseta, por sobre todo,
0: sí,
7: ¿no?
0: Sí, la caseta.
7: Pues está fresco afuera.
0: Digámosle a la gente que la caseta, que en Colombia, a la cabina de transmisión de la radio se le dice caseta. Y era un término muy folclórico que utilizaba en otros tiempos en una radio colega de Córdoba.
8: Y Pipo, antes del partido dijo, la cancha de Boca.
7: El biribiri. Biribiri. Ahí instaló el término biribiri.
8: El biribiri.
7: Que lo ganan la Bombonera, todo eso biribiri, dijo Pipo.
0: Bueno, en realidad Pipo, le mandamos un abrazo a Pipo, si está, hizo el biribiri cuando declaró que dijo que tenían que volver, Lamen si tiene, no eligió bien el momento, Pipo.
8: Lo echaron por él.
9: Clásico,
8: y no le ganaba a nadie.
0: Claro, perder con Huracán en el Nuevo Gasómetro, perder con Huracán, claro. No, así no había pasado.
9: Sí, le había ganado una sola vez en la historia Huracán, claro. En el Nuevo Gasómetro a San Lorenzo, el otro día fue la segunda.
0: 2:30 de la tarde, noticias.
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11: 2:30 de la tarde en la República Argentina. Trasladaron a Piti Álvarez al Hospital Fernández. Fue luego de la descompensación que sufrió durante la audiencia del juicio oral en el que está acusado por el crimen de Cristian Díaz. El cantante fue trasladado por el SAME, por lo que se suspendió la audiencia hasta la próxima semana. Más vuelos entre Argentina y Uruguay. Los gobiernos de ambos países firmaron un acuerdo de cielos abiertos que amplía la conectividad aérea. Las aerolíneas tendrán mayor libertad para determinar las frecuencias y la capacidad de sus vuelos en función de sus criterios comerciales. Además, podrán contar con un esquema más flexible para establecer las rutas entre los dos países. Investigan 2 muertes en La Plata. El informe de Fernanda Germanier desde la capital bonaerense.
12: Investigan 2 muertes en La Plata. Los cuerpos sin vida fueron encontrados en distintos puntos de la ciudad. El primer hallazgo se produjo en pleno centro platense, en el patio interno de un edificio sobre la avenida 44. Horas más tarde, en la zona de Villa Elvira, reportaron el cuerpo de un hombre sin vida en el interior de un automóvil que estaba estacionado. En ambos casos intervino la policía científica para determinar qué fue lo que ocurrió y hasta el momento no existe ninguna evidencia que permita vincular los 2 episodios.
11: El cielo se encuentra ligeramente nublado en la ciudad de Buenos Aires, temperatura 22 grados 9 décimas, humedad 51%.
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0: Muy bien, en la continuidad de Pasión Nacional, el desastre de Independiente, la derrota del otro día frente a Gimnasia Esgrima de Mendoza, ya no lo tiene a lo Mónaco, que fue presentado en el Elche, y una crisis institucional con Néstor Grindetti como presidente y como, no digo máximo responsable, pero uno de los grandes responsables también junto al resto de la comisión directiva. En tantas oportunidades, Jorge Godoy nos dijo que independientemente de quién sea el presidente, ahí está el grupo Champagne. Lo veo en cada uno de los partidos, allí en condición de local, en el Libertadores de América, que van los periodistas, que generalmente son los cronistas que están ahí en la zona de vestuarios, en la zona de las plateas, hablando con Gastón Gaudio, que aparentemente va a ser uno de los candidatos a presidente independiente. Y digo que lo preocupante es que va a haber varios candidatos a presidente. Cuando yo digo que en un club de la magnitud de Independiente, de la importancia de Independiente, debiera haber dos listas, a lo sumo tres con mucho, pero aparentemente va a haber más. Sí, estamos con los mensajes, Erika.
1: Sí, en nuestro canal de YouTube, Radio Nacional AM870, nos escribe Mauricio, muy buen programa, un saludo para la gente de Fortín Nuevo, Pilcomayo, en especial a mi padre, me encuentro en San Vicente, Buenos Aires, trabajando, lo rebanco a Poncio, dice, River debe traer un buen central y un buen 5 de jerarquía, y con eso pelear y clasificar las copas.
0: Bien, Javier, River sigue pensando en la búsqueda de un entrenador para enero del año que viene igualmente.
2: Sí, sí. Respecto al central, bueno, sigue insistiendo River con Francisco Álvarez, con el jugador de Argentinos Juniors.
0: Alguna vez había preguntado Boca también por
2: también
0: el central.
2: También por el sanjuanino, que juega realmente muy bien. Vamos a ver si en las próximas horas se puede concretar. Y River ya tiene apalabrado un entrenador para el año próximo. Por lo menos el presidente habló con ese entrenador que está en los Estados Unidos, de muy alto perfil, te diría que es un top, un alta gama, dos veces le dijo que no a Boca.
0: Dirigió a la selección argentina.
2: Dirigió a la selección argentina, dirigió el Fútbol Club Barcelona, dirigió, salió campeón del fútbol argentino.
0: Pero, ¿vos estás hablando del Tata Martino?
2: Sí, estoy hablando del Tata, que habló con Di Carlo y le dijo, sí, yo a fin de año termino en el Atlanta United y estoy en disponibilidad.
0: Es un gran entrenador para mí el Tata Martino, pero las últimas experiencias no han sido del todo satisfactorias.
2: ¿Cuáles, por ejemplo?
0: Bueno, el Barcelona no le fue bien, en México tampoco.
2: ¿En la selección de México?
0: En la selección, sí.
2: Bueno, pues dirigió la selección.
0: Sí, sí, por supuesto. Pero no, en México no lo quieren al Tata. Bueno, en México no quieren a ningún argentino, ¿no?
2: Y es difícil dirigir la selección mexicana, aunque tal vez el que mejor la haya entrenado haya sido el Loco Lavolpe.
0: Sí, es cierto.
2: Pero bueno, es un técnico de alta gama, y yo creo que, bueno, eso es lo que está buscando el presidente de River, ¿no?
0: Vuelvo a Córdoba con Gerardo Murúa. Gerardo.
3: Cómo no, Nico. Lo más importante, claro, la asunción de Omar De Felipe, que llegó a un acuerdo rápidamente con Andrés Fassi a lo largo de estas últimas horas. Y ya fue anunciado oficialmente y va a ser presentado en un ratito nada más. A diferencia de otros momentos donde se ha quedado sin técnico, Fassi, entendiendo probablemente la situación, recurrió a un técnico serio, de esos que trabajan, sacadores de puntos, y no al paladar que suele tener a la hora de elegir técnico o el paladar que suele tener la gente de Talleres. De Felipe va a dirigir la práctica en un ratito nada más, después de la hora 15, con puertas abiertas, va a tener acceso al público y parte de la prensa. Después de la práctica va a estar dando sus primeras declaraciones como técnico de Talleres y por supuesto va a estar el sábado cuando el Albiazul visite a San Lorenzo desde las 19. Hasta ayer pensábamos que podían estar los interinos. Hoy, sin dudas, ya sabemos que De Felipe va a estar debutando el próximo fin de semana, Nico.
4: Hay una historia que es impresionante, Gerardo. Yo me enteré ayer, realmente no lo tenía presente, el dato que tiene que ver con los entrenadores de Belgrano y de Talleres, ¿no? Que fueron en un momento dupla técnica, Zielinski y De Felipe, y hoy dirigen a los Gigantes de Córdoba.
3: Sí, tal cual. Hace 30 años en San Telmo, coincidiendo ambos como dupla técnica luego de haberse retirado como futbolistas. Muy particular la historia y se habla mucho aquí en Córdoba de que se van a juntar. De hecho, el clásico cordobés se va a jugar dentro de tres fechas, por lo cual se van a cruzar, son conocidos, tienen una muy buena relación, son amigos. Entonces se habla muchísimo aquí en Córdoba de esta situación.
0: Muy bien, ya vuelvo. Voy a tomar contacto y saludar a Daniel Carranza, que está allí en Santiago del Estero. Hola, Daniel.
5: Nico, querido, ¿cómo estás? El placer de siempre saludarte a vos y a todos los compañeros. Un datito, Omar De Felipe, que estuvo en Central Córdoba, siempre le ganó a Zielinski, ¿no?
0: Bien, bueno el dato. Ah, y me quedé con ganas de decirle a Gerardo que gran entrenador para mí se lleva Talleres. No tiene, no está en la marquesina, como le gusta decir a nuestro amigo Eladio Regui, de Ramón Díaz, de Bianchi, pero para mí es un gran entrenador Omar De Felipe, ojalá que le vaya muy bien en Talleres de Córdoba. Daniel, allí en Santiago.
5: Así es, bueno, aquí en Santiago, esperando lo que va a ser el partido frente a Independiente Central Córdoba el próximo domingo a las 17 horas, están analizando para ver si habilitan la venta de entrada para hinchas neutrales, entre comillas, justamente para que los hinchas independientes puedan asistir el día domingo, 17 horas en el Estadio Único Madrid de Ciudades. Las novedades más sobresalientes es ver y esperar qué va a pasar con Michael Santos, si se recupera en esta semana, que en estos días que quedan previo a este partido, sería titular nuevamente, si no, prácticamente mantendría el mismo equipo que viene de empatar justamente ante Talleres de Córdoba, que jugó bien el equipo pero no pudo conseguir un triunfo. Bueno, ahora quiere aprovechar del mal momento que está atravesando Independiente y poder ganar de local, teniendo en cuenta que son dos partidos seguidos muy difíciles con dos grandes del fútbol argentino, Independiente este fin de semana y el próximo viernes sería la otra semana visitar a Boca nada más y nada menos que la Bombonera, y sabiendo la necesidad y la urgencia que tiene el equipo de Sebastián Domínguez de poder sumar para poder terminar un poco más tranquilo lo que tiene que ver con este campeonato, Nico, ¿no?
0: Bien, perfecto. ¿Algo más, Dani, desde Santiago?
5: Decirte que Güemes juega el fin de semana también en la Primera Nacional, va a recibir a Gimnasia y Tiro de Salta con poco margen de error, porque prácticamente tiene un pie en el torneo Federal A, y Mitre visita nada más y nada menos que a Ferrocarril Oeste el día viernes.
0: Muy bien, muchas gracias, Daniel.
5: Un abrazo grande.
0: Daniel Carranza de Santiago del Estero, les quiero contar que ya está jugando Tomás Echeverry en el Abierto de Tenis de los Estados Unidos allí en Nueva York, y hay una noticia importante que tiene que ver con el destino de un ex futbolista de River.
2: Claro, porque era uno de los jugadores que estaba en el container, ¿eh? Y que mayor repercusión había alcanzado en los últimos tiempos porque jugó un gran mundial. Sí. Hablamos de Matías Galarza Fonda, que va a ser jugador del Inter Miami, compañero de Messi y de toda la muchachada que anda por allá.
4: Pulsió Estudiantes hasta último momento para quedarse con el Guaraní, ¿eh?
2: Ah, lo quería
4: sí, claro. Bueno, da el perfil, para jugar en Estudiantes de la Plata, absolutamente, de Matías Galarza.
2: Se va a préstamo con opción de compra al equipo que ahora dirige el Kili González. Son poquitos los que quedan en el container. Queda Fabián Bustos,
4: Fabricio Bustos.
2: Fabricio Bustos, ¿quién más está quedando ahí?
4: Claro, porque Petzela se fue a
2: Peñarol, Petzela. Sí. Galopo, que todavía tampoco consiguió club. O sea que son dos o tres jugadores los que quedan.
4: Los que se morbieron en el mercado de pase los últimos
0: tremendo.
4: Dos días.
0: Tremendo, la verdad que sí. Bueno, tenemos los árbitros de la octava fecha del torneo clausura.
4: El viernes se va a abrir a las 16:45 con Estudiantes de Río Cuarto y Sarmiento de Junín. El árbitro va a ser Brian Ferreira. Ese mismo viernes a las 19 van a jugar Belgrano y Huracán. Luis Lobo Medina va a dirigir en Córdoba. Platense Riestra, Álvaro Carranza, que el otro día dirigió Racing Independiente Rivadavia. Lo hizo muy bien Álvaro Carranza. El sábado, 13:30, Aldosivi Banfield, Sebastián Martínez.
2: Sebastián Martínez Beligoy. ¿Qué partido es encima por el descenso?
4: Gimnasia Tigre, Daniel Zamora. 16:30 del sábado, Gimnasia de Mendoza Boca, Darío Herrera. San Lorenzo Talleres, a las 19 van a jugar, lo va a dirigir Fernando Echenique. Y Vélez con Estudiantes, a las 21:15, Pablo Dóvalo. Pasamos al domingo, 14:45, el partido de la fecha, Rosario Central Newell's. El árbitro va a ser Yael Falcón Pérez.
2: Dóvalo va a dirigir este fin de semana después de que pasó por alto.
4: Te dijo que sí.
2: La patada asesina del Chico Flores.
4: Vélez Estudiantes, 21:15, el sábado dirige Dóvalo. A las 17 del domingo, Lanús Defensa y Justicia dirige Merlos. A las 17 también van a jugar en Santiago del Estero, Central Córdoba Independiente, con el arbitraje de Andrés Gariano. River Independiente Rivadavia de Mendoza, el domingo a las 19:15, con el arbitraje de Nicolás Ramírez. Pablo Echavarría será el árbitro en el cilindro de Avellaneda de Racing Atlético Tucumán. Y el lunes, Barraca Central Argentinos, Leandro Rey Hilfer, y Unión Instituto lo va a arbitrar Nicolás Lamolina.
6: Sigue sin dirigir, y creo que acá no lo dije, porque creo que es la primera vez que lo voy a decir en la vida, me parece una exageración total que no dirija, más allá de que no es santo de mi devoción y que no me gusta su manera de conducir los partidos, Fernando Espinosa. Por lo que dijo con los capitanes, no me acuerdo de qué equipos, esto de farmear aura.
0: Una tontería.
6: Que no dirija, es una tontería. Porque ¿sabés qué? Vos tenés a un...
2: Lo dirige.
6: Vos tenés a un árbitro que está conectado con la realidad, que está conectado con su coyuntura, con su momento, con su contexto, con su país. Vos lo sacás porque hace una...
0: No, lo grave, lo grave es que lo saquen por eso.
6: Es grave que lo saquen.
0: Lo tendrían que sacar por lo mal que dirige.
6: Es pésimo con la conducción.
2: Ahora, los árbitros de Vélez Riestra sí fueron sancionados.
6: Claro.
2: Araza y
6: claro,
2: estaba en el bar.
6: ¿Quién
2: estaba en el bar?
6: Pero esto que marco, porque es el segundo fin de semana que no dirige. Buzz Lightyear, le dicen.
0: ¿Cómo le dicen?
6: Buzz Lightyear.
0: Sí.
6: Uno de los héroes de Toy Story.
0: Ay, ay, ay. Se hacen los modernos con lo de farmear ahora. En otra época...
6: Pero no fue grave.
0: No, por supuesto. En otra época se le decía carisma.
2: Con más aura del fútbol, del mundo. Enzo Fernández. No para de facturar.
0: No, perdóname.
2: Lionel Messi. 145 palos.
0: Lionel Messi, tenemos la pausa.
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1: Muy bien, en el tramo final del programa buscamos la mejor información del Racing Club de Avellaneda, como siempre, con Fabián Codevila. Pómelo.
2: ¿Cómo anda? Qué lindo escuchar de fondo el tema de una mítica película como La Milla Verde, ¿no?
1: ¿Qué te parece?
2: Con Michael Clarke, con David Morse, una de las más grandiosas películas de los últimos 20 años, ¿no? Si no la vieron, se las... La Milla Verde de Gmail, si no la vieron, se las... recomiendo.
1: Está muy bien que hables del cinematógrafo, porque la verdad, si tenemos que hablar de Racing, viste, hay que pegarle a Milito hasta mañana.
3: Escúchame, Pomelo, ¿no hay ningún hincha de Racing que haya presentado una demanda ante la justicia por esa camiseta?
4: Pero lo explicó Pomelo ayer, tiene que ver con la historia, es la tercera equipación,
3: es como los hinchas de River que deberían presentarse en la justicia por esa camiseta impresentable.
2: Lo único que puedo decir al respecto es que no era el momento, pero que... Se venía retrasando justamente por los momentos que vive Racing permanentemente, y ya no podían alargarlo más por una cuestión de contrato. Ahora, después se verá si tiene el éxito que Nike cree que puede llegar a tener, y cómo han salido las ventas. Sé que se ha movido mucho la preventa y veremos qué es lo que pasa, porque en definitiva termina siendo una camiseta que condiciona a la victoria el poder seguir utilizándola o no.
1: Claro.
2: Y el contacto que lo vincula a Racing con esta empresa para saber cuántos partidos debe usar esta camiseta, que insisto, se usó mucho entre el año 72 y el 73, no así en 1904 cuando se intentó poner a disposición de Racing e inmediatamente le bajaron el pulgar en aquel momento en una asociación amateur porque decían que era la camiseta muy similar a Peñarol, que por otra parte es una realidad. Pero en ese equipo del 72-73, con Filió, con Quique Wolf, con el Chango Cárdenas, con Carlos Esqueo, con Ángel Clemente Rojas, Danilo Nega, ese equipo, Carlos de la Savia, ese equipo la usó en varios partidos. Veremos qué pasa el domingo. Un Racing con una mañana ambigua, muchachos. Una mañana que arrancó con información, que después se frustró, que después se cayó, que después se... Bueno, todo así fue. Racing, el momento de Racing es realmente pisar en terreno fangoso por donde vayas. Esta mañana estaba hecha la operación de Santiago Solari a Newell's. De hecho, el jugador entrenó con la lepra y hace un rato se cayó la operación y el jugador está volviendo a Buenos Aires porque debe reintegrarse a Racing.
1: Qué desprolijo, ¿no?
2: ¿Escucharon esto?
1: Sí, claro. ¿Qué pasó? Racing, ¿y por qué se cayó la operación? ¿Y por qué se cayó la operación?
2: Porque aparentemente desde Rosario dicen que en Racing cambiaron alguna situación a la hora de la firma, y no están de acuerdo y le pidieron al jugador que vuelva. De hecho, me dicen que está volviendo a Buenos Aires. Racing anunciaba la contratación de Leandro Córdoba, este chico que llega procedente de su homónimo cordobés. Y la verdad que yo lo que hago siempre, ¿no? Hablar con nuestros queridos amigos de Córdoba, con, por ejemplo, Gerardo Murúa, que conoce muy bien al jugador, y yo le voy a dar una pequeña reseña de un jugador que hasta hace rato era jugador de Racing y que ahora no lo es.
3: ¿También se cayó?
2: Ahora le cuento. Es hábil, media punta o extremo izquierdo. Algo verde para un club grande. Viene de algunas lesiones. Jugó poco últimamente. Estuvo en el banco ante Colón el último fin de semana. Hace un año jugaba en el Federal A. Se adoptó rápido a la B, de arranque hizo algunos goles y una que otra asistencia. Es una apuesta gigante para un club tan grande como Racing. Reitero, información brindada por el señor Gerardo Murúa. ¿Qué es lo que pasó? Bueno, el

0: jugador tenía todo arreglado. De hecho, vino a Buenos Aires y se hizo la revisión médica. Y salió de la revisión médica, pero aparentemente nadie lo autorizó desde Córdoba a que viaje a hacerse la revisión médica. Y el jugador entonces, que en principio era adquirido por Racing el 50% en alrededor de $600,000, hoy su llegada está estancada. ¿Por qué? Aunque algunos son optimistas y otros no, el presidente de Racing de Córdoba es muy difícil, un tipo muy difícil. A esta hora las principales trabas son: Racing de Córdoba tiene un poco más de dinero por el 50% y además quiere que los impuestos los absorba el comprador y pretende que haya una obligación de compra del 30% de los restantes 50 que le quedan al club cordobés si el jugador cumple ciertos objetivos. Por lo que la llegada de este chico de 21 años, Leandro Córdoba, está estancada. Entonces, repasamos. Solari, que era jugador de Newell, tiene que volver a ponerse la camiseta.
1: Increíble,
0: de Racing,
1: ¿no?
0: Y Leandro Córdoba, que era jugador de Racing, por ahora stand-by, más allá de haberse hecho la revisión médica, tendrá que esperar cuál es la conclusión de esta negociación que arrancó tirada de los pelos. En tanto, Racing piensa en el próximo domingo enfrentar a Atlético Tucumán, por ahora con la vuelta de Marcos Rojo, seguramente con Tomás Pérez como primer marcador central, y habrá que ver si vuelve Lodico y si sigue apostando en esa dupla ofensiva junto al Maravilla por Conegni, o de qué manera llega Lautaro Díaz, aunque difícil pueda estar para el partido ante los tucumanos. La información de Racing, querido Álvarez, Santiago, Vicentico, compañeros y oyentes, en una mañana de esas típicas de este Racing que últimamente parece ser el Racing de los 90. Recuerden, por ejemplo, que alguna vez Racing fichó como jugadores a Castillo y a Zaralegui.
1: Sí, es verdad.
0: Iban a jugar la Copa Libertadores por Racing.
1: Buen ejemplo ponés.
0: ¿Te acordás de aquella
1: situación? Sí, claro, claro, claro.
0: Y Racing los puso en la lista de buena fe de la Copa Libertadores. Y Castillo jamás se puso la camiseta de Racing, aquel número 9 que había surgido de Atlanta, que jugó en River y que la rompió en Colón de Santa Fe. Cosas que le pasaban a otro Racing y que parecen empezar a pasarle a este.
2: ¿Alguna vez se mencionó a Lothar Matthäus? Como
1: claro, te iba a decir.
0: No, lo presentaron, tengo la ficha.
2: Claro, por eso te digo.
0: Nos sentaron delante de un escritorio vacío y decían: acá va a estar el lunes el nuevo técnico de Racing, Lothar Matthäus, y nos dieron todo y nos dijeron Molina, Coborno, sí, Podestá, todo lo que estaban en ese momento y que muchos son parte de este gobierno. Y Lothar Matthäus ni enterado estaba cuando le dijeron así que llegaste el domingo. ¿A dónde, dijo?
1: Y tenía razón Lothar, ¿a dónde?
0: ¿A dónde quedaba la Argentina? Claro, imagínate. Claro.
1: Bueno, Pomelito, me hiciste reír, ¿eh?
0: Estamos acá para poder brindar la mejor información, ustedes saben. Y
1: mirá que el León,
0: efectivamente,
1: sí, claro,
0: este programa y a sus componentes.
1: Mirá que el León está más preocupado que nunca, ¿eh?
0: El León debe estar arrancando, porque paró alguna vez con la inseminación, ¿no?
1: Sí, sí, sí, listo, listo, te mandamos un abrazo. Fabián Codevila con nosotros, vuelvo a Córdoba. Gerard, salvame de este momento en el final.
3: Con muchísimo gusto, Nico, completamos y complementamos la excelente información de Fabián. El jugador viajó a Buenos Aires, hablemos de Leandro Córdoba, el refuerzo que no es refuerzo de Racing. Es muy complicado Manuel Pérez, el presidente de Racing, es el que corrió técnicos y jugadores de un día para el otro cuando los ve mal o cuando no le gusta o cuando no le agrada alguna cuestión. Lo ha hecho varias veces, no es fácil negociar con él. Quiere por lo menos $100,000 más, entiende que Racing debe aceptar esa opción de 30% extra de compra a un futuro de acuerdo a objetivos y el tema de los impuestos para cerrar la operación. En una radio colega hace menos de una hora dijo que estaba caída la operación y que el jugador había ido a Buenos Aires sin permiso, tal cual lo dijo Fabián Codevila hace un minuto nada más, Nico.
1: Muy bien, y la noticia importante que comienza la práctica de talleres con Omar de Felipe como nuevo técnico.
3: Práctica abierta en unos 10 minutos aproximadamente, ya Omar de Felipe va a estar al frente por primera vez del plantel profesional de talleres y se va a estar haciendo cargo. Práctica abierta al público, a la prensa, el sábado debuta ante San Lorenzo, Nico.
1: Muy bien, te mandamos un gran abrazo, a disfrutar de la jornada, 30 grados dijiste ahí en Córdoba.
3: Sí señor, pisando los 30 grados en Córdoba, una jornada maravillosa, sol a pleno por supuesto, casi nada de viento, una jornada casi veraniega en Córdoba.
1: Muy bien, gran saludo, gracias. Gerardo Muro, ahí se juega el partido de los octavos de final de la Copa Argentina que transmite Nacional entre Vélez y Boca, con el relato de Sergio Zarratea y el comentario de Juan Minotti. Sí, Damián.
4: Vamos a repasar lo que decíamos en la primera hora. Un equipo que, por supuesto, no tiene a Aranda, no lo tiene al 100%, ha jugado en cuentagotas en el Valencia. Yo creo que cuando esté al 100% va a jugar en el Valencia. Pone cara Santiago. Sí, es toda una gran incertidumbre.
2: No, pero sobre todo para saber con qué jugador nos vamos a terminar encontrando. Hasta ahora el puñado de minutos me parece que ni siquiera nos permite hacer un diagnóstico.
4: No, está claro. Montero, Lozano, Di Lolo, Jagger, Herrera, que se quedó con el puesto, parece, ahí de segundo marcador central con Lautaro Blanco, Paredes, Belmonte y Ascacíbar, ahí el ingreso de Toto, que además el otro día metió el gol, la duda entre Flores o Velasco, Merentiel de 9 y Sebastián Villa.
1: Bien, está viajando en este momento el Changuito Ceballos a Italia, sí, para incorporarse al Monza.
4: Lo escuchábamos hace un rato, le quedan a Boca 4 millones de dólares y una plusvalía del 40% del excedente.
1: Y Zenón, que fue en Boca de mayor a menor, está cerca de ir al Atlas de México.
4: Sí, para ser dirigido por Hernán Crespo. Falta. Por eso decía, ¿cómo se mueve el mercado de pases en las últimas horas? Habrá que ver, porque Boca tampoco tiene tantas variantes, ¿eh? Y Zenón, de a ratitos, juega.
1: Sí, entra. Cuando llegó a Boca en el 2024, la 2024, ¿no? La rompió. Fue tal el desempeño de Kevin que lo llamó Mascherano para la sub-20, creo. O la sub-23 en aquella oportunidad.
4: ¿O los Juegos Olímpicos?
1: O los Juegos Olímpicos, no recuerdo ahora. Lo malogró. Lo malogró como futbolista porque luego no encontró nunca ese nivel que supo tener cuando llegó a Boca.
4: Estoy pensando si alguna lesión también le ocurrió, ¿eh? Las lesiones, aunque son gajes del oficio de los futbolistas, terminan condicionándolos.
1: Siempre marqué que más zurdo que Fidel Castro, nunca entendí por qué lo pusieron por derecha, cuando me parece que la mejor versión de Kevin Zenón es por izquierda. Bueno, Erika, estamos en el final. Mensaje de los amigos que se comunican al 11-3870-7485.
5: Aquí Willy desde Tucumán. Impecables como siempre en sus análisis. Un gusto escucharlos. Espero que esta noche no pase nada raro y lo terminen perjudicando a Vélez, dice Willy. Por acá, Julio, hola. Aguante Poncio y River, saludos para todos. Y por aquí, Freddy desde Concepción del Uruguay. Ya lo dijo el flaco Menotti, un equipo no se puede considerar que juega bien si no hace goles. Así que, muchachos, esto se juega por goles. Después te puede gustar o no te puede gustar, pero el que ganó fue el mejor.
1: Muy bien, gracias, Erika.
5: Por favor.
1: Hoy está cumpliendo años el Dibu Martínez, el gran arquero de la selección argentina. ¿Viste, Santiago, que puso también en duda en algún momento, sí, claro, su continuidad?
2: Sí, bueno, es el gran interrogante que tiene la selección. Hay una mala noticia para Huracán, se va a tener que operar de la mano izquierda Nacho Puceto. 2 meses de recuperación, así que lo que queda de 2026, muy ajustado para que vuelva a jugar el gol delantero.
4: Estamos sobre el cierre, esto que marca Nicolás, la salida de Messi, lo de Paredes, lo de Dibu, y a ver qué pasa con
2: Tagliafico también.
4: Scaloni, si no, la renovación va a ser obligatoria.
1: Sí, lo de Tagliafico yo lo esperaba por un jugador que tiene 35 años, sí. Pero Paredes, que tiene 32, todavía puede darle, no sé si le da la nafta para llegar al próximo Mundial, sí. Pero...
2: No, pero tampoco hay que mirar todo en ciclo mundialista.
1: No, por supuesto.
2: Hay estaciones también, intermedias.
1: También entiendo que después de la salida de Messi y... es difícil seguir, ¿eh?
2: Es muy difícil. Bueno, habrá que ver qué pasa con el entrenador, ¿no? De ahí partirá todo lo que tiene que ver con la renovación, con la base del equipo, con las relaciones que tiene ese equipo también. Sí. Fundamental. Habrá que esperar a diciembre o unos días antes que puedan anunciar lo que quiere la dirigencia del fútbol argentino.
1: Los conciertos de Messi en el fútbol, tan extraordinarios como los de Sinatra en cualquier lugar del planeta. Viene el informativo, viene en hora odioso y en el resto del país siguen con la programación habitual de Radio Nacional, las 3 de la tarde.
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7: Las 3 de la tarde en todo el país. José Luis Daza afirmó que todo el planeta está mirando a Argentina. El informe de Cristian Varela.
8: En el marco del Congreso Vientos de Cambio, Avanza la Libertad en Argentina y en las Américas, el viceministro de Economía, José Luis Daza, afirmó.
9: La transformación más importante que hay posiblemente en el mundo hoy, una transformación que se está constituyendo un ejemplo a nivel mundial. Todo el planeta nos está mirando. Venimos con todo llegando del G20. La admiración que hay por Argentina es absolutamente transversal y universal. La semana anterior estuve en Tokio. La admiración y el conocimiento que hay por Argentina en Tokio es sin precedentes. Y la verdad es que se da en prácticamente todos los lugares a donde vamos.
7: Chaco eliminó las elecciones PASO. La legislatura provincial suspendió las primarias abiertas, simultáneas y obligatorias en la provincia. El distrito gobernado por Leandro Deró es el primero en tomar esta decisión con vista a las elecciones nacionales y provinciales de 2027. Incentivos fiscales para el turismo en Entre Ríos. El informe de Eli Delmar Otman desde Radio Nacional Gualeguaychú.
10: Entre Ríos reduce un 20% de los ingresos brutos para el sector turístico. La medida estará vigente hasta fin de año. Alcanza a hoteles, alojamientos, agencias de viaje, restaurantes, bares, turismo, aventura y otras actividades vinculadas al sector. También estarán incluidos los alquileres de salones para las fiestas, las convenciones y eventos, la organización de exposiciones, los espectáculos artísticos en museos o sitios históricos, además de restaurantes, cafés y bares.
7: Alerta meteorológica rige para el norte de la provincia de Buenos Aires, incluida la capital federal, donde se esperan tormentas aisladas, algunas localmente fuertes, con abundantes precipitaciones en cortos periodos e intensas ráfagas de viento. Actualizamos ahora el estado del tránsito con Ernesto Arriaga.
11: Totalmente habilitada la ruta 205 de la rotonda de Cañuelas hacia Saladillo, por favor, en ese sector, máximo 80 kilómetros por hora, en la ruta, reitero, 205. En la ruta 3, totalmente habilitada hacia Monte y hacia Las Flores. Combis, máxima 90 kilómetros por hora, respetar la velocidad máxima.
7: En San Fernando del Valle de Catamarca, donde nos podés escuchar por AM730 y FM103.3, temperatura 30 grados 6 décimas, humedad 26%, cielo despejado. En la ciudad de Buenos Aires, temperatura 22 grados 9 décimas, humedad 51%, cielo ligeramente nublado.
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3: A 9 kilómetros al norte de la ciudad de Concepción del Uruguay, sobre el Arroyo de la China, se encuentra el Palacio Santa Cándida. Fue uno de los emprendimientos industriales más importantes de Urquiza, constituyendo el saladero más grande del país a mediados del siglo XIX. Lleva ese nombre en honor a la madre del prócer, Cándida García. Las instalaciones del saladero contaban con las técnicas más avanzadas para la época, incluyendo un largo muelle de madera con ferrocarril para servicio de los veleros mercantes que arribaban al puerto.
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3: A 9 kilómetros al norte de la ciudad de Concepción del Uruguay, sobre el Arroyo de la China, se encuentra el Palacio Santa Cándida. Fue uno de los emprendimientos industriales más importantes de Urquiza, constituyendo el saladero más grande del país a mediados del siglo XIX. 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
1: 15:08. Buenas tardes, ¿cómo están? Bienvenidos. Estamos comenzando esta nueva edición de La Tarde por Nacional Catamarca en este miércoles 2 de septiembre del 2026. Y por supuesto, preparadísimos para acompañarte en una tarde más, en esta tarde calurosa, eso sí, una tarde calurosa en San Fernando del Valle de Catamarca y gran parte de la provincia, obviamente. Según los datos, en estos momentos, vamos a dejar que se actualicen, ya estamos en 30 grados 6 décimas y se siente. Se siente este calorcito. Presentamos al equipo allí en la operación técnica, Daniel Miranda. Saludamos a nuestro compañero en planta transmisora, Oscar Anse. Mi nombre es Noelia Soria. Vamos a estar con vos hasta las 18:00. 3 horas de programa para acompañarte con música y también información. Bien. Nuestro teléfono 3834307020. Línea para los mensajes. Repetimos 3834307020 para que, nos cuentes desde dónde nos escuchás, ¿bien? Y nosotros vamos a estar acá con vos, por supuesto. Dicho todo esto, es hora de comenzar. En un ratito estamos con los títulos. Repaso de noticias de lo que ha sucedido en esta jornada y actualizamos también lo que está sucediendo. Nos quedamos con música. Bienvenidos a la tarde por Nacional Catamarca.

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1: Todo de ti nos canta Raúl Alejandro. Bien, 16 minutos ya de las 15 horas. Estamos con vos, acompañándote, por supuesto, desde AM730, también por www.radionacional.com.ar y, bueno, por supuesto, a través de FM 103.5. Allí pueden escuchar Radio Nacional Buenos Aires. Bien. Bueno, repaso de títulos, algunos temas. En este momento la Cámara de Diputados reconoció a un policía, mejor dicho, a la policía de la provincia en su 203 aniversario. El director de Relaciones Institucionales, Diego Romero, destacó el homenaje otorgado por la legislatura, valoró bien las intervenciones del salvamento del personal y brindó detalles sobre la aplicación del mapa del delito en la capital. Bueno, excelente profesional, Diego Romero, que siempre forma parte, como decía, que es de Relaciones Institucionales. Cada vez que necesitamos algo, preguntamos, él muy amablemente siempre nos responde y nos ayuda, así que un gran saludo y felicitación para a él, hacia toda la policía, por supuesto. Tras el reconocimiento en la legislatura, el director de Relaciones Institucionales agradeció el gesto y resaltó el desempeño de los efectivos que en el último año lograron salvar vidas mediante maniobras de primeros auxilios y desobstrucción de vías aéreas, con la maniobra de Heimlich. En ese sentido, recordó que durante los actos centrales, 18 agentes fueron distinguidos por este tipo de intervención que exceden la función cotidiana. A ser consultado sobre el accionar en los procedimientos y las denuncias por excesos, Romero ratificó la vigencia del modelo de policía de proximidad y aseguró que los casos controvertidos se derivan a la justicia para determinar las sanciones correspondientes. A su vez, enfatizó que la fuerza mantiene presencia en todos los sectores de la capital y negó la existencia de zonas donde no se pueden ingresar. Bien. Por último, el comisario ponderó el uso de nuevas herramientas tecnológicas aplicadas a la prevención, como la división de drones, bien, y la articulación con SAE 911. Bueno, ahí está, por un lado, esa información. Por el otro, nace el Club de Emprendedores de Catamarca. La iniciativa busca reunir en un mismo espacio las herramientas que distintas instituciones ofrecen a quienes emprenden, evitar superposiciones y cubrir necesidades que hoy quedan desatendidas. El registro ya está disponible y habrá asistencia presencial para quienes necesiten orientación. Bueno, Inés Galíndez, quien es secretaria de Turismo y Desarrollo Económico Municipal, explicó durante en una entrevista que le realizaron que el club no tendrá una estructura jurídica propia, sino que funcionará como un espacio de articulación. Vean, la idea, el concepto del club es reunir instituciones que ya trabajan con emprendedores y coordinar estrategias para ampliar el acceso a sus servicios. Así que, bueno, esto es una de las cosas que decía ella, ¿no? Uno de los principales objetivos es detectar qué herramientas existen, dónde se superponen y qué necesidades todavía no están cubiertas. ¿Bien? ¿Qué más? Cambiamos de tema. Natalia Ponferrada fue elegida también por unanimidad para presidir la Comisión Federal de Turismo Sostenible. Bien, la diputada catamarqueña asumió la presencia de la Comisión Federal de Turismo Sostenible de Legislaturas Conectadas para el periodo 2026 y 2027. Y en paralelo, la Cámara de Diputados de Catamarca tratará una agenda con 60 nuevos proyectos y una iniciativa para prevenir accidentes contra la fauna silvestre. Bueno, listo. Ahí está, un poco de información para actualizarnos. Tenemos mucho más. Escuchamos unos temas y volvemos aquí en la tarde por Nacional Catamarca.

Bien, 15:27. La Sole, recorrió la provincia y mostró su viaje en su serie 30 Pueblos. Mira, la cantante santafesina volvió a encontrarse con Catamarca y convirtió su recorrido por la provincia en una nueva historia de 30 Pueblos. ¿Sí? Ella, porque está cumpliendo 30 años con la música, está haciendo este especial. A través de sus redes sociales, la artista compartió imágenes y un mensaje dedicado especialmente a Catamarca, donde puso en primer plano algunas de las experiencias más representativas de la identidad local. Catamarca nos une el mismo corazón americano de tierra, telar, tamal y manos alfareras, escribió la Sole al presentar el nuevo episodio. La cantante también hizo referencia a los sabores y aromas de la provincia, a los cerros catamarqueños y especialmente al trabajo de las mujeres que mantienen vivas las tradiciones textiles. Vuelvo enamorada del color de sus cerros, de tu gente que me recibe con sus brazos siempre abiertos y el abrigo de un poncho eterno, la paciencia de tus tejedoras que me enseñan su constancia y pasión, expresó. El mensaje de Pastor Uti también recuperó parte de la identidad gastronómica y artesanal, recorrió esto, como menciones al tamal, hizo a la humita, también habló de la alfarería, elementos que forman parte del recorrido que propone esta serie, ¿no? La artista cerró su publicación con una frase dedicada a la provincia: que se vuelva zamba toda Catamarca en cada latido de mi corazón, como dice la canción, la zamba, ¿no? Así que bueno, la Sole, sí, hace este recorrido por distintos lugares, 30 Pueblos se llama, porque bueno, tiene, en este caso, está haciendo esta celebración por sus 30 años en el mundo de la música, y así va recorriendo 30 pueblos del país. Volvemos a la música, ya llegan las noticias nacionales y regresamos con más.

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1: 15:31 minutos en la República Argentina. Santa Fe se prepara para los Juegos Sudamericanos. La información con Gabriela Bruno.
2: Los trabajos se realizarán el próximo sábado y contemplan la limpieza, forestación, señalética y puesta en valor del espacio público. Es una iniciativa articulada entre el municipio santafesino y miembros de la Iglesia de Jesucristo de los Santos de los Últimos Días. Los Juegos Sudamericanos se desarrollarán en la provincia entre el 12 y el 26 de septiembre. Al respecto, la palabra del coordinador de gabinete, Víctor Haddad.
3: Porque creemos que es la mejor manera de que la ciudad mejore, que cuando el vecino auténticamente de buen corazón, de sana inteligencia, piensa en algo gratuito para la ciudad. Lo que vamos a hacer en concreto ahora es un trabajo que se va a realizar el 5 de septiembre en la zona, en el entorno del Bajo Oroño.
1: Desbarataron en Francia una banda que planeaba secuestrar a Kylian Mbappé. La figura del Real Madrid figuraba entre los objetivos de una organización criminal que tenía previsto llevar a cabo una serie de secuestros en una ciudad de las afueras de París. Según los investigadores, Mbappé había sido elegido como blanco de la banda por su elevado patrimonio. En la ciudad de Buenos Aires, cielo algo nublado, temperatura 24 grados, humedad 50%.
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3: A 9 kilómetros al norte de la ciudad de Concepción del Uruguay, sobre el Arroyo de la China, se encuentra el Palacio Santa Cándida. Fue uno de los emprendimientos industriales más importantes de Urquiza, constituyendo el saladero más grande del país a mediados del siglo XIX. Lleva ese nombre en honor a la madre del prócer, Cándida García. Las instalaciones del saladero contaban con las técnicas más avanzadas para la época, incluyendo un largo muelle de madera con ferrocarril para servicio de los veleros mercantes que arribaban al puerto.
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3: A 9 kilómetros al norte de la ciudad de Concepción del Uruguay, sobre el Arroyo de la China, se encuentra el Palacio Santa Cándida. Fue uno de los emprendimientos industriales más importantes de Urquiza, constituyendo el saladero más grande del país a mediados del siglo XIX. Lleva ese nombre en honor a la madre del prócer, Cándida García. Las instalaciones del saladero contaban con las técnicas más avanzadas para la época, incluyendo un largo muelle de madera con ferrocarril para servicio de los veleros mercantes que arribaban al puerto.
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0: Bueno, qué lindo, estamos disfrutando ahí un poco de los tequis, ya vamos a seguir con más música. Ahora vamos con un poco más de información y un evento que se va a realizar dentro de muy poquito, que es la primera jornada Centro de Participación Ciudadana para generar ideas que inspiran y acciones que transforman. Este evento, esta serie de eventos que se van a empezar a presentar, son organizados desde Vicegobernación, ¿sí? Y en un trabajo conjunto con los centros vecinales, ¿bien? Y esta se va a llevar a cabo la primera jornada del Centro de Participación Ciudadana junto a el Centro Vecinal Jesús de la Divina Misericordia. Quien está a cargo del centro, quien es presidenta de este centro, es Mariana Moya. ¿Cómo estás, Mariana? Bienvenida a Radio Nacional. Noelia te saluda.
1: Hola, ¿qué tal? Buenas tardes. Todo muy bien. Muchísimas gracias por convocarnos, por llamarnos.
0: Por favor, Mariana, bueno, un gusto poder charlar con vos y bueno, queríamos que nos cuenten, ¿no?, cómo recibieron desde el Centro Vecinal esta propuesta de crear este espacio.
1: Bueno, la verdad es que nosotros siempre trabajamos en conjunto, tenemos muchas actividades con el Senado de la provincia, con la Vicegobernación, y bueno, a través de dos personas que yo conozco hace tiempo por el trabajo, digamos, nos llegó la propuesta, ya que nosotros contamos con una sede del Centro Vecinal, que es un lugar de bastante referencia, ya hemos hecho muchos eventos ahí, tenemos un espacio amplio. Nos llegó la propuesta de que la primera jornada de este Centro de Participación Ciudadana se realice en nuestra sede, en el Centro Vecinal del Barrio Policial.
0: Bien.
1: Así que nos reunimos hace poco y bueno, la verdad que nos sumamos inmediatamente porque nos encanta. Vemos que los centros vecinales principalmente, siempre pensamos que estos son los espacios donde se tiene que centralizar, digamos, las reuniones, que tiene que ser un punto de encuentro para los vecinos y para los distintos actores de la sociedad, como claro, bueno, lo mencionaban en los flyers que estamos compartiendo. Va a haber actores del sector político, del sector comercial, de la educación, de la justicia. Bien. Entonces, distintos ámbitos para poder llevar verdaderas soluciones y acciones a distintas comunidades.
0: Bien, de esto se trata entonces, es acercarle al vecino este tipo de espacio de atención en donde a veces puede llegar a ser difícil, pero ahora en el centro vecinal lo encontraríamos. Decíamos primer encuentro, entonces, por lo que se sabe, van a haber otros más en distintos centros vecinales, ¿verdad?
1: Así es, sí, no serán solamente en centros vecinales, sino que ya sea en escuelas, bueno, en algún club, o sea, distintos lugares donde se pueda hacer algún tipo de acción, o en algún barrio donde se pueda hacer algún tipo de acción que sea necesario y sea, digamos, le sirva a la comunidad, a distintos claro, ámbitos de la comunidad.
0: Perfecto, perfecto. ¿Y hace cuánto que está el centro vecinal donde estás como presidenta? ¿Hace cuánto tiempo ya?
1: El Centro Vecinal de Barrio Policial tiene 20 años ya, claro, es uno de los más antiguos. La comisión actual estamos nosotros hace ya casi 2 años.
0: Bien.
1: Que estamos elegidos por los vecinos, esta es una comisión conformada por vecinos.
0: Bien.
1: Así que bueno, llevamos ya mucho tiempo haciendo distintas actividades. Nosotros tenemos actividades para chicos, para jóvenes, para adultos, más que nada adultos mayores, porque es un barrio que tiene más de 40 años, entonces muchos de nuestros vecinos son adultos mayores, así que focalizamos mucho las actividades en ellos.
0: Ajá.
1: Y bueno, tenemos distintos tipos de actividades, ya sea recreativas, actividades de educativas, tenemos danza, o sea, distintos
0: hay
1: tipos de actividades deportivas también.
0: Bien, bien. ¿Y el vecino se acerca? ¿Cuál es la respuesta?
1: Sí, la verdad que se acercan. Tenemos una muy buena respuesta por parte de los vecinos.
0: Bien.
1: Lo que nos genera a nosotros un compromiso de estar, digamos, claro, pendiente a llevarles soluciones, a llevarles cosas que ellos necesiten.
0: Claro.
1: Pero sí, nosotros tenemos reuniones vecinales por algún tema. Hace poco tuvimos una reunión por temas de inseguridad en el barrio.
0: Mira.
1: Donde participaron en el ministerio y, bueno, comisaría sexta. Sino que también, bueno, tenemos las actividades, traemos talleres de formación profesional, ya sea en distintos tipos de oficios. Y bueno, actividades como tejido, clases de apoyo escolar, tenemos una cancha, qué bueno, de tejo donde se acercan mucho los vecinos a jugar, digamos, como un espacio recreativo. Qué bueno. Así que bueno, la idea es esa, digamos, nuestra, siempre que sea un punto de encuentro para los vecinos y que se sientan contenidos.
0: Pero claro, qué importante, ¿no? Porque no todos los barrios lo tienen, ¿no? No todos los barrios tienen un centro vecinal o un grupo que trabaje en pos del vecino, del que esté allí en el barrio. Y qué importante que es que se formen estos grupos, ¿no? Que se sientan representados también.
1: Sí, así es. Hay muchos centros vecinales hoy en día en la capital, somos sí. Un poco más de 30 centros vecinales. Mirá, acá en la capital, bien. De los cuales 25 o 26 estaremos más o menos con, digamos, con todas los papeles en regla, formando parte de una federación, porque tenemos una federación finalista de Catamarca.
0: Mirá, qué bueno.
1: Y bueno, la idea nuestra es esa, digamos, y no todos

0: como más fuerte, ¿no? Nosotros sí. Hoy en día, en nuestro barrio es mucho el tema de la seguridad, más que nada por como te comentaba, tenemos adultos mayores, claro. Entonces hay mucha gente que está viviendo sola o son ya grandes, ya los hijos se fueron de la casa.
1: Sí.
0: Entonces ese tema es como muy muy persistente hoy en nuestro barrio puntualmente, y bueno, obviamente una cuestión de económica también, digamos, que nosotros dentro del centro vecinal no podemos brindar una solución laboral,
1: no,
0: pero sí hemos hecho distintas actividades que han permitido, digamos, poder llevar algún tipo de solución. Nosotros hicimos la primera convocatoria de feria de empleo hace 2 años acá en el centro vecinal.
1: Qué importante.
0: Que fue multitudinaria, vinieron más de 3.000 personas, la verdad que fue un espacio que nosotros dimos para que la gente pueda acceder a algún trabajo de alguna de las empresas que se presentaron ese día.
1: Claro.
0: También, dentro de lo que podemos hacer, les brindamos un espacio, ya sea de aulas o el salón que tenemos, a vecinos o personas allegadas que conocemos, como para que den una actividad que sea de su especialización, ya sea clases de inglés o de piano hemos tenido, de tejido también.
1: Mirá.
0: Que por ahí no tienen en este momento trabajo o necesitan un ingreso extra, entonces nosotros les brindamos el espacio y ellos pueden desde esta de esa manera tener un pequeño mínimo ingreso, digamos, por lo menos para su casa.
1: Claro, perfecto, perfecto. Bueno, excelente el trabajo que realizan desde lo que es el centro vecinal Jesús de la Divina Misericordia, que hace muchísimos años que vienen trabajando. Invitamos una vez más, Mariana, entonces a los vecinos, a aquellos que están escuchando, para que sepan que dentro de muy poquito van a tener esta primera jornada de Centro de Participación Ciudadana, día y horario.
0: Bien, la primera va a ser este viernes 4 de septiembre a las 15:30 horas. Es en la dirección de Aparicio Vildosa, 1554. Esto es entre calles Víctor Mauvesín y Federico Argerich, a media cuadra de la Escuela Polo, digamos, hacia el oeste de la Escuela Polo.
1: Perfecto, ahí los datos.
0: Para ubicarnos mejor.
1: Bien, ¿y qué vamos a encontrar allí para que quede claro de nuevo qué vamos a poder encontrar en esta jornada?
0: Vamos a armar distintas mesas con participación del sector comercial, económico, del sector de la justicia, bien, de la seguridad, de la política, de la salud y, por supuesto, del sector social, que vendremos a ser los centros vecinales y claro, algunos clubes,
1: bien,
0: donde vamos a debatir y proponer ideas sobre cómo llevar algún tipo de solución o acciones a distintos sectores que lo están requiriendo, ya sea, bueno, un club, una escuela, un barrio, alguna familia. Esa, digamos, es la idea principal.
1: Perfecto. Mariana, querida, ha sido un placer charlar con vos y, bueno, que sea todo un éxito este viernes.
0: Muchísimas gracias y muchas gracias nuevamente por habernos llamado.
1: Por favor, un abrazo, que estén muy bien. Hasta pronto.
0: Adiós.
1: Bueno, allí estamos hablando con la presidenta del Centro Vecinal Jesús de la Divina Misericordia, Mariana Moya. ¿Por qué? Porque se va a llevar a cabo, como decíamos, esta primera jornada del Centro de Participación Ciudadana, que está organizado desde la Vicegobernación, en donde, bueno, llaman a participar este espacio que está pensado para la realidad en conjunto, para debatir diferentes temáticas, generar ideas y proyectos, pero fundamentalmente concretar acciones que permitan transformar el espacio en el que vivimos y donde interactuamos día a día. Qué importante es tener una buena organización en el barrio, trabajar en conjunto, cuidarnos entre todos, ¿no? De saber si hay algo raro, hay ruidos extraños que no suelen pasar en tal casa, y estar ahí al avisarnos, ¿no? Y bueno, formar este tipo de grupos que es tan importante. Este centro vecinal, como nos decía su presidenta Mariana, hace más de 20 años que está en pie. Y así, 35 centros vecinales aproximadamente nos comentaba que tenemos aquí en la ciudad. Bueno, 15:51, vamos a volver a la música, seguimos disfrutando de la tarde.

0: Visita del Papa León XIV a nuestro país, la comitiva de la Santa Sede evaluó distintos puntos de la provincia de Buenos Aires que serán parte del itinerario del Sumo Pontífice. La recorrida oficial incluyó paradas en la Basílica de Luján y en el Cotolengo Don Orión en Claypole. Además, la delegación mantuvo reuniones con autoridades locales para ultimar detalles de la visita del Papa prevista para principios de noviembre. Destacan el rumbo de la economía. El viceministro de Economía, José Luis Daza, hizo un balance de la participación argentina en la cumbre del G20 en Estados Unidos. La información con Cristian Varela.
1: Tras participar de la cumbre del G20, el viceministro de Economía, José Luis Daza, afirmó:
2: Argentina es el único país del G20 que está con superávit externo, superávit fiscal y creciendo más que el promedio del G20. Entonces estamos en una posición muy privilegiada. Hay una sensación de admiración generalizada y lo dicen públicamente, lo dice Cristalina, lo dice Scott Bessent, pero lo dicen los demás países. Y el mensaje de los demás países es: mantengan la línea, ojalá puedan perseverar.
0: La información deportiva con Nicolás Álvarez.
3: En diálogo con Radio Nacional, el exfutbolista Leandro Gracián habló de lo que espera del partido entre Vélez y Boca hoy por la Copa Argentina.
4: Yo creo que va a ser un partido recontraparejo, porque Boca para mí tiene grandes futbolistas individualmente, todavía no se puede ensamblar desde lo colectivo, y Vélez también tiene un mix de futbolistas, algunos con experiencia, otros jugadores del club, pero lo veo mucho más ensamblado desde lo colectivo.
0: Actualizamos la información del tránsito con Ernesto Arriaga.
5: A esta hora totalmente liberada la General Paz tras un choque de dos autos. La ruta 8 habilitada de Pilar a Río Cuarto y toda la zona de Panamericana y ruta 9 a Rosario y Córdoba, máxima para micros 90. Aeroparque 6 operan con normalidad.
0: En Gualeguaychú, donde nos escuchás por AM1310, temperatura 24 grados, humedad 57%, cielo ligeramente nublado. Y en la Ciudad Autónoma de Buenos Aires, cielo algo nublado, temperatura 24 grados, humedad 50%.
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0: En Resistencia, la capital de la provincia, existe el Museo de las Esculturas Urbanas del Mundo. 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Cada dos años, artistas de diferentes países conviven una semana con el pueblo mientras elaboran su obra que posteriormente formará parte del patrimonio de todos los resistencianos.
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0: Bueno, muy bien, ahí estábamos escuchando linda música, buena música en esta tarde a través de AM730, también por www.radionacional.com.ar. 16:11, nueva hora de programa y estamos con vos, ¿sí? 31 grados 6 décimas en este momento, humedad del 25%, tenemos el cielo despejado, viento del sector noreste a 12 kilómetros por hora. Vean, así estamos en este momento. Bueno, orgullo catamarqueño, Manu Lacerna en la Copa Davis, ¿sí? El presente de Juan Manuel Lacerna suma un reconocimiento de enorme valor, para su carrera. El tenista catamarqueño fue convocado por Javier Frana, capitán del equipo argentino de Copa Davis, para integrar seleccionado nacional en calidad de sparring durante la próxima serie internacional. La convocatoria se produce mientras el jugador de 22 años continúa con su gira por Europa. Actualmente compite en el Challenger 50 de Bulgaria, donde consiguió este martes una sólida victoria ante el local Vasilev por 6-1-6-2 para instalarse en los octavos de final. Su próximo compromiso será frente al ucraniano Mashtakov, actual número sería 576 del ranking ATP. Lacerna tendrá ahora la posibilidad de formar parte de un grupo de trabajo que afrontará una serie, la serie de Copa Davis ante Turquía, prevista para el 19 y 20 de septiembre en el estadio cubierto Rucaché de la ciudad de Neuquén. Bien, el equipo argentino estará conformado por Francisco Cerúndolo, Mariano Navone, que es capo, hace poquito también tuvo una excelente participación, Tomás Tirante en singles, mientras que Guido Andreozzi y Andrés Molteni serán representantes en dobles. Bueno, qué bueno, un catamarqueño allí presente, estamos hablando de Manu Lacerna en la Copa Davis. Bien, bueno, hoy 2 de septiembre, tenemos un poquito de efemérides para recordar, porque por ejemplo, hoy saludamos en el santoral a San Esteban, Felipe, Santa Raquel y Santa Máxima. Un saludo para los Felipe, Esteban, Raquel y Máxima. Hoy es Día de la Industria Argentina, ¿sí? También es Día Mundial del Coco, este fruto que da la palmera, ¿sí? Bueno, hoy es Día Mundial del Coco. Día Internacional de la Crianza Respetuosa, la tan famosa crianza respetuosa. Y bueno, decíamos Día de la Industria. Bien, no sé si nos queda algún dato más, poquito como para ver con respecto a este día. Bueno, en el año 1939 nace Nicolino Loche, que fue uno de los más grandes populares boxeadores argentinos. Increíble también, ¿no? Lo que fue su paso por esta vida. Nace Carlos Valderrama, en Santa Marta, Colombia, nace uno de los mayores virtuosos del fútbol sudamericano. Estamos hablando de Carlos Valderrama, el pibe, como le decían. ¿Qué más? A ver, pasamos un poquito. Bueno, son algunos de los datos. Accidente aéreo fatal en Chile. No sé si recuerdan este accidente donde, bueno, iban varias personas y una de ellas era un conductor muy famoso al estilo Marcelo Tinelli, que, bueno, lamentablemente tuvieron este accidente y murieron. Y murieron todos, ¿no? Y entre ellos estaba, 21 personas murieron. Estaba este conductor que se llamaba Felipe Camiroaga. Era el más famoso y popular animador de Chile en ese momento, que lamentablemente murió en este accidente aéreo. Bien, bueno, listo. Ahí está algunos datos con respecto a las efemérides, un poquito de información en esta tarde aquí en Radio Nacional. Nos quedamos con un poco de música y volvemos en nada. No se vayan.
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Vamos a hablar de Dale Sanders. ¿Quién es Dale Sanders? Es un hombre de 91 años que recuperó el récord de sendero de los Apalaches con, dice, 71 caídas. El aventurero estadounidense apodado Barba Gris completó una travesía de 3.530 kilómetros que recorre en 14 estados. Fue hospitalizado durante el recorrido y volvió a convertirse en el excursionista más longevo en terminar la ruta. Las imágenes son increíbles de este hombre. Más de 14 millones de adultos mayores sufren caídas cada año en Estados Unidos, pero pocos casos retratan con tanta claridad la resistencia física y mental como el de Dale Sanders, que tiene 91 años, y volvió a completar este sendero de los Apalaches y recuperó un récord, ¿sí?, como el senderista de mayor edad en terminar la ruta. El aventurero acumuló 71 caídas durante este recorrido. Viste que cualquiera se puede caer. Con 71 caídas. Vean, fue hospitalizado en una etapa del viaje y aún así llegó hasta la cima del monte que se llama Katahdin en Maine para cerrar una travesía que le llevó 3.530 kilómetros. La nueva marca devuelve al longevo caminante apodado Barba Gris un récord que ya había logrado en 2017 cuando terminó el sendero a los 82 años. Cuatro años después, ese registro pasó a manos de su amigo Meredith Everhart, de 83 años también, ahí cerquita, conocido en la ruta como el nómada de Newellville. Desde entonces la historia quedó abierta. Sanders ya no caminaba solo contra la distancia y la edad, sino también contra la idea de haber perdido una marca que él mismo había instalado, ¿sí? La travesía, sin embargo, fue mucho más exigente que la anterior. Según explicó, esta vez llegó con una preparación de 6 meses, pero sin la condición física que consideraba ideal. A eso se le sumó el desgaste acumulado por la edad y una serie de accidentes que pusieron en duda, en varios momentos, la posibilidad de completar este desafío, ¿sí? La Appalachian Trail Conservancy organiza y define y certifica este tipo de recorridos. Considero que una caminata completa es aquella en la que una persona cubre todos los tramos del sendero dentro de un año, sin importar el orden y con pausas permitidas. Ah, mirá, se puede hacer esto. Está bueno. El sendero de los Apalaches atraviesa 14 estados entre Georgia y Maine en Estados Unidos, lo que le da una dimensión más precisa del reto que afrontó Sanders. Es por esto que él lo hizo de esta manera, se golpeó, volvió. 71 caídas tuvo en este recorrido, pero podía adaptarse y volver desde el lugar donde dejó. Por eso que lo recorrió de esta manera, ¿sí? Bueno, los 91 años, está espectacular. Más allá de las caídas y todos los récords, 91 años es impresionante, ¿no?, lo que ha podido hacer. Bueno, nos vamos a quedar con música porque ya llegan las noticias nacionales y volvemos.

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1: 16:30 minutos en la República Argentina. El riesgo país de Argentina cae por debajo de los 500 puntos. El indicador del JP Morgan llega a 496 puntos básicos y alcanza el nivel más bajo en dos semanas. La baja se da luego de un nuevo respaldo del secretario del Tesoro estadounidense, Scott Bessent, quien sostuvo que Argentina está liderando una oportunidad histórica en el hemisferio occidental. Desde distintos ámbitos sigue el reconocimiento a Lionel Messi. La información con Gastón Fiorda.
2: La Cámara de Diputados evalúa reconocer a Lionel Messi como embajador ilustre e itinerante de la República Argentina. La iniciativa busca destacar la trayectoria deportiva del capitán de la selección y al mismo tiempo el impacto que su figura tiene en la proyección internacional. El reconocimiento apunta a valorar no solamente sus logros deportivos, sino también la dimensión simbólica que adquirió Messi como una de las personalidades argentinas con mayor reconocimiento a nivel mundial. El proyecto comenzará ahora su recorrido parlamentario y pone nuevamente en agenda la posibilidad de que una de las figuras deportivas más importantes de la historia argentina reciba un reconocimiento oficial por su aporte a la imagen del país.
1: Rige una alerta amarillo por tormentas fuertes para el AMBA. El Servicio Meteorológico Nacional adelantó que se esperan lluvias intensas para esta noche y la madrugada del jueves. Las tormentas pueden estar acompañadas por fuertes ráfagas de viento, granizo, lluvias abundantes en cortos periodos e intensa actividad eléctrica. Se esperan valores de precipitación acumulada de entre 30 y 50 milímetros. En la ciudad autónoma de Buenos Aires, cielo algo nublado, temperatura 24 grados 4 décimas, humedad 50%.
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0: En Resistencia, la capital de la provincia, existe el Museo de las Esculturas Urbanas del Mundo. 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Cada dos años, artistas de diferentes países conviven una semana con el pueblo mientras elaboran su obra que posteriormente formará parte del patrimonio de todos los resistencianos.
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0: Bueno, muy bien, 16 horas 39 minutos. Bueno, con todo el ritmo en esta tarde, para aquellos que están trabajando, para aquellos que están en actividad, te acompañamos, por supuesto, desde AM730, también por www.radionacional.com.ar. Bueno, les comento, se viene un evento muy importante, ¿sí? Las séptimas jornadas de NOA, jornadas nacionales y primeras jornadas latinoamericanas sobre cárcel y sociedad. Bien, esto es súper interesante, está organizado, ¿sí?, por la Universidad Nacional de Catamarca, también de la Facultad de Humanidades especialmente, y nosotros tenemos en línea ya quien también forma parte de esta gran de este gran evento. Estamos hablando del profesor Mario Alanís, director del Grupo de Investigación sobre Cárceles y Sociedad de Catamarca. ¿Cómo está, profesor? Bienvenido a Radio Nacional. Noelia lo saluda.
1: Buenas tardes, Noelia. ¿Cómo estás?
0: Buenas
1: Muy
0: tardes.
1: Bien. Muchas gracias por ofrecerme la posibilidad de contar un poco, lo que ofreceremos a través de estas jornadas y qué propuestas, trae la gente que necesitar.
0: Claro, claro, profesor. No, por favor, gracias a usted por brindarnos este tiempo. Coméntenos, ¿qué son estas jornadas de NOA sobre cárcel y sociedad?
1: Bueno, si me permite, voy a hacer un breve recorrido histórico.
0: Por favor, por favor.
1: Nosotros, con las facultades de la Universidad Nacional de Santiago del Estero, la Universidad Nacional de Salta y la Universidad Nacional de Tucumán, hemos construido un grupo regional, que es un grupo que tiene como objetivo estudiar, investigar, analizar lo que sucede en las cárceles de cada una de las provincias. Y entonces hemos venido reuniéndonos anualmente para presentar avances en los proyectos de investigación que cada grupo tiene en la unidad académica o en la universidad a la cual pertenece. Y es por eso que nosotros hoy convocamos a participar de las séptimas jornadas del Norte Grande, porque, es el número al cual llegamos después de haber recorrido un camino que se inicia en el 2017 y que se suspende de 2 o 3 años por la pandemia. También el año pasado, como parte de nuestra organización regional en Santiago del Estero, se llevaron a cabo las primeras jornadas nacionales y las sextas de nuestra región. Este año, como se decidió que un grupo del NOA se decidió que las organicemos nosotros quisimos dar un paso más adelante, darle más relevancia y convocar a investigadores latinoamericanos que participen, y por eso es que llevaremos a cabo las séptimas jornadas regionales, las segundas nacionales y las primeras latinoamericanas.
0: Bien.
1: Latinoamericana porque van a participar investigadores de Brasil, de Uruguay y de México. No nos ha dado el tiempo para convocar también a investigadores de otros países de la región, y también porque a quienes hemos invitado, que es Chile y Perú, no les ha sido posible participar esencialmente por cuestiones logísticas, traslados y demás. La nuestra es una jornada que tiene carácter híbrido, va a ser. Tiene una parte que es presencial y tiene una parte que es virtual.
0: Bien.
1: Estamos muy conformes porque la convocatoria permitió sumar o participar a 103 trabajos que se van a presentar en esta jornada, lo cual nos lleva a diagramar un cronograma de actividades que tiene 3 días, y además de 3 días son 2 salas en simultáneo que van a estar funcionando en el Centro de Integración Comunitaria, ex Maldrán.
0: Bien.
1: Desde allí vamos a emitir, las ponencias, la gente que exponga, y ahí mismo vamos a recibir las imágenes de quienes estén participando desde otras provincias y desde otros países.
0: Qué bueno.
1: En total vamos a sumar a aproximadamente 164 expositores, 13 universidades nacionales, como les dije, y bueno, investigadores de Brasil, de Uruguay y de México.
0: Qué trabajo, ¿no? Y qué importante es una organización de este tipo, director, ¿no?
1: Bueno, lo que pasa es que nuestras facultades tienen un acuerdo ya que tiene sus años de recorrido, en tanto se congregaron como facultades de humanidades del Norte Grande, y entonces eso ha permitido que tengamos o que desarrollemos o que planifiquemos acciones en común, digamos, con grupos de pares o con grupos de investigadores o de docentes que llevan a cabo actividades vinculadas, como dije antes, con la misma temática.
0: Claro, claro.
1: El nuestro tiene que ver con investigaciones y docencia en cárceles, porque en el caso nuestro, quizá usted lo sepa, nosotros llevamos a cabo actividades de investigación, de extensión y de docencia en las dos unidades penales de acá.
0: Bien.
1: Nosotros tenemos la carrera de Ciencia de la Educación, la carrera de Licenciatura en Trabajo Social. Este año hemos empezado con el profesorado de Historia también ahí en el penal de varones.
0: Qué bueno.
1: En el penal de mujeres tenemos la Licenciatura en Trabajo Social, el profesorado en Ciencia de la Educación, y además tenemos otra actividad, por ejemplo, allí en el caso del penal de mujeres tenemos un proyecto de extensión que las forma a las detenidas en inglés. En el caso del penal de varones, como bien usted sabe, hay un artículo de la Ley de Educación Superior que establece que las personas de más de 25 años que no dispongan del título secundario, rindiendo una prueba de aptitud intelectual, pueden ingresar a cursar carreras universitarias. Bien. Sin disponer del título, repito, secundario.
0: Sí.
1: Y teniendo más de
0: 25 años.
1: Eso lo establece el artículo séptimo de la Ley de Educación Superior, y entonces nosotros mañana empezamos a preparar un grupo de detenidos para que en febrero, según nuestro

0: de carácter irrestricto, no solo porque todo el que desea estudiar o cursar estudios universitarios lo puede hacer gratuitamente, como bien usted sabe.
1: Sí.
0: No creemos que ese criterio también debe ampliarse a aquellos sectores vulnerados, desprotegidos, a los cuales, o en los sectores en los cuales la posibilidad de cursar estudios universitarios nunca estuvo ni siquiera cerca.
1: Claro.
0: Entonces, allí el carácter público y restricto de la universidad para nosotros se amplía a partir de la decisión o de la iniciativa de ir a buscar a aquella gente que, bueno, que no, en sus horizontes de posibilidades nunca figuró estudiar en la universidad.
1: Claro, claro, claro. Ah, qué importante que es el trabajo que realizan ustedes, ¿no? Para aquellos los detenidos, los reclusos, ¿no? En las cárceles. Y ahora, retomando de nuevo, ¿no? Este encuentro que va a haber aquí en Catamarca, sí, tan prestigioso. ¿Qué quiere decir que unamos o hablemos de cárcel y sociedad?
0: Bueno, nosotros, es interesante la pregunta porque, bueno, no, sinceramente no siempre nos preguntan sobre otras cuestiones, otros uh-huh. aspectos más cuantitativos de la jornada. Y en este caso nosotros, que fuimos la primera facultad, la facultad que inaugura en la región estas jornadas, nosotros sí. le pusimos de cárcel y sociedad porque creemos, sostenemos, estamos en condiciones por ahí de explicar, pero en todo caso, tomémoslo como un supuesto, aquello de que muchísimos, casi todos los fenómenos sociales se ponen de manifiesto, que se observan y que se analizan en la sociedad, también tienen su correlato, sus manifestaciones en la cárcel. Uh-huh. También porque creemos que muchas perspectivas políticas la consideran a la cárcel como una institución que por su diseño institucional, por las características que esta asume, no es parte de la sociedad, en tanto y en cuanto la gente que la población carcelaria, digamos, está apartada de la vida social, la cárcel ha dejado de ser parte de la sociedad, o en todo caso el castigo por los delitos cometidos los lleva a estar apartados,
1: claro,
0: cierto tiempo de la vida social, como una expresión de la pena,
1: claro,
0: o del castigo judicial que deben cumplir. Uh-huh. Nosotros creemos que ese apartamiento es solo aparente, porque también grandes dificultades y problemas que se observan en la vida común, en la vida de todos los días, en la vida de cualquier barrio, también se observan y se ponen de manifiesto allí en la cárcel.
1: Seguro, seguro.
0: La particularidad, o en todo caso lo común, además, es que este tipo de fenómenos, este tipo de carencias, este tipo de dificultades, este tipo de problemáticas, esencialmente se pone de manifiesto en sectores, en grupos sociales o en clases que no cuentan con protección social, que no cuentan con la asistencia debida.
1: Claro.
0: Piense usted que para muchas de las personas detenidas, para muchas, no digo todas, para muchas, el Estado solo llega porque tienen agua corriente y porque tienen energía eléctrica, uh-huh, nada más. Y también hay otros grupos para los cuales la educación nunca termina de consolidarse como un derecho. Y
1: claro,
0: esto se lo digo porque desde el año 2005 que nosotros tenemos presencia en la cárcel,
1: sí,
0: del 29% de la población encarcelada y el 34%, entre el 29 y el 34%, ese porcentaje puede alterarse, variar según los años.
1: Sí.
0: Nunca menos del 29, nunca más del 34 hasta ahora.
1: Mira.
0: Tiene estudios primarios incompletos.
1: Claro, claro.
0: Y hablar de estudios primarios incompletos en el siglo XXI implica hablar de gente que no está escolarizada.
1: Claro.
0: Diríamos en el barrio, gente que no sabe

0: leer, claro, sabe escribir.
1: No sabe.
0: Esa es ese porcentaje entre el 29 y el 34% de lo que componen nuestras unidades penales de acá de la provincia. Es un problema.
1: Sí, sí.
0: Un problema porque evidentemente el sistema educativo no está llegando del modo que quisiéramos todas y a todos. Y también porque hay una forma de desprotección a ciertos sectores que se pone de manifiesto desde el inicio de la vida prácticamente, ¿no? Porque, bueno, les cuesta llegar a la escuela, les cuesta permanecer en ella, les cuesta adquirir conocimientos básicos para ser parte de,
1: claro,
0: de la vida laboral, pero esencialmente porque están privados de la posibilidad de disfrutar o de ser parte de la distribución de beneficios que la sociedad provee a muchos.
1: Claro.
0: Claro. A ellos los he dejado de lado.
1: Seguro.
0: Entonces, esta mirada, digamos, se funda en un posicionamiento político y también en una posición ideológica, a partir de la cual creemos que la universidad tiene que salir a ofrecerles posibilidades formativas,
1: uh-huh,
0: que no tuvieron antes, como una manera de reivindicar la tarea que, repito, las universidades llevan a cabo,
1: claro,
0: para redimensionar el concepto de lo público y también para no sentarnos a esperar a los estudiantes que deciden ingresar a la universidad, sino,
1: claro,
0: esto implica desarrollar iniciativas institucionales aprobadas, legitimadas y financiadas por la conducción de nuestro, en nuestro caso, por la Facultad de Humanidades, ajá, para que, bueno, la llevemos a cabo. También esto implica un esfuerzo considerable del servicio penitenciario, que no siempre se dice, no siempre se señala.
1: Sí, sí, sí, es verdad.
0: Es que es para que nuestros docentes o estudiantes avanzados puedan venir a dar clase al penal de varones, que, como usted bien sabe, funciona ya en Miraflores.
1: Miraflores.
0: Uh-huh. El servicio penitenciario pone diariamente un móvil para llevar a, como dije, a los docentes,
1: mira,
0: y traerlos a la mañana y a la tarde.
1: A la tarde.
0: En este momento estamos con actividad plena, 4 días a la semana, mañana y tarde, en el penal de varones y en el penal de mujeres de otros tantos.
1: Mira, interesantísimo.
0: Así que, bueno, eso es también el resultado de una cooperación,
1: sí, sí,
0: un mecanismo, digamos, sí, de cooperación interinstitucional entre servicio penitenciario y Facultad de Humanidades, que nosotros aspiramos a que perdure en el tiempo.
1: Bien.
0: Pero que también nos permita, como ha ocurrido conmigo, con algunos colegas,
1: sí,
0: estudiar también fenómenos vinculados a la existencia de la cárcel.
1: Claro.
0: Uh-huh. Y bueno, y muchos de sus aspectos, a través, como dije, de investigaciones que luego publicamos, anualmente editamos en un libro. Bueno,
1: claro,
0: justamente, uh-huh, en esta jornada nosotros vamos a presentar el libro en el cual se condensan y se ponen a discusión o se someten a discusión las investigaciones de nuestro grupo durante el año 2025.
1: Bien, director, mire, nos queda muy poquito tiempo, me quedan muchas preguntas para hacerle, ¿no? Porque es para hablar un montón la importancia, ¿no? Y compararnos también en Argentina y posicionarnos con los otros países con los que van a estar compartiendo también si hay similitudes, ¿no? Y diferencias con respecto a esta área, pero nos queda muy poquito tiempo. Yo quería que usted nos repita, ¿cuándo va a ser, director, sí, este encuentro en donde pueden formar parte cualquiera? ¿Quiénes pueden sumarse y participar?
0: Bueno, en primer lugar, las jornadas se van a llevar a cabo en el Centro de Integración Ex Malbrán,
1: sí,
0: digamos,
1: uh-huh,
0: SUSEC.
1: Sí.
0: Los días 16, 17 y 18 de septiembre.
1: Bien.
0: Desde la mañana a la tarde, los 3 días doble jornada,
1: uh-huh,
0: está destinado a personas interesadas vinculadas a la temática, pero también docentes que trabajan en instituciones de detención, trabajadores sociales, psicólogos, psicólogas.
1: Mira.
0: Bueno, todo tipo de profesional que trabaja en relación o con la temática o en instituciones de extensión, como dije. A
1: Bien.
0: ellos está orientado
1: Orientado.
0: los
1: La invitación.
0: requisitos a
1: Bien.
0: cumplir para poder ser partícipes, que no son de nada del otro mundo,
1: Sí.
0: solo requieren registrarse con nombre, apellido, DNI,
1: Perfecto. Acá hay un código
0: título, e
1: QR.
0: incluso puede ser
1: Hay un
0: puede
1: código
0: participar de
1: QR,
0: estudiantes.
1: por lo que veo directo, hay un código QR que se está compartiendo, que dice escanea el código
0: Exacto.
1: y ahí vos podés inscribirte para, bueno, y tener la asistencia. Así que invitamos a que visiten las redes sociales de la Facultad de Humanidades de la UNCA, también del Grupo de Investigación sobre Cárceles y Sociedad en Catamarca, que allí van a encontrar toda esta información. Director,
0: Exactamente.
1: le agradezco muchísimo su tiempo aquí en la radio y seguramente vamos a volver a charlar en cualquier momento.
0: Cuando ustedes así lo dispongan,
1: Bueno.
0: y por supuesto, el agradecido soy yo de que me hayan permitido en este tiempo poder comentar así brevemente lo que
1: Sí.
0: estamos organizando.
1: Por
0: Muchas
1: favor.
0: gracias. Que
1: Gracias.
0: tengan buenas tardes y de nuevo, muchas gracias.
1: Por favor, hasta pronto, director. Que esté muy bien y éxitos. Y éxitos para el encuentro.
0: Muchas gracias. Muchas
1: Gracias.
0: gracias.
1: Bueno, muy bien, ahí estábamos en diálogo con el profesor Mario Alanís, quien es director, ¿sí?, del grupo de investigación sobre cárceles y sociedad en Catamarca. Interesantísimo mucho de lo que dijo, ¿no? El trabajo que se hace allí en la cárcel, con los reclusos, su preparación, cómo estudian también. Y bueno, que muchos no sabemos nosotros, que estamos lejos, alejados de allí, pero que también forman parte de la sociedad, ¿no? Nos vamos a quedar con música muy poquito porque ya llegan las noticias y
0: Ya no
1: volvemos.
0: corro.

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1: Las 5 de la tarde en la República Argentina. El ministro Luis Caputo renovó sus críticas al denominado riesgo Cuca. Lo señaló al participar del encuentro Vientos de Cambio organizado por la Fundación Libertad y Progreso. La información con Cristian Varela.
2: El titular del Palacio de la Hacienda, Luis Toto Caputo, volvió a hablar del riesgo del regreso del kirchnerismo y su impacto en la economía.
3: Entonces, cuando ustedes miran nuestro nivel de deuda sobre producto, es apenas con el sector privado de 40 puntos. Debe ser probablemente el más bajo de todo el G20 y tenemos el riesgo país más alto. Por supuesto que parte de eso es el temor al riesgo Cuca y parte también es nuestro pasado.
1: Rosario se prepara para una nueva edición del clásico entre Central y Newell's. La información con Ivana Miskovsky.
4: El clásico entre Central y Newell's se jugará este domingo en el Gigante de Arroyito por la octava jornada del torneo clausura 2026. Habrá un operativo significativo de seguridad que incluirá alrededor de 540 efectivos policiales y más de 300 personas de seguridad privada. Los detalles fueron brindados en conferencia de prensa por el director de seguridad en eventos masivos, Fernando Peberengo.
5: Es un operativo importante para nosotros que va a contar con 580 policías, las puertas del estadio, como en todo clásico, se abren con 3 horas de antelación, que vamos a contar en este partido con 300 personas de seguridad privada conformes por cómo se viene trabajando.
1: La información deportiva con Nicolás Álvarez.
6: La Asociación del Fútbol Argentino resolvió que, en agradecimiento y homenaje a la carrera de Lionel Messi en la selección argentina, los 10 minutos de juego de todos los partidos de la octava fecha del torneo clausura, los árbitros detendrán el juego y se llevará adelante un minuto de aplauso general.
1: Actualizamos la información del tránsito con Ernesto Arriaga.
7: Los dos puentes de Zárate Brazo Largo para Entre Ríos totalmente habilitados. Hay obras en el puente Mitre, mano a Zárate. Por favor, precaución, un carril, máxima 40 kilómetros por hora. Por otra parte, el puente Rosario Victoria, con muchos camiones que llegan al puerto Rosario a descarga de cereales. Por favor, los conductores de camiones, estacionar en los lugares permitidos. Cinturón de seguridad colocado y luces bajas prendidas.
1: En Córdoba, donde nos escuchás por AM750 y FM100.1, temperatura 30 grados 4 décimas, humedad 32%, cielo despejado. Y en la ciudad de Buenos Aires, cielo algo nublado, temperatura 24 grados 4 décimas, humedad 50%.
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0: En Resistencia, la capital de la provincia, existe el Museo de las Esculturas Urbanas del Mundo. 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
1: Bueno, muy bien, nueva hora de programa, sí, la tercera hora de programa, y vamos a compartir una entrevista que le realizaron a Munir Bracco. ¿Quién es Munir Bracco? Él es vocero del Arzobispado de Córdoba. ¿Qué tiene que ver obviamente con esto? La llegada del Papa León XIV a la Argentina, sí, tras su recorrido por la ciudad de Buenos Aires y Córdoba, la delegación oficial de la Santa Sede visita este miércoles la Basílica de Luján y el Cotolengo Don Orione de Claypole, dos puntos de la provincia de Buenos Aires donde estará el Papa cuando venga a la Argentina entre el 8 y el 11 de noviembre. El vocero del Arzobispado de Córdoba, Munir Bracco, dialogó con el equipo de Nico Yacoy por Radio Nacional y habló de las expectativas que despierta la llegada del Santo Padre. Así que vamos a escuchar, si les parece, parte de esta entrevista que realizaron en el día de hoy.
2: León, ¿verdad?
3: Sí, mucha expectativa realmente. La verdad es que es muy lindo lo que se está viviendo porque creo que de a poquito vamos tomando dimensión de lo trascendente que es que Argentina pueda recibir al sumo pontífice y en este caso que pueda estar en Córdoba también, ¿no? Pero es una visita a Argentina, a los argentinos.
2: Efectivamente.
3: Y la verdad que eso es mucha expectativa, mucha alegría, lo que estamos viendo, ¿no? Justamente que bueno, con el poder compartirlo en los medios de comunicación y lo que vemos en la gente, en las parroquias, en la calle, la verdad es que se está viviendo algo muy lindo.
2: Ahí, Munir, nos planteábamos lo siguiente, veíamos salir a la delegación, ¿no es cierto?, Vaticana, ahora sí, rumbo a Luján. Digo, no lo deben poder creer ni ellos, ¿no es cierto?, que son objeto de seguimiento por parte de los medios de comunicación, que la gente, porque eso es cuando venga León, no sé si en otro país la mismísima delegación, ¿no es cierto?, la delegación de avanzada es noticia como lo
3: sí,
2: es acá.
3: Es impresionante. Mira, Monseñor Colombo, el presidente de la Conferencia Episcopal Argentina, ha comentado en alguna entrevista que cuando la semana pasada estuvo con el Papa León, cuando le contaba un poquito justamente esto, ¿no? Decía, bueno, mira, posiblemente haya alrededor de 1 millón de personas en Córdoba y tanto.
2: Y otro
3: más,
2: millón en Luján. Sí, claro.
3: Dice que el Papa no lo podía creer, que abría los ojos como diciendo, ¿no? Claro. Y es esto, y yo creo que también ayer lo de la avanzada fue impresionante. No tuvieron contacto con la prensa, vinieron en un avión de la Fuerza Aérea, pero fue, digamos, yo creo que fue la noticia del día.
2: Totalmente,
3: aquí en Córdoba.
2: Sí,
3: y, no, no.
2: Sí, claro.
3: Y es por todo lo que va generando, digamos, va a ser un día histórico, ¿no? Mucha gente está recordando aquí en Córdoba y en Buenos Aires hace casi 40 años cuando vino Juan Pablo II, y eso ha quedado grabado en el corazón, en la retina de muchísima gente, que yo lo que veo es como que todo esta expectativa previa a la llegada de León ha despertado esos recuerdos en muchísima gente que tiene más de 50 años, y yo veo que ese recuerdo, esa nostalgia está movilizando para decir, bueno, qué lindo que podamos vivir luego de 40 años algo que, bueno, es otro contexto social, otro contexto histórico,
2: pero
3: una envergadura, digamos, muy importante y una relevancia trascendental lo que vamos a vivir. Así que todo esto está generando muchas cosas lindas, ¿no?
2: Munir, para ponerlo en perspectiva, ¿no es cierto? El viaje de Juan Pablo II a Córdoba, la visita, la estadía, ¿no es cierto? ¿También fue de
3: sí,
2: un día?
3: Creo que fueron, no, fue un poquito más.
2: Un poquito más,
3: porque se quedó, de hecho hay una anécdota.
2: Claro, pernoctó en Córdoba, que es lo que no va a pasar esta vez.
3: Exactamente. Okay. Mira, hay una anécdota, no sé si te la contaron, pero se quedó en el Arzobispado de Córdoba y
2: qué es precioso,
3: se hizo una
2: de Córdoba.
3: Es muy lindo, muy lindo, sí, sí. Y hubo una convocatoria de jóvenes, y no solamente jóvenes, pero principalmente jóvenes, que se agolparon allí en el Arzobispado.
2: Claro.
3: Y empezaron a cantar, a avivar. Tuvo que salir el Papa Juan Pablo, no estaba previsto, a hacer una oración, una bendición, y está grabado en YouTube, y dice, el Papa también necesita descansar.
2: Claro, sí, claro.
3: Sí, dijo,
2: salgan, ¿no? Pero déjenme dormir. Salgo, pero déjenme dormir, sí, claro.
3: Sí, sí, sí, váyanse yendo, porque mañana seguimos, ¿no? Así que...
2: Qué ajetreo, bueno, este caso, Munir, para el Papa esto, ¿eh? Porque
3: sí,
2: uno lo dice...
3: Sí, sí,
2: digo,
3: sí, exacto, sí.
2: No, incomparable, pero todos hemos hecho por ahí un viaje de laburo de un día, dos días, y volver destruido, ¿no? ¿Esto es una cosa?
3: No, y todo el tiempo tenés que estar... Te pasa a vos con tu trabajo cuando tenés que hacer una cobertura, me pasa a mí cuando tenemos, por ejemplo, vienen fechas como Semana Santa, vos decís, ojalá que ni me agarre ni un dolor de estómago, porque tenés que estar óptimo, sí, digamos, sí. Y esto es, vos decís, bueno, es un día en Córdoba, pero viene de Uruguay, pero sigue a Perú, y es todo el tiempo en contacto con gente, vos sabés que están todos los ojos del mundo ahí, no, la verdad que te la debo, porque no es para nada fácil. Y requiere también ser
2: exigente, sí, sí. Física, pero también, pongámoslo así,
3: claro.
2: Espiritual, pero psíquicamente, porque o psicología, porque están pendientes que cualquier gesto vamos a interpretarlo.
3: Exactamente, y cualquier palabra, y los argentinos somos intérpretes especialistas en adivinar o en suponer cosas. Esto lo dijo porque no sé quién, parpadeó porque estaba cerca no sé quién, hizo una mueca o no la hizo. Bueno, eso es. Bueno,
2: ahí nos van a tener que ayudar ustedes, la liturgia de la iglesia, en general los gestos, ¿no es cierto? Tan amiga de los gestos, a interpretar, ¿no es cierto? Este gesto sí es interpretable, sí. Este es se rascó la nariz porque le picaba, ¿no?
3: Claro.
2: Sí, claro.
3: Sí, en eso la comitiva, digamos, de comunicación del Vaticano también trabaja muy bien. Bueno, vamos a intentar coordinarlo también nosotros desde aquí, ¿no? Con todo lo que es la comunicación y todo lo que eso que planteas vos está muy bien, ¿no? Sí, bueno, que en una misa, ¿qué significa esto? ¿Qué significa lo otro? Lo vamos a ir haciendo previamente también. Una vez que ya tengamos el detalle pormenorizado del recorrido, de la celebración y demás, vamos a hacer una catequesis, sí. Sobre lo que significa cada gesto, cada cosa.
2: Porque eso no es menor, Munir, acá lo venimos repitiendo desde el principio, los tres grandes actos son misas primero de todo, ¿no?
3: Sí, exactamente. Son misas en Buenos Aires, en Luján, aquí en Córdoba. El acontecimiento masivo son celebración eucarística, sí. Es decir, misas. Sí. Y después tenemos los encuentros con, llamémosle, con sectores.
2: Claro. Lo demás viene por añadidura, como dice la canción, pero es así. Primero es la misa.
3: Sí. Primero la misa, que van a ser todas en lugares abiertos, sin aforo, para que pueda participar la mayor cantidad de gente posible. Y los encuentros sectoriales, por ejemplo, en Córdoba va a ser con el sector de la vida religiosa, es decir, sacerdotes, religiosas, religiosos. Y en Buenos Aires va a haber otros sectores, todavía no está confirmado, pero jóvenes, voluntarios del mundo del trabajo.
2: Ah, pero todos representantes del sector de la vida religiosa, entonces, para el encuentro con el Papa, ese dato no lo tenía interpretado así, sí. Tiene que viajar a Córdoba, sí. No es que acá habrá otro.
3: No, exactamente. Okay. Eso está bueno porque está todo enmarcado en la visita nacional. Entonces, los encuentros por sectores no son con los sectores locales, sino con los sectores de todo el país.
2: Claro.
3: Entonces,
2: claro.
3: Si se convoca a jóvenes, que se van a convocar a jóvenes, y si es en Buenos Aires, no va a ser para los jóvenes de Buenos Aires, es para los jóvenes del país.
2: Claro. Ven que son del gesto y de la cosa, está muy bien eso, pero es así hay que leerlo.
3: Claro, exactamente. Y bueno, aquí en Córdoba va a ser para la vida religiosa del país, entonces vamos a estar los cordobeses y muchos otros que a los cuales van a preferir, por una cuestión geográfica, venir a Córdoba que ir a Buenos Aires.
2: Y eso es en la Catedral de Córdoba.
3: En principio sería en la catedral, eso es lo que estuvo
2: también.
3: Sí, muy linda, ciertamente que si es, no sé si va a ser adentro o afuera, o adentro y afuera, eso es parte, digamos, de la confirmación que va a venir luego del recorrido de ayer, que también estuvo en la catedral, ¿no? Así que eso se ve, se analiza todo, y después dicen, bueno, en la catedral, y será afuera o adentro, pero posiblemente sea afuera, porque bueno, no más los sacerdotes, los religiosos solamente de Córdoba, no entramos de ninguna manera en la catedral, así que va a ser afuera y bueno, después también implica todo un sistema de seguridad.
2: Esa manzana de las luces, digo, ahí tendría que ser, porque es todo, ¿no es cierto? Tiene una densidad religiosa interesante.
3: Sí, bueno, ahí tenés la compañía de Jesús, los mercedarios, es todo un microcentro. Con la historia religiosa muy importante que tenemos aquí en Córdoba.
2: Efectivamente. ¿No? Munir, y desde lo práctico, les dicen, tiene que haber un escenario de tantos metros por tanto, que además tiene que ser un altar. Digo, ¿cómo es eso? ¿O lo hacen ellos? No.
3: No. Tienes que hacer vos. Lo hacemos nosotros, exactamente es el altar en este caso. Hay algunas indicaciones importantes, porque hay que recordar que sobre el altar hay todo un movimiento. Claro, Entonces tiene que tener determinadas... ellos te ponen, digamos, lo que sí o sí tiene que estar. Por ejemplo, las medidas, el tamaño, la dimensión, etcétera. Después, el formato, que eso ya lo elabora un equipo de aquí de Córdoba y lo presenta. Entonces se eligió este formato.
2: Sí, porque ahí está la impronta local, sería la escenografía, exacto, ¿no es cierto? La escenografía es de ustedes, o de cada quien.
3: La impronta local también, de acuerdo, digamos, sí, a ver, pongamos un término periodístico, no es así, pero de acuerdo a la línea editorial de la visita del Papa. Claro. Entonces, el altar y todo va a tener, digamos así, una consonancia con la línea editorial.
2: ¿Hay lema? Ya que decir lo de la línea editorial. ¿Hay lema la visita? ¿Tienen lema?
3: Todavía no está. Ahora, sí, va a haber lema, va a haber logo y va a haber canciones. Canto, himno, digamos, ¿no?
2: Efectivamente.
3: De todo eso se hace una convocatoria. El lema y el logo ya se envió al Vaticano, se enviaron dos posibilidades y el Vaticano confirma. No, porque eso
2: hasta que lo confirme, claro.
3: Confirma el Vaticano y las canciones, se abrió un concurso, eso es muy lindo también, ¿no? A todo el país. Entonces se le dan, digamos así, la cómo tiene que ser la canción, no cómo tiene que ser, sino digamos así las cosas, las cuestiones necesarias, digamos, el requerimiento, se arman canciones y después se hace una selección. Hay un equipo que hace la selección. Una vez se selecciona, después se dice, bueno, este es el himno oficial, digamos, de ir a venir Papa a Argentina. Por ahora lo estamos recibiendo al Papa y la oración del Papa dice, bienvenido peregrino de la paz.
2: Ajá. Bueno, que es muy parecido. Eso fue Juan Pablo II también, ¿o no?
3: Sí.
2: ¿No fue la misma? Bueno, sí.
3: Eso va a seguir porque es una característica de importante que, ¿te acordás cuando el Papa León salió al balcón, apenas fue elegido, él dijo, la paz esté con ustedes, claro, ¿no? Claro. Y desde entonces, viene como insistiendo fuertemente con su mensaje de paz. Entonces, bienvenido, peregrino de paz. Luego estará el lema, estará el logo, estará el himno. Pero bueno, estamos también, sí, ciertamente con todo eso.
2: Así que los detalles que tenemos hasta ahora son Fadea confirmado para la misa, pretendidamente, y creo que sí, multitudinaria, y después encuentro con el sector, si querés, eclesial o religioso,
3: exacto,
2: de todo el país, pero en algún lugar de Córdoba que no está confirmado, podría ser la catedral, tercero, el arzobispado, visita el arzobispado, me decías, esas son los tres paradas.
3: Es probable que vaya al arzobispado por una cuestión de... bueno,
2: logística,
3: a
2: bañarse.
3: Almorzar, ¿no? A tener ahí un ratito, digamos, así, bueno, claro. sería eso, digamos, el lugar, digamos, de ese pequeño reposo.
2: Él va a almorzar y después nosotros que le guardamos el plato todo al museo, el plato que comió el Papa, ¿viste? Que
3: claro,
2: vacío, ¿no?
3: Claro.
1: Bueno, y estábamos escuchando, sí, a Munir Bracco, el vocero del Arzobispado de Córdoba. Él explicó que el Papa tendrá tres misas en Buenos Aires, Córdoba y Luján. Esos serán los acontecimientos masivos en lugares abiertos para que pueda participar la mayor gente posible. Luego estarán los encuentros en sectores. En Córdoba será el sector de la vida religiosa a nivel nacional, en Buenos Aires probablemente será con jóvenes, voluntarios y personas del mundo del trabajo, también de todo el país. Lo que va a ser esto, increíble la cantidad de personas que se moverán, que van a viajar, que van a estar en estas dos provincias en donde se van a llegar, ¿no?, para ver al Papa. Bien, Buenos Aires, Córdoba y bueno, ahí en Luján también. Nos vamos a quedar con música. En el próximo bloque es el último y es musical. Hoy escuchamos y disfrutamos de los Rolling Stones. Así que no se muevan del dial. Ya volvemos. 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

Y así comenzamos este último bloque, Angel, de Rolling Stone. ¿Por qué? Porque este es el bloque exclusivamente para disfrutar de su música. De Rolling Stone, más conocido en el mundo hispanohablante como los Rolling Stone, o simplemente los Rolling, ¿sí? Es una banda británica de rock originaria de Londres. Fue formada en abril del año 1962 por Brian Jones, Mick Jagger, Keith Richards e Ian Stewart, junto a varios bajistas y bateristas que nunca permanecieron fijos en la formación hasta la llegada de Bill Wyman y Charlie Watts unos meses después, quienes completarían la primera formación oficial de la banda. Ian Stewart dejó de ser miembro oficial del grupo a mediados de 1963, aunque permaneció en el mismo hasta su fallecimiento en el año 1985. ¿Sí? Brian Jones fue despedido en junio de 1969 debido a sus adicciones a las drogas. ¿Sí? Y mira, lamentablemente fallecería poco tiempo después y fue reemplazado por Mick Taylor, por el guitarrista Mick Taylor, que dejaría el grupo en el año 1975. Bueno, son muchos años en donde llegaron artistas, se fueron, ¿sí? Por último, tras el fallecimiento de Charlie Watts en el año 2021, fue incluido en su reemplazo el baterista Steven Jordan, aunque con el mismo estatus de miembro no oficial de Darryl Jones. Sin embargo, Jordan ya se había unido previamente al equipo debido al agravamiento del estado de salud de Watts, formado parte de la gira de No Fighter Tour. Bueno, un poco para comenzar. Hay noticias todavía de ellos, por supuesto. Una banda que ha marcado la historia del rock internacional mundial y los estamos escuchando ahora. Bien, nos quedamos allí con The Rolling Stone.

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Escuchamos allí Anybody Seen My Baby de Rolling Stone. Bueno, los Rollings están considerados como una de las bandas más grandes e influyentes de la historia del rock, siendo una de las agrupaciones que sentó las bases del rock contemporáneo, contando desde sus inicios con el favor de la crítica. Algunos de sus materiales están considerados como los mejores de todos los tiempos. Entre ellos se destacan Beggar's Banquet del año 1968, podría ser 1600, porque son viste, eternos, 1968, Let Bleed del año 1969, Sticky Fingers del año 1971 y así. Bien, en el año 1989 fueron incluidos en el Salón de la Fama del Rock and Roll y en el 2004 la revista estadounidense Rolling Stone los colocó en el puesto número 4 en su lista de los 50 mejores artistas de todos los tiempos. Nos quedan muy pocos minutos para terminar la tarde aquí en La Tarde por Nacional Catamarca. Seguimos disfrutando de Rolling Stone.

Bueno, y llegamos al final ya del programa de esta tarde, aquí en la tarde por Nacional Catamarca, escuchando a los Rolling Stones. Bien, nos quedamos con ellos, por supuesto, en el final. Despedimos a todo nuestro equipo que nos ha acompañado allí en la operación técnica, el señor Daniel Miranda. Saludamos a nuestro compañero desde planta transmisora, Oscar Anse. Mi nombre es Noelia Soria, se van a quedar con la música. Y ya llega todo el equipo de la tarde-noche para acompañarlos. Hoy hay partido, así que disfrutar de la programación de Radio Nacional para vos. Chau, chau.

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3: Las 6 de la tarde en la República Argentina. El gobierno anunció obras en rutas nacionales. El informe de Cristian Varela.
4: El ministro de Economía, Luis Toto Caputo, anticipó que el gobierno impulsará la obra de mejoras de rutas nacionales sin impuestos para los adjudicatarios y espera contar con el apoyo de las provincias.
5: Todo lo que es infraestructura de acá a 2 años máximo va a lucir completamente diferente. Por ejemplo, todos los tramos de los corredores viales van a estar en construcción a partir de octubre. Pero además vamos a estar licitando otros 12.000 kilómetros de rutas nacionales. Todo lo que sea a partir de ahora, esta inversión en todos estos próximos miles de kilómetros, vamos a proponer que sea a cero impuesto, nacional, provincial y municipal. De manera que se genere mucho más incentivo.
3: La información deportiva con Nicolás Álvarez.
6: En diálogo con Radio Nacional, Leandro Gracián habló de lo que pierde Boca con la lesión de Tomás Aranda.
7: Pierde mucho porque un chico donde venía creciendo, teniendo minutos, mostrando toda su capacidad dentro del campo de juego y sin duda se había convertido en el esquema de la institución y del entrenador, un futbolista determinante.
3: El tránsito con Ernesto Arriaga.
8: Mucho tránsito a esta hora en General Paz, desde Cantilo, Avenida Maipú, a la zona de Panamericana hacia Liniers, debido a que es la hora de egreso de la ciudad de Buenos Aires. La ruta 8 totalmente habilitada, el ramal Pilar de la Panamericana y luego desde Pilar hacia Río Cuarto. La ruta 7 habilitada, la Laguna La Picasa, y toda la ruta 5 desde Luján a 9 de julio, máximo 80 para camiones.
3: En Chosmalal, en donde nos escuchás por AM670, la temperatura es de 11 grados con cielo despejado. Aquí en Buenos Aires, 23 grados, 4 décimas, humedad 42%. El cielo está despejado.
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10: 6 de la tarde. 2 minutos. 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
11: Muy buenas tardes, bienvenidos a la continuación del aire nacional. Disfrutando la tarde de Nacional, tarde súper calurosa en este momento, 30 grados, humedad en el 30%, el viento que sopla a 9 kilómetros por hora. Controles centrales a cargo de Julio César Nieva, las palabras Hugo González. De esta manera iniciamos la continuidad y la parte final de este hermoso programa de tarde de Nacional. Comenzamos a repasar los principales títulos que está dejando la jornada. Diputado sesiona con foco en capacitaciones de salud, prevenciones ambientales y festividades religiosas. Esto se da en el marco de la sesión ordinaria de legisladores. Ingresaron los proyectos sobre las obras de las escuelas en Helmlich y la protección de fauna silvestre y declaración de patrimonio para el Alto. Todo esto, el temario centrado en iniciativas educativas, ambientales y de la preservación cultural, la Cámara de Diputados de Catamarca puso en marcha la 12ª sesión ordinaria de periodo legislativo. En el plano ambiental, la diputada Natalia Ponferrada se impulsó en la iniciativa para crear el programa provincial para la preservación de accidentes contra fauna silvestre orientado a reducir el impacto del tránsito vial sobre los animales silvestres. El Consejo de la Capital avanza en un portal para ordenar y visibilizar las ofertas turísticas. El Consejo Deliberante de la Capital avanza en un tratamiento de proyecto que propone crear un portal municipal de prestadores de bienes y servicios turísticos, herramienta destinada a ordenar la oferta del sector, brindar información confiable a quienes visiten San Fernando del Valle de Catamarca. 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

Estás escuchando La Tarde Nacional, histórica cita son Manu Lacerna, se suma al equipo de tenis argentino. El tenista catamarqueño Juan Manuel Manu Lacerna, 22 años, recibió una de las noticias más destacadas en su carrera deportiva al ser oficialmente convocado por el capitán del equipo de Argentina para Copa Davis, Javi Frana, para integrar la delegación nacional como sparring de la próxima serie oficial. La citación de Lacerna responde a su condición de jugador zurdo, característica clave para el cuerpo técnico que buscaba para sumar la puesta a punto para la previa y para asimilar el juego de los tenistas del conjunto de Turquía. El cruce se va a disputar durante el fin de semana del 19 y 20 de septiembre en cancha superficie sintética en Neuquén. Allí el joven catamarqueño compartirá entrenamientos con los deportistas Francisco Cerúndolo, Mariano Navone, Thiago Tirante y los doblistas Guido Andreozzi y Andrés Molteni. La novedad se encuentra en pleno desarrollo de su gira europea con el Challenger Tour. En el Challenger 50 de Bulgaria, Lacerna selló su paso a octavos de final tras vencer con solidez al local Alexander por 6-1-6-2. En la siguiente instancia se medirá con el ucraniano Nikita Mastakov del ranking 576. Luego del certamen se irá a Austria previo a su incorporación a la selección argentina, pero es una noticia impactante para el tenis catamarqueño. Así que felicitaciones para Manu y bueno, para toda la familia, todo el equipo que lo ha llevado a este tipo de actualidad deportiva, ¿no? Un auto abandonado se convirtió en un parte de un paisaje que no es tan fotografiable, digamos, ¿no? Porque, bueno, hay un vehículo estacionado de hace mucho tiempo en calle General Navarro, casi Samuel Molina, en la parte norte, que ya comenzó a ser contenedor de basura, dando mala imagen, malo aspecto en la capital, y los vecinos ya han hecho muchos reportes. Y es un Falcon viejo, pero con esa cúpula atrás que lo hace como cerrado, ¿no? Como un Falcon que se ha hecho una especie de camioneta vieja. Bueno, los vecinos ya han denunciado reiteradas veces el estado de abandono de ese automóvil. Comenzó a funcionar el sistema de cobro con transferencia. El nuevo sistema de cobro de transferencia comenzó a funcionar, una nueva herramienta para bancos y empresas financieras que pueden cobrar las cuotas de préstamos directamente desde una cuenta bancaria o billetera virtual. La medida llega en un contexto de creciente morosidad y fuerte sobreendeudamiento de las familias, y Defensa del Consumidor plantea la necesidad de observar más de cerca cómo se va a aplicar. El director de Defensa del Consumidor, Sergio Paredes Correa, explicó que la medida comienza a partir del lunes, y señaló que se aplica para las personas que han solicitado préstamos a partir del día de ayer en adelante. O sea, los que han comenzado el lunes sacando un crédito, bueno, se aplica esta nueva medida. Asimismo indicó que la persona que haya tenido un préstamo vigente antes, o sea, la semana pasada, no quedará automáticamente incorporada al CCT por esa deuda. La nueva modalidad se aplica a los créditos alcanzados que se otorguen a partir de este lunes, que ya empezó de ayer, anteayer, en adelante. Esto especialmente importa porque hay muchas personas que ya tienen algunas deudas tomadas anteriormente en bancos, billeteras virtuales o fintech. Esos préstamos no pasarán automáticamente al nuevo sistema de cobro por el solo hecho de que el mecanismo haya comenzado a funcionar. Más información, lanzaron nueva modalidad de marcatón para los medicamentos. Quedó ya oficializado por parte del gobierno local. A partir de ahora, quienes cuentan con la tarjeta de crédito de Banco Nación podrán acceder a un 20% de descuento en medicamentos todos los días, con tope de reintegro mensual de 80.000 por persona y la posibilidad de financiar las compras hasta 6 cuotas sin interés. 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

6 de la tarde con 38 minutos. Nace el Club de Emprendedores de Catamarca. Inés Galíndez, secretaria de Turismo y Desarrollo Económico Municipal, explicó que el club no tendrá una estructura jurídica propia, sino que funcionará como un espacio de articulación, donde la funcionaria dijo que la idea es el concepto de un club, reunir instituciones que ya trabajan como emprendedores y coordinar estrategias para ampliar el acceso a sus servicios. Uno de los principales objetivos es detectar qué herramientas existen, dónde se superponen y qué necesidades todavía no estén cubiertas. Donde Galíndez además señaló que es justamente integrar herramientas y evitar que se superpongan las mismas herramientas que y no falten otras como tal. Elecciones en el gremio de ATRAC, donde Catamarca presenta lista única y hay una nueva estructura. En el marco de los comicios generales, la Asociación de Argentina Trabajadores de Telecomunicaciones, ATRAC, el secretario general de la fila de Catamarca, Jorge Toledo, brindó los detalles sobre la elección que se llevará a cabo el próximo viernes 4 de septiembre de 8 a 18 horas en la sede ubicada en Mateluna 768. El dirigente explicó que mientras la provincia se logró confirmar una lista única, a nivel nacional se ha hecho una situación inédita donde habrá dos propuestas, una nómina oficialista y una lista opositora. Remarcamos para todos los afiliados que quieran dirigirse a la votación, en ATRAC será de 8 a 18 horas el viernes. Tras el acuerdo del SOEM, el municipio garantizó la continuidad de los servicios y el plan de obras. El secretario de Gobierno Municipal, Germán Craneviter, confirmó acuerdos alcanzados por el SOEM, el cual establece una recomposición salarial del 12% para los trabajadores de planta permanente y contratos de servicio. El funcionario destacó que si bien la negociación atravesó momentos de tensión, se logró resolver la paritaria sin necesidad de recurrir a medidas de fuerza, donde el funcionario destacó que es un acuerdo importante que beneficia a los trabajadores y que eso permite seguir garantizando el servicio y plan de obras para todos los vecinos. 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

0: 6 de la tarde con 43 minutos. 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Secuestraron una motocicleta por presentar numeración de motor adulterado. Esto ocurrió en Valle Viejo. El procedimiento fue a cargo de la policía, donde concretaron este secuestro de rodado de una motocicleta en Valle Viejo tras detectar irregularidades e identificación de la unidad. El requerimiento llegó al Juzgado Federal de Faltas número 1, donde las policías acudieron a la intervención para la inspección de la motocicleta, y durante la revisión técnica del vehículo, el personal especializado constató que presentaba la numeración del motor aparentemente adulterada. Ante esta situación, el rodado fue secuestrado y trasladado a unidad judicial número 10, quedando a instrucción de la Fiscalía Distrito Este. Desafuero a Galán. La querella anticipó que hay un nuevo paso y advirtió que las apelaciones pueden demorar el proceso. Tras el rechazo de la caducidad que había planteado la defensa del diputado provincial Galán, la investigación por denuncias por presuntos delitos contra integridad sexual continúa vigente. La abogada Silvia Barrientos aseguró que el juez ya estaba preparado para avanzar con el pedido de desafuero y anticipó que hay una nueva audiencia para el próximo viernes en la causa distinta. Temperatura actual en San Fernando del Valle de Catamarca, 28 grados. 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
1: Las ideas de la libertad, las ideas del progreso, las ideas de la prosperidad. Del otro lado van a tener el modelo decadente. Y esta vez no solo les vamos a tirar las ideas por la cabeza, sino que además le vamos a tirar los datos. Si no ganamos, es porque como sociedad estamos decidiendo suicidarnos. Ahora, todo lo que estaba a mi alcance y de mi equipo lo estamos haciendo. Es decir, por lo tanto, a veces parece como un poco injusto, eso se lo escuchaba decir a Agustín con mucha sabiduría. Están todos pendientes de la reformita que él, que está hablando, quiere que se haga, y que si no se hace esa, está todo mal. Y no se fijan todas las cosas que se hizo. ¿O acaso, digamos, es interesante el caso, ¿no?, de la mujer adúltera, ¿no? Digamos, cuando todos lo quieren apedrear y Jesucristo dice, el que esté libre de pecado, que levante la primera piedra. La pregunta es, todos los que pasaron antes, mucho para criticar no tienen porque fracasaron todos. Y los que vivieron de la tribuna y nunca hicieron nada, yo les cuento algo, y es que cuando ustedes están en la tribuna, todas las jugadas terminan en gol. Porque si la hace bien, termina en gol. Si la hace bien, ¿según quién? O vos estás ahí adentro pateando. O sea, vos la hacés mejor que Messi. Pero al margen de eso, la pregunta es, ¿a quién de ustedes en el mejor de sus sueños se le hubiera ocurrido que en 2 años y medio de gobierno hubiéramos hecho 17.000 desregulaciones como las que hizo Federico? Con lo cual, cuando vengan a decirme lo que falta, que alguien venga y me recite las 10.

en el primario, déficit cero en la línea financiera. Y decían que era imposible, que no íbamos a llegar, que con suerte lo íbamos a poder llevar a un punto del PBI negativo al final del mandato. Bueno, como lo definieron como imposible, que hicimos nosotros, dijimos, lo vamos a hacer posible. Planeábamos hacerlo en un año, gracias a ese gigante que es nuestro ministro de Economía, Luis Toto Caputo, lo logramos en el primer mes de gestión. No solo eso, aniquilamos el déficit cuasi fiscal de 10 puntos del PBI en 6 meses. Y eso lo hicimos sin expropiar, es decir, no hicimos un plan Bonex, no hicimos ni un corralito, ni un corralón, ni un alcatraz. Digamos, no apretamos a nadie para que nos renegociaran la deuda, lo hicimos todo a mercado, lo hicimos respetando los derechos de propiedad. Por lo tanto, cuando vienen otros a hablar de velocidades comparadas, digo, es bastante injusto, ¿no? Porque si vos expropiaste, si vos tuviste corralito, corralón, digamos, atrapaste a todo el sistema, los... Bueno, mire, nosotros lo hicimos respetando el derecho de propiedad. Eso no es una diferencia menor. Lo hicimos sin tener la hiperinflación antes que licuara hiciera todo el trabajo sucio antes. Claro, y lo hicimos así porque de esa manera evitamos que la pobreza llegara a niveles del 90%. Es decir, lo cual los verdaderamente empáticos hemos sido nosotros. Y claramente esto tiene consecuencias, porque la contracara de haber alcanzado el equilibrio fiscal, que yo no sé si se recuerdan, pero decían que era ese superávit era mentiroso, y los que no decían que era mentiroso decían que teníamos partidas subejecutadas, o que estábamos acumulando deudas, o que reconocían el logro pero decían que no era sostenible. Bueno, vamos para el tercer año y seguimos teniendo equilibrio fiscal y vamos a seguir teniendo equilibrio fiscal. Y mientras que yo sea presidente de la Nación, va a seguir habiendo equilibrio fiscal. Y eso tiene consecuencias. Porque eso significa que la relación deuda-producto es no creciente. Y cuando tomamos la neta entre sector público, cuando asumimos estaba en torno a 100 y hoy está debajo del 40%. El riesgo país, que estaba en torno a 3.000 puntos básicos, está en 500 puntos básicos. Pero si ustedes toman el riesgo de esta gestión, es de 80 puntos básicos el riesgo país. Con lo cual, con esos niveles de riesgo país, si nosotros logramos la reelección y logramos dejar a los orcos detrás, vamos a empezar a crecer a tasa del 7 u 8% por año y en 30 años nos vamos a convertir en una de las grandes potencias del mundo.

Voy a hacer una nota al pie de página sobre las críticas al resultado fiscal porque hay cosas que son increíbles. Mire, yo desde que tengo conciencia y que hago el trabajo de economista, bueno, ahora no voy a decir que soy economista porque sería insultarlo a Adam Smith y a todos los que vinieron atrás y han hecho un trabajo tan noble. Pero siempre, cuando vi los números fiscales, siempre se hizo en base caja. Digo, porque hay algunos imbéciles que ahora hacen todo un punto de que el déficit no es ese, porque en realidad hay que medirlo devengado. O sea, hay que

0: cambiar la metodología que se usó regularmente. ¿Y por qué hacen eso? Porque son deshonestos intelectualmente. Hay mucha deuda de la que nosotros tenemos que es cero cupón. Entonces la deuda que es cero cupón, claramente si ustedes quieren imputar los intereses no están por la naturaleza del instrumento. Entonces estos impresentables, mentirosos, que nunca en su vida hicieron nada además, nada, solo hablaron. Digo, y si hubieran conseguido el resultado hubiera sido buenísimo. Pero, digamos, por ejemplo, los que están dentro de nuestro barrio, por decirlo de alguna manera, o nuestros amigos, son los mismos que llevaron al liberalismo a reuniones que sobraba gente en un ascensor, ¿no? Pero al margen de eso, es interesante porque cuando ustedes tienen un cero cupón, cuando ustedes anotan la deuda, como la anotan a face value, los intereses están incluidos ahí. Es decir, lo que están pidiendo esas personas que reclaman eso, están pidiendo que hagan doble contabilidad. Y cuando yo miro la deuda sigue cayendo. De hecho, la deuda está creciendo en dólares, si ustedes quieren, digo, de 550 mil millones, cayó a 500 mil y ahora está subiendo. Ese efecto que están viendo que suba es porque se está apreciando la moneda, porque es deuda en pesos, que está emitida con CER. Entonces, en la medida que la moneda se vaya apreciando, porque el modelo es exitoso, digo, van a tener un efecto sobre la deuda. Pero no se puede ser tan bruto. Es decir, me sorprende, no sé si es mezcla, no sé si es por bruto, por malas intenciones o la mezcla. Pero, de vuelta, aún así el número está nominalmente menor al que había antes. La otra cosa que suelen cuestionar es la sustentabilidad del sector externo. Y eso también es impresionante, porque hoy es la primera vez que Argentina tiene una situación en la cual las exportaciones crecen entre 5 y 6 veces más que lo que crece el PBI. Y en realidad, digamos, crece en todos los sectores, porque si yo miro, a ver si lo encuentro, bueno, ahora no lo encuentro, cosa que pasa. Pero si ustedes se fijan, estamos creciendo en todos los aspectos, por ejemplo, en lo que son las exportaciones primarias, energía, minería, pymes, industriales, digamos, tenemos un buen exportador por todos lados. Digo, economía del conocimiento, digo, miren donde ustedes miren, hay un buen exportador. ¿Sería el atraso cambiario más loco del mundo con las exportaciones creciendo tanto? Es decir, verdaderamente cuesta entender que en 2 años y medio, entiendo que le hayan errado, pero que no puedan salir de repetir los mismos errores desde que hemos asumido. Es decir, la verdad es que cuesta creer que puedan ser tan toscos que no puedan entender. Además, yo les hago una pregunta, ¿qué es eso de estar mirando la estupidez del tipo de cambio real, la serie del tipo de cambio real? Digamos, a ver, primero, esa serie tiene mucha volatilidad, porque cuando ustedes tienen gobiernos populistas, tienen salida de capitales, tienen un montón de problemas, obviamente que el tipo de cambio real se va a las nubes. Y cuando ustedes tienen un gobierno que hace bien las cosas, obviamente la moneda se aprecia. Digo, lo primero que tendrían que entender es que hay un problema de volatilidad. Y que con tanta volatilidad tomar el promedio es bastante tonto. Es más, ustedes para que ese tipo de cambio real, supongan que por alguna, porque para conocer ese número tendrían que saber las preferencias, con lo cual tendrían que saber la población, cómo evoluciona en el mundo, tendrían que saber la tecnología, el progreso tecnológico, las dotaciones y cómo evolucionan las dotaciones, porque de esa manera ustedes podrían determinar el conjunto de precios relativos y a partir de ahí hacer un juicio de valor si ese precio es correcto o no. Me temo que no conocen toda esa información para hacerlo. Creo que un señor que se llamaba Friedrich von Hayek me estaría apoyando en esta moción. Yo creo que le dieron el premio Nobel de Economía en 1974 por estas ideas. Pero al margen de eso, digo, en el libro La fatal arrogancia justamente explica esta situación, porque la verdad es que para poder sacar ese número habría que ser omnisciente, omnipresente y omnipotente, o sea, ser Dios. Y claramente que eso es algo que nos escapa como humanos y mucho más lejos está todavía si son políticos. Dicho esto, el punto es, ahora supongamos que algunos de nuestros colegas es un iluminado, un bendecido por el Señor, y el Señor extiende la mano y le dice a ese consultor, el tipo de cambio real es el del año, no sé, 2007, por decir algo. Ahora la pregunta es, ok, ese era el tipo de cambio real, pero el problema es que las condiciones de oferta y demanda de todos los bienes de la economía para todo el mundo, para cada uno de los individuos del mundo, son las mismas. ¿Qué pasaría si yo les digo que me cambien el celular que tienen ustedes ahora por uno del 2007? Digo, por lo menos me pegarían una patada en la cabeza por estafador. Entonces, ¿cómo se les ocurre creer que pueden extender eso? Pero hago una pregunta más obvia. Si hemos bajado 30% el gasto público en términos reales, ¿cómo no van a esperar que la moneda se aprecie? Es un resultado de manual. Digamos, entonces, eso es lo que veo, es la precariedad. Y si en el medio, además, hicimos modificaciones en materias regulatorias, por ejemplo, en la ley base sacamos el barril criollo, y ahora dice, ah, ¿cómo se expande el sector petrolero? Y claro, sacamos el barril criollo del medio. O cómo se expande todo el sector energético. Cambiamos la ley de glaciares, y ahora, claro, se expande el sector minero. Bueno, digamos, eso es equivalente a como si ustedes hubieran descubierto recursos naturales. ¿Qué cree que va a pasar con la moneda? Se va a apreciar. Va a haber reasignación de recursos, van a tener ganancia de productividad. Obvio. Y obvio que la economía va a crecer a velocidades distintas, porque ustedes le habían puesto el freno de mano y ahora la liberaron. Y además, cuando ustedes abren la economía, fomentan la competencia y todos los corruptos que vivían del subsidio, lamentablemente, o se reconvierten o quiebran. Pueden elegir ser luminagro, reconvertirse y volver a competir, o pueden decidir ser gomita lumínica. Y dicen, no, bueno, si yo no puedo cobrar los neumáticos 4 veces más caro y joder a los 47 millones de argentinos, no juego. Y además, el día que se va a votar la ley de modernización laboral, el día anterior te tiro 920 trabajadores a la calle a ver si te rompo el gobierno. Digo, esto se trata de poder y de dinero. Por eso es tan importante y tan interesante el libro de Albert Hirschman, que se llama Voz, Salida o Lealtad. O sea, o putean, hacen ruido, digamos, se van, o se la bancan y siguen desde adentro. Bueno, eso va en cada uno. Lumilagro decidió reconvertirse y hoy es una empresa exitosa. Gomita Lumínica decidió querer romper. No le salió bien, nosotros seguimos adelante. La otra estupidez casi irritante es: la economía viaja a dos velocidades. Miren, hay un libro hermoso. El otro día tuve reunión con diputados y senadores. El día previo a la sesión en la cual metimos la ley para reformar la Carta Orgánica del Banco Central, metimos Inocencia Fiscal 2, metimos el Tratado sobre Patentes y el Tratado con Singapur. Menos mal que somos un gobierno que no hace poco y que está inmóvil. En la previa de eso, hablé con nuestros legisladores y una de las cosas que hicimos, les regalamos a cada uno de ellos un ejemplar de La economía en una elección de Henry Hazlitt. Y esto es interesante porque ¿qué es lo que dice? ¿Cuál es la diferencia entre el buen economista y el mal economista? El mal economista mira solo un mercado y un periodo, mientras que el buen economista hace equilibrio general, no solo mira un mercado, sino que mira todos los mercados, y no solo en un periodo, sino que lo hace intertemporalmente, es decir, varios periodos. Es decir, ustedes no miran los efectos hacia los costados y hacia adelante. Entonces, cuando ustedes, si yo les digo, bueno, va a haber progreso tecnológico, va a haber un shock tecnológico, y ustedes lo ponen adentro del modelo de equilibrio general, bueno, mire, el día que Edison inventó la lamparita, bueno, los productores de vela tienen que ir a la quiebra. Y estamos bastante contentos con las lamparitas, por decirlo de alguna manera. Entonces, es obvio que van a tener reasignación de recursos. De hecho, Schumpeter, ¿de qué hablaba? De destrucción creativa. El día que ustedes generan un progreso tecnológico, donde genera un producto de mejor calidad, un mejor precio, y hay alguien que va a ir a la quiebra. ¿Y entonces qué quieren? ¿Prohibir el progreso tecnológico? Digo, va a estar complicado si hacemos eso. Pero bueno, acá, digamos, tenemos una fauna ludita abundante. Pero no solo eso. No solo estamos, entonces, potenciando el progreso tecnológico, que dicho sea de paso, si logramos reformar la ley de sociedades y logramos... ¿Qué haces, Pablo? ¿Qué política internacional estamos llevando, no? Y si logramos llevar los cambios en materia societaria que... para la inteligencia artificial que está promoviendo Federico, puede ser que podamos replicar el caso de Irlanda y podamos hacer saltar solamente en un año nuestro PBI en un 26%. ¡Vamos, vamos, abracemos las ideas de la libertad! Pero no solo eso. Tenemos descubrimiento de recursos naturales, porque es básicamente lo que estaría pasando. Eso va a cambiar la asignación de recursos. También va a cambiar la asignación de recursos si yo desregulo. Va a cambiar la asignación de recursos si yo genero baja de impuestos. Voy a tener cambio en la asignación de recursos si bajo el riesgo país, baja la tasa de interés. Entonces, obviamente que uno tiene que entender la naturaleza de la reasignación de recursos. Y eso también les va a explicar lo que pasa en el mercado laboral. Porque cuando nosotros hablamos de los puestos creados, ellos dicen, no, pero el sector formal, esos son informales. Mire, los trabajos informales también son trabajo, ¿eh? Y además, vienen subiendo fuertemente. En algún momento usé otra frase. pedo de buzo. Pero al margen de eso, esto es importante. Si ustedes se fijan, se ha generado esta sensación y esta de turbulencia, lo mismo que le hicieron a Macri. A Macri se le hicieron después de la reforma previsional. A nosotros nos hicieron lo mismo después de la modernización laboral. La diferencia es que cuando a Macri le tiraron 14 toneladas de piedra, retrocedió. Bueno, nosotros decidimos acelerar más. Ahora, si ustedes están generando la sensación de que va a haber una crisis o que pueden volver los orcos, entonces queda la sensación de que esto es transitorio y no es que es permanente. Y si ustedes es transitorio, ¿van a estar contratando gente de manera permanente o transitoria? Es obvio. Por eso crece tanto el mercado informal. Obviamente que cuando en octubre del año que viene le volvamos a ganar y generemos, mire, con el mismo resultado de las últimas elecciones, pasaríamos a tener mayoría en diputados y tendríamos una Cámara de Senadores a dos de lograr la mayoría. Si con todo esto hice esto, imagínense con ese número. Por lo tanto, esto es lo más interesante de todos. Vamos a encarar un año electoral en el cual todas las promesas de campaña fueron cumplidas. Se cumplieron con todas las promesas de campaña de las elecciones de medio término. Y vamos a llegar con menos inflación, con más crecimiento, con más empleo, con mejores salarios, con menos pobres, con menos indigentes. Y entonces los argentinos van a poder comparar entre el modelo del fracaso con toda una pátina de sentimentalismo y emocionalidad y una persona que habla como puede, se come las heces, a veces usa un lenguaje poco ortodoxo, pero que tiene un montón de resultados. Yo confío en los argentinos y creo que vamos a ganar, vamos a poder confirmar el cambio, vamos a meternos en este sendero que va a hacer que Argentina en 20 años sea un país desarrollado, en 30 años sea una de las potencias mundiales y que en 40 años sea el país más grande del mundo.
1: Palabra del presidente Javier Milei en el marco del cierre de la jornada sobre vientos de cambio. Avanza la libertad en Argentina y en las Américas, un encuentro
0: de argentinos, que la fuerza del cielo nos acompañen y viva la libertad, carajo. Viva la libertad, carajo. Viva la libertad, carajo. Muchas gracias a todos.
1: La palabra del presidente Javier Milei en el marco del cierre del encuentro libertario, vientos de cambio, avanza la libertad en Argentina y en las Américas, un encuentro donde estuvieron presentes académicos, líderes, políticos y empresariales con una visión liberal de la economía y de la política sobre la proyección de América Latina en este contexto internacional. El jefe de Estado dijo que no va a flexibilizar la política económica y fiscal y monetaria pese al proceso electoral del año próximo, porque dijo no vamos a parar hasta derrotar a la inflación y el populismo no se lo combate y no se le gana haciendo más populismo. En el tramo final del discurso se manifestó confiado en poder ganar las próximas elecciones del año próximo y conseguir la reelección, ya que en el tramo central de sus palabras habló de los logros económicos en materia social, pero también en materia de inversiones, principalmente en los sectores de energía y de minería. Eladio.
2: Excelente, Cristian. Abrazo grande.
1: Hasta luego.
2: Hasta luego, Cristian Varela. vamos a comenzar nuestro programa.

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8: Hola, hola, hola, hola, pero ¿cómo les va? Qué gusto saludarlos. Muy, pero muy buenas tardes. Aquí estamos comenzando Pasión Nacional, segundo tiempo. Mi nombre es Eladio Arregui, me acompaña José Luis Romero en Córdoba. Está Miguel Gauna en los controles, Patricia Brañeiro en la producción, Charlie Simbile, el Chelo Díaz en control central, toda la gente que trabaja en la planta transmisora de Pacheco y en todas las emisoras de Radio Nacional. En todos los lugares donde hay una radio nacional, toda la gente trabajando, así que el saludo grande a todos los compañeros que están en este momento poniéndonos al aire para llegar a todo el país, pero para llegar a todo el país en serio. Y en esta jornada donde Radio Nacional Córdoba tendrá mucha participación, porque desde allí, desde el Kempes, nacerá lo que es el partido que cierra el cuadro de octavos de final y que va a relatar Sergio Zarratea, lo va a comentar Juan y Minotti, entre Boca y Vélez, el partido donde ya tienen a un rival, el que gane jugará con Racing en los cuartos de final, así que es una jornada muy linda, porque esta noche, si no hay un ganador en los 90, habrá directamente definición desde el punto del penal, con algunas particularidades, por ejemplo, con Álvaro Montero, el arquero de Boca, que hasta hace muy poquito tiempo defendía, y en la Copa Argentina esta estuvo atajando hasta la instancia de 16 avos en el arco de Vélez. Bueno, aguardaremos, hay mucha gente ya en los alrededores del estadio y mucha gente también dentro del estadio. Hola, José Luis Romero en Córdoba, bienvenido, qué gusto tenerte.
9: Hola, ¿qué tal, Eladio? Fuerte abrazo para vos, los compañeros, la audiencia en todo el país. Clima, el gran partido en el estadio Mario Alberto Kempes, como bien decías, el Vélez Boca por nuestra radio y el clima que acompaña. 25 grados la temperatura a esta hora, 37% la humedad, un día realmente de verano. Aprovecharlo porque son las últimas horas con temperatura alta, porque ya mañana desciende mínimamente a 10 grados la temperatura, y hacia el fin de semana mínima de 3, máxima de 10 grados, así que se viene el frío, así que a disfrutar, porque está hermosa la nochecita en Córdoba.
8: Bueno, me imagino entonces toda la gente allí, hoy va a rodar el Ferné a lo loco ahí en Córdoba, ¿eh? Así que
9: con ríos. ¿Eh? Ríos, arroyos, mares.
8: Va a haber mucha, pero mucha gente esperando festejar. Alguien va a festejar esta noche, así que alguien va a descorchar o va a destapar un Fernando. Así que bueno, está muy bueno. Con respecto a otros títulos que están dando vuelta, vamos a estar. Le pregunto a la gente, ¿está bien el homenaje que planificó la Asociación del Fútbol Argentino sobre Lionel Messi? Si no lo saben, le cuento. La AFA, a través del boletín 6940, dijo, dictaminó que las competencias oficiales de todas las categorías, tanto masculinas como femeninas, en sus modalidades de once, futsal y fútbol playa, interrumpirán sus acciones de manera momentánea durante la próxima fecha como muestra genuina de gratitud hacia el legado inigualable de Lionel Messi en la selección argentina. El cronómetro se frenará de forma exacta a los 10 minutos de la etapa inicial en los compromisos venideros en la Liga Profesional, será durante la jornada 8, momento en el cual se desatará un minuto entero de aplausos generalizados, impulsado desde el arbitraje y destinado a conmover a propios y extraños. Así que habrá un minuto de aplausos al minuto 10 de comenzados los partidos para homenajear a Lionel Messi. ¿Estás de acuerdo, vos que estás escuchándonos? 11-38-70-74-85. ¿Estás de acuerdo, negro querido?
9: Sí. ¿Viste? A veces pareciera que todo es poco para agradecer.
8: Claro, exacto.
9: A Messi.
8: Sí.
9: ¿Viste? Mirá, digo. A ver, si uno se pone muy, muy exquisito, así, parar el partido a los 10 minutos, bueno.
8: Pero es la pausa de hidratación más temprano.
9: Sí, está bien, escúchame.
8: Sí, además es una causa, me parece un detalle, es un mimo.
9: Sí, aparte se para tanto el partido.
8: Claro, por un minuto, ya, además apenas empieza, así que pasa inadvertido.
9: Sí, viste que se ha puesto un poco de moda, viste esto, qué sé yo, en el minuto 68, qué sé yo, acá en los hinchas Belgrano empiezan a tirar fuegos artificiales porque en el 68 tuvo un gran equipo Belgrano y es como que quedó instituido el nombre de los piratas a los hinchas de Belgrano. Entonces festejan eso. Los de Argentinos Juniors al minuto 10, gritan por Diego.
8: Claro.
9: Me parece bien.
8: Así que bueno, perfecto. Bueno, los oyentes que se van a comunicar se van a expresar al 11-38-70-74-85. Está bien el homenaje a Messi, parar el partido al minuto 10 y empezar con aplausos por un minuto. Contanos, 11-38-70-74-85. Ya te estoy adelantando. Las formaciones de Vélez y de Boca. Vamos a escucharlo primero, Damián Zárate. Está Damián Zárate por allí para que nos cuente ya con respecto a Boca. Le recuerdo que va a relatar Zarratea, va a comentar Minotti, va a participar Gonzalo Ordóñez Ojeda. Hola, Damián, bienvenido, qué gusto tenerte.
10: ¿Qué haces, Eladio, querido? Abrazo enorme en este segundo tiempo de Pasión Nacional, que también sirve de previa para lo que va a ser el juego en Córdoba, el último cruce de octavo de final de la Copa Argentina con Boca, esperando la esperando la oficialización del equipo, porque te lo voy a confirmar en minutos nada más. El posible equipo dentro de un rato jugar en el estadio Mario Alberto Kempes: Montero, Lozano, Di Lolo, Jagger, Herrera y Blanco, Ascacíbar, Paredes, Belmonte, Velasco, Merentiel y Villa. Para mí ese es el 11, porque Pellegrino está al límite, entonces juega Jagger, Herrera y Velasco se mete en el 11 inicial, porque también puede jugar no solamente por banda, como hace Flores, bien tirado sobre el carril derecho, un viejo orillero, sino que Velasco también le da posibilidad de jugar sobre el eje. Veremos después. Una cosa es la táctica y otra cosa es la estrategia que utilice el Vasco para esta noche, jugar con el relato de Sergio Zarratea y el comentario de Juan y Minotti. Estaremos en la radio más grande de la Argentina con un partido muy importante, porque lo que es tranquilidad desde hace algunos días en el mundo Boca, un partido a simple eliminación. Algo de esto charlábamos hoy en el primer tiempo de Pasión Nacional con el Cano Gracián, que jugó con ambas casacas, y al ser un partido de simple eliminación siempre hay mucho más en juego, porque esta noche habrá inexorablemente un triunfador. Así que esperamos por el partido, esperamos por el juego en la provincia mediterránea y esperamos saber si Boca puede meterse entre los 8 mejores de la Copa Argentina. Se despidió el changuito Ezequiel Ceballos, lo contábamos ayer, también habló en Ezeiza antes de tomar el vuelo rumbo a Italia y sumarse al Monza, 4 millones de dólares con una plusvalía del 40% de la ficha. Eladio, cualquier novedad volvemos, te mando un abrazo enorme.
8: Abrazo enorme, Damián, abrazo enorme. Ya vamos a confirmar Boca, entonces voy a saber de San Lorenzo, porque tiene técnico San Lorenzo. ¿Qué pasa? ¿Cuáles son las últimas novedades? Sergio Serratea.
11: Hola, Eladio, abrazo grande para todos. Bueno, las novedades en San Lorenzo son las siguientes. Afuera Pipo Gorosito, el único candidato arriba de la mesa en este momento es Rubén Darío Insúa. Y no hay otra opción en este momento arriba de la mesa. Insúa iba a llegar esta noche al país, está en el exterior, su vuelo se demoró, por lo cual va a llegar recién mañana a la mañana. Habrá contacto telefónico durante la tarde, pero ese es el único nombre arriba de la mesa. Hubo algún contacto en el día de ayer con el gallego Méndez, el ex marcador central de Vélez, de San Lorenzo de Almagro. Bueno, hubo algún contacto, pero no se avanzó y la mayoría ha quedado descartada. El único nombre real hoy es Rubén Darío Insúa y en este momento no hay plan B, por lo cual la decisión sería intentar avanzar con Insúa, intentar limar asperezas con Insúa y que Rubén Darío Insúa sea el nuevo entrenador de San Lorenzo de Almagro. Tratarán de cerrarlo oficialmente en el día de mañana. Si esto no es así, Walter Perazzo no solo dirigirá de forma interina el sábado ante Talleres, sino que tendrá que asumir la responsabilidad de manejar al equipo durante algunas fechas más hasta que San Lorenzo decida el entrenador. Veremos qué es lo que pasa, esto es minuto a minuto y lo seguiremos contando a través de Pasión Nacional. Abrazo grande.
8: Abrazo grande. Bien, en este caso Sergio Serratea con San Lorenzo de Almagro. Bueno, llegó Rodrigo Ruiz. Le doy la formación de Boca, sí, Rodrigo me da la formación de Vélez. Boca está confirmado, Rodri. Mira, recién salió Montero, Lozano, Di Lolo, Herrera, Blanco, Ascacíbar, Paredes, Belmonte, Velasco, Merentiel y Villa. Y también está confirmado Vélez Arfiel, ¿verdad, Rodrigo? ¿Cómo estás?
12: ¿Cómo te va, Eladio? Saludo grande para todos. Vélez está confirmado con Marchiori, García, Silvero, Magallán, en lugar de Mamana, y va a estar Elías Gómez por el sector izquierdo. En el medio campo va a estar Robertone junto a Rodrigo Aliendro, Lanzini como una especie de enganche, va a jugar Matías Pellegrini, va a jugar el Chico Verón, y va a debutar con la 77 el ex Talleres, Ronaldo Martínez.
8: Perfecto.
12: Se va a hacer equipo de Vélez.
8: ¿Qué te parece el partido? ¿Está para cualquiera o está mejor Boca?
12: Y el antecedente lo tenemos hace poquito en la cancha de Huracán.
8: Sí.
12: Donde Vélez por momentos dominó y por grandes momentos dominó Boca.
8: Sí, creo que por situaciones lo pudo haber ganado
12: Boca. Lo ha ganado Boca, pero este partido es diferente porque es un mata-mata. Acá sí. No sé si va a haber otros cuidados, son otros los intérpretes. Vélez no tiene a Diego Valdés.
8: Claro, que ese día hizo el gol.
12: Exactamente.
8: Y Boca, es un jugador muy importante.
12: Claro, y Boca no tiene a Milton Delgado, ¿no?
8: Sí, tampoco pierde mucho Boca en el medio con Milton
12: Delgado. Exactamente.
8: No sé cómo se va a acomodar, pero bueno.
12: Y el último antecedente en Copa Argentina fue el 4-3 del 2024.
8: Claro, el partido que ganaba 2-0 Vélez, 3-2 Boca y terminó 4-3
12: Vélez. 4-3, con dos goles de Chiqui Bouzat.
8: Sí. ¿Qué es la vida de Chiqui Bouzat?
12: Está en Estados Unidos, en la MLS.
8: Ah, sí. La MLS, perfecto. Sí, sí. ¿Y Piscini?
12: Y Piscini, la verdad que perdí el rastro.
8: Porque se fueron muchos de jugadores de Vélez, sí. Tenía se va renovando, sí. ¿No?
12: Debe estar por el fútbol de Sudamérica,
8: me parece. Y sí, seguramente.
12: Melega, uno de esos está.
8: Ah, perfecto, perfecto. Bien, gracias, Rodri. Bueno, Sergio, José Luis, digo, acá, hola Eladio, me gusta muchísimo escucharlos. Desde muy chico los escuchaba, se habrá equivocado, nosotros somos chiquitos. No nos quemes.
12: Sobre todo Romero.
8: Le decimos a José Timoteo del Pozo del Tigre Formosa, no nos quemes. Dice, hoy gana el Vélez River a Boca, dice, gracias. Miguel Monteros, de Tucumán, gracias Miguel, nos manda una foto de la vegetación, de árboles. Bueno, gracias, del verde, sí, un lindo. Acá me manda Gustavo de Chipoletti, ya es tremendo. Dice, hola Eladio, sí, por supuesto, está muy bien, los aplausos para Messi. Gustavo, camionero de Chipoletti, y antes había mandado una fotografía de una damajuana de vino. Vamos, todavía, eso le hace muy bien al deporte. Gracias, Adolfo, por tu mensaje también. Así que bueno, 11-38-70-74-85. Con respecto a los otros temas que están dando vuelta, bueno, ya hemos hablado en River, decimos que Galarza Fonda, el antepenúltimo del Container, se está quedando sin jugadores el Club Atlético Container, se va de River a un destino impensado, se va a jugar va a ser compañero de un pibe que recién empieza, de un tal Lionel Messi. Sí, se va a préstamo al Inter Miami Matías Galarza Fonda deja River. Así que quedan solamente en el container, quedan Viñas y el futbolista Bustos. Son los dos que quedan en el container. Viña, que es Viña sin S. Yo lo dije con S, sin S. Me confundo a veces los apellidos. El futbolista que el pase pertenece al Flamengo, así que a fin de año vuelve al Flamengo. Pero Bustos, no recuerdo hasta cuándo tiene contrato Bustos en River, porque River lo había adquirido. Así que aguardaremos a ver cómo sigue la historia. Eso es con respecto al millonario. Vamos a escuchar las novedades de Racing. Vamos con Fabián Codevila y el mercado de pases de la academia. Te escucho, Fabián.
13: Hola, Eladio, ¿cómo estás? Un gusto saludarte a vos, a los compañeros y a los oyentes de Nacional en todo el país para hablar de la actividad de la academia. Día movido en el Racing Club de Avellaneda, que comenzó poniendo como noticia la posibilidad de la llegada de Leandro Córdoba, delantero 21 años del Racing cordobés. El jugador, de hecho, llegó a Buenos Aires, se hizo la revisión médica, Racing adquiría, o por lo menos era lo que se había conocido de la negociación, el 50% del pase en alrededor de 600.000 dólares. Lo cierto es que desde Racing de Nueva Italia remarcaron que por diferencias el pase estaba caído, que el jugador había llegado a Buenos Aires sin autorización para hacer la revisión médica y que esperaban poder entablar nueva conversación para tratar de acercar los números. ¿Qué quiere Racing de Córdoba a esta hora para que la operación se cierre, teniendo en cuenta los minutos y las horas que quedan para el cierre del libro de pase? Racing Córdoba quiere un poco más de dinero por ese 50%, quiere que los impuestos los absorba el comprador y pretende que haya una obligación de compra por el 30% del 50% que le queda al conjunto de la docta si el jugador cumple ciertos objetivos. En definitiva, creen que podría llegar a buen puerto la negociación y que no habría inconvenientes. Donde sí se originaron inconvenientes, el jugador de hecho ya había entrenado esta mañana en Newell's, es Santiago Solari. Newell's argumenta que Racing cambió las condiciones y es por eso que el jugador, que insisto, ya había entrenado con la camiseta de Newell's, se tendría que haber vuelto para reincorporarse a Racing, cosa que todavía no sucedió. Sigue en Rosario, dicen que a esta hora el pase está caído, pero que son muy positivos en cuanto a que puedan llegar también a que la negociación haga que el jugador definitivamente se ponga la camiseta de Newell's y pueda ser parte del plantel que va a jugar el Clásico de Rosario el próximo fin de semana. Nos reencontramos en cualquier momento. Un abrazo grande.
8: Abrazo grande, en este caso, Fabián, con las novedades de la academia. Ya voy a la Independiente. Negro, ¿sabés lo que dijo Nicolás Russo, el presidente de Lanús?
9: ¿Qué dijo?
8: Pidió cambios en la gestión arbitral de la AFA. Dice, ahora mismo a cargo de Federico Beligoy, dijo que a mi entender, Beligoy cumplió un ciclo. Son muchos al frente de la Dirección Nacional de Árbitros y creo que tiene que haber un cambio. Hay que corregir la conducción de los árbitros, hay que tomar decisiones. Son muchísimos años de Beligoy, aseguró el dirigente Granate. Tenemos los mejores árbitros del mundo, pero hay un desmanejo. El club Lanús está muy molesto. Delfino debería ser parado. Todo eso tiene que ver con la no expulsión del pibe Flores el otro día contra Boca. Bueno, de a poco parece que los dirigentes se van revelando. Es raro porque Russo no es de hablar, teniendo en cuenta que es un club llegado al poder, a la dirección de la AFA, ¿no? Pero habló, y cuando habla Russo hay que tener en cuenta de dónde viene, a dónde va a apuntar, dónde está apuntando, y que leer entre líneas. Si algo dijo es porque se viene algo, creo yo, ¿no?
9: Vos sabés que no, es importante. Si lo dice Russo es importante, es un dirigente de peso. Y como bien decís, muy cercano, muy vinculado a la conducción de AFA, y si me apuras también políticamente, ¿no? Así que los otros días le decía aquí, está hablando en Radio Nacional de Córdoba, a Gerardo Murúa, digo, ¿Viste lo que pasó en el partido? Fue de Belgrano con Defensa y Justicia. Sí, dirigió Espinosa. Dirigió Espinosa y llamó la atención porque quedó como dato de color. ¿Viste que cuando hace el sorteo de Espinosa?
8: Ah, por el famoso farmear aura.
9: Farmear aura. Bueno,
8: están ahí lo tenés a Espinosa.
9: Sí, sí. Y después hizo el sorteo, tiró la moneda y en ambas caras, en una estaba Belgrano y en otro el escudo de Defensa y Justicia. Ahí nomás apareció un comunicado de la autoridad arbitral, es decir, de Beligoy, diciendo que de ninguna manera se podía permitir que se dijeran ciertas cosas, obviamente de farmear aura, y que el sorteo debía hacerse con una moneda oficial, no con cualquier cosa. Ahora, la pregunta me quedó flotando la pregunta, ¿ese comunicado fue antes o fue después?
8: No, fue después. Fue después.
9: Pero queda la duda, porque si hubiera sido antes, era una mojada de oreja.
8: De cualquier manera lo suspendieron a Espinosa, y Espinosa después habló, tiró algunas cositas. Así que
9: A ver, Espinosa siempre se lo ha vinculado, además.
8: Claro, sí.
9: Con Tobillino. Es decir, y yo le decía a Murúa, capaz que alguna interna tiene que haber en el arbitraje argentino. Por eso no me sorprende que Russo haya dicho lo que dijo.
8: Sí, posiblemente. Bien, bien, buena reflexión, José Luis. Vamos a ir con Rubén Santos a Independiente, las novedades del Rojo, que está en liquidación, pero creo que ya terminó la liquidación porque fue ayer, solamente 24 horas de liquidación, vendió 3 futbolistas en 48 horas Independiente. Vamos.
14: Eladio, querido, ¿cómo va? Un fuerte abrazo para vos, para el querido Negro Romero. Bueno, ha sido un día de locos el de ayer y parte del día de hoy en la vida de Independiente, y cuesta hablar de lo futbolístico pensando en el partido del fin de semana, porque ayer contábamos la venta de Gutiérrez al Dinamo de Moscú por casi 8 millones de dólares, 7 millones de euros, más o menos por ahí va la cosa, y apareció después, ya entrada la noche, la venta de Lomónico al Elche, casi entre los dos pases, 13 millones de dólares aproximadamente, de los cuales a Independiente apenas le van a quedar 2, porque entre porcentajes y cosas que adeuda el equipo de Avellaneda, al hacerse cargo de eso, solamente ese es el ingreso que va a caer en las arcas del club de Avellaneda, porque lo Mónaco se vendió en 5 millones y medio de dólares al Elche, de los cuales se cobró la deuda de casi 1.800.000 que todavía Independiente debía por Marcone, después del resto tuvo que pagarle a Bragantino, a Independiente por lo Mónaco no le quedan más de 200.000 dólares. Por el chileno, lo decíamos ayer, 7 millones de euros, 8 millones de dólares, la mitad para Independiente. De ahí Independiente tuvo que pagarle el pase a Huachipato, que es con quien compartía la totalidad del pase del chileno, con lo cual a Independiente, insisto, de 13 millones de dólares apenas le quedan 2.200.000 dólares. Esta comisión directiva tendría que algún día sentarse ante la justicia y dar explicaciones por las cosas que estaban pasando. Además, hoy apareció una oferta por Tomás Parmo de Andorra, el equipo que tiene a Piqué como dueño, de 1 millón de euros por la totalidad del pase. Bueno, acá al menos hubo dignidad y se rechazó esa oferta. Así que por ahí pasan las noticias de Independiente. Lamentablemente no va bien la cosa por el lado rojo de Avellaneda con respecto a Independiente y a su dirigencia. Abrazo grande, Ladio.
8: Abrazo grande, la verdad que sí. Por eso creo que lo echaron a Quinteros para que no le dijera nada al entrenador y trajeron a Viera para manejarse a diestra y siniestra y vender en liquidación a los futbolistas. Ya vamos a la pausa. Hola, Eladio, amigos de Nacional, lindo programa. Ya vendrán nuevas camadas de jugadores, hablando de la selección argentina. Adrián de Tucumán, gracias, Adrián. Miriam de Huanquero, Santa Fe. Hola, chicos de Pasión Nacional, los estoy escuchando. Al final, ¿quién es el técnico de River? Sigue Poncio, por ahora es el técnico interino. Saludos a todos. Lo rebanco a Poncio, la dirigencia lo que tiene que hacer con Ponzi es poner las herramientas suficientes a él y a su cuerpo técnico. Un 5, un central y un 9 más de jerarquía. ¿Más jugadores querés todavía? Bien, Norberto de San Vicente. Oh, la pasión nacional. Que se dejen de joder, la dirigencia independiente. Van a vaciar el club, están vendiendo jugadores. Dan vergüenza, dice Norberto Caligaris de San Vicente en la provincia de Santa Fe. Y el técnico no tiene ni idea. Bueno, el técnico va a hacer lo que puede, lógicamente, pero si no tiene jugadores. Aparentemente, hablando de técnicos... Insúa, como dijo Sergio, quizás mañana se define y sea el nuevo técnico de San Lorenzo. Y a esto se le suma que, según las informaciones que tenemos que nos llegan, Gorosito rechazó el ofrecimiento de Aldo Civi de Mar del Plata y no va a ser el nuevo entrenador del Tiburón. Así que seguirá, después que lo echaron de San Lorenzo, está desocupado. Vamos a la pausa y entramos en la parte final. A las 21 comienza la transmisión de Boca Vélez, Vélez Boca desde el Kempes para todo el país, con relatos de Sergio Zarratea y los comentarios de Juan y Minotti.
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8: Pasión Nacional, segundo tiempo. Estamos aquí en la más grande del país, acompañándolo, esperando lo que será a partir de las 21 la transmisión de Boca Vélez, octavos de final, último partido del cuadro de la Copa Argentina. Espera rival Racing, el que gane juega con la Academia. Vamos a continuar, vamos a ir a Rosario, está Nacho Sansó para saber las novedades de los equipos rosarinos. Se viene el clásico de Rosario el próximo domingo.
0: El saludo de siempre, compañeros, el abrazo grande para todo el equipo del segundo tiempo de Pasión Nacional, nuevamente con información del fútbol de la ciudad de Rosario. Arrancamos con Newell's, que ya prepara todo para realizar el tradicional banderazo de mañana en el Estadio Coloso del Parque Marcelo Bielsa, este tradicional rito que se hace desde hace 30 años para acompañar en la previa al equipo rojinegro en la antesala del gran clásico de la ciudad. Desde lo futbolístico, se cayó el pase de Santiago Solari, un Solari que se entrenó por la mañana con el plantel de Newell's en Bellavista, pero pocas horas después la operación quedó en suspenso. El extremo había llegado desde Racing a préstamo hasta junio del 2027, pero surgió una diferencia entre ambos clubes que terminó frenando el acuerdo. El futbolista ya emprendió el regreso a Buenos Aires mientras la dirigencia intenta encontrar alguna solución. Solari había llegado con la intención de sumar minutos y convertirse en una alternativa para Kudelka de cara al clásico del domingo contra Rosario Central, pero por ahora su incorporación quedó caída. Eso por el lado de Newell's Old Boys. Si cruzo la vereda, me meto en el panorama de Rosario Central, el canalla que trabaja pensando en el choque del domingo, por supuesto, y el entrenador analiza poner lo mejor que tiene, por supuesto, desde el arranque, pero estos días no hay señales ni menos certezas, pero muchos indicios sobre futbolistas que iniciaron la semana entre algodones, que están en dudas, que terminaron el partido contra Gimnasia del fin de pasado con muchas molestias. Uno de ellos es el zaguero Ignacio Obando, que salió en el entretiempo. Fue el propio Almirón que confirmó que el motivo de su salida fue una molestia muscular. Otro que arrancó la semana en la enfermería fue el lateral zurdo Agustín Sández, también reemplazado en el entretiempo frente al Lobo. Fue él quien pidió el cambio por una molestia en los gemelos. Un poco más arriba no parece segura la continuidad de Giovanni Cantizano, en un puesto donde el uruguayo Alan Rodríguez viene pidiendo pista y seguramente sea el uruguayo titular en el clásico de la ciudad. Por supuesto, otra de las grandes incógnitas es si Almirón mantendrá en el 11 a Marco Rubén, que viene de jugar casi 90 minutos. Si no se da, es Enzo Copetti quien tiene una luz de ventaja sobre Tomás Badaloni en la delantera de Rosario Central. Compañeros, la seguimos en la víspera del clásico de la ciudad desde la cuna de la bandera con la información del fútbol rosarino. Nacho Sansú.
8: Excelente, Nacho, estamos en Pasión Nacional, gracias a Tito de San José de la Dormida, Córdoba, que también nos envía un mensaje. Bueno, ya viene Sergio Serratea porque tiene más información de San Lorenzo de Almagro, pero voy a Córdoba con Gerardo Murúa. Hola, Gerard, contanos novedades, los equipos de la Docta.
4: Buenas tardes, Eladio, gran abrazo para vos, los compañeros y la audiencia de Pasión Nacional, segundo tiempo. Obviamente el repaso nos lleva a la noticia del día en Córdoba, que es el debut de Omar De Felipe como entrenador de Talleres. El flamante director técnico albiazul dirigió su primera práctica en la siesta de hoy aquí en el predio de alto rendimiento que tiene Talleres en la avenida de Circunvalación. Está acompañado por su hermano Walter De Felipe y por Cristian Sermaten, que dejó un gran recuerdo allá por la B Nacional en 2007-2008 en el club cordobés. Cabe destacar que luego de tener el primer entrenamiento, Omar De Felipe tuvo contacto con los hinchas y con los periodistas, teniendo en cuenta que la práctica fue abierta al público, una modalidad que habitualmente no tiene Talleres y la dirigencia de André Fassi en la presentación de los entrenadores. Sí lo hace esporádicamente cada tanto, teniendo en cuenta que es un sistema de puntos que cambian los socios de acuerdo a sus compras en las tiendas y las idas a la cancha, pero la realidad es que con un nuevo entrenador no se había hecho anteriormente. En lo futbolístico, Talleres no va a repatriar a Luis Miguel Angulo. Hubo algún problema con Peñarol que impidió que trajera nuevamente el colombiano a ocupar un lugar en uno de los extremos, teniendo en cuenta que tiene pocas alternativas, Rick y De Pietri como jugadores realmente de primera división. De Felipe va a debutar el sábado a las 19 cuando Talleres visite a San Lorenzo en el nuevo gasómetro. Habló de equilibrio, de salir de esta situación, de mirar hacia adelante, no tiene sentido mirar hacia atrás, y de jugar como se pueda con lo que se tiene, ya pensando en un Talleres muy distinto al que veníamos viendo con Jorge Sampaoli.
5: La otra noticia no tiene que ver con Primera División, pero sí con Racing de Avellaneda, que es Leandro Córdoba. Seguramente nuestro querido Fabián Codavila va a tocar este tema. Lo único que contamos es que el pibe de 21 años surgido en la Sociedad Esportiva Devoto, el equipo de su pueblo, jugaba en la Liga.

0: Y acaba de salir una información de último momento que parece que Solari se pegó la vuelta, porque se arregló el préstamo, había adelantado ya a Fabián Codevila que se había caído, Nacho dijo lo mismo, y ahora salió una información de último momento que parece que se arregló el préstamo y Solari pega la vuelta y se va a sumar a lo...
1: ¿Cuánto peaje pagó, jefe?
0: Creo que pagó ya el de San Nicolás.
1: Ah, está bien.
0: Y tiene, no, ahora dice que tienen que ponerse de acuerdo quién le devuelve el peaje. Si lo paga, hay uno que pagó. Si lo paga Newell's o lo paga Racing. Guarda con eso porque Milito no quiere regalar ni un peaje tampoco. Y el Newell's no tiene ni para pagar un peaje, así que no sé qué puede llegar a ocurrir. Van a secuestrar el auto al pobre Solari. Esto ha sido solamente eso, algo figurado, ¿no? Bueno, ¿qué tiene usted?
1: Bueno, a ver, contamos en el arranque del programa que el candidato uno es Insúa, que va a llegar mañana al país. En las últimas
0: horas... De San Lorenzo estamos hablando.
1: Claro. En las últimas horas, uno se enteraba de un nombre que ayer me lo descartaron, que lo ofrecieron a San Lorenzo. Pero me dijeron, ojo que si no es Insúa, el que más gustó es este. Que no tiene nada que ver con San Lorenzo Almagro. Este, no. Tal vez el Negro Romero haya escuchado nombrar a este protagonista, porque me dicen... que también se lo ofrecieron hace unos días a Talleres.
0: Ah, mira vos, está de...
1: Antes de la llegada de...
0: Está siendo ofrecido.
1: Claro.
0: ¿Argentino?
1: Es Leandro Cufré.
0: Ah, mira.
1: Que tiene...
0: ¿Qué experiencia tiene Cufré?
1: Tiene un año en 2018, 2019, menos de un año, dirigiendo a Atlas de México, que él estaba trabajando en el club, quedó como interino, decidieron dejarlo y trabajó casi todo el año. Y después fue ayudante de campo de Pekerman y de Batista en Venezuela.
0: Ajá.
1: O sea, su mayor parte de carrera fuera de la cancha...
0: Se lo habían ofrecido a Gimnasia también este año.
1: Ah, bueno. Claro, bueno, él jugó en Gimnasia.
0: Claro, exacto. Nació
1: claro. Ahí. Bueno, ese es el nombre que a mí me dicen que si no llega a ser Insúa, gustó en las últimas horas. Gustó, digo, gustó de lo futbolístico, gustó desde que sale barato... Y que le sirva la situación del club, habrá que ver.
0: Además no está contaminado, así que bueno.
1: Pero si llega a firmar Cufré, bánquese usted la hinchada de San Lorenzo.
0: No, seguro.
1: Sí, yo no me hago cargo.
0: Sí. Bueno, es otro tiro al...
1: ¿Al pichón?
0: Sí, al pichón. Sí. Es así, negro, ¿no?
1: Te reí, picarón.
0: Es tremendo.
2: Sí. Y no, y obviamente Cufré necesita mostrarse en el fútbol argentino.
0: Lo habían ofrecido también en Talleres, ¿no?
2: Sí, también se lo mencionó, como, pero no, nunca llegó, digamos, estuvo en carpeta, pero ni siquiera llegaron a reunirse con él. Me apuntaron directamente a De Felipe, ¿no?
0: Claro.
2: Por la coyuntura de Talleres, ¿no?
0: Sí, está bien.
2: Sí, porque después estaba Gareca.
0: Más o menos de Menotti se fueron a Bilardo, salvando la distancia entre San Paoli y De Felipe, ¿no?
2: Sí. No, bueno, y como dice Sergio, por ahí Cufré, por ahí tiene buenas ideas, un técnico nuevo, que de pronto no ha tenido una gran exposición, más allá de trabajar con tipos que, obviamente, trabajar con Pekerman, algo aprendés. Pero acá en el fútbol argentino todavía lo conocemos como jugador de fútbol, pero como técnico todavía no.
0: No, claro, exacto.
2: A él interesa, ¿viste? Pero no sé si a los hinchas les va a gustar.
0: Pero, oh, sí, es cierto eso. Y lo que pasa es que tienen que llegar a una institución que esté mucho más cómoda, me parece a mí. Y cuando vos llegás a una institución, todos tienen problemas. No es que se va Guardiola del City, entonces viene Maresca y no hay problema. Porque...
1: Supongamos viene Cufré.
0: Sí.
1: Pierde como perdió
0: Grosito. Como perdió Pipo Grosito, que además puede perder
1: no tiene,
0: también.
1: No tiene manera de subsistir. Dos partidos duras,
0: sí, eso sí. Vamos a ir a Santa Fe, está Diego Terenciani. A las 9 de la noche empieza la transmisión para Vélez Boca aquí en el Fútbol Show de Nacional. Diego Terenciani, te escuchamos.
3: Hola, ¿cómo les va? Un gran saludo desde Santa Fe, aquí con la información de los equipos de la capital provincial. En la primera división, Unión jugará el próximo lunes a las 21:15, recibirá al encumbrado Instituto. Y para ese partido está confirmada ya la transferencia de Maison Rodríguez al fútbol de Rusia, por eso el técnico estará obligado a hacer por lo menos una modificación. En realidad va a ser más de una, porque también está la lesión de Luna Diale. Con respecto a Maison Rodríguez, la dirigencia de Unión ya le dio un permiso especial para que se traslade a Uruguay a resolver algunos temas personales, y después ya

0: viajará a Rusia. Es decir, que desde el punto de vista deportivo, por más que no se cristalizó en los papeles la transferencia, ya Madelón sabe que no lo puede contar. Y por estas horas, esta mañana hubo un entrenamiento importante, van sacando ventaja el pibe Tomás Fagioli, en relación, por ejemplo, al uruguayo Rocha, que llegó como una de las incorporaciones en este mercado de pases. Fagioli sería el reemplazante entonces de Maison Rodríguez para hacer dupla con Ludueña en el partido del lunes. Pero además decíamos, hay otra variante, obviamente, por la lesión de Luna Diale, y es Ignacio Malcorra, finalmente, desde el arranque, ya recuperado, ingresó en el último partido, lo hizo muy bien, convirtiendo un gol y siendo casi la figura del partido, por detrás claramente de Tarragona, y también estará entonces como titular en la segunda variante. Esto es lo que piensa Madelón, por más que mañana y el viernes siga entrenando para el partido frente a la Gloria. Los 11 por ahora en el rojiblanco: Mancilla, Pintado, Fagioli, Ludueña y Ayala, Malcorra, Giacone, Menossi, Palacios, Estigarribia y Tarragona. En la vereda de enfrente, en la Primera Nacional, una buena noticia para Colón: la recuperación definitiva de Nacho Lago, solo un golpe, no hay lesión. Ayer se le hicieron los últimos estudios y hoy por la mañana práctica de fútbol para el Sabalero, y Lago estuvo a la par de sus compañeros. Así que será de la partida del próximo sábado, en un partido importantísimo para Colón, que es el mano a mano frente a Deportivo Morón. Desde las 17 Colón lo recibirá en el Brigadier López. Y a propósito, en la práctica de esta mañana hubo dos modificaciones. Delfino está pensando en cambiar el esquema. Varió además en la mitad de la cancha por la presencia de Antonio en lugar de Toledo en la parte central del mediocampo, y también lo sacó a Garate, desarma la doble punta arriba y apuesta por el ingreso de García como media punta. Vamos a ver qué pasa en la práctica de mañana, seguramente allí se terminarán de definir los últimos detalles, pero si se ratifican estas variantes, Colón para recibir al Gallito sería Budinho, Peinipil, Pierre Barrios, Rasmussen y Castet, Marcioni, Lertora, Antonio y García, Lago y Bonansea, los 11 sabareros. Un gran abrazo para ustedes.
1: Abrazo grande, Diego. Completísimo en informes de Santa Fe para Colón y Unión. Bueno, llegó Vélez, llegó Boca ya al estadio Kempes. El capitán Elías Gómez habló hace momentos nada más para el canal que tiene los derechos de televisación. Escuchamos a Elías Gómez.
2: No, la verdad que súper contento, agradecido también por la cantidad de partidos. Y como lo nombraste vos en el principio ahí, que es un partido súper importante para nosotros porque es eliminación. Y nos deja a tres partidos de volver a ser campeón, así que lo tomamos con esa importancia.
3: ¿Qué me podés decir de Guillermo, ¿no? Ya va tiempo en el cargo, que claramente se ve un equipo que juega su estilo, que tiene muy definido el rol que él quiere tener también como protagonista, teniendo a los juveniles, dándole lugar, mechándolo un poco con la experiencia. En el campo, ¿cómo es el rol del jugador? Porque sabemos que él lo va llevando de a poco, pero ¿ustedes cómo van midiendo a esos juveniles que en tres o cuatro partidos parecen un compañero más de toda la vida en cancha, y cómo haces para bajarlos un poco? Porque la presión siempre está.
2: No, yo creo que Guillermo, tanto Guillermo como la gente que viene, te acostumbras rápido porque es continuamente que aparecen chicos nuevos, bajan algunos a reserva, suben otros más chicos y la verdad que no sobresalen, entonces llega un momento que te acostumbras a verlos y que funcione todo, que capten rápido los mensajes. Y bueno, como se ve el funcionamiento, tanto Guillermo como nosotros nos acostumbramos a que ellos también, los chicos, sean importantes en momentos determinantes.
3: Un partido lindo el que se dio en 2024 acá. ¿Qué recuerdo te queda? La lluvia, el gol agónico de Bouzat, el pase a la final. Después, bueno, estuvo muy cerquita esa final con Quintero frente a Central Córdoba.
2: No, bueno, en la misma nota que Gómez, sí, nombré que para nosotros eso fue la Champions, porque fue un partido primero complicado y veníamos pasando rivales muy difíciles. Y nada, bueno, no se nos pudo dar. Espero que esta sea la edición y podamos coronar esto.
1: Muy bien, hasta ahí la palabra de Elías Gómez, el capitán de Vélez. Bueno, Negro, vamos a escuchar la transmisión. ¿Qué pálpito tenés entre Vélez y Boca?
4: Va a ser lindo partido, va a ser lindo partido. Tiene bajas Boca, si nos guiamos por el partido anterior, el antecedente anterior, y podría ser Boca. Uh-huh. Pero bueno, veremos. No, pero va a ser parejo. Va a ser lindo partido que va a relatar. Bueno, la tercera Sergio, así que lo mejor para él hoy.
1: Abrazo grande, Negro.
4: Abrazo enorme, gracias, abrazos.
1: José Luis Romero de Córdoba, gracias Miguel Gauna, gracias Patricia Brañeiro, Charlie Simbili, el Chelo Díaz. Ya dentro de una hora comienza la transmisión Zarratea con Minotti. Nada más, mi nombre es Eladio Arregui. Hasta mañana a las 7. Chau.
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6: Las 8 de la noche en la República Argentina. El presidente señaló que espera ser reelegido. El informe de Cristian Varela.
7: En el cierre del Congreso Vientos de Cambio, organizado por la Fundación Libertad, el presidente Javier Milei se manifestó confiado en lograr la reelección el año próximo.
8: Vamos a encarar un año electoral en el cual todas las promesas de campaña fueron cumplidas y vamos a llegar con menos inflación, con más crecimiento, con más empleo, con mejores salarios, con menos pobres, con menos indigentes. Y entonces los argentinos van a poder comparar entre el modelo del fracaso y una persona que habla como puede, se come las S, a veces usa un lenguaje poco ortodoxo, pero que tiene un montón de resultados.
6: Exposición de minería en Salta, hoy comenzó en el Centro de Convenciones de la provincia el Encuentro Internacional sobre Oportunidades de Negocios en Exploración, Geología y Minería Argentina Mining Norte 2026. Hasta el 4 de septiembre se espera la asistencia de más de 9.000 participantes entre empresarios, ejecutivos, inversores, profesionales académicos y funcionarios públicos. La información deportiva con Ernesto Arriaga.
9: En estos momentos la ruta 9 totalmente habilitada entre Campana y Rosario y por la A08, por favor, máxima 80 kilómetros por hora para todo tipo de vehículos. Rosario, Córdoba, normal, camiones máximo 80 kilómetros. Recordemos también que la ruta 3 está habilitada de Cañuelas y hay mucho tránsito en la rotonda.
6: En Viedma, en donde nos escuchás por AM1150, la temperatura es de 12 grados, con cielo despejado. Aquí en Buenos Aires, 22 grados, humedad 42%, el cielo está despejado.
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En este momento la temperatura actual en San Fernando del Valle de Catamarca, 26 grados. Controles centrales a cargo de Julio César Neva, las palabras Hugo González. Hace instante el mensaje de Javier Milei en clave electoral: si no ganamos es porque como sociedad estamos diciendo decididos a suicidarnos con miras al próximo año. Y haciendo una fuerte defensa de su plan económico, el presidente brindó un discurso en el marco del cierre del evento de los vientos de cambio organizado en el Hotel Sheraton en el barrio porteño, donde dijo además: tenemos que mantenernos en este rumbo y que elijan los argentinos. Por su parte, Caputo respondió a las quejas industriales. Luego de declaraciones del vicepresidente de la Unión Industrial Argentina, Guillermo Moretti, que lo trató de traidor, que no sabe lo que es en torno a eso. Bueno, el ministro en sí, Luis Caputo, sostuvo que debe priorizar a 48 millones de argentinos por encima de sectores empresariales específicos. Lo dijo durante el evento Vientos de Cambio, que realizó hoy en el Hotel Sheraton. Y expresó el ministro, dice: entiendo perfectamente las frustraciones que todo cambio genera. Segundo, porque cada uno defiende sus intereses, así lo afirmó el ministro de Economía, y además agregó que se diferencia de la posición de los sectores privados de su responsabilidad frente a la cartera económica, y dijo que como ministro de Economía toca defender los intereses de 48 millones de argentinos y no determinados empresarios. Caputo planteó que el gobierno debe considerar el efecto de las políticas sobre el conjunto de la población y no sobre un sector en particular. En ese sentido, vinculó su postura con la discusión sobre los precios de los bienes y el nivel de protección para algunos sectores y las condiciones de competencia dentro de la economía. 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

de la noche con 18 minutos y disfrutando la noche de Nacional, calorón en Catamarca, y nosotros los disfrutamos junto a ustedes, exactamente igual. Noticias en el orden internacional: Nicaragua aprobó una reforma constitucional que prohíbe a la oposición participar de elecciones. La Asamblea Nacional aprobó una reforma constitucional que restringe la participación de futuros comicios, de entre otros, quienes sean considerados traidores a la patria. Además, la reforma amplía el mandato presidencial de 6 a 7 años. Escuchamos a la periodista especializada en la materia, Gabriela Seltzer, que decía lo siguiente.

0: escuchamos la palabra de la periodista especializada.
1: La Unión Europea, de la OEA, del Centro Carter, por citar algunas, que observaron aquellos comicios. Desde entonces denunciaron manejo irregular del sistema electoral desde el inicio de las campañas, presiones a los fiscales de los partidos, exclusión de otros fiscales y finalmente errores o irregularidades en el conteo de los votos que favorecían al candidato Ortega. El caso más evidente ocurrió en las últimas elecciones generales en 2021, cuando Daniel Ortega mandó encarcelar a los 7 aspirantes presidenciales y a decenas de candidatos a diputados y a concejales de partidos opositores, que después de largos meses presos, fueron deportados, fueron puestos en un avión a Estados Unidos y deportados indefinidamente. De manera que Ortega en 2021 fue a una elección sin tener un solo rival con quien competir. Ahora seguramente si convocan a otras elecciones hará lo mismo.
2: Gabriela, pero me llama la atención lo de traidores a la patria. ¿Quién decide quién es considerado traidor a la patria y hasta qué punto una figura tan amplia puede utilizarse para excluir a cualquier candidato opositor?
1: Sí, no solo se excluye a los candidatos opositores, se excluye a cualquier persona que no comparte los postulados del régimen. Daniel Ortega, Rosario Murillo y sus principales funcionarios han dicho claramente que los traidores a la patria son todos aquellos que no los apoyan. Esta categoría se empezó a utilizar no solo contra políticos, sino también contra periodistas, contra defensores de derechos humanos o cualquier persona común y corriente a partir de las protestas sociales de 2018, cuando el régimen acusó a miles de personas de participar en lo que llamó un fallido golpe de Estado. Bajo ese argumento, posteriormente, el gobierno vino modificando una serie de leyes, creando otras, y modificó el Código Penal para tipificar la traición a la patria como un delito. Bajo este delito fueron juzgados y condenados decenas de presos políticos, todavía lo siguen haciendo, que fueron juzgados incluso sin abogados, sin derecho a la defensa y dentro de las mismas cárceles, Silvia.
2: Bueno, ahora Estados Unidos está pidiendo a sus socios que corten vínculos con Nicaragua. ¿Puede traducirse esta presión en medidas concretas contra el gobierno de Ortega o tiene ya un impacto muy limitado?
1: Bueno, eso va a depender de las decisiones que tome cada país y hay una reunión crucial que se va a realizar en un par de semanas, que es una reunión de cancilleres convocada por el Consejo Permanente de la OEA, donde según ha dicho Estados Unidos se podría decidir medidas concretas, posiblemente medidas económicas y comerciales contra el régimen de Ortega y Murillo. Nicaragua actualmente tiene el beneficio del Tratado de Libre Comercio entre Estados Unidos y Centroamérica, el CAFTA. También es miembro de otros organismos como el SICA, que es el Sistema de Integración Centroamericana, y recibe fondos a veces muy importantes también del Banco Centroamericano de Integración Económica, BESIE, en el que participan los principales países de Centroamérica y algunos socios extrarregionales como Japón. A través del BESIE, Ortega ha logrado obtener millonarios fondos de los que tampoco rinde cuentas al Parlamento, porque obviamente el Parlamento también está controlado por el oficialismo. De manera que, a juzgar por las palabras del secretario Marco Rubio, es posible que la administración Trump comience a presionar fuerte a estos organismos para lograr que se sancione de alguna manera al gobierno de Ortega.
0: Bien, hasta ahí las palabras de la periodista Seltzer, quien bueno comentaba la realidad que está viviendo todas las personas en Nicaragua con esta nueva reforma constitucional que prohíbe a la oposición participar en las elecciones y ahora serán 7 años de mandato, puesto que será un año más de lo que estaba ya preaprobado. Más información en el plano internacional. Países Bajos trasladó 86 toneladas de oro a Londres para acelerar su disponibilidad. La entidad comunicó que la reubicación desde Estados Unidos y Canadá se realizó entre marzo y agosto y elevó el 32% de su porción custodiada en Reino Unido ante posibles riesgos geopolíticos. Bueno, esto está como de moda, ¿no? Mover el oro de cada nación. Capturaron en Chile un peligroso reo que se había fugado de la cárcel y tenía planes de asesinatos a funcionarios. El séptimo juzgado de garantías de Santiago volvió a poner tras las rejas a Juan Abdón Flores Valenzuela, de 53 años, alias y conocido como el Indio Juan, peligrosamente delincuente que huyó de la ex penitenciaria disfrazado de gendarme en febrero pasado mientras cumplía su pena perpetua por femicidio, tiempo en el cual decidió planear junto a la banda narco el asesinato de el alcalde de la comuna de San Bernardo, Christopher White, crimen que estaba previsto que se ocasione dentro de 2 semanas. Tras permanecer casi 212 días prófugos, el Indio Juan fue detenido por la Policía de Investigaciones en la mítica población de La Bandera de la comuna de San Ramón. El fiscal Marcos Pastén lamentó la filtración a la prensa del ataque contra el alcalde de White, del Indio Juan, que estaba preparado junto a la banda, donde, bueno, con los diferentes socios delictivos que, bueno, buscaban tener esa misión, que afortunadamente no llegó a cometerse, ¿no? La verdad es que complicado lo que está sucediendo. Más información, el orden internacional. Arabia Saudita culpó a Irán por el ataque a un petrolero de su compañía estatal que quedó destruido y dejó a 2 marineros fallecidos. Raid denunció la agresión contra el buque Sidr en el estrecho de Hormuz en medio de una nueva escalada regional y creciente de amenazas sobre la navegación comercial. 20:27, seguís escuchando La Noche Nacional.

0: 8 de la noche con 40 minutos, seguís escuchando La Noche de Nacional a través de la frecuencia AM730. El presidente de Estados Unidos, Donald Trump, afirmó hoy que la mandataria interina de Venezuela, Delcy Rodríguez, quiere que se celebren elecciones, pero opinó que el país todavía no está preparado para estos comicios. Trump dio esta declaración tras un acuerdo con el gobierno de Rodríguez que da a Estados Unidos control sobre buena parte de todo el petróleo venezolano. Escuchamos también la entrevista con el periodista especializado Ivo Hernández, que decía lo siguiente con respecto a este vínculo entre Venezuela y Estados Unidos y la nueva administración venezolana.
1: Económica y luego pasar a lo político. Lo que pasa es que el manejo de la administración Trump en torno a Venezuela es cada vez más opaco. Las decisiones salen prácticamente de la chistera. Algunas se pueden prever medianamente, pero otras no. Eso es cierto. El paso económico primero, el paso político después. Pero mucha parte del país se pregunta, bueno, pero por lo menos atisbos de algunos cambios serios más allá de esa mesa de negociación todavía no los hemos visto.
2: Y la oposición además queda fuera de este acuerdo apenas semanas después de que se iniciaran esas conversaciones con el gobierno. ¿Qué nos dice eso sobre el papel que Estados Unidos le reserva realmente a la oposición venezolana en esta transición?
1: En ese sentido yo sí sería un poquito cauto, sobre todo porque las decisiones en materia petrolera, cualquier cosa que se haga, va a tomar bastante tiempo. Es decir, aquí hay mucho de apuesta. Esas palabras de ese secretario Wright, se ve que él está hablando a un montón de gente, entre ellos a los inversionistas. Él está felicitando a Chevron, a Eni, le está diciendo a las petroleras de grande y de mediano rango que Venezuela puede convertirse en una posibilidad. Pero la gente quiere ver también marcos jurídicos, marcos políticos, una cosa que tenga un poco más de solidez que la promesa de un presidente. Es cierto que contar con el aval de la administración Trump es muy bueno, pero hacen falta también otros factores que coadyuven a solidificar la posición.
2: En ese sentido podemos hablar de la famosa soberanía. Washington reconoce abiertamente que quiere reducir la influencia de China y Rusia en Venezuela. ¿Estamos recuperando esa soberanía o simplemente cambiando una influencia extranjera por otra?
1: Bueno, eso es un excelente punto. Primeramente, yo diría que China y Rusia, como no son democracias, allí no es simplemente una influencia, allí había una situación de vasallaje prometido, porque no se veía una posibilidad de socio al final del túnel de todo ello. Sin embargo, lo que podemos ver con cierta posición geopolítica es la gran apuesta de Washington hacia un futuro energético complicado. Si Estados Unidos consolida la situación con Venezuela y la situación con Irán, estamos viendo un futuro en donde el manejo del petróleo mundial va a estar en gran parte controlado por los Estados Unidos, y el oso dragón, como se llama la asociación de China y de Rusia, va a tener muy coartadas y muy limitadas solamente hacia Asia y quizás algunas partes de Europa su participación. Esto es un juego que no solo es lo inmediato, sino lo mediato, lo que estamos viendo.
2: Muchísimas gracias, Ivo Hernández, politólogo.
0: Bien, hasta ahí estaban las palabras de Ivo Hernández, el politólogo, que bueno, comentaba la situación actual. Y bueno, la mirada, ¿no?, geopolítica entre Venezuela, Estados Unidos y los diferentes posicionamientos geopolíticos. 8 de la noche con 44 minutos.

8 de la noche con 54 minutos. Netanyahu entró a Gaza y reafirmó que están controlando el 60% de la franja y no se van a retirar. El primer ministro de Israel, Benjamin Netanyahu, entró hoy a Gaza en una visita a las Fuerzas Armadas presentes en Franja, donde reiteró que estas controlan casi el 60% del territorio y que no se van a retirar, algo que contradice el acuerdo del alto al fuego vigente desde octubre de 2025. En su discurso sonriente y con los escombros de las viviendas gazatíes de fondo, Netanyahu se jactó de las operaciones en las que la milicia con colaboracionistas y con Israel capturó en la ciudad de Gaza a uno de los presuntos altos mandos del grupo terrorista de Hamas, donde Netanyahu dijo que están haciendo todo lo posible para alcanzar el objetivo, el desarme de Hamas y de la desmilitarización de Gaza. Más información: Israel destruyó otro túnel en Gaza y ya neutralizó más de 26 kilómetros desde el alto al fuego. La Brigada del Norte, en cooperación con la Unidad de Ingeniería de Yalam, voló un nuevo tramo aproximadamente de un kilómetro en el norte de Franja como parte de la limpieza de infraestructuras terroristas ante línea amarilla. La temperatura actual en San Fernando del Valle y Catamarca, 24 grados. En los controles centrales a cargo de Julio César Nieva, las palabras Hugo González. Nos comenzamos a despedir con un poquito de música. Ya llega la prueba, llega todo el fútbol. Hoy tenemos jornada de Copa Argentina, buscando una nueva instancia. Vélez, Boca, todo en el aire nacional.

Las 9 de la noche en la República Argentina. El presidente dijo que si no gana en el 2027, la sociedad se estará suicidando. Javier Milei hizo estas declaraciones en el marco del cierre del evento Vientos de Cambio. También defendió su gestión económica, asegurando que su gobierno sacó a 14 millones de personas de la pobreza. Por su parte, el canciller Pablo Kirchner dijo que la Argentina repudia decisiones unilaterales de Gran Bretaña.